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1: Exactamente. 20 horas, 5 minutos.
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5: Como se anunció, un centenar de feriantes del sindicato número 6 de Santiago Bueras se manifestaron en las afueras del municipio de Los Ángeles en rechazo a la idea de rebajar la cifra de vendedores. Vamos a conocer los detalles en el completo informe de Esteban Sepúlveda.
6: Portando pancartas y acompañados de una bulliciosa comparsa, los feriantes reclamaron que la entidad edilicia quiere dejar fuera un grupo de ellos por considerar que no califican para el 40% más pobre según el Registro Social de Hogares. La presidenta del sindicato, María Zúñiga, tras sostener una reunión con el delegado presidencial provincial, Juan Pablo Mellado, señaló que la municipalidad tiene una confusión respecto al funcionamiento de la feria, ya que aseguró hay dos grupos, uno legal y otro ilegal.
7: Aquí hay una confusión y se nos carga algo que no nos corresponde. Además de eso, hay una mala convivencia en el sector. Hay peligro, hay riesgo. Hay dos grupos, uno legal, el otro ilegal. Nosotros estamos defendiendo lo legal. El trabajo para los 557 trabajadores sin que haya diferencia y que no se coloquen reglas que no existen, como pedir o amarrar el permiso a la ficha social de hogares porque no está en la ordenanza municipal eso.
6: La dirigente aseveró que la entidad edilicia estaba al tanto de lo anterior, ya que en agosto del año 2023, ella misma dijo, informó sobre lo que estaba sucediendo con este grupo que califica de ilegal.
7: La lucha de hoy no es pelear, no es generar conflicto ni confusión, porque la municipalidad está clara que son dos grupos. Un grupo, yo lo informé en agosto del 2023, si la municipalidad no tomó cartas en el asunto en el momento y ahora se multiplicaron, no es responsabilidad del sindicato número 6. Nosotros solo estamos funcionando en calle Santiago y si no entienden cómo caben ahí 557 trabajadores, es simplemente porque hay 160 que trabajan los miércoles y los domingos y los otros se rotan entre sábado y miércoles. Para que lo entiendan.
6: Durante la sesión del Consejo Municipal de este martes, el alcalde José Pérez Arriagada, al ser consultado sobre la reunión con la dirigente por parte del concejal Víctor Salazar, este respondió que acá solo se trata del cumplimiento de la ley que regula este tipo de ferias, donde enfatizó no se pueden acoger a personas que provengan de otras comunas y menos cobrar altas sumas de dinero por estar en uno de los espacios.
8: La ley dice que las personas que se instalen allí, ¿no es cierto?, en ese sector feriante, deben ser personas de escasos recursos, de la comuna de Los Ángeles, no de otras comunas ni de otras provincias. Eso es bueno que lo sepan los señores concejales. Y, por supuesto, que el pago que se hace aquí al municipio es del orden de 4.000 pesos mensuales. Eso es lo que se le cobra a la gente y con eso ellos pueden estar tranquilos en el lugar donde están desarrollando su función. Pero tiene que ser gente reconocida como gente de escasos recursos de la comuna de Los Ángeles, no de otras comunas y no de otras provincias.
6: Según se pudo conocer, tras finalizar el Consejo Municipal, la presidenta María Zúñiga se reunió nuevamente con el administrador municipal Raúl Fuentes para continuar las conversaciones y lograr un acuerdo entre las partes.
5: Familiares de los dos jóvenes fallecidos a mediados del mes de mayo en un accidente de tránsito aquella noche en el cruce del Molino Bío Bío piden justicia por sus seres queridos. Este día martes a primera hora realizaron una protesta en el lugar donde, portando pancartas con la figura de ambos primos, clamaron por justicia ya que consideran que el conductor del automóvil con el cual colisionaron los jóvenes que iban en moto no recibió la pena que merecía y solo quedó con cautelares de arraigo nacional y firma quincenal. Lo dio a conocer a la radio Fanny Vallejos, hermana y prima de las víctimas fatales.
9: Obviamente que nosotros como familia estamos dolidos y tenemos impotencia porque la persona está tranquila mientras que nosotros como familia estamos sufriendo y llorando a un familiar. Nosotros tenemos rabia igual porque sentimos que la justicia en este caso

0: no está haciendo lo correcto, no hace su trabajo. Nosotros debiéramos estar con nuestro hermano, nuestro primo, y al final estamos llorándolo, mientras que la persona que le quitó la vida puede estar caminando libremente y tranquilamente con su familia. Entonces nosotros sentimos y queremos que la justicia haga su trabajo.
1: La protesta en sí, encendieron neumáticos y gritaron consignas de justicia por lo sucedido. Hay que recordar que aquella noche se produjo la colisión frontal, donde uno de los ocupantes de la motocicleta murió en el lugar y otro resultó con heridas de extrema gravedad, falleciendo posteriormente en el hospital de Los Ángeles.
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1: Detectives de la Brigada de Investigación Criminal de Mulchen, en el marco de la Operación Halcón Guerrero, lograron la detención de 4 ciudadanos chilenos, 3 de ellos mayores de edad y un menor de edad, por su participación en delitos relacionados con el tráfico de drogas y otros ilícitos asociados. El procedimiento se originó a raíz de diligencias especializadas realizadas en cuanto a un control de identidad efectuado sobre sujetos de interés, permitiendo detectar un delito flagrante por infracción al artículo número 3 de la ley 20.000, infracción al decreto número ley 2460 de la Policía de Investigaciones de Chile y homicidio frustrado en contra de funcionarios policiales. En atención al homicidio frustrado sobre personal policial, los delincuentes, al ser interceptados controladamente por los detectives, estos embistieron contra 2 funcionarios policiales, siendo posteriormente detenidos. De acuerdo a los antecedentes reunidos durante la investigación y en particular sobre sus modus operandi, los imputados se desplazaban en un vehículo particular desde la zona centro-sur hasta la comuna de Mulchen, transportando sustancias ilícitas con la finalidad de comercializarlas en distintos sectores de la comuna, afectando directamente el bien común de la población local. Durante el operativo se incautaron 4.097 gramos de cocaína base, un vehículo utilizado para la comisión del delito, y diversos elementos asociados a la actividad investigada. Hay que señalar que uno de los detenidos mantenía además 2 órdenes de detención vigente por los delitos de porte de arma y hurto simple. Los 4 imputados fueron puestos a disposición del juzgado de garantía de Mulchen, donde el tribunal decretó la medida cautelar de prisión preventiva por 120 días para los 3 mayores de edad. Y en cuanto al menor, arresto domiciliario total, estimando que la libertad de todos constituye un peligro para la seguridad de la sociedad. La PDI reforzó controles migratorios en Los Ángeles y detectó ingreso clandestino de extranjeros al país. Funcionarios del Departamento de Migraciones y Policía Internacional de Los Ángeles realizaron una fiscalización focalizada a ciudadanos extranjeros en diversos sectores del centro de la comuna y barrios comerciales en las últimas horas. El operativo fue desarrollado por 8 detectives de esta unidad especializada, quien permitieron controlar a 32 ciudadanos extranjeros de distintas nacionalidades, entre ellas Ecuador, Perú y Venezuela, con el objetivo de verificar su situación migratoria en el territorio nacional, según lo relató a la radio el subprefecto jefe Rodrigo Catalán.
6: Como resultado de las diligencias, se denunció a un ciudadano venezolano por infracción a la ley de inmigración y extranjería, luego de establecerse que habría ingresado al país por un paso no habilitado, vulnerando con ello la normativa vigente. La Policía de Investigaciones de Chile, a través del Departamento de Migración y Policía Internacional Los Ángeles, continuará desarrollando fiscalizaciones permanentes en distintos puntos de la provincia.

0: Como resultado de las diligencias, se denunció a un ciudadano venezolano por infracción a la ley de migraciones y extranjería, luego de establecerse que había ingresado al país por un paso no habilitado. La Policía de Investigaciones de Chile, a través del Departamento de Migraciones y Policía Internacional, se informó además que continuarán desarrollando fiscalizaciones permanentes en distintos puntos de la provincia.
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0: En Angol, las autoridades, están preparadas para el sistema frontal. Los detalles con Vladimir Sáez.
4: SENAPRED en la región de la Araucanía ha activado una alerta temprana preventiva para nuestra zona con lluvias normales a moderadas y con viento. Según señaló Juan Pablo Figueroa de SENAPRED, Malleco dijo que las lluvias llegarían este día martes y se van a extender al menos hasta el día viernes.
5: Fundamenta de acuerdo a la información técnica proporcionada por la Dirección Meteorológica de Chile. No obstante, tenemos dos avisos meteorológicos, principalmente uno es por precipitaciones ya normales a moderadas desde la mañana del miércoles hasta el jueves, y el segundo aviso es por viento que va normal a moderado desde este martes hasta el día jueves también. Bueno, efectivamente, de acuerdo a la variable de precipitaciones, el llamado, por supuesto, es el resguardo a la población, a adoptar una medida preventiva de autocuidado, evitar salir y realizar trekking, senderismo en aquellos sectores con donde pudiesen haber cursos de aguas y quebradas.
4: Por su parte, la encargada de emergencia comunal del municipio local, Katia Guzmán Geisviller, señaló que los equipos municipales están preparados en caso de que haya alguna emergencia, tanto en el radio urbano como rural de la comuna de Angol.
6: Con precipitaciones, con una intensidad moderada y también con algunas ráfagas de viento. Si bien, como ya hemos señalado, durante todo este periodo, desde el mes de marzo, hemos estado haciendo labores preventivas, precisamente para evitar las inundaciones y los anegamientos, con lo que ha sido todo el programa de limpieza de canales, también hemos estado haciendo un trabajo educativo a la comunidad, también para prepararse, para prevenir probables situaciones que puedan significar una emergencia en sus viviendas. Tenemos identificados aquellos lugares que lamentablemente, ya sea por razones geográficas o por crecidas y desbordes que hemos tenido de algunos ríos, han tenido en periodos anteriores problemas y los estamos monitorizando. Están los equipos municipales también alertas.
4: De acuerdo a la proyección, entre el día martes y el día jueves en nuestra zona podrían caer cerca de 30 milímetros de agua, y para el día viernes se esperan cerca de 30 milímetros de agua que podrían caer durante esa jornada. 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
0: En estado grave permanece el ocupante de una motocicleta que la noche del día lunes impactó contra un automóvil en la ruta que une Los Ángeles con la localidad de Santa Fe. Esto en el sector conocido como La Cruz. Hasta el lugar acudieron dos ambulancias del SAMU del Biobío, quienes atendieron tanto al motociclista como al conductor del automóvil, trasladando al motorista a un sistema de urgencia del hospital. Según se ha podido conocer, es un joven de 18 años quien iba con casco al momento del accidente. Bomberos de Los Ángeles acudió al lugar para colaborar en el despeje de la ruta, y por disposición del fiscal de turno, la CIAT de Carabineros de Biobío se hizo cargo de indagar las causas de este accidente que mantuvo cortada la vía por varios minutos.
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0: Satisfacción y agradecimiento mostraron vecinos del sector El Durano en Los Ángeles tras la inauguración de la moderna posta rural, ubicada a unos 40 minutos de la capital provincial por camino a Cerro Colorado. El recinto

0: distinto, atiende a cerca de 720 usuarios de los sectores El Durazno, Cerro Colorado, El Aromo y San José de Huaqui. Un grupo de vecinas que participó en la inauguración manifestaron su satisfacción al contar con esta nueva posta rural.
1: Sí, está bonita, quedó muy bonita para llegar a atenderlo. Aquí me atiendo yo igual, así que muy buena atención tenemos.
2: Sí. ¿Le gusta el edificio?
1: Sí, está muy lindo, quedó todo muy lindo. Sí, todo lindo.
3: Oye, maravilloso, maravilloso. Yo hace 4 años que llegué para acá y lo encuentro maravilloso, una posta que todo lo personal, los funcionarios, digamos, son muy atentos a todo.
4: Me siento muy feliz porque muchos años esperando este regalo, se podría decir. Mucho esfuerzo y me hacía mucha falta acá en la comunidad del Durazno.
0: Lo anterior fue ratificado por la presidenta de la Junta de Vecinos de El Durazno, Rosa Montoya, quien agregó que este fue un anhelo de años.
5: Bueno, es súper importante para nuestros vecinos porque hacía más de 20 años que estábamos esperando este momento de que saliera la posta y por fin también salió la inauguración, porque la posta hacía rato ya que estaba hecha, pero no salía la inauguración. Así que para nuestros vecinos, súper contento, por eso hay tanta gente y gracias a todo lo que se hizo, lo que se gestionó para que saliera esto.
0: La obra de 153 metros cuadrados y cuyo costo alcanzó los 616 millones de pesos fue postulada por el Servicio de Salud de Biobío y financiada por el gobierno regional a través del Fondo Nacional de Desarrollo Regional y contó además con la presencia del gobernador regional del Biobío, Sergio Yacaman, quien resaltó la importancia de potenciar este tipo de obras a nivel de la macro zona sur.
6: Al final del día, lo que necesitamos en la región, y con esto nos hacemos cargo de eso, es reforzar la salud. La región del Biobío es soporte de salud para no solamente los habitantes de nuestra región, sino también para la macrozona. Y en ese sentido, cualquier infraestructura que mejore el equipamiento, que mejore las capacidades, va a ayudar, y este sin duda que se hace cargo de una necesidad sentida, duplicando el metraje, reforzando un equipo profesional y con equipamiento, y eso va a significar una mejora considerable de servicio para los vecinos del sector y por supuesto va a repercutir positivamente en la red de salud de la comuna y de la provincia.
0: Por su parte, el alcalde de Los Ángeles, José Pérez Arriagada, destacó que se debe trabajar fuertemente en seguridad y salud.
7: Seguridad ciudadana, salud y todas estas posibilidades, ¿no es cierto?, de transporte que son tan importantes para nuestra comuna de Los Ángeles y la provincia de Biobío. Así que vamos a seguir trabajando en ese sentido, ¿no es cierto?, en estos rubros que son tan fundamentales para una mejor condición de vida para nuestra gente y especialmente para la gente que vive en la parte rural.
0: La obra considera además una vivienda para el técnico en enfermería de nivel superior que reside en el lugar, aire acondicionado, estanque de agua y grupo electrógeno, entre otros elementos. Vecinos de 4 condominios del sector sur de Los Ángeles solucionaron complicados problemas de acceso que mantenían con la construcción de la ruta Nahuel Buta. El presidente de uno de los condominios, denominado El Rocío, del sector sur de Los Ángeles, Claudio Salvo Mora, expresó que debido a un problema de diseño en la construcción de la ruta, se quedaron sin un acceso expedito a sus lugares de habitación, debiendo dar una larga vuelta por el sector Pata y Gallina, asimismo vehículos de emergencia, entre otros.
8: Teniendo un problema de acceso a nuestros condominios, ya que la carretera no estaba el diseño original, dándonos la vuelta a Pata y Gallina, lo que nos implicaba andar más de 1 kilómetro, lo que nos afectaba al diario vivir, pero también no solo eso, sino que a la locomoción colectiva para tener acceso a los colectivos. Ya los colectivos, lo más probable es que no iba a ser un buen negocio para ellos poder pasar por acá, también a los furgones escolares que llevan a nuestros niños de los 4 condominios que tenemos acá.
0: Este arreglo, muy necesario para la normal calidad de vida de los habitantes del sector, fue destacado por el consejero regional Ignacio Fica.
9: Junto a los vecinos, junto a los representantes de los 4 condominios, y dar la buena noticia de que finalmente el principal problema que ellos tenían, que era el ingreso a sus domicilios, hoy día va a tener solución. Hoy día se van a hacer obras de mitigación y obras complementarias para que ellos tengan un ingreso más directo a sus 4 condominios. Y por otro lado también indicar que se van a hacer una extensión de una caletera que también va a permitir al último

0: condominio, los nosotros, de que pueda ingresar a sus viviendas.
1: Los vecinos entregaron claramente sus requerimientos y fueron acogidos con la petición de una extensión de una caletera para acceso directo a uno de los últimos condominios.
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1: Los Ángeles, hasta ahora tenemos 11 grados de temperatura. Van a continuar las precipitaciones. Para mañana se esperan algo menos, ¿eh? Algo menos de chubascos para Los Ángeles, con extremos probables de 7 la mínima y 12 la máxima. En tanto, en Angol también, ¿eh? Precipitaciones hasta ahora con una temperatura de 8 grados. Pero para mañana en Angola, ojo, se espera a esta hora actualizado el pronóstico del tiempo. Para mañana, parcela despejado Angol, con extremos probables de 3 la mínima y solo 9 grados la máxima. Gracias por informarse con la radio. Ya viene Bio Bio Deportes.
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1: Comenzamos con la revisión del deporte justo ahora, en este instante, aquí en la radio, durante este día miércoles, jueves y viernes. Habrá preventa de entradas para el próximo partido de Iberia como local contra República Independiente de Hualqui. El partido con los visitantes, que marchan en el sexto lugar de la tabla general de la tercera B, se jugará el día viernes a partir de las 7:30 p.m. La preventa será en el kiosco de la Plaza de Armas. Recordemos que la galería tiene un valor de 3.000 pesos, mientras que la tribuna al aire libre, 4.000, y la tribuna techada, 6.000 pesos. Mañana se juega la novena fecha del Campeonato Super Dorados de la ANFA. Este es el detalle de la programación. En cancha de Maquena, el Cóndor contra Independiente a las 21:30 horas. En cancha de Villa Todos los Santos, Villa Todos los Santos contra Ferroviarios a las 21:30 horas. En cancha de Orompeyo, Los Carreras contra Orompeyo, 21:30 horas. A las 20:30 horas en cancha de Cantarrana 1, Villahermosa contra Clara de Godoy. A las 20:30 horas en cancha de Orompeyo, Galvarino contra Kennedy. A las 20:30 horas en cancha de Magallanes, Baquedano contra Colocolito. A las 20:30 horas en cancha de Villa Todos los Santos, El Cañón contra El Bolsón. A las 20:30 horas en Cantarrana 2, Estrella de Chile contra Real Victoria. A las 20:30 horas en cancha de Maquena, América contra Municipal. Y a las 21:30 horas, Magallanes contra Atlas en cancha de Magallanes. Tenemos más información del fútbol local que conocemos a continuación en el informe que usted está esperando de Carlos Fuentes.
5: Bueno, y este año también en Bio Bio Deportes, estamos en la conducción hace 30 años ya, estamos con la cobertura por primera vez también de este entretenido campeonato o Liga Corralera. No teníamos ni idea que existía aquello y Matías Cifuentes, representante y vocero, jugador también de la Asociación de Rodeo Bio Bio, se puso en contacto con nosotros hace como unos 15 días y nos comenzó a contar y entregar estadística precisamente de cómo va este campeonato que se hace en esta época de invierno, aprovechando que los corraleros no tienen tanta acción en las medialunas. Así es que la estadística de lo que tiene que ver con el partido más reciente lo comenta de inmediato el mismo Matías Cifuentes.
6: Informar por acá en los resultados del fútbol en la Liga Corralera,

0: La asociación Bio Bio se enfrentó el sábado recién pasado en Chillán a la asociación Ñuble en fútbol, y nuestra escuadra se logró imponer por 2-1. Un partido bien complejo, de harto roce, tuvo un partido muy muy apretado, salieron algunos lesionados por ahí, pero finalmente los 3 puntos se quedaron acá en la asociación Bio Bio. Rodrigo Acuña, el director técnico, estaba muy contento con el resultado y felicitó a los que a los jóvenes que pudieron estar presentes en este encuentro.
1: Excelente, y que se les va a pasar la semana volando, porque ya en la próxima fecha juegan al tiro. El día viernes por la noche regresan a Chillán. Algo de aquello lo comentaba el mismo Matías Cifuentes, y también el tercer tiempo que tuvieron la oportunidad de compartir como buenos corraleros.
0: Al final del partido se generó un ambiente de camaradería y de distensión, en donde la asociación Ñuble nos recibió con un asado de tercer tiempo, digamos, que se compartió y se tuvo se finalizó la jornada. Prontamente este viernes, don Carlos, tenemos nuevamente que viajar a Chillán. Claro que ahí nos enfrentamos a la asociación Ñuble Cordillera, así que esperamos que este viernes a las 8 de la tarde tener un buen resultado. Igual ya tenemos 6 puntos en esta fase del campeonato, así que esperamos seguir por la misma senda.
1: Ya, pues estamos muy agradados de tener ese nexo, ese contacto también con la familia corralera, esta vez con el fútbol.
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3: Estamos en nada ya, a la vuelta de la esquina ya, pues ya faltan un par de días solamente para que llegue la cita planetaria más importante de fútbol, como es el Mundial. También algo en relación a la selección chilena adulta, que pasó, ¿no? Con la selección chilena sub-20 también. Fútbol internacional en general, a continuación, junto a Diego Osorio.
4: Hoy va a jugar la selección argentina, en unos minutos más ya vamos a ver cómo está Alabama, bajo la lluvia torrencial en esa ciudad estadounidense. Jugó Chile el día de hoy, se probó sparring nuevamente contra una selección mundialista, el Congo, que será rival de Portugal. Portugal juega mañana, es decir, un día antes que comience el Mundial. Hay algunas selecciones justamente que van a participar en la Copa del Mundo con los últimos amistosos. Esta fecha, o sea, este martes, no fue el último día de amistosos previos a la Copa del Mundo. Jugó Chile, ganó 2-1, dos golazos, el rival primero fue Darío Osorio, jugada, el otro de tiro libre de Matías Sepúlveda, que ingresó en el segundo tiempo. El propio Sepúlveda, en el partido terminó 2-1, un encuentro que se jugó sin espectadores, digámoslo, horas del mediodía, mucha gente aquí en Chile no la vio, no pudo por tema de horarios laborales, evidentemente. Fue 2-1, el Congo de hecho descontó en el final, que mostró sinceramente un nivel muy bajo para enfrentarse con selecciones como que va a tener el grupo, como Portugal o Colombia. Estará también Uzbekistán en ese grupo, pero realmente, al menos por lo que mostró hoy, es verdad, con algunas modificaciones. Y lo que uno observó tampoco, que no fueron con pierna fuerte, cuidándose un poquitito, ¿no? Porque ya comienza la cita mundialista. El que habló fue el jugador de la Luz, Matías Sepúlveda, después de ese golazo y de las sensaciones. Él sabía que iba a marcar en el mediodía de hoy en la ciudad de Orleans, en Francia, previo al viaje de regreso. Esto dijo Sepúlveda.
5: Bueno, tenía la fe y la confianza que iba a hacer gol, así que ahí traté de practicar un poquito el entrenamiento, así que gracias a Dios se pudo hacer. Bueno, el primer gol con la selección, así que muy, muy feliz. Esta camiseta para mí es un orgullo vestirla, así que muy feliz como tío.
4: Bueno, todo esto tiene que ver con el futuro, tiene que ver con la próxima Copa América, clasificatoria, preolímpico sub-23, algo que adelantó Nicolás Córdoba hoy, que podría jugarse en febrero. Ya empieza a trabajar con esa selección sub-23. Ahora bien, ¿cuál es el futuro de Nicolás Córdoba? Se le consultó hoy justamente tras el partido, porque ahora vuelve a hablar con la dirigencia del fútbol chileno. Hay rumores, hay rumores que se aprovechó este viaje ya para dialogar con algunos seleccionadores que podrían reemplazar este interinato, podríamos llamarlo así, de Nicolás Córdoba. Esto fue lo que manifestó tras el partido.
6: Ahora hay que sentarse nuevamente, revisar el calendario de todas las competiciones que tenemos, ver qué es lo que quiere la dirigencia para el segundo semestre. Nosotros, las juveniles, tenemos un calendario súper potente, también vamos a empezar a trabajar.

0: La sub-23, que es muy probable que el preolímpico sea en junio del próximo año, por lo tanto, ya empezar a armar esa categoría que es la 2005. Ahora nos tomamos un par de días libres y volvemos al trabajo ya con todas las categorías.
1: Y una de ellas, por ejemplo, la Roja Sub-20 jugó la tarde de hoy, en este caso en el predio de Quilín, frente a Brasil. Ustedes recuerdan que el último sábado perdió por la cuenta mínima, pero dejando buena sensación en lo futbolístico este equipo de Seba Miranda. Hoy, de hecho, derrotó 2-0. Fue victoria de Chile con tanto de Cristóbal Villarroel, uno de los hijos de Moisés. Recuerda que hay dos hijos de Moisés Villarroel que juegan en la primera división de Santiago Wanderers. Cristóbal, que bueno, es campeón sub-20 con Wanderers, y Martín, su hermano. E Ignacio Flores, el otro gol lo marcó Ignacio Flores, y dos futbolistas de Santiago Wanderers. En el día que ya se anticipa de Valparaíso, no está confirmado esto, que podría ser local en la Liga Figueroa esa final intercontinental con el Real Madrid. Consultamos con fuentes de Conmebol, todavía no hay nada confirmado o oficializado, pero sí ya hay algo adelantado que las gestiones podrían llegar a buen puerto, para que justamente allí en el Liga Figueroa se juegue esta final intercontinental. Por lo pronto son base de esta selección sub-20 que hoy dejó buenas sensaciones frente a uno de los equipos fuertes a nivel juvenil como es Brasil en la selección sub-20. Vemos cómo está Alabama, donde juega Argentina a las 9 de la noche, último compromiso antes de su debut mundialista. Así está, bajo el agua, el estadio donde debe jugar Argentina, más allá de que en los últimos minutos se pudo extraer bastante el agua y sectores inundados, como ven ustedes, el estadio de Alabama, donde juega este partido con muchos suplentes. Anticipó Scaloni en la previa que va a jugar algunos minutos Lionel Messi, pero recordemos que de aquí a una semana, en una semana debuta Argentina con Argelia, primer partido de la Copa del Mundo, y vamos a ver cuántos minutos le da al estratega albiceleste. Casualmente un hombre de los que está allí es Julián Álvarez. Julián Álvarez que hizo noticia hoy atrás del Real Madrid. Vamos a ver el comunicado que entregó el cuadro merengue. Ahí está. Ha realizado una oferta de 150 millones de euros, este equipo que sigue presidido por Florentino Pérez, que acaba de ser confirmado como presidente de la institución y que de hecho ya anticipa al Benfica que será Mourinho, o liberaron a Mourinho, el entrenador. Ahí está, la oferta de 150 millones de euros por Julián Álvarez, el Atlético de Madrid. Tras estudiarla y valorarla, dice el comunicado textual, el Atlético de Madrid ha agradecido la oferta realizada, efectuada en el marco de las buenas relaciones existentes entre ambos clubes, y ha rechazado remitiéndose a la cláusula de rescisión del jugador. ¿Saben de cuánto es la cláusula de rescisión de Julián Álvarez? 500 millones de euros. ¿Vale Julián Álvarez hoy 500 millones de euros? Probablemente no, pero es lo que está apretando en este caso el Atlético por el futbolista que le pertenece y que pagó 75 millones, por supuesto, de euros al Manchester City por la adquisición.
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1: Se necesitan donadores de sangre a nombre de la paciente María Monserrat Quevedo, RUT 21462886-4. Los donadores deben dirigirse al edificio transfusional del Hospital de Los Ángeles lunes, martes, jueves y viernes de 8.

15 a 14 horas. Los requisitos para donar: tener entre 18 y 60 años, no estar en ayunas, pesar más de 50 kilogramos, llevar cédula de identidad, haber dormido al menos 5 horas la noche anterior y tener buena salud. La Junta de Vecinos Montesea cita reunión para este día viernes 12 a las 7 de la tarde en el lugar de costumbre. La dirigencia del Círculo Naval de Marinos en Retiro de los

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3: Buenas noches, Radio Bio Bio, ¿cómo están? Oye, quería avisar que en el cruce Santa Bárbara, dirección hacia el sur, andan unos perritos justo en el cruce y pasan por entre medio de los autos. Ya hay mala visibilidad con el tema de la lluvia, para que tengan precaución con esos lindos perritos que andan ahí. Gracias.
4: Hola amigos, hola. Oiga, hay un accidente aquí, unos autos chocaron medio de frente, así aquí en una curva aquí de La Mona, en Ara del Laja. Y fue recién, no hay nadie ahí. O sea, hasta los puros viejitos, pero parece que están bien. Pero están con los autos hechos de aso.
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Bueno, estamos atentos nosotros a todo lo que está ocurriendo. Precaución con respecto a lo que nos decía nuestra auditora hace un ratito, ¿no? Con respecto a los perritos que estaban dando vuelta por ahí en el cruce de camino a Santa Bárbara. Por supuesto, con la noche es complejo el tema, ¿no? Recalcamos aquello también de todo lo que está ocurriendo. Qué complicado todo lo que está pasando, ¿no? Yo me agradezco mucho a los auditores cuando ven situaciones que puedan prevenir un accidente. Me parece que es la misión de todos, ¿no? No es el rol, pero de todas maneras, ya que tenemos la oportunidad de hacerlo y de evitar algo que pueda traer consecuencias mayores, me parece fantástico, lo aplaudo, lo agradezco y siempre le daremos la difusión necesaria para ver si a lo mejor uno, aportando con este pequeño comentario, puede ayudar a evitar algo que pueda ser más grave en algún momento terminado. Estaba conversando, fíjense, hace breve minutos con una vecina del sector que se comunicó con nosotros del sector de ahí, de Parque Lauquén, Parque Sellé específicamente, por una situación que ocurrió dentro de la tarde. Fueron unos delincuentes que tomaron ahí en el sector de La Llanura. ¿Se recuerda usted que hubo una emergencia dentro de la tarde? La Llanura con Petroweb, en el Potrero. Está complicado el tema. No quiero, meter al mismo saco con este comentario a las personas en situación de calle, pero se viene presentando hace mucho tiempo ahí, en este punto, en ese potrero, digámoslo así, en ese sitio eriazo, temas. ¿Sabe usted que lo que me comentó la vecina del sector, que agradezco también su comentario y su aporte, ¿no? Es que eran delincuentes que los encontraron con un tarro de pintura que estaba medio peligroso, algo raro ahí, ¿eh? Una situación de... No se clarificó muy bien, pero hay que destacar, Carabinero actuó oportunamente con respecto al llamado que se hizo a la situación que se estaba viviendo. Hay muchas personas en situación de calle que están viviendo ahí. De hecho, me fijé yo mismo, lo pude ver, apreciar, se mantiene una carpa hace mucho tiempo, ahí usted lo habrá visto, en el canal de el desagüe que está ahí bordeando al lado del canal de ferrocarril. Hay otro bracito que llega hacia Los Carreras y ahí hay una carpa hace mucho tiempo. Son personas que viven ahí, guardando la proporción del tema, ¿no? Ya es peligroso en tema de salubridad, ¿no es cierto? Porque usted sabe que son aguas servidas y todo aquello que hay ahí. ¿Por qué ahí, en ese lugar, hace mucho tiempo, ahora con este tiempo como está, tal cual, se mantienen? Y hay otras más. Y en el otro sector, precisamente, donde se habían realizado este tipo de situación con carabineros, con personas que tuvieron que tomar, que tomaron detenidas, ¿no? El sitio de eso se está transformando en un problema grave. Grave para los vecinos, grave para la sociedad que quiere vivir bien y tranquila, ¿no? Ya el tema de los canales con agua servida está mal. ¿Sabía usted, no? Está muy expuesto a los canales, la agua sería está muy expuesta a toda la gente. Ahí usted sabe usted que ahí han caído personas. Que personas tratando de soltear por la situación que sea. ¿Sabe usted lo que significa usted que caiga a usted? ¿Sabe lo que le pasa a una persona que cae a aguas servidas? Lo mínimo que le pasa es contraer un tifus. ¿Sabe usted o no? Es lo mínimo. Entonces, hay que hacer algo ahí con ese tema, ¿eh? Está muy. Ya viven muchas personas para allá. Ya hay mucho tránsito de personas en bicicleta, personas también a pie, caminando, que están en cualquier momento, una

0: situación de emergencia, que hay un automóvil, y ¿sabe lo que tiene que hacer usted? Saltar al agua nomás. No le va a quedar otra. Claro, porque no hay berma, no hay vereda, y todo el mundo está pasando. Y voy a agregar algo más en relación a este tema de las bicicletas. Me están diciendo, se comunicaron con nosotros hace un rato, personas de otro sector de la ciudad, del sector ahí de Avenida Sor Vicenta, donde en la ciclovía, están transitando las bicicletas sin luz. Creo que es necesario, todos los amigos que tenemos bicicleta, que tengamos luces en la bicicleta, porque han ocurrido atropellos a peatones. ¿Ya? Estábamos hablando, ¿se recuerda usted que estábamos hablando del respeto con respecto a la lluvia, de los automovilistas que mojan a los conductores de bicicletas por la ciclovía? Bueno, también los ciclistas también tienen que respetar a los peatones, ¿eh? Eso fue lo que me indicaron desde allá, del otro sector de la ciudad. Usted sabe que nosotros estamos en todos los frentes y nuestros auditores nos hablan de todos lados, ¿no? Esto ocurre en Sor Vicenta. En la ciclovía de Sor Vicenta estaría ocurriendo este tema, donde los ciclistas no estarían respetando la ciclovía y se pasan a la vereda de la ciclovía, y en esa pasada han ocurrido temas con los peatones por la poca visibilidad que tienen las bicicletas luces. Así que ojo, agradezco también todo esto que nos están comentando desde ahí, este sector. Por supuesto, es transversal, vamos para todos lados con respecto a los temas, y lo de las bicicletas ocurre en todos lados y los peatones también. Pero este punto, que agradezco a la vecina del sector de allá del sector sur, Parque Sevilla, específicamente ese lado, que nos haya aclarado la situación, cómo se está viviendo ahí. Complica, hay que hacer algo. Seguimos esperando que salga algo. Eso lamentablemente, ya el bien común y todo lo que queremos hacer nosotros como ciudadanos, no vamos a hacerlo. Tienen que entrar, lamentablemente, lo tengo que decir, no puedo no decirlo. Tienen que entrar a actuar aquí las autoridades. Bueno, pero precisamente también vamos a cambiar de tema, ¿eh? Nos vamos a ir a un tema de carabineros también, po. Pero en otro ámbito, ¿no es cierto? Esta noche, carabineros, pero de la tenencia fronteriza de Ralco, confirmó caída de nieve en la alta cordillera. Para conocer de este punto, de este detalle, de esta situación, nos informa Mario Tapia.
1: Esta noche de lluvia en Los Ángeles y en la provincia del Biobío, se nos ha reportado por parte de carabineros de la tenencia Ralco en Alto Biobío y también por habitantes del sector Butalelbún, que en Alto Biobío, pero en la alta cordillera, sector Tlapatapa, está nevando a esta hora desde hace más o menos unos 60 minutos aproximadamente. La temperatura es bastante baja en el sector de Alto Biobío, pero en lo que se denomina el sector de Ralco, a unos 30 kilómetros de la alta cordillera, no está nevando, está lloviendo, hay baja temperatura, pero hacia arriba está nevando y se presume que podría nevar durante toda esta jornada, es decir, hasta la noche y la madrugada, de acuerdo a los pronósticos de meteorología. En tanto, se indicó desde Santa Bárbara, también desde Quilaco y otros sectores precordilleranos de la provincia de Biobío, que la situación vial, por parte de carabineros se informó esto, es normal por el momento, llamándose a la precaución en la velocidad razonable y el cuidado a las condiciones del tránsito. Esto es escasa visibilidad, lluvia y algo de viento en algunos sectores de caminos interiores de la provincia de Biobío.

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6: Autoridades lideran hasta ahora un operativo de seguridad en la comuna de Independencia. Los detalles con Jaime Sepúlveda.
7: Comuna de Independencia, en donde en estos instantes son autoridades lideradas por el ministro de Seguridad de Pública, Martín Arrau, en conjunto con el alcalde de la comuna de Independencia, acá en calle Maruri, y el delegado presidencial metropolitano, quienes desarrollan en estos instantes un operativo en este lugar, principalmente por distintas incidencias que se generan en este punto de la región metropolitana, también control migratorio y distintos hechos en donde está liderado, como lo decíamos, por este ministro de Estado, pero también por las policías. Hablamos de la policía de investigaciones y personal de carabineros. Se va a realizar un recorrido dentro de los próximos minutos por las intersecciones de este sector, acá en la comuna de Independencia, y se espera que luego, ya más cercano hacia las 22 horas, en las inmediaciones del Metro Hospitales, se genere algún tipo de punto de prensa con respecto a este operativo que se mantiene en desarrollo. Igual no se descarta que se contesten algunas preguntas de la contingencia nacional. Es un desarrollo, un procedimiento que actualmente, lo decíamos, está liderado por personal de carabineros, la policía de investigaciones y el ministro de seguridad. Bio Bio, la radio.
6: En medio de la investigación por la filtración de imágenes íntimas de Camila Flores, Percy Marín rompió el silencio y rechazó las acusaciones que lo vinculan con el caso. Gloria Bahamonde, desde Radio Bio Bio en Valparaíso, nos informa.
8: Así es, Percy Marín respondió públicamente a las acusaciones realizadas por su ex esposa, la senadora Camila Flores, quien lo apuntó como presunto responsable de la filtración de imágenes íntimas que hoy son investigadas por la Policía de Investigaciones. A través de un video, el ex consejero regional aseguró que no ha participado en la divulgación del material y afirmó que colaborará con las diligencias que desarrolla la Brigada del Cibercrimen. Marín sostuvo además que decidió romper el silencio luego de que su nombre fuera vinculado públicamente al caso y negó haber ejercido violencia contra la parlamentaria, señalando que las denuncias en su contra fueron revisadas por la justicia. Junto con ello, confirmó la existencia de registros audiovisuales relacionados con la investigación, aunque aseguró que fueron obtenidos de forma legal y que actualmente se encuentran en manos de su equipo jurídico y de la PDI. Finalmente,

0: encuentran en manos de su equipo jurídico y de la PDI. Finalmente, el ex esposo de la senadora afirmó que las diferencias surgidas tras el quiebre matrimonial forman parte de procesos judiciales en curso y señaló que no volverá a referirse públicamente al tema mientras avanzan las investigaciones. Desde la región de Valparaíso, Bío Bío, la radio.
1: Autoridades de la región de O'Higgins cerraron el tránsito en la ruta que lleva a Termas del Flaco en San Fernando. Roberto Rojas, desde la región de O'Higgins, nos informa.
2: La delegación presidencial provincial de Colchagua, en la región de O'Higgins, por riesgo meteorológico, ha suspendido el tránsito vehicular en la ruta I-45, desde La Rufina, kilómetro 29,8, hacia el oriente, hasta Termas del Flaco, comuna de San Fernando, desde esta tarde hasta la madrugada del 10 de junio del presente año. Esto por sistema frontal en la región. El pronóstico dice viento normal moderado con racha de 60 kilómetros por hora, lluvia de hasta 20 milímetros, nieve de 15 a 30 centímetros. Sernajeomín reporta riesgo moderado de aluviones y derrumbes en litoral, cordillera de la costa y precordillera. Podrán circular vehículos de emergencia, residentes del sector y personal de las centrales hidroeléctricas La Higuera y Confluencia, quienes además deberán monitorear y reparar la ruta en coordinación con Vialidad, bajo su responsabilidad y con medidas de seguridad. En la región de O'Higgins, Bío Bío, la radio.
1: Hasta ahora, en Nacimiento, la temperatura alcanza los 11 grados. Son las 21 horas con 6 minutos.
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seguimos avanzando a esta hora de la noche junto a ustedes. Y por supuesto que ustedes nos comentan, ¿eh? Siempre estábamos hablando hace un ratito en relación a este tema de las personas en situación de calle. Y recurrentemente, lo tengo que decir, ¿eh? Recurrentemente recibimos hace bastante tiempo el tema que ocurre acá en nuestra ciudad en el Doctor José con Colo Colo, ¿no? Recurrentemente. Creo, sinceramente, y siendo bien honesto, ¿no es cierto?, con nuestros auditores y nuestros vecinos de los sectores que se comunican con nosotros, que esto no se le ha dado, me da la impresión a mí, el quórum oportuno, ¿no? No puede ser que tanto tiempo y se mantenga una situación igual. Sabemos que son personas en situación de calle las que ocupan este lugar, con diversos motivos anexos, personas con problemas de droga, pero también hay otro tema, venta de droga y otros demás, delincuencia, asaltos y todo aquello. En este punto, Doctor Coso con Colo Colo, un lugar bastante central, ¿eh? Hay que aclarar eso, que tiene mucho tiempo con esta situación. ¿Sabe usted cuánto? Yo creo que más de un año, ¿no? Yo creo que más, soy bastante honesto y me da la impresión de que más de un año que estamos comentando esto y esto no ha mejorado. Todo lo contrario, ¿sabe lo que ha ocurrido? Que las personas del lugar han comenzado a vender sus casas con poco éxito por

problema. Usted comprenderá por qué usted puede vender su casa y no tener éxito en la venta de su casa. Porque el lugar no amerita para vivir ahí. Por lo tanto, creo yo que en definitiva hay que hacer algo. Hay que hacer algo. Me voy a poner bastante serio en el tema, porque me parece increíble, insólito, que no ocurra alguna situación anexa con respecto a este tema hace tanto tiempo. Sabemos que las cosas son difíciles, sabemos que las cosas no son de un día para otro, sabemos que, en fin, podemos poner muchos puntos sobre la mesa, los cuales nos van a dar pie a decir que todo, nada es instantáneo. Pero cuando uno lleva, yo lo comento hace más de un año, esto se arrastra de mucho más tiempo, y que me perdonen las personas que viven en el sector por no poder hacer más, pero resulta que uno también, nosotros cumplimos bastante bien nuestro rol de comentar lo que ustedes nos dicen, de apoyar a nuestros auditores y a los vecinos de diferentes sectores con situaciones que ocurren. Pero ya, en este punto, llegamos a un punto de inflexión donde ya no se puede, o sea, aquí tienen que entrar, lo vuelvo a decir, lamentablemente las autoridades son las que tienen que hacer algo, ¿no? El bien común, como lo dije hace un ratito, el bien común no basta para esto, porque usted comprenderá que estas personas que hacen y que están dedicadas a esto, no le vamos a crear conciencia a nosotros a esta altura del partido, por supuesto que no. Por lo tanto, a ver, como nos decía el otro día una persona muy, muy acertada, ya cuando uno empieza a hablar, claro, existen cosas que son fundamentales y muy correctas que hacen las autoridades, como tratar de crear la conciencia desde pequeño, apuntar a los estudiantes, enseñándoles esto y lo otro, muy bien, porque queremos que la cosa mejore para el futuro. Pero lo que está mal, ya hay que entrar con otro tipo de cosas. ¿Dónde ataca más? El bolsillo, por supuesto, el bolsillo de las personas, las multas y todo aquello son lo que entra en juego, o lo que entra a dar pie a poder mejorar cierto tipo de situaciones como esta, por ejemplo. Agradezco a nuestros auditores del sector ahí, de Doctor Coso con Colo Colo, que han tenido, los que vienen ahí todavía, ¿no?, una paciencia infinita, una vida que nos estamos siendo muy agradable. ¿Cómo quiere vivir usted en su casa? A ver, ¿cómo le gustaría vivir usted en su casa? Me está escuchando. Tranquilo, un lugar donde sus hijos puedan salir sin problema, un lugar donde usted pueda llegar y salir, entrar sin no tenga ningún tipo de preocupación adicional. Bueno, eso no es lo que ocurre acá en este punto, y nos da realmente mucha, no voy a decir pena, porque eso sería ser de otra forma, ¿no? Pero nos da lata es la palabra, la lata, que personas vivan así y que tengan que vender sus casas, y más encima, ¿sabe usted?, desprenderse de un bien, de un patrimonio, en un lugar bastante céntrico de Los Ángeles, que tiene que tener su valor y que no puedan venderlo, porque usted comprenderá que ¿quién va a querer vivir así? Pues es lógico, ¿no? Me acaba de llegar una indicación con respecto a nuestra querida La Pame, ¿eh? Siempre atenta La Pame, muchas gracias Pame. En Avenida Padre Hurtado con Colo Colo, en el área verde, carpa, y nadie hace nada. Tal cual, en Avenida Padre Hurtado con Colo Colo. Lo sé perfectamente el punto. Agradezco a La Pame que se comunique con nosotros, y agradezco a todos ustedes que tengan la confianza suficiente. Saben ustedes que con nosotros, con la radio, pueden contar siempre. Eso está, no está en discusión. Siempre vamos a estar atentos a este tema, y si hay que decirlo una y otra vez, lo vamos a seguir haciendo.

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2: Estados Unidos, México y Canadá van a compartir la organización del Mundial de la FIFA 2026, lo que representa un modelo inédito en la historia del torneo. 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

gente saluda, saluda, la salud es importante, la salud es necesaria. No, no es necesaria, la salud es fundamental. Si no tenemos salud, ¿qué tenemos? Nada, nada, nada, todo camina con la salud. Este último tiempo, fíjense, yo creo que ustedes se han dado cuenta, me imagino que sí, y si no, por eso estoy para comentarles, están apareciendo muchas opciones naturales para cierto tipo de tratamientos, digámoslo así, para no tratamientos de enfermedades específicas, pero sí limpieza en general, ¿no es cierto? Por ejemplo, les voy a comentar algo que vi hoy día, que me pareció bastante interesante con respecto a la limpieza de las vías respiratorias. Es una preparación. Mire, ¿a qué apunto? Independiente de cualquier receta que podamos entregar, ¿no? Me parece que es bueno, ¿no? Darse un poquito de tiempo con respecto a este tipo de cosas. Conversábamos en la tarde, jengibre, cúrcuma, limón, son recurrentes, ajo, también recurrente en todo tipo de preparaciones, también para el tema de articulaciones, hay otras cosas que son importantes y bueno, para seguirlas, ¿no? Con este tipo de elementos para poder lograr una limpieza, una purificación un poquito más prolongada del organismo y que no sea a base de químicos, es decir, cuando hablo de químicos me refiero a medicamentos, ¿no? Pero también, fíjense que conversamos entre la tarde el uso de el magnesio. El magnesio es necesario para el organismo en temas de articulaciones y otras cosas más que son bastante importantes. ¿Qué es lo que ocurre? Se está teniendo que recurrir este último tiempo a consumir el, por ejemplo, voy a decir, como esto solamente como ejemplo, en el magnesio. ¿Qué pasa? Que antiguamente con la fruta, la verdura, han perdido cualidades, la fruta y la verdura, ha perdido cualidades propias de los elementos. ¿Qué es lo que está ocurriendo? Esto no lo estoy diciendo yo, no estoy hablando por hablar, esto lo dicen los expertos, ¿no? La aceleración, el tratar de acelerar un poquito el proceso de las verduras con algún tipo de adicional para que sea más rápido el proceso desde la plantación y que la fruta o la verdura salga bien como tiene que ser para poder ser comercializada o también, también para poder ser de uso y consumo de las personas debido a que a los tiempos, al tiempo, ¿no? A no depender tanto del clima para poder tener estos elementos ok y poder tanto venta como comercialización como consumo ha dado pie a que los elementos, la fruta, la verdura, ha perdido cualidades como las vitaminas que traía y todos esos ingredientes que han hecho tan rica siempre la fruta y la verdura para nosotros. Me parece importante tomar y detenerse un poquito en esto, ¿eh? Por eso usted ha comido o ha consumido algún tipo de esto, ya sea cebolla, papa, lo que sea, de una huerta privada de una casa, de un amigo por ahí, ¿ha notado la diferencia? Tremenda la diferencia. Y eso es porque se están acelerando los procesos debido a todo esto del cambio climático y también afecta. Hay una serie y una cadena de situaciones que conllevan a que las frutas y las verduras han perdido ciertas cualidades. Han perdido a lo mejor, no ha perdido totalmente, pero mucho enriquecimiento que tenía en vitaminas, cosas de ese tipo, las ha perdido la fruta y la verdura. Debido a este tema. Es un tema que da para mucho, es un tema muy importante que nos lleva a preocuparnos un poquito más de aquello, ¿no? Estamos, además que hay que tener mucha más producción de todo porque somos muchas personas. O sea, aguántate también. Es un tema que también da para mucho el tema de cuánta cantidad de personas habitan en este planeta.

0: Bueno, tenemos una situación de emergencia que se está viviendo hasta ahora de la noche, sector Lo del Cira. Esto es acá en la cercanía de la ciudad de Los Ángeles, donde en el kilómetro 12 se está viviendo un incendio de automóvil. Reiteramos, sector Santa Elcira, kilómetro 12, incendio de automóvil, vehículos de emergencia, el lugar.
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efectivamente estábamos dándole vuelta un poquito al tema, ya muchos temas más, pues, obviamente, con respecto a la seguridad. Estamos, me da la impresión, fíjense, y creo yo que usted va a estar de acuerdo conmigo, que no está escuchando esta palabra, que hemos tenido más accidentes que nunca este año, y más también emergencias en relación a otro tipo de cosas, como por ejemplo calentamiento de estufa también, ¿eh? Hemos tenido, en vez de ir para atrás, vamos para adelante. Qué lástima esto, ¿eh? Qué lamentable todo esto que estemos. ¿Será que tenemos? Bueno, uno te puede decir, bueno, mientras más gente vive en un lugar, más accidentes hay, más todo eso. No tiene por qué ser equivalente, ¿no? A la distribución. Y es equivalente al aumento de población. Más población, más accidentes, más cosas, claro. Claro que sí, es verdad aquello. Eso es cierto. Pero también, ojo con el tema de los cuidados, ¿no? Con el tema de lo que tiene que ver con el cuidado personal, con la precaución que hay que tener y todo esto. Si las condiciones no están dadas, obviamente que se produce mucho más tipo de accidente, podemos decirlo, lo podemos denominar de esa forma, en base a este tipo de situaciones que se dan y que siguen dando. Pero precisamente para poder minimizar un poquito todo lo que ocurre, se va a realizar un taller de efectivamente revisa tu silla. Lo hemos comentado y me parece muy muy productivo, muy lógico. Revisa tu silla, todas las sillas hay que revisarlas, pero esta se refiere específicamente a la silla que usted utiliza para el transporte de su hijo, su hija en el vehículo. Ya, es otra silla, no se me confunda con la silla. Este es el sistema de retención infantil para el vehículo. Este taller se va a realizar en una jornada abierta para todos, el sábado 13 de junio, de 9 a 14 horas. Es decir, este sábado, en la Dirección de Tránsito y Transporte Público. Hay que inscribirse, ¿eh? para poder estar ahí y poder ser parte de este importante taller de cómo se utiliza, cómo utilizarla, cómo engancharla, cómo corresponde y todo esto. Porque aunque usted no lo crea, hay muchas personas que no amarran bien la silla. Y por lo tanto, cuando han tenido situaciones, la silla no ha servido de nada. Aunque usted no lo crea, así nomás es. Así que ingrese al Facebook de la municipalidad, el QR, ahí usted se puede inscribir. Todavía puede hacerlo, porque la inscripción es obligatoria. Usted si llega ya así de buena primera, no va a poder ingresar al taller. Así que hágalo, y si tiene tiempo, por supuesto. Ojalá que sí, de 9 a 14 horas este taller en la Dirección de

Tránsito, ¿dónde está ubicada? Se preguntará usted. En Avenida de la Industria 10.400. Pero ¿sabe qué? Le doy un datito. Yo estuve allá hace un tiempo atrás, ¿no? En el verano creo que fue. Y me encontré con la sorpresa, si usted lo sabía, que usted puede ingresar por otro lado, por atrás, por la parte que da a Marta Vid. Ahí por ahí también tiene entrada, no solamente por Avenida La Industria, también por ahí puede entrar, puede ingresar por detrás. Así que, ojo, que es incluso más fácil poder llegar a estar en este taller. Revisa tu silla, orientada al sistema de retención infantil, la silla que usted utiliza para sus niños en el automóvil.

tenemos una emergencia, lamentablemente otra más. Dirá usted a esta hora de la noche, aquí en Los Ángeles, en Villa Matista, agua marina 413. Se trataría de inflamación de califón. Bomberos al lugar, ¿eh? Así que ya lo sabe. Lamentablemente, otra situación de emergencia en un sector importante de Los Ángeles, como es Villa Matista, en específicamente la calle Agua Marina 413. Se trataría de inflamación de califón. Bomberos al lugar, estamos atentos a todas las emergencias y todas las situaciones que puedan ocurrir en esta noche de martes. Sí, martes, hoy es martes aún, recién, pero ya vamos avanzando. No es la fórmula, no es la palabra tampoco, pero ya vamos avanzando rápido en este mes de junio. Un mes importante donde tenemos vacaciones de niños, donde tenemos el Día del Papá y algunos cumpleaños también. Lo comenté el otro día, yo tengo una cantidad de amigos y personas conocidas cercanas que nacieron en junio que me impresioné y lo compartí con ustedes en su momento. ¿Eh? Qué loco eso, ¿eh? Cuando tiene usted personas de la afinidad que tiene con muchas personas de un mismo mes. Pero bueno. Las coincidencias existen también, pues también se llaman coincidencias. Existe la coincidencia, ¿no? Hay coincidencia, todo coincide, todo puede ser una simple casualidad o siempre hay algo más. Un tema que también daba mucho, ¿eh? Las famosas coincidencias. Todo puede ser una coincidencia, ¿no? A veces sí, a veces no.

Bueno, se viene, fíjese, una de las cosas que estábamos comentando en la interna es yo creo que usted lo ha notado también, ¿eh? Poco tiraje ha tenido el tema del mundial, ¿eh? ¿Sí o no? Bueno, la lógica, bueno, siempre uno tiene su futbolista preferido, todo aquello, le gusta este país, le gusta otro país, pero en general uno le gusta su país. Porque obvio, le gusta su selección. Y este año no estamos, pues. El año que se podía haber estado, mucho más fácilmente no estamos. ¿Esto qué ha llevado? Ha llevado que, obviamente, no hay tanta intención, no hay tanto tiraje, no hay tanto interés. Uno, los futboleros siempre nos gusta, saber un poco más de todo aquello, pero los futboleros no somos todos, ¿eh? Toda la mayoría. Usted recordará, yo creo que muchos a lo mejor recordarán el fervor de esa. Y con añoranza, ¿no? Con un poquito de nostalgia, tal vez se quiere, le podemos decir y hablar de la generación dorada, cuando estuvimos ahí, cuando estábamos todos, cuando algunos lloraron con el palo de Pinilla y todo eso, cuando Chile, usted a lo mejor los más pequeños, a lo mejor no vivieron en esa época, que Chile era temido, que Chile era respetado, que se le ganó a España, que se le ganó a quien, y si algún momento perdimos con alguna selección fue por penales, eliminamos en algún campeonato también por ahí, eliminamos a Portugal con Cristiano Ronaldo en su mejor momento. Bueno, esas cosas se vivieron en algún momento, hoy ya no, es parte del pasado. Por eso se le llamó generación dorada. No hubo recambio, no se hizo el trabajo como correspondía, hubo temas, una infinidad de cosas que nos han llevado a este punto en el cual hoy día prácticamente no existimos como selección. Hay que decirlo, las cosas como son, las cosas son así y nada más, ¿no es cierto? Se está trabajando, da la impresión que no hay mucho trabajo, ¿no? No, o muchas probabilidades. ¿Sabes lo que dicen los más futboleros? Y concuerdo plenamente, yo creo que es difícil que el próximo mundial tampoco vayamos. Yo creo que podría ser un trabajo para el subsiguiente. Tendría que ocurrir algo muy, a ver, muy insólito. Se trabaja mal en Chile, usted ve lo que ocurre con los partidos, usted ve lo que ocurre con el campeonato nacional. Sin embargo, ¿sabe lo que ocurre? ¿Se ha fijado usted que no nos ha ido tan mal, en el plano internacional, por lo menos en Sudamérica? La Universidad Católica lo demostró en Copa Libertadores. ¿Hace cuánto no clasificaba un equipo de chileno en Copa Libertadores como primer grupo? ¿Usted lo recuerda? ¿Hace poco tiempo?

difícil de recordar, ¿no? Difícil de recordar. ¿Qué quiere decir esto? El viejo adagio. Todos los futboleros, yo creo que si me están escuchando en este momento, se van a sentir totalmente identificados. Usted juega con un equipo malo, se pone malo. Usted juega en un equipo bueno, se pone bueno. Así va la cosa, ¿eh? Es verdad y es la pura realidad, ¿no? Así que esperemos que esto tenga un cambio. Atentos al Mundial, hay que verlo. Siempre es bueno conocer sobre todo lo que les gusta jugar, porque ver el buen fútbol siempre va a ser atractivo, ¿no es cierto? Y nosotros en pausa, ¿no? Pues esperando un poquito más, que se siga trabajando. Lo de hoy día, bien. Creo que se da la impresión que no estamos tan mal, pero que falta como mucho trajín todavía para poder seguir avanzando, ¿eh? Con respecto a la selección chilena. Vamos a estar pendientes de esto, pendientes de aquello. Y otra cosa, por lo pronto, ya que estamos hablando de fútbol, ¿eh? En relación a la ANFA, aquí nuestro fútbol local. Ser prolijo con el tema de los partidos. Y yo creo que también, insisto en algo que lo vengo repitiendo hace tiempo, ¿eh? Ojalá se pueda. Sabemos que no depende de nada. Esto es un trabajo muy grande, no depende de los directivos de ANFA, ni mucho menos. Pero una cancha techada, yo creo que nos vendría bien, ¿eh? O algunas canchas techadas, por un par de canchas, para empezar, un par de canchas techadas, yo creo que sería una buena posibilidad para que los partidos no se suspendan tanto. A lo mejor no se podrían jugar todos los partidos ahí, porque también la cancha no habrá nada, pero techar algunas canchas, yo creo que sería una buena idea, ¿no? Que me imagino que a lo mejor se está viendo, a lo mejor hay complicaciones, hay detalles, pero sería bueno por las condiciones climáticas para poder seguir avanzando y que no se retrasen tanto los campeonatos. Eso le da un poquito más de fluidez y más trajín a los futbolistas. Estamos hablando netamente del fútbol amateur local, que también tiene mucho tiraje acá en nuestro Los Ángeles, querido.

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7: Comenzamos El Informador en Bio Bio, la radio. Son las 22 horas. Nos vamos hasta Concepción para conocer información policial del momento junto a la periodista Camila Elso.
8: Sí, una riña se registró en la comuna de Hualpén y terminó con una persona siendo trasladada hasta el hospital Las Higueras de Talcahuano, donde se mantiene en riesgo vital. Según los antecedentes que se manejan de manera preliminar, la víctima, un hombre de 55 años, habría chocado un automóvil que se encontraba estacionado en la vía pública de una persona con la que tenía rencillas anteriores. Es en ese contexto que esta persona lo agredió en la cabeza con un objeto contundente, siendo trasladado finalmente.

0: por personal del SAMU hasta el recinto asistencial. Es un hecho que se encuentra todavía en completo desarrollo en la comuna de Hualpén por esta persona, quien se mantiene en riesgo vital luego de haber sido agredido, involucrado en una riña en la comuna de Hualpén. 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
1: Revisamos información de carácter internacional. La Guardia Revolucionaria iraní dijo este miércoles que lanzó un ataque con drones contra bases estadounidenses en Bahrein, en respuesta a los últimos ataques lanzados por Estados Unidos en represalia por el derribo de un helicóptero de Estados Unidos en el estrecho de Hormuz. En un comunicado que recoge la agencia de noticias iraní Fars, la Guardia indicó que el objetivo de su ofensiva fue la quinta flota de Estados Unidos. Teherán advirtió de una respuesta más severa si continuaba lo que describieron como agresión estadounidense. Estados Unidos lanzó nuevos ataques sobre suelo iraní a las 17 horas local de Washington del martes en represalia por el derribo de un helicóptero estadounidense en el estrecho de Hormuz. El presidente de Estados Unidos, Donald Trump, había advertido este mismo martes que habían represalias por el ataque iraní. Por su parte, la Guardia iraní señaló en su comunicado que los ataques estadounidenses dañaron una torre de telecomunicaciones y dos depósitos de agua en la ciudad portuaria de Sirik, en el sureste de la nación persa y cercana al estrecho de Hormuz. Vamos hasta la región metropolitana para conocer información de carácter policial también con nuestra unidad móvil junto a Jaime Sepúlveda.
2: Dos personas fueron detenidas acusadas por el delito de secuestro en la comuna de El Bosque. Situación que quedó al descubierto luego de que una víctima se trasladó hasta calle Antonio Varas para la compra de un artículo promocionado a través de redes sociales. En ese lugar, al interior del inmueble, fue abordado por estos dos responsables, golpeado y retenido por cerca de 35 a 40 minutos, ya que luego logró escapar por domicilios aledaños y trasladarse hasta un cuartel policial donde interpuso la denuncia. Tras la llegada de estos funcionarios de carabineros, se procede a la detención de los dos involucrados, dos hombres chilenos, uno de ellos incluso que mantiene una condena de hace algunos años por el delito de homicidio, por lo cual estas personas quedaron a disposición del Ministerio Público para ser formalizados ya dentro de las próximas horas. De igual manera, hay una investigación en curso, ya que aparentemente habría otra denuncia en este mismo lugar por un delito bastante similar. Son diligencias que está liderando en estos instantes la Fiscalía para obtener mayores antecedentes del actuar de estos imputados. 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
1: Cerramos el informador, siga nuestra compañía, son las 22 horas con 4 minutos.
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0: Morrissey en la música de la radio. 20:09. Tenemos reportes. Andan caballitos. ¿Sabe dónde? En Caer en Talcahuano. Un auditor nos cuenta. Escuchemos.
1: Hola, buenas noches. Quería comentar que en Gaete, pasado del hospital Las Higueras, por el borde del cerro hay caballos que están pastando y están muy cerca de la berma, muy cerca de la calle por donde pasan los vehículos. Entonces, para que estén en antecedente y se pueda informar a los conductores que a esta hora transitan por ese sector, que tengan precaución, porque está peligroso, los caballos están muy cerca de la calle. Eso, gracias.
0: Gracias a nuestro estimado auditor que nos reporta sobre esta situación, Cristian, que está ahí en Talcahuano, en Caete. Oye, los caballitos dan material, ¿eh? Dan material los caballitos, ¿no? Sí, cada cierto tiempo, en distintos lugares, porque Talcahuano, en la región del Biobío, pero es una situación que se da en distintos lugares. Sabemos que el ganado, los animales son importantes en distintos sectores rurales, pero de repente genera extrañeza que en lugares urbanos, en la ciudad, se encuentre en esta situación. Ahora, el criterio aplica para todos, independiente del sector. Si hablamos de sectores urbanos, rurales, independientes, que existen propietarios de esos animalitos que andan dando vuelta, que se tienen que hacer responsables. ¿Y por qué? Porque pueden generar un accidente, y eso es gravísimo. Hemos contado situaciones que son muy tristes cuando, por alguna razón, incluso en carretera, si esa es una situación muy triste, cuando se atraviesa un caballo o algún tipo de animal, los accidentes por lo general, no siempre, pero terminan los vehículos muy dañados o en accidentes fatales. Hay situaciones muy tristes en ese sentido. Entonces, claro, la conciencia ahí, ojalá sean criteriosos los propietarios a tomar los cuidados, a hacerse cargo. Y bueno, y por otro lado, la autoridad pertinente que se pueda acercar a estos lugares para hacer, por supuesto,

hacer que estos animales no obstaculicen el tránsito, que no puedan dañar a una persona que va transitando por la vereda. Ahora, está esta situación que comentábamos, que nos comentaba Cristian en Talcahuano, pero decimos todo esto porque es una situación que se vive habitualmente y no solamente pasa en Concepción, sino pasa en otras ciudades. Talcahuano, que no solamente pasa en Concepción o Talcahuano, sino también en otras ciudades del centro-sur de nuestro país. Muy bien, son las 22:11.

22:15. ¿Hace cuánto tiempo no sientes tranquilidad? 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Estamos a 9 de junio. No se confundan, 9 de junio, no 9 de julio, se viene julio. La lluvia de meme y toda esa dinámica de todos los años, que es muy simpática en todo caso. Pero espero que se pongan creativos, porque ya como que es como, no es nada nuevo. Vamos a ver cómo anda la creatividad con la llegada de julio. Queda todavía si estamos a 9 de junio. ¿Y qué pasa el 9 de junio? ¿Sabe qué? Lo conmemoró, ¿no? El día del Barros Luco, el rey del sándwich chileno.

patrimonio gastronómico nacional. Esto que es una costumbre presidencial, y se ha convertido en un clásico transversal. El Barros Luco sigue, claro, conquistando, y se celebra, tiene su día, que era hoy día, y por eso le estoy preguntando si es que lo celebró, lo conmemoró. Ahora, no necesariamente lo puede hacer hoy día, lo puede hacer mañana también. Estábamos hablando acá, si es que yo decía, qué rico un Barros Luco de desayuno, pero el Barros Luco puede ser desayuno, almuerzo, once, en cualquier horario. Creo que en eso hay un consenso. La historia se remonta a comienzos del siglo XX, durante su mandato del presidente, del mandato entre 1910 y 1915, el presidente Ramón Barros Luco. Sí, porque usted se preguntará por qué se llama Barros Luco. Bueno, tiene que ver con el presidente Ramón Barros Luco. Era un frecuente visitante de la historia Confitería Torres de Santiago. Allí acostumbraba a pedir una marraqueta rellena con carne de vacuno y queso fundido. La preparación se hizo tan popular entre los clientes que terminó adoptando el apellido del mandatario, transformándose con el tiempo en uno de los símbolos más reconocidos de la cocina chilena. Esta historia es muy buena, ¿eh? Imagínense cuando se cuente. Sí, esto fue en 1910, el mandato, sí, el mandato del presidente, pero entre 1910 y 1915, ya pasaba poco tiempo. Imagínense cómo cuando se cuenta esta historia en 100 años más, cuando quizás muchos de los que estamos acá ya no estemos, va a ser una buena historia, ¿verdad? Para seguir contando, más bien cuando se trata de temas que tienen que ver con gastronomía, con comida, con sándwich, que por estos días toman toda esa índole de celebración, pero también hace interesante recordar que teníamos un presidente entre 1910 y 1915 que se llamaba Ramón Barros Luco y que era frecuente visitante de esta confitería en Santiago, la confitería Torres, que es muy reconocida e histórica, ¿ya? Y además les dejo la inquietud ahí, quizás para mañana, ¿por qué no? En familia. 22 con 18 minutos.

Tenemos una excusa para escuchar, sí, para escuchar, también para hablar del rey, de Elvis Presley. Sí, porque un día como hoy, pero en 1972, Elvis protagonizó uno de los momentos más importantes de su carrera al iniciar una histórica serie de conciertos en Madison Square Garden en Nueva York. Uno de los tantos hitos que ha tenido en su carrera musical, que tuvo en su carrera musical. Había una expectativa enorme en la época. El llamado rey del rock and roll no se presentaba en la ciudad desde la década de los 50 y su regreso generó una demanda sin precedentes. Elvis agotó las entradas para 4 conciertos consecutivos, imagínese, reuniendo a cerca de 80.000 personas y convirtiéndose en el primer artista en llenar 4 presentaciones seguidas en la historia del emblemático recinto. Sí, estamos hablando de este emblemático recinto del Madison Square Garden de Nueva York. 4 conciertos. La relevancia del acontecimiento también quedó reflejada entre los asistentes. Entre el público estuvieron figuras de la música. ¿Sabe quién estuvo? Estuvo John Lennon. Estuvo George Harrison. Estuvo David Bowie. Estuvo Bob Dylan. Imagínese quién estuvo ahí, quienes llegaron para presenciar el regreso de una de las mayores estrellas de la cultura popular. ¿Cómo no destacar esta efeméride significativa? Los conciertos no solo marcaron un récord de asistencia, también dieron origen a álbumes en vivo, en ese sentido, grabados durante la función, en particular del 10 de junio, la función del 10 de junio, hablamos de 4 funciones, la función del 10 de junio, el 9 estaba comenzando, en 1972. El disco fue lanzado apenas una semana después de su grabación, algo poco común para luego, algo interesante en ese sentido. El trabajo alcanzó importantes posiciones en los rankings de ventas, tanto en Estados Unidos como en el Reino Unido, y años más tarde recibió una certificación de triple disco de platino. Una exitosa serie de conciertos confirmó en aquel entonces que Elvis mantenía intacto el poder de convocatoria a comienzo de los años 70 y abrió el camino para otros de sus proyectos recordados como Aloha from Hawaii, transmitido vía satélite en 1973 y seguido por millones de personas alrededor del mundo. Lo escuchamos, es Elvis en la música de la radio.

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10:36. Hemos estado pendientes. El fin de semana estuvieron estas elecciones en Perú, día domingo. Empezaron a las 8, terminaron a las 6 de la tarde. Se han ido actualizando los conteos. Hay una actualización a las 20:48 del 96,412% ya de votos escrutados. Y están los puestos ahí en Perú, porque se está definiendo voto a voto, pese que ha ido creciendo la ventaja de Sánchez sobre Fujimori de poco más de 43.000 sufragios. Ahora, no deja de ser, porque es una cantidad bien ajustada para una elección presidencial. Y son los datos que se van conociendo. Bueno, hablamos de la elección de segunda vuelta del candidato izquierdista Roberto Sánchez, que enfrentó en este proceso, está enfrentando, porque no está cerrado todavía el conteo, a la derechista Keiko Fujimori, y que han ido dando estos números ya. Un 96,333% de las actas escrutadas de esta segunda vuelta de esta elección presidencial, que fue celebrada el domingo, en donde aproximadamente 1 millón de votos queda todavía por contabilizar. Una buena cantidad, ya según el último reporte que fue durante esta tarde, he ido entregando estos detalles. Vamos a estar muy pendientes, ya, muy pendientes de lo que se vaya conociendo, a las confirmaciones de este proceso y de estos reportes que está entregando la Oficina Nacional de Procesos Electorales, OMPE, que es la Oficina de Procesos Electorales de Perú y que está, por supuesto, realizando este conteo, ¿ya? Bueno, señala que Sánchez cuenta con 50,121% de votos, es decir, es 8.947.130 sufragios. Esa es la cantidad con la que se estaría imponiendo, pero es marginal, por supuesto, la diferencia de sobre 43.000 sufragios. Esto está en desarrollo, solo vamos a estar, por supuesto, contando a través de BioBio, la radio, a lo que se tenemos ahí en biobiochile.cl, por lo demás, un banner que va contando la información que se ha ido actualizando desde Perú. 22:39.

Seguimos avanzando. Marco Antonio Solís en la música de la radio, en un clásico musical. Claro, una de las canciones insignes del cantante mexicano. ¿Hace cuánto no viene a nuestro país? Bueno, lo que sí, hay fecha. Hay fecha, gratitud. Bueno, este tiene una relación importante con Chile. Si he estado en reiteradas ocasiones, el ex Buki, y que tiene canciones como esta, entre otras tantas, que emocionan a muchos, que le generan recuerdos, y que nos van a traer a Chile, y el próximo 3 de noviembre, de este 2026, está esta canción. ¿Cuáles serán sus preferidas de Marco Antonio Solís? Está Más que tu amigo también, Si no te hubieras ido, Tu hombre perfecto. Oh, son estas las canciones. Está con una gira internacional que se llama Gratitud 2026. Se va a presentar en el Movistar Arena, en la fecha que hacíamos mención. Hay entradas disponibles. El próximo martes 3 de noviembre, entonces va a volver a subir al escenario y está con esta gira. ¿De qué se trata esta gira, Gratitud 2026? Bueno, surge como una celebración de la vida, la música y el vínculo profundo que el artista ha ido construyendo con sus seguidores a lo largo de su carrera. Y está claro que dentro de todo su fanaticada en nuestro país tiene bastante. Palabras del propio Marco Antonio Solís respecto a este tour, hay dicho: un encuentro con lo esencial, la música que une, la palabra que reconforta y el futuro que nos espera con los brazos abiertos. Así que vamos a estar muy pendientes, atentos a lo que vaya pasando, con si es que hay nuevas fechas y si es que hay algo más, porque Marco Antonio Solís estuvo en su oportunidad en el Festival de Viña del Mar. ¿Sería un buen número al Festival de Viña del Mar? ¿Usted cree? Tiene mucha fanaticada, le ha ido muy bien, por lo general. Este tour que anda pasando por estos días ha tenido mucho éxito en presentaciones en Estados Unidos, ha estado en distintos diversos escenarios de Latinoamérica, así que es un buen momento todavía para Marco Antonio Solís, uno de los mejores compositores y cantantes influyentes de la música en español. Son las 22:47 minutos, seguimos avanzando, les acompañamos, estamos junto a ustedes en Bío Bío la radio.

Si hablamos de Steven Spielberg, estamos hablando de un director y de una, un catálogo tremendo de películas. Tiburón, La Lista de Schindler, Parque... me gusta estas traducciones, Parque Jurásico, Jurassic Park, Eter Extraterrestre, bueno, entre otras. Pero ¿sabes qué? Lo interesante y lo que queríamos contar es que se viene algo nuevo. Sí, regresa al género con el que se popularizó y tiene una nueva película de ciencia ficción, El Día de la Revelación es un nombre, va a llegar a cines chilenos el próximo 11 de junio y que ya por estos días, donde ha sido exhibida y la crítica ha sido amable, ha sido buena onda, la crítica especializada, ¿ya? Que está por un lado la crítica especializada y está por otro lado

también los números que se van dando respecto a la cantidad de personas que van al cine, que hoy día es medio variable, porque en realidad con como ha ido avanzando el streaming, personas que prefieren esperar que la película llegue al streaming, bueno, pero eso ya tiene que ver con otra materia. Esta cinta, esta nueva cinta que se llama El Día de la Revelación, que los nuevos de Steven Spielberg, fue escrita por David Cobb a partir de una historia que crearon junto al propio Spielberg, que alcanzó una aprobación a propósito de la crítica del 90%, ¿eh? Así que buena reseña. La historia sigue a Daniel Colner, un experto en ciberseguridad interpretado por Josh O'Connor, quien huye de una organización secreta para la que trabajó después de descubrir información relacionada con un supuesto contacto extraterrestre en la Tierra. Su objetivo es revelar la verdad al mundo, mientras intenta escapar de quienes buscan mantener el secreto. En el reparto incluye a nombres como Colman Domingo, Colin Firth, Emily Blunt. Esta última interpreta a una meteoróloga que comienza a mostrar comportamientos extraños durante sus transmisiones televisivas, convirtiéndose en una de las figuras centrales de la trama. Entre las primeras reacciones, varios críticos destacan el sello característico de Spielberg: la combinación de acción, el suspenso, la acción, la ciencia ficción, además de la actuación de Emily Blunt, medio especializados como The Guardian, Rolling Stone, Variety, valoraron el ritmo de la película y su capacidad para entretener al público. Así que dedito para arriba. Sin embargo, hay opiniones que, algunas, pero son las menos, que cuestionan la profundidad emocional de la historia. Señalaron que el protagonismo de las secuencias de acción deja menos espacio para desarrollar a los personajes. Dato ahí, pues, para que la vaya a ver cuando esté en el cine. 11 de junio, Steven Spielberg, El Día de la Revelación. Y en algunos minutos, actualizamos el informador en vivo la radio. 22:54 minutos.

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9: Un inspector del Liceo Industrial de Punta Arenas resultó con una grave lesión ocular tras intervenir en una riña de estudiantes. La información la tiene Alex Miralles desde Radio Bio Bio en Punta Arenas.
10: Un grave hecho de violencia se registró al interior del Liceo Industrial de Punta Arenas durante este martes, donde resultó lesionado un inspector. De acuerdo a los primeros antecedentes, se habría originado en una riña entre estudiantes luego de una actividad deportiva. El inspector lesionado fue trasladado hasta la Mutual de Seguridad, tal como le indicó Sebastián Muñoz, subdirector subrogante de apoyo técnico del Servicio Local de Educación Pública de Magallanes. Desde la Secretaría Regional Ministerial de Educación de Magallanes y Antártica Chilena se emitió un comunicado señalando que se encuentra realizando un seguimiento a los hechos de violencia ocurridos al interior del Liceo Industrial Bicentenario Armando Quesada Charán, lo que involucraron a estudiantes del establecimiento y derivaron a la agresión al funcionario. Fue así que también el Servicio Local de Educación Pública, SLEP Magallanes, en coordinación con el establecimiento educacional, activó el procedimiento contemplado en la ley Aula Segura respecto del estudiante involucrado en la agresión. Asimismo, se aplicaron los protocolos correspondientes para los demás estudiantes que participaron en la riña ocurrida al interior, confirmando

0: Sea además la suspensión de clases en el establecimiento durante la jornada de este miércoles 10 de junio en Punta Arenas. 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
1: Carabineros de la Tenencia Fronteriza de Ralco confirmó la caída de nieve en la alta cordillera de Bio Bio. Nos informa Mario Tapi desde Radio Bio Bio de Los Ángeles.
2: Esta noche de lluvia en Los Ángeles y en la provincia del Biobío se nos ha reportado por parte de carabineros de la tenencia Ralco en Alto Biobío y también por habitantes del sector Butarelbún, que en Alto Biobío, pero en la alta cordillera, sector Trapatapa, está nevando a esta hora desde hace más o menos unos 60 minutos aproximadamente. La temperatura es bastante baja en el sector de Alto Biobío, pero en el lo que se denomina el sector de Ralco, a unos 30 kilómetros de la alta cordillera, no está nevando, está lloviendo, hay baja temperatura, pero hacia arriba está nevando y se presume que podría nevar durante toda esta jornada, es decir, hasta la noche y la madrugada, de acuerdo a los pronósticos de meteorología. En tanto, se indicó desde Santa Bárbara, también desde Quilaco y otros sectores precordilleranos de la provincia de Biobío, que la situación vial, por parte de carabineros se informó esto, es normal por el momento, llamándose a la precaución en la velocidad razonable y el cuidado a las condiciones del tránsito. Esto es escasa visibilidad, lluvia y algo de viento en algunos sectores de caminos interiores de la provincia de Biobío. Biobío, la radio.
1: El cielo en Santiago está cubierto hasta ahora, la temperatura llega a los 9 grados y la humedad alcanza el 84%.
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11: Les contamos. estaba hace un ratito.

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1: 11 de la noche con 10 minutos. Este momento me encanta porque vamos a hablar de historia y sobre todo de la historia de una de las mujeres más influyentes del siglo XX en nuestro país. Gracias a quien tenemos muchos derechos, sobre todo también las mujeres, porque era una tremenda exponente del feminismo. Estamos hablando de Elena Caffarena, y quien nos trae todos los detalles sobre su vida es Carlos Parría, dueño de Casa Sar e historiador, por supuesto. ¿Cómo estás?
2: Buenas noches, Claudia. Bien, aquí estamos.
1: Oye, me encanta hablar de este tema. Miren este libro, por si acaso, por si no lo conocían, que es precioso y se llama Mujeres Bacanas Latinas, en este caso latinas, y tenemos, por supuesto, en la página 90 a Elena Caffarena, donde se destaca ella por haber sido una de las primeras abogadas en nuestro país. Ella, hija de inmigrantes italianos, primero en Iquique, después se vinieron a vivir a Recoleta, donde estudió Derecho en la Universidad de Chile. Y bueno, el resto literalmente es historia, porque muchas de las cosas que podemos hacer las mujeres hoy en Chile se deben a ella, ¿no?
2: Exactamente. Ella fue una precursora y una gran luchadora por la causa de las mujeres en Chile. Probablemente la más importante precursora. Ella dio su vida para lograr varias conquistas de las mujeres, entre ellas el voto femenino.
1: Sí, claro.
2: Que costó mucho, mucho lograrlo, ¿no? Los partidos políticos se oponían a esto,
1: sí,
2: porque no sabían cómo se iba a votar, qué tendencia.

0: a tener el voto femenino.
1: Ah, es que ese es el tema, porque en general se suele asociar todavía incluso el feminismo con la izquierda, ¿cierto?
0: Exactamente.
1: Y con la protesta, incluso algunos lo encuentran un poco violento. Y ella, casada con un comunista,
0: Jorge Giles,
1: Tuvo que alejarse de la política justamente para no contaminar el movimiento, porque el feminismo, como decía ella y como creo yo, es de todas y para todas.
0: No era la idea
1: politizarlo, ¿no?
0: Exactamente, esa fue la máxima que ella predicó, a pesar de que estaba ligado bastante a la izquierda y luchó por las causas sociales, luchó contra Pinochet y todo lo que se puede decir, nunca contaminó el movimiento de femenino con referencias políticas.
1: Sí, en 1949 se instauró el voto femenino. Ella vivió 100 años.
0: Exactamente.
1: El 2003.
0: Fue muy longeva.
1: Uno se lo olvida. Bueno, es que encima que uno tiene esa cosa y que para mí el 2003 juro que fue hace 10 años. No, fue hace un montón. Pero muy longeva además.
0: Exactamente.
1: Entonces, por ende, pudo ser parte de la transformación de Chile, pero después además vivir las consecuencias de su propio legado.
0: Exactamente. Vivió
1: súper interesante.
0: Un siglo y pudo ver que a las mujeres votando, que era su gran sueño. No logró todas las conquistas que ella esperaba, y de hecho, en términos legales todavía faltan.
1: Esto es un camino, estamos en proceso todavía.
0: Pero ella fue probablemente la mayor luchadora del movimiento. Fundó la MEMCH, que es el movimiento precursor del movimiento de emancipación femenina, el año 1935. Ella tuvo una vida más o menos cómoda, porque como tú bien lo dijiste, es inmigrante de italianos que llegó a Iquique. Y allá nació ella y hizo toda su enseñanza básica en esta nortina ciudad, y estuvo en contacto ahí con todo, porque el norte en esta época, la salitrera, era el motor económico de Chile. Iquique, Antofagasta, sobre todo Iquique, se veía tanta riqueza como pobreza.
1: Sí.
0: Entonces, este contraste la marcó mucho a ella.
1: Ella no solamente abogaba por los derechos de las mujeres, pero de la clase obrera en general, también. De la mujer también que trabajaba, porque así lo decía ella, trabajaba en la casa, que es algo que todavía se discute.
0: Sí, bueno, su padre, o sea, el padre de ella fue el fundador de Textiles Cafarena. En su casa trabajaban haciendo medias y calcetines, así partieron en Iquique. Posteriormente, en pos de mejores horizontes económicos, se vinieron a Santiago a vivir a Recoleta, al barrio de Recoleta, que no era el mejor barrio en esa época, pero ahí su padre puso esta textil donde todos trabajaban. Entonces ella ahí empezó a ver las diferencias que habían entre los obreros y la clase dominante.
1: O sea, consciente de las diferencias de clases sociales, al final conciencia de clase.
0: Tenía una gran conciencia de clase, sí. O sea, su vida la dio en distintas luchas en ese ámbito, sin meterse nunca en política. Tenía aversión a la política directamente.
1: Eso es súper interesante, sobre todo casada con un militante muy activo dentro del
0: José
1: Partido
0: Giles.
1: Comunista, exactamente. Exacto.
0: Ella no quiso participar.
1: ¿No la asociaban igual al
0: no,
1: Partido
0: igual
1: Comunista?
0: No, igual la asociaban. De hecho,
1: sí.
0: Tuvo consecuencias eso de tener un marido. Por ejemplo, en 1949, cuando finalmente se conquistó el voto femenino para todo tipo de elecciones,
1: sí.
0: Ella no fue invitada a la ceremonia en el Congreso.
1: Sí.
0: Porque estaba en ese tiempo gobernando Gabriel González Videla y
1: sí.
0: Estaba la ley de...
1: La ley maldita
0: que le llaman. Claro.
1: Exactamente.
0: La ley de defensa permanente de la democracia.
1: Sí.
0: Entonces ella, a pesar de que fue la más insigne de las luchadoras, no fue invitada a este acto. Fue un
1: qué rabia, nadie sabe para qué trabaja. Ahora, ella también se juntaba con otras mujeres... También muy importantes para la historia de nuestro país. Estamos hablando de Amanda Labarca, de Gabriela Mistral incluso.
0: Con Gabriela Mistral la conoció en Europa, fíjate, porque ella una vez que se tituló...
1: Se fue a Europa, efectivamente.
0: Se fue a Europa a hacer un posgrado, pero no hizo ningún posgrado. Se dedicó a recorrer museos.
1: Exactamente.
0: Y a leer.
1: Sí.
0: Si bien no hizo posgrado, le amplió bastante su cultura, lo dice bastante en una entrevista. Se puede buscar en YouTube, hay una entrevista de Elena Carafalera a los 90 años, donde mira hacia atrás su vida en retrospectiva y ve los logros que es bien interesante.
1: Esa entrevista que habrá dado el 93, pues, claro.
0: Exactamente,
1: el
0: 93, a 10 años de su muerte, dio una entrevista donde rememora todas sus luchas y todo lo que ella vivió.
1: Y cuando tú dices que ella dio su vida por las mujeres y por el voto femenino, ¿a qué te refieres?
0: Que ella se dedicó a escribir, a conquistar los derechos. O sea, el MEMCH fue fundamental, que se fundó en 1935, que fue el primer...

0: el movimiento
1: por emancipación de las mujeres,
0: la mujer chilena, y sí. A partir de esa plataforma se logró primero el voto municipal y 20 años después se logró el, imaginen, las mujeres comenzaron a votar en las elecciones parlamentarias y presidenciales recién en 1949 gracias a esta lucha que ella dio. Aparte de eso, ella luchó por los derechos civiles de las mujeres. Siempre las mujeres eran tratadas como menores de edad, tenían dependencia o del padre o del marido, y lograr esas conquistas legales para tener una igualdad en el Código Civil fue también otra lucha.
1: Sí, pues no es menor.
0: No es menor.
1: Sí. ¿Y qué pasaba, por ejemplo, durante la dictadura? Yo sé que su casa cobijó todavía a los movimientos pro mujer, etcétera.
0: Exactamente.
1: Lo cual era súper arriesgado, ¿o no?
0: De hecho, falló nada. Ella fundadora, junto a otras personas del COEPU, del Comité Defensor de Derechos Humanos, uh-huh. Ella participó en varias, siempre defendió los derechos humanos, siempre estuvo en la mira de Pinochet, sin, como te digo, sin ser políticamente activa, sí prestó su casa para todo lo que fuera defensa, o sea, de derechos humanos.
1: Si al final en esa época no solo se perseguía a quienes militaban en partidos políticos, sino a quien hiciera ruido. Sabíamos que la causa feminista no era muy bien recibida por ciertos sectores. Además que no solamente, como decíamos, a las mujeres, pero también la clase obrera, siempre defensora en ese caso, siempre pronunciándose respecto a las injusticias y luego, sobre todo también, respecto a los derechos humanos.
0: Fue una continua lucha.
1: Muy valiente.
0: Sí, no le importaban las consecuencias, tenía muy buenos argumentos, de hecho escribió varios libros. Después se dedicó más a la jurisprudencia, una vez que ya logró sus cometidos, como que el principal era lograr el voto femenino en 1949, posteriormente empezó a luchar por los derechos civiles de las mujeres. Sí. En ese ámbito escribió varios libros y se fueron dando poco a poco las conquistas. Ahora el divorcio, el derecho a tener los hijos, a decidir la maternidad, fueron luchas que, estamos hablando de los años 50, 60, que eran
1: vistos... ¿Te puedes acercar un poquito más el micrófono?
0: Que eran vistos con mucho recelo por la sociedad chilena, que era bastante conservadora. Sí. Entonces fueron luchas que costaron bastante. Y todo esto influyó, obviamente, por la Iglesia Católica, que tenía un peso que no dejaba que la sociedad fuera avanzando o fueran conquistándose nuevos derechos femeninos.
1: Sí, ahora una mujer bien power, hoy día también se cree que el feminismo es como no casarse, no tener hijos, etcétera, etcétera. Ya hablábamos, ella estaba casada, pero además tuvo hijos.
0: Sí, tuvo tres hijos.
1: O sea, las hacía todas.
0: Sí.
1: ¿En qué minuto?
0: De todas maneras. Bueno, ella fue una luchadora incansable, tuvo tiempo para la maternidad, sus hijos la adoraban, vivió mucho y estuvo lúcida hasta sus últimos momentos.
1: ¿Algún hijo que haya seguido sus pasos?
0: No,
1: yo sepa. ¿Como activista, digamos?
0: No, tengo...
1: Ah, ya el negocio familiar, no el papá, ella.
0: Tengo idea que su hijo... Ah. Ahora, la que tiene la posta es Pamela Giles.
1: Bueno, sí.
0: Pues, que es la diputada.
1: Está muy claro que ella no es comunista, a pesar del abuelo, ¿cierto?
0: A pesar de... Bueno, el abuelo tampoco fue comunista, pero viene una... Pamela Giles dice que fue muy influida por su abuela.
1: Sí, es verdad. ¿Qué tan importante es que ella haya abogado por el voto femenino, tomando en cuenta que era jurista? O sea, fue una de las primeras 15 mujeres, si no recuerdo mal, en Chile, en recibirse como abogada.
0: Era raro que las mujeres entraran a estudiar más abogacía. Estamos hablando, ella empezó a estudiar en 1920, y habían 15 mujeres recibidas. Anteriormente habían pocas mujeres universitarias, hasta el caso de Eloísa Díaz, que había sido la primera médico. Las mujeres no se inclinaban mucho por las carreras, menos derechos generales. Realmente las carreras que solían estudiar las mujeres cuando estudiaban eran pedagogías, las escuelas normales, en las escuelas normales habían...
1: O sea, el derecho estaba absolutamente asociado con los hombres, con el político hombre, sobre todo.
0: Así es, igual que en la carrera política, era asociado a un 5% de mujeres en esa época eran femeninos, el resto todo dominado por el conservador hombre chileno.
1: Ah, sí. ¿Qué le debemos hoy día, si pensamos para atrás, a alguien, por ejemplo, que diga, no, yo no soy feminista? Porque efectivamente a veces el feminismo está mal entendido cuando el feminismo no busca imponerse sobre el hombre, ¿cierto? No es que no queramos a los hombres, que no nos gusten, que les decimos lo peor, pero sí sabemos que no estamos en igualdad de condiciones y que tenemos un montón de desventajas hasta el día de hoy, en materia laboral, en la casa, en lo que sea. Y se busca un poco emparejar la cancha.
0: Un equilibrio.
1: Pensando en eso, entendiendo bien el feminismo, ¿qué le debemos las mujeres hoy día a Elena Caffarena?
0: Que ella avanzó sin transar el feminismo. feminismo, pero no basado solamente en el sexo, sino en los derechos, tanto legales como políticos e ideológicos. Fueron los tres fundamentos que ella tuvo. No se iba, no era anti-hombre, no era anti, como ella cataloga muy bien el feminismo, que hay movimientos que son radicales, que quedan como fuera de lo que ella perseguía, porque hay una tarea probablemente incompleta aún de las mujeres en ir conquistando mayores derechos legales. Todavía no estamos en igualdad de condiciones, no. O laborales, porque todavía la mujer es sumamente discriminada con los sueldos, con todo eso. Bueno, ella está en la base de este pensamiento, que las luchas femeninas se han dado de a poco. No es algo que de un día para otro, entre que se consiguió el voto municipal en 1935 al voto para presidencial y legislativa, pasaron 20 años de lucha. Sí. No todas se atrevían las mujeres porque eran por la sociedad conservadora de la, eran discriminadas.
1: Eran mal vistas. Pero sí, estaban criadas para casarse. Exactamente. Y calladita más bonita, que todavía nos prefieren calladitas más bonitas muchas veces.
0: Así es, la mujer sí, seguía haciendo labores de hogar, era lo que le enseñaba la costura. Sí.
1: A propósito de labores de hogar, esta literatura, sabes que yo no la he leído, pero quiero hacerlo, escritos como El recurso de amparo frente a regímenes de emergencia, y esta me llama la atención a propósito de lo que conversamos. ¿Debe el marido alimentar a la mujer que vive fuera del hogar conyugal? O sea, temas súper adelantados a su tiempo, ¿no?
0: Súper adelantados, porque eso se consiguió ya sobre el 2000 en algunos casos. ¿Qué más hay que decir sobre la ley de divorcio y otras cosas que ese tiempo eran impensados?
1: O sea, estamos hablando de pensión de alimentos. Venimos hablando los últimos años de la ley Papito Corazón. Bueno, lo escribía también Elena Caffarena, y esto le valió un premio, de hecho, en 1947.
0: El premio Ballesteros de la Universidad de Chile.
1: Fíjate, es un montón.
0: Exactamente.
1: Una realmente adelantada.
0: Una mujer que si se separaba de su marido no tenía ningún derecho a alimentos. Imagínate. Esto se fue conquistando con
1: ¿Y otros
0: con
1: derechos sociales? Porque acá, yo en este caso no tenía idea. ¿Por qué otros derechos luchó ella?
0: Ella luchó por los derechos tanto sociales, por los obreros, puso una consultoría legal gratuita, estamos hablando de 1930, para los obreros, le enseñó, le iba a las fábricas, a los sindicatos, a hablar sobre los derechos de las mujeres, impulsaba a las mujeres a que formaran asociaciones para luchar por sus derechos, y esto fue...
1: Sindicatos, en el fondo, la creación sindicatos. De sindicatos.
0: Sí, fue paso a paso, sindicatos femeninos, sí, porque los masculinos,
1: claro,
0: los
1: otros ya existían.
0: Ella fue muy amiga de Luis Emilio Regagarren, bueno, ahí la influencia, fundador del Partido Comunista de Chile, tenía una influencia, tenía una conciencia social, como bien lo hablamos delante, bastante. Su vida fue... en eso, sin militar.
1: Ahora, esta apertura de mente, porque uno dice chuta que moderna, pero también al final lo que va pasando en Chile siempre viene siempre venimos un poco de atrás, ¿no? Uh-huh. Respecto a lo que pasa en el mundo. ¿Qué tanto influía en ella ser hija de inmigrantes italianos?
0: Le dio una apertura, más que ser hija de inmigrantes, lo que ella vivió en el norte, la vivencia de que ella tenía, o su padre logró una situación económica más o menos estable, pero veía su tesis de abogado fue acerca de la explotación que había en las casas sobre las mujeres. O sea, las grandes empresas mandaban a hacer costuras a miles de casas en ese tiempo. Entonces, el enriquecimiento a expensas de otro. Esa fue su memoria de título, donde alegaba sobre por qué se enriquecían unos pocos a costa del trabajo de miles de mujeres que surcían y cosían en sus casas.
1: Sí, la precariedad laboral en las casas y muchas veces, bueno, también en la fábrica. En condiciones de hacinamiento, muchas veces que no podían salir de ahí y que estaban encerradas todo el día trabajando.
0: Mira, ella no fue tan atrasada, ella era mirada, el movimiento feminista chileno fue influyente incluso en Latinoamérica. Ella fue una adelantada en este aspecto, de hecho siempre venían delegaciones, incluso de Europa y de Estados Unidos, a ver qué era lo que era el MENCH, porque marcó una época. En Chile versus Argentina, versus nuestros vecinos, era un movimiento que logró conquistas sociales mucho antes que otros países latinoamericanos. Por eso ella fue bastante admirada fuera por su inspiración y su movimiento. Ahora, ella tuvo la conciencia social porque vio en estos años, fueron años de gran agitación social. Fue la fundación de la FECH, ella participó, fue una de las primeras mujeres que participó en esta Federación de Estudiantes de la Universidad de Chile.
1: Sí, sí, claro que sí.
0: Todas las federaciones estudiantiles que existían, pero no con mujeres.
1: Sí, pues.
0: Entonces ella fue de las precursoras en eso, y fue una incansable batalladora, luchadora.
1: Son las 23:26, tenemos que despedirnos de nuestra transmisión en BioBio TV. Les agradecemos por habernos acompañado, nos reencontramos mañana, pero seguimos conversando con Carlos Barría a través de la radio, así que nos seguimos escuchando. Si solo nos estaba viendo por la transmisión en la tele, se va ahora a la

0: radio, porque esto está muy interesante. Estamos hablando de la vida y obra de Elena Caffarena, una precursora del feminismo en nuestro país, que dejó un tremendo legado respecto a lo que hizo en el siglo XX y que se mantiene hasta hoy, ¿cierto?
1: Exactamente.
0: Vamos a ir a una pausa muy cortita y seguimos conversando sobre este tema, porque también me imagino que hay anécdotas así como entretenidas.
1: Hay bastantes cosas entretenidas de Elena.
0: Pausa y ya volvemos.
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0: 11:29, estamos con Carlos Barría, dueño de Casasar e historiador, por supuesto, hablando de la tremenda Elena Caffarena, que vivió 100 años y que hizo mucho por los derechos de las mujeres en nuestro país, de los trabajadores también, por supuesto, y que defendió los derechos humanos durante la dictadura. Y estaba leyendo que ella publicó 3 artículos que fueron súper controversiales en la revista Punto Final. Esto fue cuando tenía 91 años, más encima, en 94, porque hablaba abiertamente sobre el divorcio vincular y el aborto, que eran temas tabú y súper, pero súper adelantados para la discusión pública chilena de la época.
1: Exactamente, ella rompió varios tabú y ahora se habla del divorcio abiertamente.
0: Todavía estamos en el tema aborto tres
1: casales.
0: Estamos
1: en el tema aborto, pero en estos años era algo sacrílego. Sí. La Iglesia Católica se oponía totalmente, todos los partidos conservadores de Chile, sí, como lo mencionamos, fue una lucha paso a paso lenta, años. O sea, ahora para las mujeres actuales dicen, pucha, tenemos... Pero esto costó mucho, mucho, mucho.
0: Sí, ella, bueno, también su amistad con Luis Emilio Recabarren fue súper importante, porque acá no estamos hablando solo de mujeres. Él también tenía una idea bastante amplia o una visión respecto a la urgencia de empoderar a los menos favorecidos y que ella también recogió de ese vínculo de amistad.
1: Exactamente, porque el periódico que tenía Luis Emilio Recabarren era el único que acogía algunos escritos de Elena Caffarena. Los otros periódicos, los periódicos serios del Mercurio, ABC, no la consideraban. Es más, había sido siempre denostada, incluso por sus pares mujeres, que eran, de una u otra forma, eran machistas. Entonces, costó mucho abrir este campo. Ahora, sobre el 2000, se han visto varios resultados, pero esto es producto de una lucha de un siglo.
0: Sí.
1: De un siglo, a lo menos.
0: Entre las otras anécdotas o que se destacan de su vida está la importancia de la casa de calle Seminario, ¿cierto? Uh-huh. Esto en la comuna de Providencia, bueno, Santiago está medio límite, que fue el epicentro.

0: de muchas reuniones clandestinas y de organización durante la dictadura, que es lo que hablábamos, porque qué valiente, ¿cierto?, en esa época, y que la albergó desde el 40 hasta que murió, como decíamos, a los 100 años, el 2003, y que fue declarada la Casa Monumento Histórico, bueno, por la relevancia que tuvo en definitiva en la historia social y de las mujeres en Chile.
1: Exactamente, está en esta casa, era famosa por las tertulias que se hacían los días sábados.
0: Ah, ¿ya?
1: Ahí llegaban altos intelectuales, eran en tertulias, se reunían a conversar sobre temas básicamente de defensa de derechos humanos, pero eran tertulias bien interesantes que trascendían el ámbito político, iban muchos intelectuales y eran famosas. Eran los días sábados que empezaban en la tarde y se extendían hasta que empezaba el toque de queda, generalmente estamos hablando de la dictadura.
0: O sea, era un panorama no político necesariamente, pero bien cultural.
1: Juntaba las dos vertientes.
0: Claro.
1: Pero esta casa fue llena. Ella siempre pagó consecuencias, bueno, por su lucha social y por estar mezclado su marido, qué sé yo, concomitancia con la izquierda de esta época. Su casa fue allanada, no le fue permitido al año 49 asistir a la declaración del voto femenino, siempre, aunque ella se mantuvo siempre al margen de una...
0: Ella era como, más allá de todo lo que logró o lo que impulsó, se mantenía de bastante bajo perfil.
1: Sí.
0: Y ella lo prefería así.
1: Es que tenía, era más académica que nada. Ella no era estridente, no le gustaba la fama. Fueron pocas las, fuera de la MEMCHE, o sea, del movimiento femenino, eran pocas las entrevistas, no le gustaba divulgar mucho su vida privada. Entonces siempre se mantuvo, pero fue constante en su labor de defensa de los derechos humanos, de la causa social y sobre todo el feminismo.
0: ¿Hemos sido injustos con Elena Caffarena?
1: No se le ha reconocido, mira, ahora se le ha reconocido, después de muerta, bueno, sucede mucho y es muy cotidiano en Chile, después de muerta se le empezaron los reconocimientos.
0: Pero yo siento que el reconocimiento viene de que el movimiento feminista de hoy, o las mujeres hoy ponen el foco, hoy, pero me refiero, bueno, hace un par de décadas, ponen el foco sobre Elena Caffarena.
1: Exactamente.
0: Pero antes de eso...
1: No, sus contemporáneos no, es más, fue combatida por los políticos, en cierta manera, y por sus pares femeninas. Es como las mujeres ahora que tienen su lucha, que muestran los pechos al aire. En esa época, si muestran los pechos, era igual de escandaloso. O sea, ese es un equivalente.
0: Claro, tienes toda la razón.
1: Claro.
0: Sin ahí tener que desnudarse en la Alameda.
1: La atención y era denostada.
0: Era igual de escandaloso, efectivamente.
1: Igual de escandaloso por
0: el... Ah, y ella era muy criticada por las mismas mujeres, me imagino.
1: Por las mismas mujeres, exactamente. Era por lo liberal que era, por las posiciones frente al aborto. Sí. Ahora no es tabú, hablar de divorcio en la época de ella era, o hablar de una pensión alimenticia, que ahora es algo cotidiano, o sea, es un derecho que adquirieron las mujeres gracias a esta lucha y de ella y muchas otras mujeres, no es la única.
0: De hecho, esto te quería preguntar, ya, para una próxima visita, porque acá yo tengo mi libro Mujeres Bacanas Latinas, que bueno, son un montón que podríamos destacar. Me gusta mucho que en este caso haya hemos hablado de una chilena, Elena Caffarena. ¿A quién nos puedes traer para una próxima ocasión?
1: Mira, habíamos hablado, estábamos haciendo un ciclo de mujeres, ya hablamos de Inés de Suárez, hablamos de la mujer en la Guerra del Pacífico, hablamos de Eloísa Díaz, ahora más. Yo creo que Violeta Parra es la próxima que nos
0: canta.
1: Que es una gran folclorista señera en Chile, que tiene una vida con altibajo bien señera. De ella vamos a hablar en el próximo.
0: Démosle, me encanta, Violeta Parra.
1: Violeta Parra.
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0: ¡Ay, quiero ir!
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0: De hecho, estaba buscando un lugar donde poder comprar literatura antigua, como libros usados.
1: Tienes que ir allá a conocer, pero tienes que ir con tiempo porque hay que recorrerla.
0: Ese es el tema, porque a mí me gusta así como ir lentito y fijarme que nadie me esté presionando. Por eso yo
1: no sé dónde sentarse.
0: A vitrinear con Pololo.
1: 13 salas. 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Hay muchos clientes que van hasta la hora, se ponen a leer. No hay ningún problema, nada
0: interesante. Que lo encuentro un súper panorama, sobre todo ahora en invierno, está lloviendo, tú te vas a refugiar a Casa Sar. Le queremos dar las gracias a Carlos Barría por traernos la tremenda historia de Elena Caffarena. Me encantó.
1: Gracias a ti, Claudia, y ha sido un gusto conocerte. Vamos a ir con Violeta Parra la próxima, dos semanas más.
0: Se viene muy bueno, gracias. Dale, qué gusto
1: que
0: conocerte.
1: Muy bien. Igualmente.
0: Buenas noches.
1: Chao.
0: Son las... Se me perdió la hora. Son las 23:36. Damos una pausa y ya volvemos.
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0: hacemos historia.
1: De junio del año 1944. Ese día en Tulle, un pequeño poblado de 18.000 habitantes en el centro de Francia, soldados alemanes llevaron a cabo una de las represalias más brutales perpetradas por las fuerzas alemanas durante la Segunda Guerra Mundial. Ese día ahorcaron, colgaron de los balcones y de los postes de esa localidad a 99 civiles en represalia por la matanza de 40 soldados alemanes el día anterior por el movimiento de la resistencia francesa. Durante la Segunda Guerra Mundial, a partir de noviembre del año 1948, Tulle fue ocupada por las fuerzas alemanas. En esa zona había fábrica de municiones y en paralelo se desarrollaron acciones de la resistencia francesa. El 6 de junio del año 1944, los aliados desembarcaron en Normandía y eso cambiaba totalmente el escenario. Por todo el territorio francés, grupos de la resistencia emprendieron acciones de sabotaje y ataques para impedir que tropas alemanas se desplazaran a Normandía. El 7 de junio, comandos de la resistencia atacaron la guarnición alemana y se apoderaron de Tulle. Incluso el jefe de los francotiradores y partisanos, Jean-Jacques Chaput, instaló su cuartel general en Tulle. Pero además, los miembros de la resistencia ejecutaron a 40 soldados alemanes que habían capturado. Edmond Réveil, en mayo, recién del año 2023, tenía 98 años. Era el último sobreviviente que perteneció a la rama local del grupo de resistencia FTP, francotiradores y partisanos franceses, y fue testigo de esa ejecución masiva en un bosque cerca de Neymar. En una declaración grabada, Réveil, 79 años después de los hechos, describió cómo su destacamento de 30 combatientes escoltaba a los prisioneros alemanes a través del campo al este de Tulle cuando recibieron la orden de matarlos. Dijo: era un día terriblemente caluroso. Los obligamos a cavar sus propias tumbas. Los matamos y les echamos cal viva. Recuerdo que olía a sangre. Nunca volvimos a hablar de eso.
2: No, j'en pense rien. J'ai fait mon travail de français. C'est tout.
1: Réveil, cuyo nombre en clave en la guerra era Papillon, o sea mariposa, mantuvo en secreto más de 75 años ese hecho, incluso a su familia. La toma de Tulle por la resistencia y la ejecución de esos soldados alemanes provocó una respuesta devastadora por parte de la 2ª División Panzer SS Das Reich, una unidad ya endurecida por años de violenta guerra antipartisana en el frente oriental. La noche del 8 de junio, esa división blindada al mando del general Heinz Lammerding tomó posesión de Tulle. Los francotiradores partisanos huyeron apresuradamente y quedaron los civiles. Las Das Reich entraron abriendo fuego, disparando al aire y contra las casas. Tres tanques se detuvieron frente a la prefectura y empezaron a disparar. Venía ahora la hora de la represalia. Los alemanes consideraban a la población civil cómplice de los maquis, o sea, de la resistencia francesa. Desde febrero del año 1944, en Berlín se dictaron decretos que permitían a los comandos de las unidades militares castigar a la población civil en las tierras de los maquis, lo que dio paso a ejecuciones de civiles como respuesta a las acciones de resistencia. Al día siguiente, 9 de junio, llegó al lugar el Sturmbannführer Orel Kovacs, que ordenó a Lammerding que instruyera a sus hombres para que reunieran a todos los varones entre 16 a 60 años de Tulle. En total, fueron al menos 3.000 que fueron llevados al patio de la fábrica de armas, que era la principal fábrica del lugar. El proceso duró varias horas. Ya reunidos en la plaza, empezó la selección. De los reunidos escogió a 120 hombres. De ellos, los soldados alemanes colgaron a 99 de los balcones de las casas y algunos de las farolas. De los que no sufrieron el ahorcamiento, 311, además de 660 jóvenes, fueron trasladados de Tulle a Limoges. Tras una nueva selección, 162 hombres y todos los jóvenes fueron liberados. 149 de los prisioneros restantes fueron llevados al campo de concentración de Dachau.

0: 2 de julio. De ellos, 101 no sobrevivirían. La represalia nazi en el poblado francés de Tulle, donde tras la ejecución de 40 soldados alemanes, 2 días antes, las fuerzas germanas colgaron a 99 civiles ese 9 de junio de 1944.
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1: Me encanta esta música de Tendencia. Son las 23:46. ¿Y por qué esta música? Porque estamos con nuestra querida periodista Fran Pérez. ¿Prefieres que te digan Fran o Francisca?
2: Fran, está bien.
1: Fran Pérez. Está en un
2: espacio de confianza. Oh.
1: Y que nos trae un tema que yo encuentro muy, muy entretenido.
2: Claudia, sí, mira, te cuento que hace un ratito la NASA anunció quiénes serán los astronautas que conformarán la misión Artemis 3.
1: ¿Hay alguna mujer?
2: Mira, no hay mujeres en esta, esta ocasión no hay mujeres.
1: ¿Ya?
2: Pero mira, te cuento que esta tercera parte del programa Artemis tiene como objetivo volver a llevar a los humanos a la Luna para esta década.
1: Sí.
2: Sí, sí, sí. Sí.
1: Bueno, todavía hay mucha gente que se pregunta
2: si es que el hombre realmente... llegaron a la Luna, esa misión, pero...
1: Sí. ¿Sabes que yo no creo en ninguna teoría conspirativa excepto en esa?
2: ¿A ti te genera duda entonces?
1: Me genera duda, ¿sí? Me genera dudas que dicen que no calza la huella...

0: cómo era la suela del zapato, que la bandera ondeando. Bueno, eso me genera dudas.
1: Sí, mira, yo la verdad soy escéptica a esas teorías conspirativas, pero bueno, el foco está ahora puesto en regresar o ir por primera vez.
0: Increíble, ¿no?
1: Sí, increíble, imagínate. O sea, yo ahora, hace unas semanitas que estuvo la misión anterior, fue muy impresionante.
0: Y que ahí sí había una mujer.
1: Sí, que ahí había una mujer, estaban todos pendientes.
0: Que eso lo encuentro fascinante, que todo el mundo estaba como unido con eso. Me acuerdo que hubo como campañas de marketing, porque te acuerdas que en un momento aparece volando, o bueno, flotando por la cero gravedad, como una Nutella.
1: Sí.
0: Y todos decían como, no, es un placement de marca. Y no, fue como, hubo momentos entretenidos, divertidos. Sí. Y yo creo que a todos, niños y adultos, nos interesa ver cómo es estar en el espacio.
1: Sí, nos emocionó a todos. Y bueno, te cuento que estos cuatro astronautas son Randy Bresnik, que es comandante de la misión, Luca Parmitano, piloto, Frank Rubio, que es especialista de misión, y André Douglas, que es especialista de misión.
0: Parmitano, y que lo pronunciaste muy italiano. Son tres estadounidenses y un italiano, sí, de hecho, exacto, los que van a participar de esta misión que se llama Artemis, ¿cuánto?
1: Artemis 3 es esta misión, ya, que es la tercera parte, como te comentaba, de este programa, sí. Artemis, como te hablábamos antes, hace unas semanas llegó la misión Artemis 2, donde estos cuatro astronautas viajaron en la cápsula Orión para poder orbitar la Luna y probar los sistemas de navegación de la nave y el reingreso a la Tierra para los próximos viajes, como es este tercer viaje. Y bueno, esta es la última etapa de pruebas que se va a concretar el 2027. O sea, no este año, el próximo año. Esta misión se presentó en un evento que se transmitió en vivo para todo el mundo, porque como comentábamos, esto es de interés mundial.
0: Sí, de hecho hay como unos posters, sí, antes de que se hiciera el anuncio, donde salen los astronautas de espalda, mirando hacia la luna. Como que había mucho hype, como dicen ustedes,
1: sí,
0: los lolos.
1: 100%. Y bueno, en este espacio también se habló de los planes para futuros alunizajes, donde la agencia espacial va a estar colaborando con empresas privadas como SpaceX y Blue Origin. Sí, una vez que los primeros alunizajes de Artemis tengan éxito, los siguientes pasos son la instalación de una base lunar, imagínate, para poder hacer ciencia directamente en la superficie del satélite.
0: Una base en la luna.
1: Una base lunar.
0: ¡Qué choro! Bueno, ahora se van a preocupar del acoplamiento con Orión, que es como el principal objetivo. Pero imagínate llegáramos a eso. Bueno, llegáramos, digo yo, sería Estados Unidos, básicamente.
1: Sí, yo creo que eso es realmente el futuro,
0: sí,
1: ¿o no?
0: Sí, bueno, de hecho existe esta misión que quieren hacer, que es el Mars One, que es esto de llevar un asentamiento humano a la Tierra, como la película Wall-E, así como agotamos nuestros recursos, vámonos a vivir a Marte.
1: ¿Sí?
0: Y de hecho, hace años que empezaron las postulaciones para ir y haciendo pruebas de si se pueden tener, no sé, ¿cómo se llaman estas cosas? Invernaderos, crear como, imagínate, su propio alimento. Pero ¿qué pasa si te enfermas? ¿Cachai? ¿Cómo te van a operar los médicos? O sea,
1: es una locura.
0: Es una locura, sí. Y lo peor es que lo quieren hacer como a corto plazo. Pero bueno, en la Luna claramente no vamos a vivir, pero sí sería tremendo poder estudiarla ahí mismo, ¿no? Y que hubiese como un crew permanente.
1: Claro, sí. Ese es el objetivo final de todo esto, porque también hay un punto importante, si es que los astronautas van a pisar la Luna durante esta misión, y esta vez no van a pisar la Luna.
0: Sí.
1: Porque están haciendo las pruebas respectivas para luego ver si es posible llevar a cabo esta siguiente
0: etapa.
1: Eso
0: sí que sería histórico y vamos a estar.
1: Sí.
0: Pero todo el mundo mirándolo en vivo y en directo. Ahora lo que yo quiero saber es porque a mí me gusta mucho la moda y encuentro que el cómo nos vestimos y todo también comunica. ¿De qué marca van a ser los trajes de los astronautas?
1: Bueno, te cuento que durante este viaje los astronautas van a vestir ropa de Prada.
0: ¡Ay, topísimo!
1: Para ir a la Luna. Regios oficiales, encuentro. La famosa casa de moda presentó la prenda que usará la tripulación dentro del traje, que los protegerá del ambiente espacial cuando vayan a la Luna en los próximos años. Pero, ¿por qué Prada?
0: Esa es la pregunta.
1: Sí, ¿por qué Prada? Axiom Space, que es la empresa desarrolladora de la tecnología espacial que está diseñando los trajes para el programa Artemis, está colaborando con Prada. Y la noticia esta no es nueva, pero justamente esta semana Axiom y Prada presentaron la prenda de refrigeración y ventilación líquida que protegerá a los astronautas debajo de sus trajes cuando

0: cuando estén en suelo lunar.
1: Ah, o sea, claro, tiene que tener por dentro la refrigeración. Es como un aire acondicionado portátil, el uniforme.
0: Exactamente, final, ¿no? exactamente. Es una capa interna de alto rendimiento desarrollada con técnicas de modelado 3D que está diseñada para poder mantener la refrigeración y la ventilación de los astronautas durante sus caminatas espaciales. Así que Prada estará en la luna.
1: O sea, más top imposible.
0: No, más top imposible, querida Claudia.
1: Ahora se ha visto también, me acuerdo en los últimos Juegos Olímpicos, que no me acuerdo cuál era la casa de moda, no sé si era Prada o era Dior, pero que el equipo olímpico cuando estuvo en Estados Unidos,
0: ya.
1: Y bueno, y en varios países, eran como de casas de lujo. Como que ahora se están metiendo en los uniformes deportivos, ahora llevarlo al tema astronautas, lo encuentro un montón, pero bien, o sea, lo encuentro entretenido.
0: Sí, está bien entretenido. Igual soy fanática del tema de la moda, a mí me gusta mucho. El concepto de vestirse con sentido.
1: Sí.
0: Y bueno, igual esto es como tema aparte, pero creo que la moda dice mucho de las personas.
1: Exactamente.
0: Entonces, felicidades a Prada por llegar a la luna. Y esperemos que después otros diseñadores también lleguen al satélite de nuestro
1: Ahora,
0: planeta.
1: Tremenda apuesta comercial.
0: Sí, full. Sí, sí.
1: O sea, no es como que lo necesiten, porque sabemos que es una casa de moda que fue un lujo y que plata no le falta, pero como medida de marketing y captar quizás, no sé, nuevos clientes, la gente más joven, en una de esas sí.
0: En una de esas, claro.
1: Sí. Yo estuve mirando el uniforme que tú decías de Prada, y claro, tiene esta capa interior técnica, pero además es como en el fondo, para que se lo imaginen, ya que no nos están viendo en este momento, es como el traje de astronauta, pero el traje de astronauta, ¿se acuerdan que era como el muñeco Michelin?
0: Sí, sí, sí.
1: Esto es la versión como una tela súper delgada,
0: claro,
1: que uno diría,
0: fit.
1: No le protege nada, pero le protege. Es como la versión fit, ¿cierto? Que es como esa gente que cuando trota, esa gente que hace deporte, digamos, y salen a trotar o a las maratones y usan como el traje enterito, pero como de lycra.
0: Sí.
1: Encuentro que se ve así. Y también se ve como medio Terminator. Está choro el traje.
0: Está bien, bien, bien interesante.
1: Sí. ¿Nos podéis recordar, Fran, cuándo vamos a poder ver esto?
0: Este alunizaje, o sea, esta misión, 2027 se va a desarrollar esta misión, durante este año no, el próximo año, y exactamente como dicen nuestros auditores, el diablo se viste en la luna.
1: ¿Verdad? Porque en El diablo viste la moda es The Devil Wears Prada.
0: Claro, el diablo se viste en la luna.
1: Toda la razón. Bueno, entonces son tres estadounidenses y un italiano.
0: Exacto, son todos hombres.
1: Sí, todos hombres. Eso quiere decir, en este caso no hay mujeres. Esperemos que para la próxima sí. Como en este caso no van a pisar la luna. Ay, estamos escuchando de él, qué bonito. Como no vamos a pisar la luna, ojalá la próxima sí. Y Fran, nos despedimos hasta mañana.
0: Nos despedimos, Clau.
1: Nos reencontramos mañana a las 8:30 y nos vamos escuchando a la británica Adele, que estamos románticos. Muy buenas noches.

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2: El gobierno de José Antonio Kast ajustó su meta fiscal y dejó atrás el compromiso de déficit cero. Este lunes iniciará su trabajo la comisión que revisará la acusación constitucional contra el exministro Nicolás Grau. Un nuevo empate en la sala del Senado terminó por rechazar la norma que permitía levantar el secreto bancario mediante una vía administrativa. La Fiscalía informó que los bancos habían reportado hace tiempo movimientos sospechosos a la Unidad de Análisis Financiero, la UAF, vinculados a detenidos en la Operación Tokio. La moneda volvió a respaldar los embargos a deudores del crédito con aval del Estado. Percy Marín, ex esposo de la senadora Camila Flores, negó haber difundido por redes sociales las fotografías íntimas de la parlamentaria. Un nuevo operativo contra el tráfico de drogas y la corrupción en la cárcel de Illapel dejó 16 detenidos, entre ellos 5 funcionarios de gendarmería. En noticias del exterior, Estados Unidos informó que completó una serie de ataques contra objetivos iraníes por orden del presidente Donald Trump en respuesta al derribo de un helicóptero Apache del ejército estadounidense. Centenares de ciudadanos de distintas organizaciones pidieron al gobierno de Bolivia declarar un estado de excepción para poner fin a las protestas y bloqueos de carreteras. En el deporte.

0: Con la incertidumbre por la continuidad del entrenador Nicolás Córdoba, la selección chilena de fútbol retorna esta noche al país, luego del amistoso que ganó por 2-1 a la República Democrática del Congo. Y el sindicato de árbitros solicitó 10 fechas de sanción para el delantero de Colo-Colo, Javier Correa, que el pasado domingo realizó duras críticas al juez Nicolás Gamboa.
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2: 12 de la noche, 8 minutos.
0: ¿Cómo están? Muy buenos días. Bienvenidos a la revisión de las noticias en Radiograma. Saludamos a quienes nos escuchan a través de las 43 estaciones de Bio Bio, la radio en todo el país, y a quienes nos ven a través de la televisión de libre recepción en Bio Bio TV. Los invitamos a interactuar con nosotros a través de nuestro número de WhatsApp al más 569-9207888. Ese es nuestro WhatsApp, donde nos puede enviar todo tipo de imágenes, videos, información de lo que esté pasando en diferentes partes del país y el mundo. O también llamarnos a nuestra línea directa al 800-810-810, línea completamente habilitada, gratuita, desde cualquier teléfono celular, desde cualquier teléfono de red fija. Vamos a las noticias. De este momento les ofrecemos información independiente. La realidad fiscal obligó a recalcular las metas. El gobierno confirmó que no alcanzará el déficit cero en 2030, pero mantuvo el límite prudente de deuda en un 45% del PIB. Los detalles los tiene Vanessa Gajardo.
3: Este martes, el ministro de Hacienda, Jorge Quiroz, anunció el decreto de política fiscal que regirá la administración de José Antonio Kast, es decir, los que serán sus compromisos fiscales de aquí al año 2030 y que deberán sortear los fantasmas del pasado, considerando que la administración anterior incumplió esta regla en más de una oportunidad. Pero el ministro se sinceró, eso sí, con una promesa que no cumplirá: el déficit cero al año 2030. De hecho, la meta se modifica a un 1,5% del PIB al cierre de la administración. Lo que sí se mantiene, dijo, es el nivel prudente de deuda.
4: Que vamos a mantener el ancla de deuda para el mediano plazo en 45% del PIB. Nuestro compromiso es estabilizarla y luego hacerla descender de a poco a contar del año 2028-29.
3: Respecto a lo que tiene que ver con el déficit fiscal, este año 2026 debería cerrar en un 2,6%. En 2027 un 1,8%, en 2028 un 1,7%, en 2029 un 1,6%, para llegar finalmente hacia el año 2030 a un 1,5%.
0: La acusación constitucional contra el exministro de Hacienda Nicolás Grau entrará el próximo lunes en una nueva etapa con el inicio del trabajo de la comisión revisora que analizará el libelo. Los detalles los tiene Francisca Cárez.
5: Con su presidenta ya definida y una primera sesión convocada para el próximo lunes, la comisión revisora de la acusación constitucional contra el exministro de Hacienda Nicolás Grau comenzó a ordenar el trabajo que marcará las próximas semanas. Presidida por la diputada radical Marcela Hernando, la instancia quedó conformada por una mayoría opositora: el independiente Carlos Bianchi, el liberal Alejandro Bernales, la líder de Demócratas Joana Pérez y el republicano Luis Fernando Sánchez. La propia exministra de Gabriel Boric, Marcela Hernando, explicó que el trabajo de la comisión dependerá de cuándo sea notificado formalmente Grau y que mientras eso no ocurra, el foco estará puesto en definir invitados, entre ellos su compañero de gabinete, Mario Marcel.
6: Las determinaciones que hemos tomado hoy día son meramente administrativas. Vamos a hacer sugerencias de invitados desde aquí al viernes. Ojalá todos los exministros de Hacienda de los anteriores gobiernos. Tendría que venir el ministro Marcel.
5: Por su parte, el abogado de Grau, Patricio Zapata, cuestionó la acusación y advirtió un eventual daño a la institucionalidad fiscal. Argumentos que, si los plazos se cumplen, la defensa del exministro debería comparecer ante la comisión revisora durante la segunda quincena de junio.
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2: 12 de la noche, 11 minutos.
0: Luego de 3 empates consecutivos, la sala del Senado dio por rechazado el levantamiento del secreto bancario por la vía administrativa, enviándolo a una comisión mixta que podría ser conformada el día de hoy. Cristóbal López nos informa.
7: Luego de empatar por tercera vez en la votación, el levantamiento del secreto bancario por vía administrativa en el contexto del subsistema de inteligencia económica se dio por rechazado y deberá enfrentar una comisión mixta. La oposición ganó el voto favorable del senador Miguel Ángel Calisto, quien horas antes de la votación había asegurado que se

0: encontraba en reflexión. Solo le faltó un voto. Es por eso que se hizo más dolorosa aún la ausencia de Jimena Órdenes, quien presentó problemas con su vuelo para volver desde Aysén y no pudo inclinar la balanza. La senadora explicó que por motivos climáticos no pudo retornar ni durante el domingo ni durante el lunes y que recién en la tarde de ayer ya pudo subirse a un vuelo a Santiago.
1: Por razones climáticas se suspendieron los vuelos al aeropuerto de Balmaceda los días domingo y lunes, día que también me presenté al aeropuerto. Recién el día de hoy fue posible obtener un vuelo durante la tarde, razón por la cual no pude asistir a la sala del Senado.
0: Si bien existe la posibilidad de postergar la integración de la comisión mixta para la próxima semana, se entiende que dada la urgencia suma ingresada por el gobierno, esto debería ocurrir hoy, a modo de iniciar lo antes posible el trabajo para subsanar las diferencias en el proyecto.
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3: 12 de la noche, 13 minutos.
4: El Ministerio de Seguridad Pública se querelló contra una célula del Tren de Aragua, acusándola de utilizar cuentas bancarias, empresas de fachada para lavar dinero en medio del segundo allanamiento de instituciones bancarias tras la Operación Tokio. Los detalles los tiene Marcela Rojas.
5: Las diligencias realizadas ayer por la Policía de Investigaciones en una sucursal de Banco Estado, donde trabajaba una de las imputadas de la Operación Tokio, volvieron a abrir el debate sobre la relación entre el crimen organizado y el sistema financiero. La investigación, que dejó a 17 detenidos por delitos como asociación criminal, extorsión y lavado de activos, apunta a una organización presuntamente vinculada al Tren de Aragua, que habría utilizado cuentas bancarias, empresas de fachada y criptomonedas para mover recursos obtenidos ilícitamente y dificultar su rastreo. Aunque los antecedentes no apuntan a una participación institucional de las entidades bancarias, el académico de la Universidad Central, Nestalí Caravantes, advirtió que las organizaciones criminales obtienen importantes ventajas cuando logran acceder a personas con conocimiento del funcionamiento del sistema financiero.
6: Cuando una organización criminal logra penetrar instituciones públicas o privadas, como en este caso los bancos, obtiene diversas ventajas estratégicas, entre ellas mayor facilidad para abrir cuentas y mover fondos. Estas personas tienen conocimiento de controles internos y de las alertas que el propio banco va generando. Manejan la posibilidad de fragmentar las operaciones para dificultar su detección.
5: El caso también motivó una querella del Ministerio de Seguridad Pública, que busca establecer cómo operó la estructura financiera detrás de la organización.
4: Vamos a seguir con más información. La Moneda volvió a defender los embargos a deudores del CAE e insistió en el llamado a que los más de 550.000 morosos reprogramen su deuda. Ante un oficialismo dividido, la oposición sigue su arremetida y solicitó que la Tesorería General de la República exponga en la Comisión de Educación por el tema. Los detalles con María José de la Barra.
7: Sigue la polémica por las acciones de cobros por la deuda del CAE. Recordemos que el pasado 4 de junio la Tesorería inició un proceso de embargo. Según datos entregados, se embargó poco más de 1.500 personas, todas, según el organismo, con ingreso mensual igual o superior a 3,5 millones de pesos. El problema es que hay denuncias de personas con sueldos muy inferiores que acusaron haber quedado con sus cuentas corrientes en cero. El ministro de Hacienda, Jorge Quiroz, invitó a que esas personas concurran a la TGR para buscar una solución y emplazó a sus deudores a reprogramar la deuda.
8: Hay que recordar que son embargadas después de numerosas acciones, numerosos llamados a reprogramar y por lo tanto van a permanecer en esa situación.
7: Las críticas por el tema han sido transversales. Tanto el diputado RN Diego Chalper como su par del Frente Amplio, Emilio Schneider, criticaron esta medida.
9: Incluso aquellas cosas más justas se transforman insoportables cuando no se aplican con prudencia.
10: Son personas que se quedaron sin un peso en su cuenta bancaria, no ganando los 3,5 millones que decía el gobierno, sino mucho menos.
7: Debido al tema, la Comisión de Educación de la Cámara acordó citar a un representante de la Tesorería para que exponga sobre la situación.
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3: 12 de la noche, 16 minutos.
4: Tras la polémica por la resolución que permitió cobrar IVA a las casas de apuestas online, el Servicio de Impuestos Internos aseguró que pagar impuestos no legaliza la actividad. La información la tiene María Agramunto.
11: La Comisión de Economía del Senado recibió al director del Servicio de Impuestos Internos, Jorge Trujillo, para explicar los motivos de la controversia resolución que permitió el pago del IVA a las casas de apuestas online, las mismas que han sido declaradas ilegales por la justicia. Ante los senadores, Trujillo defendió la medida señalando que cuando una actividad genera un hecho gravado por la ley, corresponde exigir el pago de impuestos, independiente de si cuenta con autorización regulatoria. Por ello, las plataformas de apuestas online deben tributar cuando prestan servicios a usuarios en Chile.

0: simple, sin que esto implique validar o autorizar su funcionamiento. Frente a las críticas, el director del Servicio de Impuestos Internos aseguró que la medida no fomenta la ludopatía. Incluso sostuvo que resulta más cuestionable la promoción de estas plataformas en televisión abierta, enfatizando que el cobro de impuestos responde a un servicio que efectivamente se está prestando.
1: Lo que estamos haciendo es cobrando impuestos adeudados por actividades efectivamente realizadas. Y uno podría cuestionar que actividades que han sido calificadas por la Corte Suprema y como ilícitas estén promocionando sus servicios en televisión abierta, lo cual hace que sea una actividad evidente.
0: Al término de la sesión, los senadores solicitaron citar al ministro de Hacienda, Jorge Quirós, para conocer la postura del gobierno respecto a si la medida termina validando una actividad ilícita.
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3: La presidenta del Senado, Paulina Núñez, anunció que reabrirán el proceso a los 7 postulantes para la Secretaría General de la Cámara Alta. Gonzalo Holguín nos cuenta más.
4: La presidenta del Senado, Paulina Núñez, señaló que buscarán un acuerdo amplio en la Comisión de Régimen Interno para nombrar el cargo de la Secretaría General del Senado, pudiendo llegar incluso a entrevistar a los 7 postulantes iniciales. Cabe recordar que en una controversial decisión en el mes de mayo, la instancia decidió dejar como únicos finalistas a la exministra Express Macarena Lobos y al actual prosecretario de la Cámara Baja, Julio Rojas, por ser los 2 puntajes más altos según la consultora externa que llevó el proceso. Esto motivó la profunda molestia del Partido Socialista, porque la consultora había entregado 4 nombres a la comisión, incluyendo al exsecretario Raúl Guzmán, pero a partir de una propuesta de Manuel José Osandón, se acordó un filtro de solo 2 candidatos con los puntajes más altos. Paulina Núñez dijo que se echará pie atrás y que no se entrevistará solo a Lobos y a Rojas como finalistas. El criterio es buscar al candidato que alcance los 33 votos necesarios en la sala del Senado.
5: Se está haciendo una propuesta distinta, que es que se entreviste a los 7 candidatos que llegaron hasta esta instancia. Es la Comisión de Régimen del Senado quien va a enviar un nombre. Yo lo que espero es que construir el acuerdo sea hasta el final, es decir, hasta que esa persona cuente con 33 votos en la sala.
4: Versiones encontradas hablan de un diálogo trabado, con Núñez como presidenta buscando un entendimiento para un nombre de consenso que parece aún lejos de concretarse.
3: Vamos con más información. Tras la salida de Manahi Pakarati de la Cancillería, la Asociación de Diplomáticos y Diplomáticas de Carrera hizo un llamado a realizar desvinculaciones bajo parámetros éticos, profesionales y de desempeño. Los detalles los tiene Montserrat Tapia.
6: Continúan las críticas a la decisión del gobierno de poner fin a la carrera diplomática de la embajadora Manahi Pakarati. La diplomática de origen Rapanui fue removida en enero de la embajada de Chile en Nueva Zelanda tras respaldar públicamente la idea de un autogobierno para Rapanui. Tras su salida de Wellington en enero de este año, fue reubicada en la División de las Culturas, las Artes, el Patrimonio y la Diplomacia Pública del Ministerio de Relaciones Exteriores. Sin embargo, la semana pasada el Ejecutivo solicitó su renuncia definitiva, argumentando una pérdida de confianza. La medida generó cuestionamientos del ex canciller Juan Gabriel Valdés, quien cuestionó la medida y advirtió que la salida de Pakarati puede significar un daño para la Cancillería, especialmente considerando su extensa trayectoria de casi 3 décadas.
7: Esto va a acentuar la discusión sobre territorios del tipo de Rapa Nui, que puede generar reacciones en Naciones Unidas, no lo sé. Pero en definitiva creo que no habla bien de lo que estamos haciendo desde el punto de vista del manejo de la Cancillería.
6: En una declaración pública, Adica destacó la carrera de Pakarati y señaló que la continuidad de los embajadores debe ser evaluada con criterios profesionales y transparentes, mientras el gobierno insiste en que los embajadores son cargos de exclusiva confianza del presidente de la República.
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3: El director del Registro Civil, Omar Morales, explicó ante el Congreso el error en la emisión de 5 cédulas de identidad de migrantes y tildó de falsa la cifra que hablaba de 14.000 documentos. Los detalles los tiene Ignacio Mabe.
9: Ante la Comisión de Gobierno de la Cámara de Diputados, el director del Registro Civil, Omar Morales, negó que el servicio haya otorgado cédulas de identidad a personas en situación migratoria irregular. La aclaración surgió luego de versiones que apuntaban a que cerca de 14.000 extranjeros indocumentados habrían recibido documentos de identidad sin cumplir los requisitos establecidos. Tras negar dicha situación, Morales explicó que sí tuvieron problemas con la documentación de extranjeros que estaban utilizando una visa de refugio mal emitida por el Servicio Nacional de Migraciones. Luego de una revisión conjunta entre ambas instituciones, se comprobó que por error a 5 extranjeros se les renovó la visa de refugio por 5 años, cuando debió haber sido prorrogada por 8 meses. El director reconoció la equivocación y aseguró que la situación fue correcta.

0: acogida inmediatamente y descartó que se hayan regularizado a quienes no les correspondía el beneficio.
1: Esta cifra que se ha estado circulando de 14.000 cédulas emitidas de extranjeros indocumentados que no correspondían es falsa, total y absolutamente. De un total de 5 casos que tenemos con un problema en la emisión, efectivamente, lo asumimos, hubo un error ahí y ese error fue subsanado inmediatamente.
0: Los parlamentarios acordaron convocar a la comisión al exdirector del Servicio Nacional de Migraciones, Luis Eduardo Taller. Sin embargo, la exautoridad se excusó de asistir a la sesión de hoy.
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5: 12 de la noche, 23 minutos.
6: El Comando Central de los Estados Unidos informó que completó una serie de ataques contra objetivos iraníes por orden del presidente Donald Trump en respuesta al derribo de un helicóptero Apache del ejército estadounidense. Según el mando militar, las fuerzas estadounidenses atacaron sistemas de defensa aérea, estaciones de control terrestre y radares de vigilancia iraníes ubicados cerca del estrecho de Hormuz, utilizando municiones de precisión lanzados desde casas de la Fuerza Aérea y de la Armada. Y centenares de ciudadanos de distintas organizaciones pidieron al gobierno de Bolivia declarar un estado de excepción para poner fin a las protestas y bloqueos de carreteras que realizan desde inicios de mayo sindicatos, campesinos, obreros y seguidores del exmandatario Morales para exigir la renuncia del presidente Rodrigo Paz. Los integrantes de plataformas ciudadanas, asociaciones cívicas, comerciantes, mineros y grupos religiosos, entre otros, se concentraron en la histórica Plaza San Francisco, en el centro de La Paz, para celebrar un cabildo o asamblea ciudadana para aprobar resoluciones que serán presentadas al gobierno.

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3: 12 de la noche, 25 minutos.
4: La selección chilena de fútbol regresa esta noche al país luego de su último triunfo por 2-1 ante la República Democrática del Congo en Francia. El seleccionador Nicolás Córdoba aseguró que se reunirá con la dirigencia del fútbol chileno para definir su futuro a corto plazo. Y el sindicato de árbitros solicitó 10 fechas de sanción al delantero de Colo-Colo, Javier Correa, tras las críticas desmedidas del último domingo al juez Nicolás Gamboa. El Tribunal de Disciplina citó a declarar al futbolista el martes próximo. Todo el deporte en la actualidad con Diego Osorio.
5: El seleccionado chileno que sirvió de sparring frente a combinados mundialistas como Portugal y la República Democrática del Congo, a quien derrotó por 2-1 con tantos de Darío Osorio y Matías Sepúlveda, regresa esta noche al país con la incertidumbre respecto al futuro del entrenador Nicolás Córdoba, que seguirá además en su función de coordinador de las selecciones juveniles. El capitán de la Roja, Gabriel Suazo, apoya este proceso que denomina interinato.
6: Quieras o no, es un interinato y no sabemos si va a seguir así, no va a seguir así, si lo ratifican o viene otro entrenador. La verdad es que son cosas que nosotros no controlamos, no están en nuestras manos. Hoy tenemos a Nico y lo respetamos y estamos convencidos de su idea. Luego, si toca cambiar y llega otro entrenador, va a ser un poco de lo mismo, pero ya la base que estamos formando nosotros como equipo es lo que más nos importa hoy en día.
5: En el ámbito del fútbol local, el sindicato de árbitros solicitó 10 fechas de sanción al delantero de Colo-Colo, Javier Correa, por la crítica desmedida del último domingo al juez Nicolás Gamboa en el encuentro frente a Huachipato. Por lo pronto, anoche el Tribunal de Disciplina de la NFP citó a declarar al futbolista del Cacique para el martes de la semana próxima. En otro orden de cosas, y a menos de una semana para su debut mundialista frente a Argelia, la selección argentina recuperó a Lionel Messi tras su lesión en el isquiotibial izquierdo y disputó los últimos 20 minutos en el último amistoso, derrotando por 3-0 Islandia en Alabama. Messi marcó el segundo tanto apenas ingresó a través de un lanzamiento penal y su compañero Rodrigo De Paul ilusiona al hincha albiceleste.
7: Vamos a dejar todo lo que tenemos y un poquito más seguramente por darles alegría, porque se vuelva a ver esa unión que se vio en Qatar, que creo que quedó para la historia, así que bueno, ojalá lo podamos repetir, que lo vamos a intentar seguro.
5: El Mundial comenzará mañana con los encuentros entre México, Sudáfrica y Corea del Sur, República Checa, que se disputarán en el Distrito Federal y Guadalajara respectivamente.

0: Uno de los partidos más atractivos en estas primeras jornadas se dará este sábado en New Jersey con el enfrentamiento entre Brasil y Marruecos. El seleccionador de la verde amarela, Carlo Ancelotti, destacó el liderazgo de su equipo para postularse como una de las candidatas al título.
1: Somos líder de un nivel muy alto, a nivel territorial, a nivel de calidades, da profesionales muy serios que quieren mucho a la selección. Yo equipo está en un camino correcto.
0: El director de trabajo para el Mundial de la Casa Blanca, Andrew Giuliani, hace aseguró que existió una razón de peso en la verificación de antecedentes, sin dar más detalles, para que las autoridades migratorias estadounidenses hayan vetado la entrada de uno de los árbitros elegidos para el Mundial, el somalí Omar Abdulkair Artan, el mejor de la Confederación Africana de Fútbol del último año, y que se iba a convertir en el primer juez de ese país en arbitrar un partido en la historia de los Mundiales. Al cierre, y con goles de los futbolistas de Santiago Wander, Cristóbal Villarroel e Ignacio Flores, la selección chilena sub-20 derrotó por 2 tantos contra 0 a Brasil en el segundo amistoso de este mes, que en este caso se disputó sin espectadores en Quilín.
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3: El gobierno de José Antonio Kast ajustó su meta fiscal y dejó atrás el compromiso de déficit cero. Este lunes iniciará su trabajo la comisión que revisará la acusación constitucional contra el exministro Nicolás Grau. Un nuevo empate en la sala del Senado terminó por rechazar la norma que permitía levantar el secreto bancario mediante una vía administrativa. La fiscalía informó que los bancos habían reportado hace tiempo movimientos sospechosos a la unidad de análisis financiero vinculados a detenidos en la operación Tokio. La moneda volvió a respaldar los embargos a deudores del crédito conal del Estado, CAE. Percy Marín, ex esposo de la senadora Camila Flores, negó haber difundido por redes sociales las fotografías íntimas de la parlamentaria. Y un operativo contra el tráfico de drogas y la corrupción en la cárcel de Illapel dejó 16 detenidos, entre ellos 5 funcionarios de gendarmería.
2: Doce de la noche, 29 minutos.
3: Hasta acá la revisión de las noticias en Radiograma. Los dejamos invitados para que continúen en la sintonía de Bio Bio la radio. Llega el trasnoche de la radio hasta las 6 y recuerde que a cada hora nos volvemos a reencontrar con las noticias en El Informador. Todos los detalles ya están en nuestro sitio web biobiochile.cl. Gracias por estar ahí, que tengan todos una excelente jornada.
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1: Hola, hola, ¿cómo están? Qué gusto saludarles, bienvenidos al trasnoche de la radio de este día miércoles 10 de junio. ¿Cómo están, auditores? Qué gusto en saludarles. Vamos a estar acompañándolos hasta las 6 de la mañana con información, con música, con entrevistas, con los especiales y, por supuesto, con la compañía que ustedes merecen, auditores. Nos pueden enviar ya sus mensajes, pero antes quiero saludar a quien me acompaña a la puesta en el aire el día de hoy, el skater número uno de la radio, el Tony Hawk de la radio, el señor Nicolás Chacón.
2: Saludos, Marito. Aquí escuchándote como todas las noches y descansando. Y escuchando la Bio-Bio. Chao, chao.
1: Ahí está Nicolás Chacón con nosotros el día de hoy. Muy bien, me sorprendió. Bien, saludos, Nico. Vamos a estar con él. Rodrigo La Rosa se fue a descansar. Ahí está Benjita Play también de Bio-Bio TV. Nuestro querido Benjita que...

0: Ya está yéndose a casa, ya se va a ir a descansar. Y a todo el equipo, a la Manu y a quién más. Manu y, ¿quién más tú? Y Felipe, el equipo de Bio Bio TV, que ya deja el programa, deja la radio, deja los estudios de Antonio Belet para irse a descansar.
1: ¿Cuándo bien pagan?
0: Ya fue ya. Está en etapa crítica.
2: Eso mismo.
0: Sí, tal cual. Bien, auditores, comienzan a mandarnos sus mensajes de voz también al más 569-9207-888 y también nos pueden llamar al 800-810-810. Ya vamos a estar conectados con nuestra unidad móvil, con Vicente Aguilar. Estamos monitoreando varias informaciones, mucha información que nos llega desde el norte del país. Ya vamos a estar con eso sobre un operativo médico que se ha dado en la comuna de, en la zona de Huasco, que nos han preguntado varios auditores por allí. Ya lo vamos a estar seguramente en los próximos minutos contándoles. Por ahora, atentos a este programa que recién comienza. Bueno, hoy día por la madrugada se espera, porque esta cosa es media dinámica, la cosa puede cambiar. Es muy probable que existan precipitaciones, que llueva en Santiago. De hecho, yo estaba revisando acá, déjeme revisar, a ver, Santiago, claro. Se espera que durante esta jornada, durante el día en su totalidad, según algunos modelos meteorológicos, precipiten casi 7 milímetros. Es bastante para una madrugada. ¿Cuándo debería comenzar esto? Los últimos modelos hablan de las 2 de la madrugada, que podrían comenzar las precipitaciones y mantenerse hasta el mediodía. Ya por la tarde de este día miércoles, la lluvia debiese separar, al menos aquí en Santiago. Vamos a estar revisando otras ciudades también de nuestro país, pero las precipitaciones llegarán. Prácticamente está confirmado en todos los servicios meteorológicos, al menos en la dirección meteorológica de nuestro país. De hecho, lo voy a revisar de inmediato, ¿eh? Para no dilatar más eso. Claro, hoy se espera una máxima de 11 grados, va a ser muy baja la temperatura, y claro, por la mañana se espera que esté cubierto con lluvia. Por la tarde, chubascos variando a nubosidad parcial, es decir, ya en la tarde, 1 de la tarde, 12 del mediodía, ya debiese estar finalizando esta precipitación. Así que mucha precaución, mucha precaución, porque si va a salir de la mañana, sepa que en algún momento algo de gotitas va a caer, que sea más o menos, pero va a haber algo de precipitaciones acá en la región metropolitana. Bien, auditores, vamos a comenzar, quedan 25 minutos para la 1 de la madrugada, hoy vamos a estar con Gustavo Poblete, tendremos música chilena en el estudio. Vamos a partir de inmediato con Ajá.

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1: Ahí escuchábamos a los noruegos de Aha, canción del año 1985, que debe tener uno de los mejores videoclips del mundo, ¿no? Qué bueno el videoclip de Take On Me. Ya hay varios mensajes de audio que están llegando por ahí. Ahí Nicolás ya los va a estar revisando. Nicolás Chacón, alias el Tony Hawk de la radio. Bien, hola Mario, ¿cómo estás? Que tengas un buen programa el día de hoy. Saludos afectuosos, gracias Rodrigo, gracias a ti también. Hola Mario, Nicolás y Vicente, el sol de Tirúa, les saluda Lipe desde Quintero esperando la lluvia. Hola amigo Mario, gracias a Marco Villarroel. Desde Estados Unidos también nos escribe Sergio, desde la ciudad del Doral, allí en los Estados Unidos también. Nos dice que hay algún tipo de problema con la radio en Puerto Montt. Vamos a revisar, vamos a consultar qué es lo que está pasando hasta ahora. Nos escribe también Luis de la Fuente desde Lautaro, también desde Limache, dice, hola Mario, Nicolás, Vicente, Gastón, uberando por la quinta región, Nelson Lobo, gracias Nelson, hola, buenas noches, saludos, de Ovalle, los saludo a la distancia, nos escribe Georgina Araya, que nos ve por la televisión a color. El agüita ya va para Santiago desde Lolol, lloviendo mucho, nos escribe María Susana. También nos escribe desde Yico en Maule, que llueve y no, Elson Cubillos, conectado con nosotros ahora, gracias Elson. Hola Mario, buenos días. Acá, 9 milímetros, en Yanquihue caen mientras tomo desayuno. Un gran saludo a todos los amigos, Samuel, el amigo de los salmones, gracias Samuel. Es verdad, es poco para ciudades del sur, es muy poco. Hola Mario, Nicolás, soy Osvaldo, en mi turno de guardia aquí, 2 grados de sensación térmica y a las 4 de la mañana lluvia en Punta Arenas. Mira, hola Mario, escuchándote como siempre, noche tranquila y sin lluvia en San Pedro de La Paz. ¿Cómo estará hoy el amigo Miguel, ¿cómo estás, Miguel? Cariños para ti, tu equipo y todos los trasnochadictos. Georgina, que está con nosotros hasta ahora. Entiendo que Miguel ya está mejor. De hecho, ayer nos mandó un mensaje al final del programa de que estaba muy agradecido. Hola Mario, éxitos para el trasnoche y a esperar la programación. Bendiciones para ustedes, gracias Luchito. Luchito Escobar nos escribe desde Talcahuano. Buenos días Mario, ¿cuándo empieza el Mundial? El jueves, el día de mañana ya empieza el Mundial. Hola amigos de la radio, quiero felicitarlos por darle a la oportunidad a tantos jóvenes en sus programas. Digo esto porque la televisión siempre son los mismos rostros en todos los programas, por eso los felicito, dice Ricardo. Gracias por lo de joven, gracias Ricardo. Hola Mario, ¿cómo te va? Saludos desde Cabrero, un saludo a Luis Pacheco y Miguel Roa. Buenas noches, chamo, dice acá un auditor. Bueno, le mandamos un abrazo a él, que nos escribe hasta ahora. No nos dejó el nombre, pero le mandamos un abrazo. Buenas noches, en Coelemu, truenos y relámpagos. Manden una foto, un video, manden un videito. Hola Mario, ¿cómo estás? Llegando a mi linda comuna de Doñihue, desde Calama. Están conectados también a esa hora. Aquí lloviendo a baldazo en el Doral, en los Estados Unidos. Dice que está lloviendo. Ahí está. Y la lluvia caerá. ¿A usted le gusta la lluvia, Nico, no? ¿No? ¿No le gusta? No, a mí sí me gusta la lluvia. ¿Te gusta la nieve? Tú eres más de snowboard, de esa onda.

0: esa, farillón y esa onda. Mira, ya se está conectando con nosotros, te lo voy a enviar, Nico. Ya lo vemos en pantalla. El señor, el maestro Vicente Aguilar, más conocido como El Sol de Tirúa. ¿Cómo estás, Vicente? Gusto en saludarte. ¿Todo bien?
1: ¿Qué tal? Sí, ya acostumbrándome al Sol de Tirúa cuesta.

0: ahí a Nico también que está en los controles hoy. Saludamos al gran Rodrigo de la Rosa, que debe estar descansando. Dijo que no iba a descansar hoy, sí. Dijo, no, voy a acostumbrar al horario para estar mañana con ustedes. No. Así que si está ahí en sintonía, un gran abrazo para él y bueno, para todos quienes hoy en esta hora.
1: Rodrigo de la Rosa, que está en su casa, hoy día estamos con Nicolás Chacón. Oiga, Vicente, pero yo lo veo, yo no lo veo preparado para la lluvia, fíjese, no.
0: Para arriba no. No, es que todavía no. Tú sabes que yo no soy friolento.
1: Ya, pero.
0: Pero los zapatos. A ver, ¿cómo lo hacemos para mostrar los zapatos?
1: No, pero, a ver.
0: Estamos.
1: Descríbalos.
0: Estoy con un outfit outdoor. ¿Qué te parece?
1: Oye, cerca de su casa están haciendo, cerca de Selguá están haciendo piques, parece que se escuchaban ahí unos sonidos de auto escape libre. ¿Qué pasó?
0: No, los chiquillos aquí son rápidos y furiosos.
1: Ya, bueno.
0: Espérame, déjame arreglar el audio ahí. A ver. ¿Cómo estamos?
1: Sí, ahí
0: sí, bien, ahora sí.
1: Ahora sí te escuchamos bien. Oye, Vicente, bueno, se vienen las precipitaciones pasadas las 2 de la madrugada, aparentemente, en la región metropolitana.
0: Sí, con seguridad a las 4 de la mañana ya va a estar lloviendo acá en la región metropolitana. Gran cantidad de agua, gran cantidad de agua la que se espera. Por lo mismo, yo estoy con zapatos impermeables. Bien. En este momento no me ven con alguna casaca, una parca, pero estoy preparadísimo para no mojarme los pies, que eso es primordial. Primordial para después no andar ahí resfriado.
1: Exacto. Oye, Vicente, en un ratito vamos a estar, bueno, estamos averiguando, ¿no? Una situación que se está dando en el norte del país, ¿no?
0: Sí, sí, en la zona, en la tercera región ahí en Huasco, bueno, un operativo de emergencia que movió ahí al hospital de Huasco algunas personas con una evacuación de un tripulante de nacionalidad china que presentaba problemas de salud en una embarcación que estaba en las costas ahí, que iba rumbo a Iquique. Entonces estamos averiguando en este momento, revisando la información también que tenemos disponible. Bueno, hasta el momento la municipalidad de Huasco, les puedo contar que entregó un comunicado que dice que el hospital de Huasco informa a la comunidad que actualmente se encuentra realizando la atención de una persona que requiere asistencia médica, siguiendo estrictamente los protocolos clínicos y de seguridad establecidos para este tipo de situaciones. Respecto de la situación en desarrollo, se continuará monitoreando permanentemente y en la medida que exista información confirmada que pueda ser comunicada. Ellos agradecen a la comunidad la comprensión y también que se evite la difusión de información que no esté confirmada, y lo que ellos dicen es que esto no sería algún problema epidemiológico, porque preliminarmente algunos vecinos estaban hablando de alguna enfermedad que portaba este tripulante chino, pero eso no está confirmado y en este momento estamos trabajando para eso, para poder tener esa información verídica, ¿cierto? No alertar de mala forma a la comunidad, y por eso mismo la municipalidad de Huasco y también el hospital de Huasco están entregando estos comunicados, Mario.
1: Sí, de hecho ya está en nuestro sitio web biobiochile.cl, es este protocolo sanitario que se ha activado a propósito de este ciudadano chino que estaría en una, ya vamos a estar viendo un video que nos muestra cómo ha sido esta evacuación. Obviamente Chile tiene profesionales del área de salud que activan protocolos dado este tipo de situaciones. Ya estamos viendo imágenes a través de BioBio TV donde se logra ver este operativo. Estas son imágenes que fueron captadas por uno de nuestros auditores y que fueron enviadas, de hecho, hace algún rato atrás. Esto ocurrió, Vicente, hace ya por lo menos un par de horas, por lo menos habla de una hora y media. Ha llamado, por cierto, toda la atención de los vecinos de la zona. ¿Por qué? Porque ya sabemos lo que ha ido ocurriendo con algunas embarcaciones en otras partes donde se habla de algunas enfermedades complicadas, como se acuerdan, en algún momento hablábamos del ébola, hablábamos de la situación que ocurría con la situación del virus Hanta, pero lo cierto es que la información que tiene la radio y la que ha entregado la municipalidad es que se encuentra realizando la atención médica a una persona que requiere asistencia médica bajo siguiendo los protocolos que ya hay. Por ahora se continuará monitoreando permanente en la medida que existe información confirmada y que pueda ser comunicada, va a ser entregada oportunamente a la comunidad. Eso es lo que está ocurriendo hasta ahora, está siendo monitoreado por la Seremía de Salud, la Secretaría Regional Ministerial de Salud, el Servicio de Salud y la dirección de este hospital. Y por cierto, han enviado este comunicado que

0: ha salido ya hace algunos minutos atrás. ¿Cuál es la situación, Vicente? Es que básicamente para descartar cualquier tipo de información errónea que se esté trasladando por las redes sociales. Por ahora es un protocolo que está bajo los parámetros normales en alta mar y la municipalidad va a estar informando seguramente en los próximos minutos. Nosotros ya estamos chequeando esto, ¿no?
1: Sí, estamos revisando la información, contactando también a fuentes del norte del sector de Huasco para también confirmar esta información, que ellos nos den más detalles de lo que sucedió. Bueno, los comunicados son claros, entregan esto como un protocolo normal, ¿cierto? Como sucede siempre cuando hay algún problema de salud en alguna embarcación, en este caso una tripulación con una persona de nacionalidad china, y que ahí cuentan también, relatan que el personal de salud trabajó con elementos de protección personal, todo esto bajo el protocolo. Por eso también el llamado a la calma es importante, lo que ha hecho la Municipalidad de Huasco, también el hospital, para evitar así malos entendidos, ¿cierto? Porque, claro, se habló de ébola, se habla de alguna enfermedad que puede ser complicada, que muchas veces nosotros no las tenemos acá en nuestro país y que son traídas por estas personas que vienen desde el extranjero. En este caso, este tripulante chino está con alguna enfermedad y el protocolo se activó tal como sería con cualquier enfermedad que portara algún tripulante de alguna embarcación.
0: Eso es muy importante lo que dices tú, Vicente. Es bueno lo que hizo la municipalidad también para poner paños, más que paños fríos, es para decir, ok, se ha hecho este trabajo, se está de cierta forma trabajando bajo los protocolos, y cuando existe información confirmada, chequeada, serán ellos mismos los que entreguen ese detalle. Por eso es tan importante siempre, auditores, estar atentos a los medios oficiales. En este caso nosotros estamos siguiendo con mucha importancia lo que está pasando en Huasco, y apenas tengamos detalles sobre el estado de salud de este ciudadano chino, de por qué en qué condiciones ha llegado y cuál ha sido la forma en la que se ha ido llevado hasta el hospital de Huasco, se lo vamos a contar. Pero por ahora todo se maneja bajo los protocolos que tiene nuestras autoridades sanitarias en nuestro país. Eso es bien importante, así que apenas tengamos, Vicente, ¿no?, ya estamos intentando llegar a las autoridades en Huasco.
1: Sí, estamos trabajando para llegar a ellos. También, si hay algún auditor que esté ahí con información, siempre es bienvenida para nosotros como Radio Bio Bio. Por lo tanto, hacemos el llamado también a la calma, así como lo hizo en el comunicado del hospital de Huasco, la Municipalidad de Huasco, que trabajaron, acá dice, trabajó la Capitanía de Puerto de Huasco, voluntarios de bomberos y funcionarios de seguridad municipal en la labor de rescate, traslado también hasta el hospital de esa comuna, de esta persona de nacionalidad china que en una embarcación que iba camino a Iquique y que tuvo que detenerse ahí en Huasco, en el puerto, para poder enfrentar esta enfermedad que tenía esta persona de nacionalidad china y que ahora nos tiene, claro, teniendo en cuenta, preocupados también por la información oficial de qué es lo que sucede con esta persona y así evitar malos entendidos a raíz de esta situación.
0: Así es, está en nuestro sitio web biobiochile.cl, con el trabajo también de nuestro colega Antonio González, el equipo de BioBio Chile, donde está entonces la activación de este protocolo sanitario para evacuar a un tripulante chino con problemas de salud de la costa de Huasco. Esta era una embarcación que iba a Iquique, ¿no?
1: Sí, eso es lo que entrega el comunicado de la municipalidad.
0: Si estamos con algún problema de audio, Vicente, ya vamos a volver contigo. Vamos a intentar ahí volver contigo. Estábamos con un problema de audio, pero ya volveremos contigo. Tú me avisas, Nicolás, para que volvamos a conectar con Vicente. Son las 0:52. Nos envían sus mensajes, hay varios, al +569 920 7888. Ya vamos a volver con Vicente Aguilar, con nuestra unidad móvil que está por las calles de la región metropolitana. Ya está con nosotros de vuelta. Ahora sí, Vicente, estábamos ahí teniendo algunos problemas, pero ya estamos de vuelta.
1: Sí, bueno, lo que les iba contando, la tripulación, la embarcación, iba camino a Iquique y ahí es donde tienen que detenerse debido a los protocolos. Cómo funcionan, ¿cierto?, en las costas nacionales. Es importante saber que siempre tenemos protocolos que funcionan, los trabajos se dan rápidamente y así también hemos evitado en otras oportunidades tener algunos problemas con algunas enfermedades que no están en nuestro país y que son traídas desde el extranjero, pero este no es el caso, no se ha confirmado, reiteramos, es solo información que surge de algunas personas, ¿cierto?, que surge entre vecinos, pero estamos esperando la confirmación. Pero lo que podemos decir es que el comunicado oficial habla de que esto es un protocolo de enfermedad normal, ¿cierto?, de alguien que viene en una embarcación, en una tripulación, y tiene que ser trasladado con, como lo vimos en algunas imágenes, con elementos de protección personal, del personal de salud, ¿cierto?, como lo hicieron ellos. Eso es protocolos que siempre tenemos en nuestro país y que han evitado muchas veces poder propagar algunas enfermedades, pero estamos, les reitero, esperando la información oficial desde la Municipalidad de Huasco, desde las autoridades del norte de nuestro país.
0: Bien. Bueno, Vicente, vamos a volver contigo en cualquier momento. Ya vamos a estar atentos a cada información, no tan solo lo que pasa ahí en Huasco, sino también en aquí en la región metropolitana. Tú nos avisas para conectar nuevamente. Te mandamos un abrazo apretado. Y bueno, las botas, ojalá que te sirvan, los zapatos outdoor.
1: Sí, no, totalmente. Recuerden, salir abrigaditos en la mañana. Bueno, no va a ser una lluvia todo el día, hasta las 12 más o menos, hasta el mediodía. Vamos a tener precipitaciones en la región metropolitana, pero siempre es importante cubrirse los pies para que no se enfríen después. Puede ser un gran problema que se sufre con la lluvia, uno que... Tú sabes también, tú sabes más de nieve, Marito.
0: Exactamente, exactamente. Bueno, apenas tengamos las primeras precipitaciones, conectaremos contigo, Vicente. Te mandamos un abrazo, buena jornada.
1: Un abrazo, que tengan buen día.
0: Ahí está, quedan 6 minutos para la 1 de la madrugada. Es el Trasnoche de la Radio que te acompaña. A esta hora escucharemos a Yubas con Celo y La Moral Distraída. Se llama La Funa 2017.

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1: Llegan mensajes a través del WhatsApp, los voy a estar leyendo. Más 569-9207888. Vamos para allá, hay varios mensajes que tengo que leer. Hola Mario, Nicolás, Vicente desde el barrio El Golf, una chispita de lluvia por estos lados, ya preparando la almohada porque guardia que no duerme dice no guardia. Abrazos. También, hola Claudia por acá, después Pudahuel, aguante a todos los que trabajamos de noche. Saludos Claudia, abrazos para ti. Hola Mario, ¿cómo estás? Desde acá de la ciudad de Temuco con lluvia, ya está precipitando en esa zona, hace ya rato, en el sur hace rato que ya han comenzado a precipitar. Acuérdense en la mañana, en Santiago, santiaguinos sorprendidos por la lluvia, eso se viene ya pronto. Hola amigos de la radio de Bio Bio, Marco de Conce, saludos desde acá. Hola Mario, ¿cómo te va por acá? Noche helada. Pedro Fontoa, en Huechuraba, saludos a mi compañero Marco Guerrero, que trabaja de guardia noche en Recoleta, saludos. Iquique Glorioso, nos escribe a esta hora otro de los auditores. Buenas noches, Mario, desde el Quisco, nada de agua. Buen comienzo musical, gracias Miguel Ángel Molina, que está conectado. También desde Chillán nos escribe Jorge. Hola Jorge, ¿cómo estás? Viéndolos a ustedes, esperando la lluvia. Hola amigo Mario, Nico, Vicente, soy Alex de Viña. Que tengan buena jornada, aún nada de agua, aunque sea amenazante. Venga ese cariño para ustedes, gracias Alexis, también para ti. Querido Mario, porfa, saluda a mi hijo que está de cumpleaños. Él se llama Adrián Vázquez Beltrán. Yo soy Anita de Puente Alto, cariños a ustedes que nos hacen la vida tan grata. Gracias, Bio Bio. Buenas noches, Mario, esperando la lluvia. Buen pororosa con el DJ y los controles. Dice acá. Sí, bueno. Si me pesca el DJ por ahí, estaría bueno. Vamos a ver si me pesco hoy día. Saludos, soy Cecilia de Viña del Mar. Aquí todavía no llueve y estamos preparados. Ahí está. Gracias, Cecilia. También desde Chillán nos escribe otra de nuestras auditoras, María José, que está conectada a esta hora, esperando la lluvia en Santiago Centro, esperando que sea una lluvia tranquila, sin inconvenientes. Mauricio Montero, que está hasta ahora con nosotros. Gracias. Quedaron varios ahí en cola, pero ya los voy a estar leyendo a la vuelta. Una de la mañana en punto, iremos a la pausa. Vienen las noticias, viene el informador.
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1: Buenos días, bienvenidos a la revisión de las noticias en El Informador. Percy Marín, ex marido de la senadora de Renovación Nacional, Camila Flores, negó estar involucrado en la difusión de imágenes íntimas de la parlamentaria. La información la tiene Gloria Bahamondes desde Radio Bio Bio en Valparaíso.
3: Tras la denuncia presentada por la senadora Camila Flores por la difusión de imágenes íntimas y las diligencias realizadas por la Policía de Investigaciones en el domicilio de su exesposo, Percy Marín rompió el silencio y emitió una extensa declaración pública rechazando las acusaciones formuladas en su contra. El exconsejero regional de Valparaíso negó haber participado en la filtración, coordinación o divulgación de registros privados de la parlamentaria, asegurando que los hechos actualmente son materia de investigación y que nunca ha ejercido actos de violencia en contra de su expareja.
4: No he ejercido jamás actos de violencia en contra de ella. Tampoco he participado o promovido ni coordinado la filtración ni divulgación de imágenes privadas, todo lo cual actualmente es objeto de una investigación. Quiero ser absolutamente claro en esto. Rechazo profunda lo ocurrido y me preocupa cualquier vulneración de la intimidad de las personas.
3: Cabe recordar que la declaración surge luego de que la Brigada de Cibercrimen de la Policía de Investigaciones realizara diligencias en el domicilio del ex consejero regional en el marco de la investigación por la filtración de imágenes de carácter sexual de la senadora Camila Flores. Desde la región de Valparaíso, Bio Bio, la radio.
1: La Policía de Investigaciones desbarató una agrupación delictual vinculada al ingreso de elementos ilícitos a recintos penales en la región de Coquimbo, que dejó a 16 personas detenidas, entre ellos 15, entre ellos 5 gendarmes. Los detalles los tiene Jaime Sepúlveda.
5: Una extensa investigación liderada por la Fiscalía y la PDI permitió en la región de Coquimbo desbaratar una organización criminal vinculada a distintos delitos. Operativo denominado El Dorado, que ayer concluyó con múltiples allanamientos en tres regiones del país ligados a diligencias por ilícitos como cohecho, lavado de activos, ingreso de elementos a recintos penales y tráfico de drogas. A raíz de esto se aprehendió a 16 personas, de ellos 5 gendarmes que pasarán a control de detención mañana jueves en el juzgado de garantía de Yapel. Al respecto, el ministro de Seguridad Pública, Martín Arrau, señaló que les preocupa esta situación en donde funcionarios públicos se ven involucrados en ilícitos.
6: Nos duele profundamente porque nosotros deseamos el apoyo a todas las fuerzas de orden y seguridad, pero tenemos que ser inflexibles.

0: Tenemos que recuperar efectivamente esos espacios que hemos perdido de confianza ciudadana.
1: Del operativo se incautaron vehículos, dinero en efectivo, teléfonos celulares y distintos tipos de drogas que serán utilizados como medios de prueba en contra de los imputados.
2: Vamos con noticias de carácter internacional. Vamos a ir hasta Perú. Un fuerte oleaje presentado en los últimos días en las costas peruanas ha dejado dos pescadores fallecidos y otros dos desaparecidos y un total de 98 puertos cerrados, informaron fuentes oficiales durante el martes. Los cuerpos de dos pescadores que desaparecieron el lunes tras naufragar su pequeña embarcación artesanal en la playa Yumaque de la Reserva Nacional de Paracas fueron localizados el martes. En tanto, otra embarcación se hundió a causa de un fuerte oleaje en la provincia de Canamá, en la región de Arequipa, con cuatro pescadores, de los cuales dos pudieron alcanzar la orilla, pero dos siguen desaparecidos. Medios locales reportaron daños materiales en paseos marítimos de toda la costa debido a las inundaciones y el impacto de las olas. Se informaron que pescadores de puertos tan activos como Chimbote, en el puerto de Perú, no pueden salir a trabajar desde hace días. 1:04 hasta ahora la ciudad de Concepción, en la región del Biobío, 10 grados de temperatura, se mantiene con llovizna y precipitaciones en esa zona y una humedad del 96%. En Santiago, 9 grados de temperatura, está nublado con una humedad del 85%.
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2: Vamos a seguir avanzando. Escucharemos a Reyes con Where's My Husband. 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

0: la música de Lucho Castillo, este músico oriundo de la región del Ñuble, este cultor de la danza, la música folclórica que nos acompaña el día de hoy y que se va a estar presentando ya este viernes 12. Bueno, quedan poquitos días, ya quedan prácticamente 48 horas para que se esté presentando en la Sala Máster ahí en Miguel Claro, 509 en Providencia, con Suelo Vagar. Ya vamos a estar también revisando acá, nos trajo algunos discos bien bonitos que ya lo tenemos acá, discos físicos, y estamos con él, estamos con Lucho Castillo acá en el Trasnoche de la Radio. Lucho, ¿cómo te va? Gusto de saludarte, bienvenido al programa, ¿cómo te va?
1: Hola, gustazo, el gusto es mío y bien, contentísimo estar acá.
0: Oye, ¿te ha costado habituarte a estar a esta hora? ¿No me decías que habías dormido?
1: Sí, porque yo a las 8 o a las 9 estoy durmiendo.
0: Ya.
1: Es de lo bueno que somos mentirosos los yungayinos.
0: Claro, oye, ¿oriundo de Yungay?
1: Yungay, región de Ñuble ahora, antigua provincia de Ñuble. Pertenecía a la octava región y ahora ya se independizó, que es claro. Muy grande, una provincia gigante, 21 comunas.
0: Claro. Oye, ¿estás viviendo allá actualmente o estás sí. Ahí entre...?
1: Es que ese tema es como irónico porque pasé 21 años acá en Santiago de Chile, más de 21 años, y resulta de que regresé a Yungay justamente por la razón de estar junto a mi madre y se quedó sola después de que mi viejo partió. Y el tema es tan irónico porque ahora que estoy allá, me lo pasamos acá.
0: está allá, acá, raro. Oye, Lucho, estamos contentos. Tú ya habías venido, me estabas hablando de la época de Giliño.
1: Oh. ¿Así le dicen el nombre?
0: Sí. Giliño, sí, güey. Cristian Gil.
1: Simpatísimo, hombre. Y sí, pues vinimos en una oportunidad, incluso con un conjunto de amigos, los Piolas del Lote, en ese tiempo. Cueca. Y en otra oportunidad estuvimos con justamente Felipe Aravena, un músico con el que también hemos grabado parte de toda esa música. Así que sí, pues ha sido siempre grato el poder venir.
0: Qué bueno que estás con nosotros.
1: Agradecido.
0: Lucho, ¿en qué estás hoy día? Te presentas ahora este viernes en la Sala Máster. ¿Cómo está tu trabajo musical el día de hoy? Veo que tienes acá ya, nos trajiste tres, acá los estoy viendo, acá los tenemos, auditores quienes están viendo ahí a través de Bio TV, estos trabajos con Lucho Castillo de Claver en la Oreja, con muy bonito
1: la magnífica imagen que le da el un gran amigo y diseñador, yo creo que todos quieren trabajar con él, que es Carlos Cadenas. Pues es diseñador de la imagen de los bunkers, por ejemplo. También ha trabajado con los test, con Congreso, con los Jaivas, etc. Entonces él desde un principio me ha dado la mano también para darle una imagen a esto. Así que agradecido también, lo quiero nombrar, se lo merece siempre.
0: Eso es bueno, tremendo, contar quiénes son los que hacen este hermoso trabajo de diseño, el trabajo también físico, mantener lo físico en la música. ¿En qué estás tú ahora?
1: Mira, ¿sabes qué? Yo estoy súper contento porque, bueno, siempre he estado ligado a la música. Sin embargo, yo creo que lo más esquivo que ha habido en este camino ha sido el tema de las presentaciones en vivo. Porque cuesta, en un país donde, o sea, no es una cuestión de resentimiento, pero hay caminos más fáciles que uno de repente no tiene nomás. Y yo creo que también tomé el camino peligroso ese de que las cosas no van mucho por la imagen. Ahora, bueno, todo es así, por las redes, qué sé yo. Sin embargo, ha sido como el camino de abogar por la música y que hable por sí sola. Entonces se ha dado la oportunidad ahora de salir a tocar más. Y eso ha sido como un renacer, porque ya es, el camino mío viene del tema del folclore. Sin embargo, ha mutado también por un pasadizo musical tremendo que me trajeron a la música popular también. Y eso es lo que estoy haciendo ahora. Siempre ha sido ese ensamblaje entre la música popular, pero sin embargo la base mía que es el folclore y la cueca y todo eso. Entonces, el

0: esto ahora estamos justamente promocionando una gira que vamos a hacer por la región metropolitana y alrededores, y se llama Suelo Bajar, porque bueno, representa un poco mi vida, que ha sido así, pues, el bagaje constante de la mente, de estar conectado a algo que no nos suelta, con la música, y es poderoso. Y en eso estamos, se vienen proyectos maravillosos, tengo un ensamblaje con gente amiga que me respalda, y estamos trabajando un disco que se viene bien importante, de colaboraciones, y yo creo que será una sorpresa para muchos, es bonito, y lo digo por orgullo, porque es justamente un disco hecho todas sus letras, como lo dice, de forma literal, colaboraciones. Y hay artistas bien importantísimos, y todos comparten esto, que es ayudarnos unos con otros.
1: ¿Qué es lo que cuesta más sobre el folclore en Chile? ¿Cuesta conseguir apoyo para poder salir a tocar a algunos lados? ¿El financiamiento de cierta forma? Porque un disco también no es barato, digamos. Pese a que ahora hay mucha gente que está grabándose en sus casas, está haciendo trabajo más, claro, más propio, en un home studio, lo que sea. Exacto. ¿Qué es lo más difícil?
0: Es que, bueno, obviamente el folclore. Miremos, yo vengo de la base del folclore, que es la cueca, vengo del baile. Y eso me llevó al conocer el estilo más urbano. Yo soy de Yungay, zona guasa. Y sí, pues, obviamente me tocaba la guitarra de chico, me gustó, pero al conocer esta parte más urbana, como que me cambió toda la percepción de folclore. Sin embargo, hay un tema que, claro, como que yo lo escuchaba siempre, incluso de los padres de gente adulta, cuando éramos cabros, que nosotros siempre, el pariente pobre, somos el folclore. Y es complicado porque, lamentablemente, estamos en una tierra que absorbe muchas cosas extranjeras. Y la absorbe con todo. No así, por ejemplo, no sé, por destacar México, que realmente son nacionalistas en sus cosas. Los argentinos igual. Y eso es admirable. Y eso yo creo que lo más que más ha costado ha sido eso. Ahora también, para mí, personalmente, ha habido un cambio también bien más brusco y difícil, que, claro, todos me identifican por los Tricolores, porque de ahí nací, gracias a ese conjunto.
1: Sí, claro.
0: Vino todo lo que vino, todos los ensamblajes con gente que nos encontramos. Sin embargo, claro, siempre gustó el rock and roll, y aparece la imagen de Pablo y la Vaca González, que es un tremendo músico chileno, y que me ayuda a patentar cosas que tenía ganas de tener, que era, pero tenían otro estilo, que es la música más popular.
1: Claro.
0: Entonces muta a la parte popular que me gusta, y ahí viene un ensamblaje que mucho siento, que me siento mucho, muy contento, y quiero agradecer a todos, que a los que siguen mi red, que es Luigi Castelo, que tuvimos que rebautizarla porque por ahí Manos Negras nos mataron la otra. Pero ¿sabes qué? Agradecer, porque ahora sí estoy dándome cuenta que están como percibiendo que ya no van a llegar a decir, oye, pero ya venimos a escuchar cueca y tocaste otras cosas. No, están, gracias a Dios, y lo digo de todo corazón, comprendiendo que es un ensamblaje de cosas que no pasan allá en una de otras.
1: Claro.
0: Pero siempre primero el folclore adelante.
1: O sea, en el fondo, con este cambio, entre comillas, un medio accidentado, pudiste volver a hacer lo que ahora te está representando mucho mejor, que es como una mixtura entre lo popular y lo el rock. Mira qué interesante eso. Oye, queremos escucharte porque tenemos harto para conversar. ¿Qué quiere hacer usted, maestro? Lo que usted quiera. Lo están escuchando todo el país, así que...
0: Eso, y agradecer. Bueno, quiero saludar a todos. Y principalmente quiero este saludo enviarlo a dos seres amados, que es Julián y Victoria, mi hijo, que están viviendo en Grandi, en Carolina del Norte. Así que sé que me escuchan, y primero que todo a ellos y a toda la gente que me conoce, gracias. Y voy a cantar primero que todo una cueca que se llama Seremos Uno. Esta cueca nació justamente en un momento de mi vida que se lo dedico a una persona que es la madre de mis hijos, y llegó a ser una de las cuecas que se ha escuchado mucho. Este año en el Festival de Guasolmueve, incluso Ráfaga salió cantando una cueca, y me sorprendió una vez más, y quiero cantarla. Agradecer a Altamar, que fueron los primeros que registraron esto, Víctor Hugo Campuzano y su batallón, o a Maigüén de Los Ángeles, saludarlo. Y esto se llama así, pues, Seremos Uno.
1: Vamos, estamos con Lucho Castillo aquí en la radio.

0: ahí nomás.
1: Eso, estamos con Lucho Castillo, Luigi Castelo, arroba Luigi Castelo Oficial.
0: Exacto.
1: Estás ahí, estamos viendo alguna imagen a través de Bio Bio TV. Esta fue una sesión que hiciste hace ya prácticamente un año, un poquito menos.
0: Sí, un poquito más, puede ser 2024.
1: Ya.
0: Esa es una sesión, justamente quiero destacar y agradecer. Yo creo que ese fue el camino inicial. A este reaparecer, porque fue una invitación bien especial que nos hizo Estudios Quilinois y la de Maipo, que es un estudio que francamente creo que tiene todo lo que a uno como músico de repente le causa gratitud de poder estar en un lugar que le abra la puerta y que te sientas así como grato de estar ahí. Y estos locos me invitan a hacer eso y descubrimos esta sonoridad con Rodrigo Soto, que está en la batería, y Nelson Ben en el contrabajo, que son con quienes vamos a estar en esta gira, son ustedes, ¿no? Y bueno, obviamente con algunos invitados que van a salir en cada una de las estaciones. Y esto fue el puntapié inicial a que nos encontramos con buscar una forma de ir a tocar de forma simple, y nos quedamos con esto. Y bueno, y de ahí no ha parado más. Ha sido muy, muy gratificante.
1: Oye,
0: esa unión con ellos.
1: En esta nueva gira, ¿las canciones de qué hablan? ¿De qué estás conversando ahí? ¿Estás conversando de situaciones personales?
0: Exacto. Mira, ¿sabes qué? Muy buena pregunta. Yo creo que en algún momento en mi vida esto me pasó a la cuenta. Porque lamentablemente yo creo que sí, pues se tiene esto de que la noche, que la persona, que el artista, y que está rodeado de personas y que las mujeres, y personalmente siempre dije, yo creo que las cosas que yo escriba en mi vida tienen que tener algo de mí, o sea, y son la verdad prácticamente toda vivencia. Entonces, claro, en un momento de mi vida también te pasa la cuenta, porque te cachan al tiro cuando estás escribiendo esta canción de muy, muy amorosa, por donde va, no sé, por dar un ejemplo.
1: Claro.
0: Pero todo tiene sentido, toda la música que se hace, y no netamente estamos hablando de folclore. O sea, lo que pasa con este camino que ha sido tan bonito como está confluyendo, es la unión del bolero, es la unión de la tonada, cantada de una forma distinta, tonadas que son del antiguas que hemos recogido también, entre muchos. Que el repertorio en su totalidad es inédito, o sea, son creaciones mías. Sin embargo, rescatamos y hacemos el folclore de otra forma, que es tocar quizás hasta con batería, pero de una forma bien simpática. Mezcla el bolero, mezcla la balada, las canciones que, bueno, vamos a tener algunos invitados este día, viernes acá en Salamaster, que vamos a tocar a eso. Y se mezcla mucho que la habanera, el rock and roll. Eso es lo que tiene, es bien honesto. Yo no creo tener un límite, no sé, pues cuando, gracias a Dios, cuando tienes la forma de poder crear algo, que triste sería limitarte a crear solo un estilo, o sea, creo que
1: claro.
0: Es lo que nace en el día a día, ¿no? Eso es.
1: Claro. Y además vemos que vas a estar con, bueno, batería y con trabajo que también le dan una sonoridad distinta, porque no.
0: Es que eso, lo rico que ha pasado es que, mira, yo un día X teníamos una banda con unos amigos, todos súper estrellas del rock and roll de Chile. Y un día me compliqué porque estos locos tenían un training de vida mucho, mucho más ocupado del mío, porque estamos hablando de bandas que iban en estadio en este país, qué sé yo. Entonces, y tenemos la fortuna de tener amigos que apoyaban mi música y tocábamos justo. Sin embargo, llegó un momento en que era muy difícil poder seguir el training de los ensayos o los compromisos de ellos. Y un día me levanto en la mañana y me dije, mira, me hizo como Sone una frase que dice, música simple para un mundo complejo, me quedo grabado eso. Y creo que esto que está pasando ahora representa mucho eso, que hacer la música de una forma sencilla. Yo no soy un guitarrista como, no sé, porque

0: Ángelo Pieretini, que saludo y le doy un tremendo abrazo y bendiciones porque gracias a Dios está de vuelta.
1: Y volvió con todo, además.
0: Volvió con todo, como lo sabe hacer nomás.
1: Como que no hubiese pasado absolutamente
0: exactamente,
1: nada.
0: Y eso es lo maravilloso.
1: ¿Le pasa mucho, Lucho, que le tiene que pasar algo a un músico para que lo reconozcan como lo que realmente es?
0: Es que, bueno, puede ser, porque lamentablemente...
1: No, no solo por lo de Ángelo, porque Ángelo tiene una carrera muy
0: claro,
1: destacada.
0: Él lo ha demostrado.
1: Y él lo ha demostrado antes, pero hay otros músicos que lamentablemente quedan afuera. ¿Sabes de qué me acuerdo? Yo no sé si... Yo creo que sí, a esta altura. ¿Tú te acuerdas de Nino García?
0: Ah, Nino García, sí.
1: El gran músico.
0: Sí.
1: Bueno, él lamentablemente termina falleciendo, muere en el olvido, y hasta el día de hoy se le reconoce como uno de los grandes músicos que tiene nuestro país.
0: Es lamentable. Es que es lamentable, yo creo, como dice Andrea Hoffer, un gran amigo, que no sé si estará por ahí, también lo saludo. Y en una de sus cosas, claro, de su obra, señala una parte que Violeta, sino que todo, a la hora de la muerte, todos son buenos, ¿no? Ese es el tema. Ahí sí. Y por eso también es importante reconocer a las personas en vida. Nosotros como seres humanos creo que tenemos ese grave error de tener que reconocer a las personas ya cuando están. Y eso lamentablemente es así. Yo no sé si en otros países será así, ¿no? Pero yo creo que ahora también sí hemos tomado mucha conciencia de eso. Hace pocos días atrás estuvimos ahí en El Hoyo y en un homenaje a Lucy Briceño, que es una tremenda cultora y 95 años de edad y cantando como cualquier persona, como un, no sé, digo yo, eso es tremendo. Entonces, pero qué lindo que se rindan esos homenajes.
1: Además que tú dices algo que es interesante, Lucho, porque hace poquito hemos tenido, bueno, hace poquito digo un par de años, se nos fue Cecilia.
0: Uf.
1: Se nos fue el maestro Tommy Rey.
0: Exacto.
1: Y uno dice, faltó algo.
0: Sí.
1: A Cecilia se le hicieron varios homenajes, hay varios artistas que hicieron homenaje.
0: Exacto.
1: Pero cuando se habla del folclore, hay otros artistas que se han ido por ahí, que quedan en el anonimato. Bueno, quizás no en el anonimato de los cultores del folclore, porque todos saben muy bien quiénes son.
0: Claro.
1: Como es un mundo tan a veces reducido.
0: Exacto.
1: Pero han aparecido nuevas generaciones de cantores y de cantoras, incluso cuequeros, cuequeras,
0: claro,
1: que están intentando traer de vuelta todo eso, todo ese trabajo que hicieron cultores como por ejemplo Margot Loyola, ¿no?
0: Exacto.
1: Que hizo esa reconstruir el camino, investigar también.
0: Exacto. Yo, es maravilloso lo que está pasando, ¿sabes tú? Que yo creo que, bueno...
1: Se puso cómodo, Lucho, ¿eh? Se puso como ya...
0: Mejor no digo lo que voy a decir, pero ahora voy a empezar a quedar lágrimas. No, así que veo un poco de calor.
1: Sí,
0: claro. Oh, perdón. ¿Sabes tú que es maravilloso el lo que ha pasado, por ejemplo, con el folclore en general? Porque hay una juventud que no hemos conversado, chicos, ya yo tengo ya 50 años, y tú dices, no pasa el tiempo, y tú te pones a pensar, te das una vuelta en el sistema, porque yo tampoco soy muy bueno para salir, o sea, no ir a un compromiso X, igual me gusta pasarlo bien, pero no sé cómo que no voy a salir a farrear, pero te das cuenta del circo una pura vuelta, y hay una cantidad de cabros talentosos y chiquillas, así que uno lleva el susto, y ya han investigado, están empoderándose, es maravillosa, eso que ha pasado, y en la música popular en general, el bolero y todo, pero sí, estos chicos se han encargado de sacar a la luz justamente personas que habían pasado al olvido, puede ser, por algunas generaciones, ¿me entiendes? Date cuenta que es lo mismo que ha pasado con el bloque depresivo, como ha hecho que chicos que tienen muy poca edad estén en estadios llenos con sus abuelos cantando canciones que no tenían ni idea que existían, ¿me entiendes? Y eso es maravilloso, eso es precioso. Pero también yo creo, sinceramente, y esto también lo digo con responsabilidad de culpa, no porque quiere decirle, oye, búsquenme, pero sabes que yo creo representar también un sector de gente que hace música, añeque, que no estaba muy, muy preocupado que de la foto, pero ¿sabes cuál es el tema? Es la creación, la que creo yo, que igual se le ha puesto un poco de... Se le ha puesto como poca atención. Yo he visto creaciones, bandas que uno dice, loco, pero ¿por qué ustedes no están tocando en el Movistar Arena? No, que nadie los calla. Les cuesta la creación. Y sobre todo, es más complicado cuando hay... Imagínate una banda, lo que cuesta meterse al sistema. Y cuando tú tenías un nombre, peor. Porque también aparece la parte esa de la gente que es tan bonita, esa que dice, ah, eres artista ahora. Entonces esa energía...
1: Claro. El chaqueteo
0: es tremendo. Entonces, tengo un gran amigo y que nos va a acompañar este viernes aquí en Salamaste en el Contrabajo, Giancarlo Valdevenido, para que escuchen también, paso el dato a la Plaza del Puma, escúchenlo a quien le guste el hip hop, pero tocado con contrabajo, tocado de verdad, con artefacto, es otra cosa. Y eso es lo que me decía una vez, mira, para ser músico en este país hay que ser valiente.

0: que es un país difícil con el tema del arte. Pero para ser folclorista, para ser cuajero,
1: hay que estar medio loco,
0: hay,
1: ¿no?,
0: que ser más valiente.
1: Claro. ¿Sí?
0: Pero sabes que es entretenido, porque al final de cuentas, yo creo que era, bueno, el dolor es para que duela, y a los que nos gusta hay que poner, pues, sí.
1: Bueno, te veo ya tocando la guitarra, parece que ya quieres.
0: Eso,
1: ya. Vamos con otra cosa más, pues. No dejemos que. Dejemos que la música hable. Una con 33, ¿qué nos va a traer ahora?
0: Vamos a cantar una canción que se llama Fui dueño de tu corazón.
1: Vamos.
0: ¿Sí? Vámonos.

0: Yeah.
1: Una con 37, estamos con Luigi Castillo, con Luigi Castello. Acá en el Trasnoche de la Radio, Lucho Castillo, que está con nosotros el día de hoy. ¿Con quién te gustaría colaborar?
0: ¿Cantando?
1: Sí. Si tuvieses que elegir, por ejemplo, alguna banda, algún artista chileno que te llame la atención, quizá no de la música popular, algo que te llame la atención ahí para hacer una mixtura interesante. Está difícil la pregunta. No hay mucho, pero...
0: O sea, sí, así como un sueño, por ejemplo.
1: Sí.
0: Que tanto talento, bueno.

0: creo que, por ejemplo, me gustaría cantar, y que eso lo vamos a hacer pronto, con una persona que tiene un carácter distinto en la particularidad de interpretar música, como es María Esther Zamora. No sé si lo escuchó.
1: Sí, claro.
0: O sea, Pepe Fuente, que partió Pepito. Y por ahí viene algo que estamos preparando justamente con estos guapetones de King Noise y algunas sorpresas que tienen. Pero ¿sabes por qué lo digo? Porque encuentro interesante cuando tú sacas de la zona de confort a las personas. Y sobre todo cuando son personas talentosas que tienen la capacidad de salir y hacerlo bien. Entonces, por eso, pero claro, y ya llevándolo a un contexto así súper gigante de la música, se me hace muy complicado. No sé, no tengo palabras.
1: Está difícil, sí. Es una pregunta difícil, pero María Esther Zamora
0: sí.
1: Es una gran artista.
0: Bueno, por ahí, no sé si decirlo, pero hay personas que yo admiro mucho. Y sobre todo, por ejemplo, las personalidades que tienen, la forma de ser. Yo creo que, por ejemplo, hay una persona que yo quiero mucho, que es José Loosis. José Lo, bueno, parte fundamental de lo que he sido con Macha. Esos locos son personas que yo admiro mucho. José Lo, nacimos en el Orchicolores, y yo siempre lo destaco porque es de las personas que a mí me hizo creer. Yo soy, bueno, pues tuve la posibilidad de ser muy viejo, de estudiar, saber mi carrera, ejercerla, que sí, pero mi nombre es la música, ¿no? Y José Lo fue la primera persona en la que escuché decir, no, yo desde que nací yo sabía que iba a ser músico. Y cuando incluso fui a pedir un crédito una vez, me dijo, la señora le dijo, ya, señor, ya, pero ya, está con su liquidación, ya, que se dedica, no, que soy músico. Ya, pero ¿a qué se dedica? No, que soy músico, pero que no le puedo echar. Así es el nivel, José Lo me dijo, pero no importa. Y sabes que me hizo tanto sentido que con los años yo tuve la decisión, después de salir de allá del globo, de la parte de lunes a viernes, una oficina, y después la capa superhéroe, como dice Chalo Gonzalo, un gran amigo, tremendo máster del sonido en Chile, sí, sí, sí. Y
1: resulta Chalo
0: que, claro, y ya lo decía, bueno, claro, hay muchos que son superhéroes, fin de semana, y eso me aburrió. Entonces, yo, por ejemplo, he podido tener la colaboración de Macha Asenjo, que para mí, yo, es una persona que me dio un par de consejos y me cambió la percepción de las cosas, y yo creo que eso siempre se lo agradecerá.
1: ¿Qué te dijo? ¿Se puede contar o...?
0: Sí.
1: Porque en una de esas hay algún músico que está escuchando que necesita esa misma... Sí,
0: o sea, mira, yo por ejemplo podría, yo... Es como que la otra vez estaba con un amigo, Concepción, un cabro, el Jan, pareja, una gran amiga de ella, amiga de mi pareja, y el loco tiene una particularidad para tocar la guitarra, y yo, ¿qué, para adentro? No, que un que en Santiago y un productor que me está haciendo clase, voy para allá, y le dije, pero perdón, te está haciendo clase. ¿Y de qué te hace clase? No, para decirme si le pongo o le saco nota. Oye, luego le dije yo, no necesitáis eso, o sea, tú tienes que creer en ti. Y se acabó el tema. El loco vino a Santiago, el productor lo dejó tirado. No voy a decir el nombre porque en realidad fue muy feo. Pero caché que el loco después me dice, ¿sabes qué? Tenía razón. Uno tiene que creer en uno. Sí. Y Macha, cuando yo en un momento de mi vida tenía una super banda, con amigos que eran súper, Felipe Lavaca, Pablo Lavaca, Max Segers, Danilo Donoso, monstruos de la música. Yo venía saliendo de Los Chicolores, empezamos a hacer música con Pablo, él me ayudó a hacer mis canciones, al final me jugaba una banda, imagínate los músicos. Pero el loco era superhéroe. Y de verdad te lo digo, porque cuando nosotros andábamos jugando a las polquitas en el suyo del trompo, estos locos andaban con la guitarra y el bajo agarrado, que sé, tenían un bagaje que te cae al susto, y tenía que tomar mi camino en ese sentido, que sé. Y Macha me hizo un día sentado en la casa donde me invitó a cantar, recién con el bloque depresivo, cuando cantaban las primeras veces como bloque depresivo, no como un bloque dentro del show de Chico Truquillo, aquí en la maestraía. Y ella me dice, oye, Castillo, puta que estáis, pero dale, vos tenés que darle, ¿no? Sí, bueno, acá estamos enseñando que cuesta ensayarme, ¿por qué, mejor? Porque sí, porque los caras están siempre ocupados, pero hermano, mejor, tú sabes que tenés que tener un otro llano, me dijo así, no te puedes. Que hoy día son como las 12, mañana que le digáis 7:30 de la mañana, loco, sabéis que en 10 minutos más sale vuelo para Japón, vamos a tocar para allá, y vos los locos te digan, vamos. Esos son. Y los chiquillos son buenos, yo los conozco, pero tenés que volar. Y hacer tu música, loco, hacer tu mundo, crear tu cuestión, tu sonido y todo, y es lo que ha hecho él, y sabes que yo creo que fue el mejor consejo. Y ahí como que desperté, no digo, porque Pablo y la Vaca para mí es un hermano más allá de. De músico, él me sacó a creer, me ha ayudado, es una persona que es demasiado especial, va más allá de la música, ¿me entiendes? La amistad que tengo con su familia, don Luis, la señora Norma, Felipe, su familia, su hermano, Luchito, que en paz descanse, loco.

0: son esas personas que yo les voy a agradecer todo esto. Y este camino, porque yo estoy tan contento, porque creo tener la seguridad de estar aquí ahora, recién en mí a decir, sí, soy capaz de pescar la guitarra, como dijo José, anda a abrirme la gira, porque tienes que con la guitarra, dije yo, ya. Y ahí fue como decir, sí, loco, no hay que poner el clavo en la muralla para colgar la guitarra cuando te aburrís, no, porque esto no para. Y si tú no soñás, en luchar por tus sueños, ¿quién lo va a hacer?
1: Chepo.
0: Para morir el día de mañana, así, pues, ya que la embarré,

0: más allá de la música. Por eso digo, siento una alegría mucho y yo se los quiero agradecer a ustedes. Pues estar derrando hasta medio desgastado la garganta, hoy día ensayamos, aquí estoy con la Berni, que mi mano derecha, con Felipe Fer, y hemos estado hoy día ensayando con los cabros, sí, un día bien bollo. Pero yo agradezco mucho esto porque creo que lo que más agradezco en la vida es por tener la posibilidad de interpretar cosas que muchos me han dicho, yo loco, sabes que yo, esa canción, te juro, que yo pensé que me la había hecho mismo. Y eso es una alegría, ¿me entiendes? Y eso es todo, sí.
1: Oye,
0: medio podcast.
1: Oye, mucha gente te está saludando acá, te saludan desde Huepil. Desde Huepil.
0: Al lado de un gallo.
1: Te saludan también ahí desde la chimenea. ¿Conoce la chimenea, no?
0: Sí, voy cerquita.
1: En Príncipe de Gales. Ahí hay un auditor que nos escribe siempre, que es el DJ de ahí, DJ Zoom se llama, que es Julio Eduardo Castillo. Me dijo, mándale saludo a mi pariente. También es Castillo. Oye, gracias a todos. Mira, hola Mario, gracias por invitar a Lucho Castillo. Hoy a mí me encantaría escucharlo haciendo una colaboración con el Tata Barahona. Cariño a Lucho, un grande de la música popular. Acá hay un auditor también, dice, hola, qué bueno para un chileno escucharlo desde Sevilla, donde estoy en un congreso. Felicitaciones. Ahí está Bernardo González, que nos escucha desde España.
0: Oh, qué bonito.
1: Oye, qué hacemos lindo. Algo antes de despedirnos, ¿no? Antes de hacer la invitación.
0: ¿Qué puede ser? Claro que sí, pues.
1: ¿Quieres hacer algo distinto, algo de lo que hayas ensayado el día de hoy?
0: O sea, sí puede ser así como, ya, voy a cantar una canción que, bueno, un pedacito, porque...
1: Dale nomás.
0: Esta canción se llama... Y es una canción que va a venir pronto y con una artista chilena bastante importante, por decirlo, por no decirlo así, mucho más que decirlo. Y voy a cantar la primera, se llama Esa claridad de tu piel. Y quiero dedicársela a una persona muy especial. Yo sé que mañana en la mañana por ahí lo va a escuchar. Lo dedica a nuestro grande cariño, sí. Dice así. Se acabó.

0: Ahí nomás,
1: porque... Eso, estamos con Lucho Castillo. Lucho, haz la invitación para que te vayan a ver este viernes a la Sala Master, por favor. Ahí está tu cámara, ese que se parece a Artudito ahí de Star Wars.
0: Sí,
1: la camarita que está ahí.
0: Bueno, saludarlos a todos, gracias a todos. Y los dejo invitados para este viernes a las 20 horas. Vamos a empezar a tocar, porque esto va a ser transmitido por todas las plataformas de Radio Universidad de Chile, porque esto es en Sala Master. A las 17, a las 19 horas se abren las puertas, 20 horas comienza el show. Y vamos a tener personas bastante simpáticas invitadas para la música. Compren la entrada por Portal Tickets. Hay un concurso también por ahí en Instagram. Síganos en redes sociales, Luigi Castello. Gracias a un gran amigo, bautizado así, el famoso David Villarroel, que los saludo y bendiciones a todos. Vía el folclore, vía la música popular, vía el rock and roll. Aguante Chile, vamos.
1: Eso. Oye, también van a estar estos discos ahí, ¿no?
0: También, justamente van a estar los discos ahí.
1: Aquí están.
0: Sí, y ya, eso es como, son las últimas cosas que están quedando.

0: análogas.
1: Claro, claro.
0: Pero que conste, así que vayan y se vienen sorpresas. Y quiero decir también, antes de que se me olvide, voy a pasar un dato.
1: Claro.
0: Se viene pronto, junto a Pablo y la Vaca González, tenemos un dúo que se llama Castillo y la Vaca. Por primera vez voy a tener un vinilo con mi música, nunca, ese es un sueño para mí. Y vamos a lanzar nuestro primer disco juntos, Castillo y la Vaca volumen 1. Por favor, agarré atento, síganos en Instagram Castillo y la Vaca, en Spotify Castillo y la Vaca también. Y eso quiero decirlo, destacarlo. Pablo también nos va a acompañar el viernes, así que bien, lo esperamos.
1: Bien.
0: Síganos en las redes, vía el rock and roll.
1: Eso, Lucho, gracias por haber estado con nosotros. Que te vaya bien. Y bueno, ahí nos vas contando cuando ya tengas el vinilo y todo eso.
0: Exacto, sí, no, sí, vamos a golpear las puertas justamente. Eso. Sí, está muy interesante. Así que gracias a todos, bendiciones. Dios, Chile.
1: Nos vamos a ir escuchando algo de Lucho, ¿no? ¿Con quién nos iremos, Nicolás? Gatillo se llama esto.
0: Eso, sí.
1: Gracias, Lucho, por haber estado con nosotros.
0: Los camioneros con la canción.
1: Eso.
0: Bendiciones, gracias.
1: Gracias, Lucho. Chao.
0: Chao, chao.

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1: 1:56 a.m. Estamos haciendo el trasnoche de la radio junto a todos ustedes y queremos que nos manden, al igual que el día de ayer que estuvimos saludando a nuestro amigo Miguel. Miguel, que nuestro auditor, que estaba pasando por un momento complicado y le dimos entre todos ánimo. Tenemos un saludo a una persona, a una auditora que cumplió 9 añitos, que se llama Helenice. Y su mamá nos está escribiendo y nos dice lo siguiente: hola, ya comenzó a llover en el sector de Pabellón de Melipilla. Sector Pabellón de Melipilla. Saludos a mi hija Helenice, que cumple 9 años y que hace un mes terminó su quimioterapia. Así que vamos a sumarnos todos a una cadena de saludos para nuestra querida Helenice, que ha cumplido, que cumplió más bien 9 años. Mándenos su audio. Ayer lo hicimos por nuestro amigo Miguel, hoy lo haremos por nuestra pequeña Helenice, que está de cumpleaños. Felicitarla también porque ya terminó su quimioterapia, así que estamos muy contentos por eso. Te mandamos un abrazo grande a su madre también, a la madre de Helenice, y también para la pequeña que ha cumplido 9 años. Qué bonito, qué lindos recuerdos de los 9 años, ¿no? Cuando uno era chico ahí. Bueno, sabemos que es muy complicado cuando hay una enfermedad, cuando se tiene que pasar por estos tratamientos que son muy invasivos, muy fuertes, pero qué valiente y qué bonita historia la de Helenice, que ya ha terminado su quimioterapia. Así que mándenos su audio, porque ella la va a estar escuchando. Así que usted, auditora, mándele su saludo de cumpleaños a nuestra querida Helenice. Lo vamos a estar revisando acá en el WhatsApp al +56 99 207 888. Ayer lo hicimos por Miguel, hoy por Helenice le mandamos un abrazo a ella. Hola, un saludo para ustedes acá en la clínica hospitalizado me distraigo con ustedes, me gusta mucho la información que dan. Cristian Carmona desde Temuco, que está conectado con nosotros. Cristian, te mando un abrazo enorme, gracias por estar con nosotros también. Saludos. +56 99 207 888. Dicen que ya comenzó a precipitar en Curacaví. Ya comenzó a precipitar en Curacaví. Ya comenzó

0: La lluvia
1: y la lluvia caerá en Curacaví.
0: Ahí está, saludos Luchito desde Talca, tus amigos los Bravos de Talca, un abrazo del Cosa Seria. Mira cómo están saludando a Lucho Castillo también hace un rato. Hola, buenos días, sí. Michelle dice saludos a mi cuñado y mi hermana que están escuchándote y esperando la lluvia. Soy de Litueche, sí. Y por acá ya está precipitando, ya está lloviendo. Mira, sí. Están llegando ya los mensajes de audio que seguramente vamos a estar escuchando en breve. Nos vamos a conectar ya pasadita a las 2 con nuestra unidad móvil. Vamos a estar con Gustavo Poblete también, hablando de política internacional, hablando de lo que ha ido pasando con el conflicto en Oriente Medio, que aparentemente ya se habla de una solución en los próximos días. Pero han habido más ataques de Israel hacia el Líbano, pese a esta advertencia del presidente Donald Trump. Ya vamos a estar con eso. Llegan más mensajes. Hola, buenas noches a todos los trasnochadores. Los hermanos, saludos a los hermanos Hidalgo, el Cruce de la Tijera, Camino Cobihueco. Saludos desde Villa Alemana. Mira cómo nos escriben también ahí en la región de Valparaíso. Qué bueno. Hola, ¿cómo están? En Chillán, lloviendo fuerte. Saludos a Nicole Magdalena, qué bien. Poncho de Curacaví, todavía no pasa nada. Bueno, parece que ya la lluvia volvió, ¿no? Dicen que ya comenzó. Saludos al equipo Mario, aguanta estas noches. Piero y Marlene de Coyipulli. A ver, Mario, te quiero pedir si puedes hacer un especial de Los Ángeles Negros para cualquiera de estos días. Lo vamos a tener listo ahí, seguramente. Gracias, Luchito de Talcahuano. Hoy tenemos un... Hoy va a estar muy bueno el especial, ¿ah? Ya lo vamos a tener. 2 de la mañana en punto, iremos a las noticias. Siga mandando su mensaje. Allá llegaron varios para nuestra querida auditora de tan solo 9 años que está de cumpleaños, Helenice. Ya han llegado algunos mensajes allí. Vamos a la pausa, ya volvemos.
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0: Buenos días, bienvenidos a la revisión de las noticias en El Informador. Fue dado de baja el sargento de carabineros que tenía a su cargo una subametralladora UCI, la cual estuvo 5 días extraviada luego de un operativo policial en Puerto Montt. Robinson Cárdenas tiene más detalles desde Radio Bio Bio en esa ciudad.
4: Intensas gestiones indagatorias se estuvieron desarrollando durante varias jornadas tras la pérdida del armamento con su cargador completo, 30 municiones calibre 9 milímetros. Se ha detallado que se trata de una negligencia individual. Adicionalmente, se supo que tras realizar un copamiento del sector por las jornadas que la subametralladora estuvo inubicable, un consumidor de drogas habría entregado el dato clave. El general de carabineros en la región de Los Lagos, Jorge Valdivia, confirmó la separación del funcionario involucrado, el hallazgo tras la información recibida y el sumario en curso.
5: Se entiende que la persona tuvo la voluntad de devolverla en el contexto que se recibió esa información y sí, vamos a tratar de proceso investigativo continúa en el contexto de lo que significa una investigación. El carabinero fue separado del servicio por la gravedad del hecho y también se encuentra sometido a un sumario administrativo para establecer responsabilidades.
6: ¿Solo respecto de él?
5: Solo respecto de él, sí.
4: La subametralladora, las 30 balas y el cargador estaban al interior de una mochila en una zanja en el sector La Colonia, distante a algunos kilómetros de Alerce Sur, donde se perdió la UCI el jueves pasado el mediodía. En Puerto Montt, Bio Bio, la radio.
0: En prisión preventiva quedaron los integrantes de la orgánica radical resistente a Mapuche Lafquenche, que fueron detenidos en un operativo de la PDI, la Armada, en la provincia de Arauco. Los detalles con Óscar Valenzuela desde Radio Bio Bio en Concepción.
7: Fueron más de 150 funcionarios de la PDI y de la Armada quienes participaron en el operativo que permitió detener a 4 personas integrantes de la orgánica radical Resistencia Mapuche Lafquenche, quienes eran buscados desde el año 2020. En ese hecho de violencia quemaron 3 viviendas en el sector Laguna Yoncao y además se robaron vehículos y en su escape se encontraron con un auto estacionado y le dispararon en la cabeza a su conductor. Hablamos de Moisés Orellana, de 21 años. La fiscal regional del Biobío, Marcela Cartagena, confirmó que los detenidos pertenecen a la RML. El jefe de la macrozona sur de la PDI, el subprefecto Marcelo Contreras, dijo que tenían 9 órdenes de entrada y registro, es decir, se esperaba detener a más personas. Sin embargo, algunos escaparon. Además, dio cuenta del perfil delictual de los detenidos.
6: Como organización criminal, ellos utilizan la violencia y la intimidación para mantener un control territorial. Son conocidas en la provincia de Arauco y conocemos la cantidad de atentados y hechos violentos que han cometido en la zona.
7: Recordemos que por el caso del atentado a Los Ríos, ya hay 14 personas detenidas.

0: Y no se descarta que estos cuatro otros detenidos hayan tenido participación en atentados realizados en la provincia de Arauco en los últimos años.
1: 2:03 a.m. Vamos a seguir con más información. Vamos a tomar contacto de inmediato con nuestra unidad móvil. Vicente Aguilar, te escuchamos.
2: Sí, desde Senapred informaron la activación de este protocolo sanitario en la costa de Huasco, en la región de Atacama, esto para evacuar a un tripulante de nacionalidad china que presentó problemas de salud a bordo de una embarcación que iba camino a Iquique. El procedimiento fue coordinado junto a equipos marítimos también del hospital de Huasco, esto con el objetivo de trasladar a este trabajador hacia el hospital y asegurar su atención médica, también utilizando todos los protocolos, los elementos de protección personal para este traslado. Desde el organismo, desde Senapred, precisaron que pese a la activación del protocolo, es solo esto una activación, ¿cierto? Y se descarta por el momento la alerta epidemiológica, por lo que la medida corresponde a un hecho preventivo. Seguiremos informando, seguiremos actualizando la información con esto que ocurre en el norte de nuestro país, en Huasco. Bio Bio, la radio.
1: Vamos a revisar también noticias del exterior. El resultado final del balotaje presidencial en Perú, que lidera estrechamente el izquierdista Roberto Sánchez sobre la derechista Keiko Fujimori, se conocerá en un plazo de 2 semanas o incluso más, dijo el jefe de la autoridad electoral a cargo del escrutinio. Con el 96% de las actas escrutadas, Sánchez obtiene el 50,05% de los votos frente al 49,94% de Fujimori, una diferencia de 40.000 votos en una elección muy polarizada. El escrutinio de la elección del domingo podría demorar entre 2 semanas o hasta fin de mes, dependiendo de las observaciones a las actas que se registren, dijo el jefe de la Oficina Nacional de Procesos Electorales, ONPE, Bernardo Pachas. Para declarar un ganador, además, deberán ser revisadas actas impugnadas que contienen unos 450.000 votos, lo que puede llevar días. 2:05 a.m. hasta ahora en la ciudad de Iquique, en el norte de nuestro país, 16 grados de temperatura, está parcialmente nublado con una humedad del 79%. En Santiago, 9 grados de temperatura, se mantiene nublado con una humedad del 85%.
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1: Escucharemos a Macha y el bloque depresivo junto a Vicente Cifuentes. Esto se llama ¿Qué es lo que pasa?

0: ternura, qué maravilla tener 9 años. Ella que cumpla muy feliz sus 9 años. Y la de la quimio, ya vamos, arriba, Dios sabrá. Que confíe mucho en Dios. Y a la mamá también, mucha fuerza, un gran apoyo de un auditor de siempre de la Bio, la radio.
1: Ahí están llegando los audios, hay varios que ya vamos a estar escuchando. Más 5699-2078-88. Ahí escuchábamos a Macha y el bloque depresivo con Vicente Cifuentes. Hola, buenas noches, soy Claudio Dosorno para avisar que la radio, hay algún problema en la radio, no se escucha el 106.5 en esa zona. Ya hemos avisado, así que ya está todo, nuestro equipo ya está en... Ya sabe que ha ocurrido esa situación. Saludos, mucha luz blanca, dice José Daniel, para esta niña que ha cumplido 9 años y que ha superado una instancia clínica muy anhelada en sus cortos años de vida. Lo ha superado, así que estamos con ella. Cristian también, Cristian Contreras, quiero saludar a mi hijo Benjamín, que hoy fue papá y me dio mi primer nieto, Julián. Ahí está. Saludos a Julián. Qué bueno. Julián Contreras, saludos a Cristian y a Benjamín. Qué bonito, qué lindo mensaje ese. Seguimos escuchando los audios a los auditores de la radio.
2: Hola, Elenice, por acá te saluda la Pauli. Felicidades multiplicadas para ti y que Dios te bendiga por siempre y para siempre. Abrazo virtual con mucho amor.
1: Qué bonito los saludos, ustedes auditores. Están llegando varios audios ahí a través de nuestro WhatsApp al más 569-9207-888. También atentos, les quiero contar que, bueno, por cierto, hay que saludar a quienes hacen posible este programa. Ya los voy a estar saludando. Ya los voy a saludar. Está medio complicado acá. Hay que ponerle un poco de. ¿Qué fue eso? Miguel. Sí, está medio... O sea, hay que ponerle un poco de carbón a este computador.
3: Sí, pero una vez nomás.
1: Ya, sí, no, vamos a tener que esperar. Hay que ponerle ahí un carboncito, vamos a tener que comprar. Ya, buen turno, chiquillos, gracias. Dice acá, hola, saludos desde Laguna Verde, Valparaíso. Empezó la lluvia, dice Renato de La Serena. Ana Miller dice, saludos a Elenice. Los escucho, no puedo dormir de la tos que tengo. El 23 cumplo 84 años, espero estar bien. Estarás bien, Ana. Mucha paciencia con la tos, porque se demora en que se vaya la tos. Bueno, yo estuve, te cuento, hace un par de años atrás, yo estaba en Bío Bío, Valparaíso, y me dio una tos muy mala. Me la cuidé tan mal que lamentablemente estuve como un mes y más. Fui muy irresponsable. No me cuidé mucho el atodo. Y me acuerdo que ahí estaba de control mi querido Manu Valencia.

0: Resulta que, claro, cada vez que tenía que toser le apretaba la chicharra para que me muteara, y era muy difícil hacer programa así, pero lo zafamos. De hecho, en muchos programas no se notó que, claro, andaba así. Dice, ya, cuidado acá, tengo que toser. Así andábamos. Sí, andaba tocando la... A ver qué pasa, dice, yo, ¿qué pasa? ¿Qué está ocurriendo? ¿Qué es lo que pasa? Gracias por difundir, amigos. Saludos, Bio Bio, desde Longaví, Seguridad Pública. Gracias, auditores. ¿Cuándo lee el Leu? Ya lo vamos a estar revisando en breve, el pronóstico del tiempo. Ya lo vamos a estar conectando con nuestro querido Vicente Aguilar.
1: ¿Qué pasa?
0: Ya vamos a estar ahí. Hola, Mario, Carmen Gloria de La Granja, esperando la lluvia. Yo en turno, está buena la música. Rafael, también desde la minera andina, cordillera de los Andes, por acá ya nevando. Yo, mi última nochera, listo para la bajada de mañana. Saludos acá a los mineros, esperando tus saludos. Ahí están, saludos. Seguimos escuchando sus audios.
2: Feliz cumpleaños, Elenice. Felices 9 añitos, niña valiente, esforzada, luchadora, con garra. Sigamos adelante, bendiciones para usted y para su mamita, para toda su familia. Que Dios la bendiga hoy y siempre.
0: Qué bonito sus mensajes, auditores. Han llegado varios, ¿eh? Los vamos a ir escuchando poco a poco. Bien, Alex también dice feliz cumpleaños para ella, feliz cumple y adelante. Caen gotas en Villa Alemana, dicen que en Villa Alemana ya está lloviendo. Buenas noches, Mario, y a todos los que están escuchando, saludos desde el Jardín del Mar. Turno noche, como siempre, escuchando la radio que me acompaña todas las madrugadas. Carlos Aguirre está conectado allí en el WhatsApp. ¿Qué más? Hola, Alfredo Melipilla. ¿Qué más tenemos? Hola, Radio Bio Bio. Francisco nos escribe hasta ahora. Hola, un saludo, José Faúndez de Batuco. Un día como hoy nació un niño de 6 meses de gestación de 660 gramos y cumple 28 años, pero parece un niño. El viernes se opera de fijación de su columna. Tú y tu hermana Paula son lo más maravilloso de mi vida. Mira qué bonito nos escribe. Hijo, te amo con todo mi corazón. José Faúndez es quien escribe este mensaje. Muchas felicidades también para la princesa Lenice, que esté nuevo año de vida, esté colmado de alegrías y bonitos momentos. Una guerrera de la vida, dice Javier. Mira qué bien, qué bonito, qué bueno escuchar los auditores. Hay mucha buena onda en este trasnoche del día de hoy. Más 569-9207888. Oye, este computador quedó, pero... está pero paralizado. Paralizadísimo. Bueno, vamos a intentar ahí en algún momento arreglarlo. Hola, Mario, acá están, saludos. Iván también hasta ahora desde Hualpén, algo de precipitaciones. Bien, ahí hasta precipitaciones, ¿eh? Mira, están llegando los mensajes. Bueno, apenas comiencen las precipitaciones, acá se las vamos a contar. 2:16, vamos a seguir avanzando, vamos a seguir escuchando a grandes artistas. Ray Charles, esto se llama Hit the Road, Jack. Estás en video.

Yo, un gran saludo y un gran abrazo a la amiga nuestra Erenesi desde Chillán. Les mando un feliz cumpleaños.

0: el año y que ojalá lo haya pasado bien o lo pase mañana bien. Felicidades a la Nessi desde Chillán, Alejandro. Ah, Mario, estoy en sintonía escuchándote, a punto de acostarme. Alejandro de Chillán.
1: Tremenda luchadora, Lenice, eres un orgullo. Felicitaciones porque ya pasó la quimioterapia, espero que te mantengas bien. Tira para arriba, pequeñita, eres una tremenda, tremenda guerrera. Soy Angelina de Puente Alto para vivir.
2: Primeras gotitas, bombereando desde que fue a Viña del Mar, por el troncal urbano. Las primeras gotitas vienen llegando a la ciudad Jardín. Así que a conducir con cuidado, porque ya se puso resbaloso. Dios mío, la radio.
3: Ahí están los audios. Hola Mario, ¿cómo está Gastón? Buena pregunta me hago. Ya debe estar, en cualquier momento va a aparecer. Ya va a empezar ahí la precipitación, entonces cuando empiece la lluvia va a aparecer Gastón. Si esto es así la cosa, es bueno para andar regaloreando en la noche, sí, pues. Tres tipo, ¿cómo está ahora? 2:30, 3, ya comienza ya a aparecer por acá y nos empieza a maullar para que le demos comida y todo. Bien, ¿qué más tenemos? Nos escriben desde San Fernando. Saludos, está lloviendo desde las 12 de la noche. Gracias, ahí está. Juan Morales también conectado con nosotros. Gracias, Juan. ¿Qué más? ¿Qué fue eso? Nos escribe Romina también, dice, mi primera vez con ustedes. Buenas noches, qué bueno, está con nosotros también. ¿Qué más? Acá, más 569, yo la radio. Sergio les envió una foto y saludos desde Suecia. Bonitos paisajes por allá. Muy bonitos los paisajes. Ya, nos vamos a estar conectando en breves segundos con nuestra unidad móvil, con Vicente Aguilar, porque vamos a estar revisando también el pronóstico del tiempo. Después estaremos con Gustavo Poblete revisando la. A ver, ¿qué pasó? ¿Qué tiene ahí, Vicente? ¿Qué tiene en la mano? A ver. ¿Qué pasó? Se está conectando.
4: Un paragüita.
3: Ya, pero ábralo, pues no. Haga la mímica como corresponde.
4: Espéreme.
3: Ya, estamos con.
4: Ya, ahora sí.
3: Vicente Aguilar, nuestra unidad móvil que está conectada hasta ahora con nosotros. Vamos a estar revisando el pronóstico del tiempo. ¿Vendrá la lluvia o no vendrá la lluvia, viene. Vicente?
4: Viene, se viene. El viento ya, lo siento en mi rostro. Me imagino que quienes están ahí en las calles también ya están sintiendo el viento. La lluvia, nada.
3: Lo siento en mi rostro.
4: Estamos.
3: ¿Cómo? ¿Dónde te digo?
4: Le gustó.
3: La brisa.
4: ¿Le gustó?
3: Sí. A ver, ahora
4: sí, la brisa, la brisa. ¿Qué más? Mire, para quienes nos ven a través de BioBio TV, vamos a probar este. ¡Oh! Ahí está, mira.
3: Ahí sí, Vicente, ¿ah? Ahora sí.
4: Estamos listos, preparados para salir a las calles de Santiago con paraguas. La lluvia no nos para. Vamos a estar ahí informando a través de la radio, por supuesto, Marito, mira, ¿cómo me veo? ¿Ah?
3: Ahí está bonito eso.
4: Tiramos más pinta que... Está bonito, pasé a comprarlo ahí en una estación de servicio amiga. Bastante caro, sí, diría yo.
3: ¿Cuánto le salió?
4: Pero no importa. ¿Podríamos que lo reembolsen? No, pero... Ocho luquitas.
3: No te puedo creer.
4: Ocho luquitas.
3: Te apuesto que si lo hubiese comprado antes de ayer, te salía 5.000. Quizás menos.
4: Probablemente, ¿eh? O fuera del metro hoy día en la mañana, esperemos que no pase de los 5.000 pesos.
3: Ya.
4: Bueno, pero ahí cada uno tiene que ponerse, tiene que ser preventivo, más no reactivo como yo, que lo compré hoy y me salió bastante... poco económico, por no decir caro.
3: Es verdad. Oye, Vicente, bueno, la temperatura ya ha comenzado a bajar, ¿te parece si vamos revisando el pronóstico del tiempo de nuestro país, no? ¿Te parece?
4: Revisemos nomás, Mario. Empiece cuando quiera, vamos revisando ciudad a ciudad, ¿cierto? Sector a sector de nuestro largo país, nuestro precioso Chile. Bueno, yo encuentro que ha bajado un poquito la temperatura. Ya me pueden ver ahí a través de BioBio TV con una casaquita, un poco más abrigado. Pero todavía, como les digo, no hay lluvia, no se sienten las precipitaciones. Más, no puedo decir lo mismo de la brisa, que la siento en mi rostro.
3: ¿Estás escuchando la música o no?
4: Sí, buena.
3: Hay un meme muy bueno que dice... hagan una canción para la música, o sea, hagan una canción.

0: instrucción para el tiempo, no le ponga tanto color. Y ahora es el tipo ahí tocando con...
1: Buen temita.
0: Partamos con Punta Arenas, ¿te parece, no?
1: Ya nomás, partamos con Punta Arenas, desde el sur hacia el norte nos vamos.
0: Vamos cuando a. Quiera nomás, Mari. Voy a partir yo. Punta Arenas, mínima de 0 grados, máxima de 4. Estará esta madrugada nublado con chubascos débiles y con viento entre 40 y 60 kilómetros por hora. Está precipitado, está lloviendo en esa zona. Y para la mañana se espera que esté nublado y chubascos de agua nieve débiles con viento entre 40 y 50 kilómetros por hora.
1: Por Coyhai, que tendremos una mínima de 3 grados, una máxima de 5. Poca la variación, 2 grados. La madrugada estará cubierto con lluvia débil y durante la mañana estará cubierto, pero con lluvia un poco más fuerte allá en la ciudad de Coyhaique.
0: Vamos a Puerto Montt, nos espera una jornada de madrugada nublada, nublado con chubascos por la mañana, mínima de 4, máxima de 10 grados. En el caso de la isla grande de Chiloé, en Ancud, Castro y Quillón se espera una mínima de 6, máxima de 11 grados. Estará con chubascos durante esta madrugada. Por la mañana, lluvia débil. En Osorno, finalmente, mínima de 2, máxima de 10. Nublado con niebla durante toda esta jornada.
1: Valdivia tendrá una mínima de 3 grados, una máxima de 9 grados durante el día. Se permanece en este momento cubierto y con niebla. Y el mismo clima durante la mañana, cubierto con niebla en la ciudad de Valdivia.
0: Vamos a Temuco, la región de la Araucanía, mínima de 5, máxima de 11 grados, cubierto y lluvia por la madrugada, por la mañana estará ya nublado.
1: En Concepción, en la región del Biobío, 10 grados la mínima, 13 grados la máxima. En este momento está cubierto con chubascos aislados y viento entre 25 y 40 kilómetros por hora. Y durante la mañana estará nublado, variando a nubosidad parcial.
0: Así es, en Concepción. Oiga, póngase el paragüita, Vicente. Se ve bien con su paraguas ahí.
1: Me van a faltar manos,
0: No, sí, yo sé que se la puede, yo lo espero. Ahí se ve, pues.
1: Ahí estamos.
0: Ahí se ve espectacular. Listos
1: para dar el tiempo.
0: Ahí se ve muy bien. Vamos a Chillán, mínima de 9, máxima de 12 grados, cubierto y chubascos, aislados con viento entre 25 y 40 kilómetros por hora, con ráfagas de viento que podrían llegar a los 60 durante esta madrugada. Por la mañana estará cubierto con chubascos aislados.
1: Mira, le hacemos hasta movimiento de paraguas, ¿qué le parece? Nos vamos hasta el Maule, donde tendremos una mínima de 8 grados, una máxima de 2 en Talca. Permanece en este momento cubierto con lluvia débil y viento entre 25 y 40 kilómetros por hora. Durante la mañana también estará cubierto con lluvia débil, variando a cubierto y chubascos, con viento entre 25 y 40 kilómetros por hora en la ciudad de Talca.
0: Vamos a Rancagua, se espera que esté cubierto con lluvia esta madrugada, puede comenzar en los próximos minutos, de hecho, cubierto y lluvia débil con viento entre 25 y 40 kilómetros por la mañana, mínima de 8, máxima de 11 grados, llegamos a la capital, Vicente.
1: En la capital, Santiago, región metropolitana, 8 grados la mínima, 11 grados la máxima, poca será la variación, madrugada cubierta con lluvia débil, se espera ya dentro de... una horita y media más estaremos ya con las primeras precipitaciones y durante la mañana también cubierto y lluvia en la región metropolitana en Santiago, Marito.
0: Sí, estamos también cruzando hacia la región de Valparaíso, pasaremos por San Felipe, Los Andes, se espera un día con chubascos aislados por la madrugada, por la tarde, lluvia mínima de 7, máxima de 12 grados en San Felipe, Los Andes. En Valparaíso, cubierto y lluvia durante la madrugada y la mañana, mínima de 11, máxima de 13 grados.
1: En Coquimbo, 11 grados la mínima, 15 grados la máxima, estará cubierto durante la madrugada, gran parte de la mañana también ahí en La Serena y Coquimbo.
0: Vamos a Copiapó, mínima de 10, máxima de 18, nubosidad parcial variando a cubierto y nublado, variando nubosidad parcial para este día miércoles 10.
1: En La Perla, al norte, Antofagasta, 15 grados la mínima, 17 grados la máxima, bastante agradable. Cubierto el cielo en este momento y durante la mañana permanecerá de la misma manera cubierto los cielos de Antofagasta.
0: En Iquique se espera una mínima de 19, máxima de 20 grados, estará cubierto durante la madrugada y la mañana.
1: Y en Arica, la ciudad de la eterna primavera, ¿qué le parece? 17 grados la mínima, 20 grados la máxima, está cubierto en este momento y durante la mañana se espera que también esté cubierto, pero variando a despejado en la ciudad de Arica.

0: a la isla de Pascua, vamos al territorio insular ahí en Rapa Nui. Se espera una mínima de 19 grados, máxima de 23. Nublado con chubascos, con viento entre 25 y 40 kilómetros por hora y ráfagas de viento que llegarán hasta los 60 kilómetros por hora, Vicente.
1: Y en el archipiélago de Juan Fernández, 13 grados la mínima, 15 grados la máxima. Está nublado en este momento y se espera que en la mañana esté nublado también, pero con algunos rayitos de sol allá en el archipiélago Juan Fernández.
0: En la península Antártica, mínima de menos 1, máxima de 1 grado, cubierto con chubascos y niebla durante toda la madrugada de esta mañana. El pronóstico del tiempo para el día de hoy, para lo que pasa esta madrugada y esta mañana de día miércoles. Vicente, me gustó. ¿Qué está haciendo usted ahí? ¿El baile de la lluvia? ¿Qué?
1: Estoy llamando a la lluvia acá. Estoy con la música, pero...
0: Oiga, se notó que...
1: agarrando ritmo.
0: ¿Lo llamaron de la Sangu ahí en San Joaquín o no?
1: De la Sangu, sí. Ahí tuvimos algunas conversaciones de la Sangu. Estuvimos ayer, recordarle, ¿cierto?, a nuestros auditores, también a quienes nos ven a través de Bio Bio TV. Tuvieron el placer de ver ese sándwich gigante que disfrutó. ¿Comió al final o no, Marito? Yo me fui después.
0: No, yo.
1: ¿Qué le pareció? ¿Qué le pareció el XL?
0: No alcancé. Es que dicen que no llegó el sándwich, ¿ah? Dicen que no llegó.
1: No diga eso. ¿Qué van a pensar de mí? Si era la pagada de piso.
0: No, si dicen que no llegó, ¿ah? me confirman que no llegó, ¿ah? Me confirman acá que no llegó.
1: No, hay imágenes. Hay pruebas gráficas.
0: Hay un video que llegó. Dicen que usted está ya grabando comerciales. ¿Es verdad eso o no?
1: Ahí estoy grabando un videíto, sí, para los chiquillos de la Sangu ahí en San Joaquín, que nos atendieron ayer con mucho cariño, nos abrieron las puertas. Hacer el llamado también a todos quienes tengan su emprendimiento, quieran que estemos por ahí en el trasnoche de la radio, que podamos estar con ustedes, mostrar su emprendimiento, mostrar su local y también las cosas ricas. ¿Y por qué no probarlas, cierto? Sí.
0: De hecho, Nicolás Chacón, mire a través de Bio Bio TV el siguiente video. Atención, auditores.
2: ¿Qué tal? Aquí estamos con el cuchillo, listos.
3: Miren.
2: Acérquese, camarita amiga. El pedazo de sándwich de la Sangu. Ahí en San Joaquín tuvimos Radio Bio Bio. Así que acá vamos a compartir. No tenemos cuchillo, pero con la cucharita se puede. Así que le agradecemos a los chiquillos la buena onda. Tremendo sándwich, a disfrutarlo ahora. Un abrazo grande y ahí nos estaremos viendo nuevamente.
0: Ya está. No, se pasó. Oye, usted ya está vendiendo. Está de rostro de churrascos.
1: Vendiendo humo y churrasco. No, y lo más divertido es que busqué. Yo creo que Gastón se robó los cuchillos porque no hubo caso encontrar un cuchillo ahí en la cocina de la radio. Algo pasó con el cuchillo, tuvimos que cortarlo con una cuchara, pero funcionó bien. Está bien. Ayer. Sí, ese tremendo sándwich. Así que nuevamente el saludo para los chiquillos de la Sangu ahí en San Joaquín.
0: Bueno, si hay algún auditor que nos quiera contar si hay algún lugar que esté abierto atendiendo público hasta ahora la madrugada, también nos puede ir contando, ¿ah? Vicente está siempre atento. De pronto puede no ser sanguchería, sino que puede ser otro emprendimiento o algo que esté haciendo. Nos va contando y Vicente va a ir a dar una vuelta para también ir conociendo los lugares que están abiertos para los que están trasladando pasajeros. Hay mucha gente que en la madrugada sigue trabajando. Los taxistas son los que tienen las mejores picadas, la verdad.
1: Sí, el otro día estuvimos conversando ahí en el centro con unos taxistas, me dieron una picadita cerca del aeropuerto. Yo creo que estos días vamos a estar moviéndonos para allá en cualquier momento, ¿eh? O si no, bueno, no, yo creo que ya está cerrado, pero... No importa, nos paramos donde sea con este paraguas. ¿Qué te parece, mira?
0: No, con ese paraguas.
1: Con el cielo.
0: No, me gustó, con ese paraguas. Y, claro, y tiene.
1: Valió
0: como...
1: valió cada luca.
0: Oye, de hecho, tiene como un diseño, como del cielo, ¿no?
1: Sí, tiene un diseño de cielo. Vamos a mostrarlo para quienes están a través de Bio Bio TV. Mira, ahí. ¿Qué te parece? Ahí algunos sabrán de qué. ¿Dónde lo compré? ¿Dónde pero lo no compré? Voy a decir. Sí. Voy a cargar combustible al móvil, ¿cierto? A nuestro vehículo que nos transporta por toda la región metropolitana. Y dije, voy a llevar un paragüita para poder transmitir de donde sea, porque la lluvia no nos para en Bio Bio, somos el trasnoche. Así que vamos a estar, pase lo que pase, vamos a estar ahí al pie del cañón con este paraguas. También los zapatos que les decía adelante. Y si me mojo, no importa, un resfriado más, un resfriado menos. Estamos bien. Acá para informar.
0: Eso. Ya, Vicente, vamos a retomar el contacto contigo en cualquier momento. Gracias, tú nos vas alertando, tú nos cuentas, tú te conectas con nosotros.
1: Sí, cualquier cosita que vaya sucediendo durante la noche, ahí estaremos tomando contacto

0: para informarles, ¿cierto? Para tenerlos ahí con toda la información fresca, fresca, fresca de la noche y lo que vaya pasando. Y en cuanto ya empiecen las precipitaciones, tomamos contacto para estrenar el paraguas, pues, mire, ¿eh? ¿Qué le parece?
1: Ya, ahí está.
0: Me llegué a pegar.
1: Ya, Vicente, te mandamos un abrazo, buen turno.
0: Un abrazo grande, que tengan buen día.
1: Ahí está Vicente Aguilar, nuestra unidad móvil. Iremos a la pausa, 2:33, a la vuelta nos conectamos con Gustavo Poblete. Ya volvemos, escríbanos sus mensajes. Estás en el trasnoche de la radio.
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1: Gustavo Poblete se conecta con nosotros. Gustavo, ¿cómo le va? Qué gusto en saludarle. Buenos días.
2: ¿Cómo está, don Mario? Hace tanto tiempo que no nos encontrábamos.
1: Hace tanto tiempo, la semana pasada estuve medio complicado de salud, pero ya volví, ya estoy listo y dispuesto para conversar contigo, Gustavo. ¿Cómo estás?
2: Súper. Bien, bien.
1: Estamos, te escuchamos un poco mal, Gustavo. ¿Estás con altavoz?
2: Sí.
1: Ah, te voy a pedir que le quite el altavoz, porque estamos con un problema ahí del audio. Como si estuviésemos hablando por teléfono, una llamada por teléfono, para poder mejorar ahí la comunicación. A ver, vamos a intentar allí. Se está conectando Gustavo Poblete para hablar acerca de varias cosas, nuestro mapa. Ahora sí estamos contigo, Gustavo. Ahora sí.
2: Ya.
1: ¿Cómo estuvo tu semana, Gustavo?
2: Bien, movida como siempre, por todas las cosas que uno hace, pero estuvo bien.
1: Ya, la pregunta del millón, porque no te voy a preguntar sobre fútbol, porque el fútbol ya está en paralí, así que nos salvamos por esta semana.
2: No, ya descansé la semana pasada, porque Nicolai no me toca el tema.
1: O sea, tú estás feliz de que Nicolai de cada cierto tiempo esté, digamos.
2: Sí, es un descanso para mí.
1: Oye, Gustavo, ¿por quién vas en el Mundial? ¿Ya lo tienes claro? ¿Ya sabes por quién vas?
2: Yo voy por Argentina.
1: Ya. Bien.
2: Sí, yo no sé si te contaba, yo tengo un cariño enorme por Argentina, por los argentinos.
1: Ya.
2: Voy a Argentina desde los 15 años.
1: Bueno,
2: viví en Argentina, claro. Entonces.
1: ¿Trabajaste harto tiempo ahí, no?
2: Estuve 3 años y medio.
1: Ya, estuviste ahí en. Entiendo que tu labor diplomática estuvo en estuviste en Argentina, ¿no?
2: Claro, claro.
1: Bueno, Argentina, que le ha tocado, bueno, ahí un rato más vamos a estar con Vicente Aguilar, que se nos sumó a la tripulación del trasnoche. Vamos a estar seguramente conversando con algunos auditores sobre por quiénes van en este Mundial. Fíjate que nosotros, Gustavo, vamos por Curazao.
2: ¿Por Curazao?
1: Sí. ¿Por qué? Porque el equipo que tiene menos ranking FIFA, aunque estuve revisando que son puros neerlandeses en el equipo, son pocos que han nacido en Curazao, porque Curazao es un territorio aparentemente neerlandés. Entonces, claro, casi todos han nacido en Países Bajos, pero bueno, veremos qué es lo que acontece con Curazao. Son 72 partidos en la primera fase, una enormidad.
2: Sí, es que ya se subieron por el chorro con este campeonato, encuentro yo, porque primero los tres países y segundo la cantidad de equipos, ¿no?
1: Claro.
2: Ahora, lo tremendo es que a pesar de la cantidad de equipos, nosotros, como dicen, lo miramos por televisión.
1: No, tremendo. Y cada día que pase, Gustavo, yo no lo logro entender, pero bueno, no vamos a entrar en detalle porque no vamos a entrar en detalle.
2: Sí.
1: Vamos a lo de nosotros mejor.
2: Sí, mejor, porque sí. Uno se amarga más con eso que con la guerra de Irán.
1: Exacto. Mira, hay uno de los temas que tú nos diste la proposición. Estamos viendo imágenes del presidente de Rusia, Vladimir Putin, que estuvo asistiendo a una a un foro con diferentes editores de internacionales de prensa, donde respondió, estuvo cerca de una hora y un poco más, conversando con los medios de comunicación, en el Foro Económico de San Petersburgo, ¿no?
2: Sí. Bueno, el Foro Económico Internacional de San Petersburgo, que es el nombre correcto, se desarrolló ahora entre el 3 y el 6 de junio. Quería, al principio

0: Quiero dar dos cosas sobre el foro.
1: A ver.
0: Esta es una plataforma donde todos los años se reúnen en San Petersburgo y se negocian proyectos comerciales. Ahora, por un lado, está relacionado con el BRICS,

0: que están integrando.
1: Claro,
0: que
1: los fundadores son sí. eso, y ahora hay 9 miembros fijos y hay más de 30 como asociados, ¿no? Entonces, pero el BRICS es una tiene otra instancia, porque el BRICS es una alianza geopolítica del sur global, del denominado sur global. Y el objetivo del BRICS es ir desarrollando una transición hacia un nuevo orden económico mundial. De un orden que en el fondo es económico-político multipolar. Entonces, estas dos instancias se juntan ahí en el foro y tiene una, cada día tiene una importancia mayor. Esto comenzó el año 2006 y se ha ido potenciando tremendamente, porque los participantes se juntan y debaten nuevas formas, por ejemplo, una de las preocupaciones que han tenido estos últimos 2 años ha sido debatir, como decía, nuevas formas para enfrentar, por ejemplo, las sanciones de la Unión Europea y de Estados Unidos a muchos países en el mundo. El BRICS, por otro lado, dentro del foro juega un papel importante porque ha ido otorgando mecanismos financieros alternativos. El BRICS tiene su sitio, por ejemplo, para poner uno, ha ido desarrollando el comercio entre bilaterales, por ejemplo, con monedas locales. Deshaciéndose del amarre al dólar. En fin, ahora, en el foro de ahora del 3 y el 6 de junio se trataron temas económicos, de inversión, de desarrollo global en general. Fíjate que hubieron más de 150 reuniones entre sesiones temáticas, encuentros bilaterales, debates económicos, debates tecnológicos sobre energía y sobre el crecimiento global. Participaron en este foro más de 20.000 personas, que eso es quizás el foro más grande que se realiza anualmente en el mundo, y asistieron representantes de distintos niveles de 130 países. Hubieron más de 1.000 acuerdos y se calcula que se acordaron negocios por más de 90.000 millones de dólares. Ese es más o menos lo que significa este foro económico, que cada día se va agrandando, va tomando más importancia, y los países comienzan a asistir porque encuentran ahí varias alternativas y posibilidades de hacer negocios con otros países. También intercambios que se dan, por ejemplo, en el área de tecnología se da mucho, mucho intercambio, también sobre el área de energía, mucho intercambio, porque son materias que están en pleno desarrollo, ¿no?
0: Sí, estamos viendo algunas imágenes, de hecho, del foro, donde participaron, como decías tú, más de 100 países, y también llamó mucho la atención lo que pasó Ucrania en este ir y venir, porque tanto Rusia ha atacado bastantes lugares de Kiev y de otras partes que están todavía ahí en disputa en la zona del Donbass, hoy día más cercanos a la capital. Resulta que estamos viendo imágenes de un ataque que ocurrió muy cercano, de hecho, entre los objetivos alcanzados. Estamos escuchando estamos viendo un tuit de Volodymyr Zelensky. Dice el presidente de Ucrania, dice: entre los objetivos alcanzados se encontraba la terminal petrolera de San Petersburgo. La distancia entre la frontera ucraniana y esta instalación de la industria petrolera rusa, que abastece las necesidades de la guerra, es de aproximadamente 1.100 kilómetros. También fueron alcanzados objetivos exclusivamente militares ubicados en la base de Kronstadt.

0: Ahí está parte entonces de lo que también marcó un poco el asunto, ¿no? Mientras se está desarrollando el foro.
1: Sí, es que ahí hay que tomar una cosa, Mario. Zelensky ha estado en este último tiempo con una variación de su estrategia general de bombardear hacia lo más profundo de Rusia, ¿no? Ya no defender el territorio con el cual está el conflicto del Donbass, sino que él va bombardeando hacia adentro, cosa de ahí dos cuestiones: una, causar daño en algunas centrales como la que ustedes están mostrando, y la otra, para crear también un cierto ánimo, ¿no?, en contra del gobierno, porque los civiles de ahí comienzan entonces a querer parar la guerra, a querer que no suceda. Eso lo viene planteando Zelensky hace tiempo, y por eso que ha pedido armamento de mediano alcance a la Unión Europea. Y con eso, el otro día, por ejemplo, hizo un ataque a la central de energía nuclear, que eso es peligroso no para Rusia solamente, sino que para el mundo. Logró hacer una perforación. Eso está internacionalmente, por las Naciones Unidas, está prohibido en cualquier guerra, digamos, porque el daño es tremendo más allá de las zonas de guerra. Entonces, pero ahí, en este caso, Zelensky no respetó ese acuerdo de las Naciones Unidas.
0: Ahora, Gustavo, quiero llevarte también para otro tema, porque aparentemente esta situación entre beligerante entre Rusia y Ucrania todavía está en una tensa disputa. Incluso hoy día se ve como algunos territorios están ahí en una puja que ha sido una, algunos lo llaman la segunda guerra de trincheras, parecía lo que pasó a principios del siglo XX, ¿no? Entre avanzar un par de kilómetros, luego retroceder, se ha ido entrampando en esa zona. Pero quiero llevarte también a otro escenario, que es lo que está pasando entre Irán y los Estados Unidos, también entre medio Israel. El presidente Donald Trump hace algún rato, más bien el día de ayer, decía, bueno, en 2 o 3 días debiésemos tener algún tipo de acuerdo. Todo esto en víspera, insisto, quizá, no sé si tú lo tendrás dentro de tu análisis, pero creo que el Mundial de Fútbol es una situación tan relevante y tan importante. Para muchos quizás es solamente fútbol, pero se mueven millones y millones de dólares en la organización, el turismo, etcétera, que se está desarrollando en Norteamérica, que me imagino que lo que va a intentar hacer Donald Trump es terminar, o al menos tener un cese al fuego importante, potente, para evitar que ocurra alguna situación en este Mundial, ¿no?
1: Sí, bueno, partamos por el Mundial. Y como tú decías, son tremendos negocios. De hecho, por ejemplo, en la mañana yo estaba viendo unos canales de Argentina, que como está la selección allá, están llenos de periodistas argentinos, porque además defiende el campeonato pasado. Y había gente que estaba comprando entradas por $20,000. Imagínate. O sea, son cifras, pero para nosotros inalcanzables.
0: Claro.
1: Y entonces, es por eso digo, lo que pasa es que Estados Unidos es así, ¿no? Tiene su negocio, es de dos cosas, de negocio, de cualquier cosa se hace un negocio, y el show. Son las dos cosas para mí, bueno, tiene otras, pero esos son muy llamativos. Yo recuerdo como anécdota, y donde tomé conciencia de eso, hace muchos años atrás, yo estuve en el mirador de la Torre Gemela más alta, ¿no? Y ahí habían unas maquetas de Torre Gemela de 1 metro, 1 metro 20 de altura, la maqueta exactamente al edificio, y que valía X dólares. y tú, y yo, yo quería, y de repente dije, pucha, pero yo no tengo plata. Ah, bueno, mire, tenemos este que vale $3, pues.

0: Entonces, tú tienes alternativa. Estados Unidos es eso, tiene alternativa para cualquier cosa que pueda producir un negocio. Y bueno, y lo demás, como digo, son los amos del show. Pasemos ahora a la. Y ahora hay, ¿cómo se llama? Hay una situación en Irán que se ha ido desmembrando, a mi manera de ver, Mario. Porque, a ver, retomemos. El origen es un ataque coordinado entre Israel y Estados Unidos contra Irán, ¿no es cierto? Y se produce ahí un bombardeo y una respuesta de Irán. Hasta ese momento eran dos partes. Pero ahora resulta que se ha resquebrajado la relación entre Netanyahu y Trump. Entonces ahora ya hay una triangulación y que cada uno corre por su propio carril. Y eso está enredando el sistema. Fíjate que Estados Unidos, por ejemplo, ha decidido detener la guerra. Israel, por otro lado, si bien es cierto, paró unos días, volvió a bombardear a Irán. Irán volvió a responder a Israel. Israel dejó de bombardear a Irán y vuelve a bombardear el Líbano. Y Trump, por otro lado, responde también con un ataque por un helicóptero que le derrumbaron. Entonces, hay dos cosas que están en juego. Una, la triangulación de cada uno por su carril, ¿ya? Y otra, en que se atacan y contraatacan, a pesar de que están hablando de que hay un alto fuego, en que hay conversaciones diplomáticas para el acuerdo de paz. Está más enredada la cosa para uno, para poder decir, mira, lo más probable es que pase tal cosa, ¿no? Porque se va enredando. Por ejemplo, el lunes, Trump habló por teléfono con Netanyahu, ¿ya? Y señalaba, voy a leerlo textual, Trump señalaba que, dice, le dije a Bibi, Trump le dice Bibi a Netanyahu, que más le vale tener mucho cuidado con lo que hace, porque podría quedarse solo frente a Irán muy pronto. Esa es una, ¿cómo se llama? Una desconocida que Trump le hace a su principal aliado en el mundo, ¿no? Entonces, y se gritaron algunas cosas, le gritó algunas cosas más, ¿no? Trump. Entonces, eso Trump. ¿Por qué dice eso? Porque Trump había pensado que había detenido por unos días los ataques, ¿ya? Y con posibilidad de pasar a las conversaciones diplomáticas. Y resulta que Netanyahu se arrancó, como dicen popularmente, con los tarros.
1: Se fue ahí al castillo de Dufort.
0: Exacto. Entonces, ahora. El ministro israelí consultó, ¿no? Se puede decir, con los responsables de seguridad y le comunicó al ministro de Relaciones Exteriores, Marco Rubio, de Estados Unidos, que habían decidido lanzar esta operación contra objetivos iraníes, a lo que Trump tomó una molestia muy grande porque dijo, y voy a leer lo de Trump, yo me gusta leerlo textual, y Trump opinó, dice, ellos, los israelíes, nos dieron información en una etapa muy tardía. Ya estaban de camino a Irán. Yo logré reducir la magnitud.

0: del ataque. O sea, está alegando que él, mientras estaba retomando las conversaciones diplomáticas, Netanyahu iba en camino a atacar a Irán. Él dice, logré retener para que no fuera el ataque mayor. ¿Por qué Trump dice, está molesto con esto de Israel? Porque hay 5 países de la región que han estado involucrados en gestiones para camino al acuerdo de paz, que han mediado entre Washington y entre Estados Unidos e Irán, ya que le solicitaban a Trump que parara a Netanyahu, que detuviera los ataques y para poder avanzar en el acuerdo. Y eso es lo que tiene a Trump molesto, y como dicen por ahí, es corto y mecha, ¿no? Porque se enfurece y lanza improperio. Entonces, no le ha permitido poder avanzar en lo que Trump tiene programado, que es parar la guerra. A Trump le conviene parar la guerra ahora ya. A Netanyahu no. A Netanyahu le conviene alargar este enfrentamiento. Cada uno tiene sus argumentos, pero son distintos. Ahora, y Trump, por otro lado, también, él no solo lo dice, sino que está convencido que va a alcanzar un pronto acuerdo con Irán. Como tú acotabas recién al inicio, que decía que en unos pocos días, ¿no?, en unos pocos días lo iba a lograr, pero con estas acciones de Netanyahu se le va alargando.
1: Claro.
0: Y él dice, estamos en camino a lograr un acuerdo, y va a ser un buen acuerdo, dice. Entonces, por ejemplo, Trump, después de todo este entuerto que se arma entre Israel, Irán, que le desarma la mesa, ¿no?, puesta por Trump, hace otra declaración en una entrevista. Dice que él es quien toma las decisiones y no el primer ministro israelí Netanyahu.
1: Claro.
0: Entonces, aquí están, vuelvo a decir, están chocando dos realidades. Claro. Con estas, cada uno va haciendo afirmaciones cada día más divergentes.
1: Sí, me quedé sin tiempo porque son las 3:02, pero vamos a quedar atentos para la semana que viene, porque la próxima semana se espera, y yo estaba revisando también, conversando con otro analista, que exista, porque debería cumplirse el plazo que dio Donald Trump el día de mañana, si no me equivoco, el día jueves ya debería haber aparentemente humo blanco, un buen chileno.
0: Si logra que Netanyahu no vuelva a bombardear ahora el Líbano, yo creo que, porque Irán dijo, si mientras se siga bombardeando el Líbano, no hay conversación, no hay acuerdo. Así que la tiene complicada Trump para lograr su objetivo en la fecha que tiene programada.
1: Bueno, la semana que viene te voy a estar esperando ahí con los resultados de esta conversación, ¿o no? ¿Te parece?
0: Me parece.
1: Y te voy a estar preguntando.
0: Ojalá que haya mejores noticias.
1: Eso, y te voy a estar preguntando por Argentina, a ver qué tal.
0: Perfecto, no, ningún bien. Problema.
1: Eso. Gustavo, te mando un abrazo. Ya. Gracias como siempre.
0: Ya. Igual, Mario, un abrazo, que estés bien.
1: Chao, Gustavo. Vamos a la pausa, 3:03. Estamos pasaditos, pero vamos rápidamente a las noticias.

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2: Buenos días, bienvenidos a la revisión de las noticias en El Informador. La realidad fiscal obligó a recalcular las metas. El gobierno confirmó que no alcanzará el déficit cero en 2030, pero mantuvo el límite prudente de deuda de 45% del PIB. Los detalles los tiene Vanessa Gajardo.
3: Este martes,

0: ministro de Hacienda Jorge Quiroz anunció el decreto de política fiscal que regirá la administración de José Antonio Kast, es decir, los que serán sus compromisos fiscales de aquí al año 2030 y que deberán sortear los fantasmas del pasado, considerando que la administración anterior incumplió esta regla en más de una oportunidad. Pero el ministro se sinceró, eso sí, con una promesa que no cumplirá: el déficit cero al año 2030. De hecho, la meta se modifica a un 1,5% del PIB al cierre de la administración. Lo que sí se mantiene, dijo, es el nivel prudente de deuda.
1: Que vamos a mantener el ancla de deuda para el mediano plazo en 45% del PIB. Nuestro compromiso es estabilizarla y luego hacerla descender de a poco a contar del año 2028-29.
0: Respecto a lo que tiene que ver con el déficit fiscal, este año 2026 debería cerrar en un 2,6%. En 2027, un 1,8%. En 2028 un 1,7, en 2029 un 1,6, para llegar finalmente hacia el año 2030 a un 1,5%.
2: La acusación constitucional contra el exministro de Hacienda Nicolás Grau entrará el próximo lunes en una nueva etapa con el inicio de la comisión revisora que analizará el libelo. Los detalles los tiene Francisca Cárez.
3: Con su presidenta ya definida y una primera sesión convocada para el próximo lunes, la comisión revisora de la acusación constitucional contra el exministro de Hacienda Nicolás Grau comenzó a ordenar el trabajo que marcará las próximas semanas. Presidida por la diputada radical Marcela Hernando, la instancia quedó conformada por una mayoría opositora: el independiente Carlos Bianchi, el liberal Alejandro Bernales, la líder de Demócratas Joana Pérez y el republicano Luis Fernando Sánchez. La propia exministra de Gabriel Boric, Marcela Hernando, explicó que el trabajo de la comisión dependerá de cuándo sea notificado formalmente Grau y que mientras eso no ocurra, el foco estará puesto en definir invitados, entre ellos su compañero de gabinete, Mario Marcel.
4: Las determinaciones que hemos tomado hoy día son meramente administrativas. Vamos a hacer sugerencia de invitados desde aquí al viernes. Ojalá todos los ex ministros de Hacienda de los anteriores gobiernos. Tendría que venir el ministro Marcel.
3: Por su parte, el abogado de Grau, Patricio Zapata, cuestionó la acusación y advirtió un eventual daño a la institucionalidad fiscal. Argumentos que, si los plazos se cumplen, la defensa del exministro debería comparecer ante la comisión revisora durante la segunda quincena de junio.
2: Vamos con noticias del exterior. El mundo vivió el segundo mes de mayo más caluroso de la historia en Europa, sufriendo una ola de calor temprana, mientras los fenómenos climáticos extremos se convierten en la nueva normalidad, informó el miércoles el Servicio de Cambio Climático Copernicus. El mes pasado se batieron récords en Gran Bretaña, Francia, Irlanda y Portugal, cuando una cúpula de calor procedente del norte de África elevó las temperaturas por encima de los niveles normales en toda la Europa Occidental, señaló el último boletín de Copernicus, componente de monitoreo climático del programa espacial de la Unión Europea. La ola de calor inusualmente temprana e intensa demuestra lo rápido que los fenómenos climáticos extremos se están convirtiendo en la nueva normalidad en lugar de ser la excepción, explicó Samantha Burgess, del Centro Europeo de Previsiones Meteorológicas a Medio Plazo, que gestiona Copernicus. 3:07 a.m. Hasta ahora la ciudad de Valdivia, en el sur de nuestro país, hay 6 grados de temperatura, está nublado con una humedad del 95%. En Santiago, 9 grados de temperatura, hay llovizna en esa zona, hay precipitaciones en algunos lugares, bastante leve, eso sí, con una humedad del 86%.
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2: Escucharemos a Donald Summer con Hot Stuff. 3:08 a.m. 4:08 a.m. en la región de Magallanes y en la región de Aysén.
8: Sí.
2: Y son exactamente, bueno, es la 1:08 a.m. en Isla de Pascua, Isla Salas y Gómez. Sí. 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
1: 3 de la mañana con 15 minutos. 3 de la mañana con 15 minutos. Hacemos el trasnoche de la radio por todas las plataformas digitales de BioBio. Dicen que está precipitando, ya está lloviendo en Punta de Tralca. Saludos, en San Fernando comenzó la lluvia. Ojo por la ruta 5 Sur, dice a esta hora Eliseo. Hola Mario, que tengas linda jornada. Yo voy por Francia en el Mundial, pero ojo con Marruecos, que creo que esta vez la Copa se va a Europa. España está muy bien, pero mi favorito es Francia, tiene equipazo. Saludos Patricio de Talcahuano. Sí, yo también creo lo mismo, ¿eh? Yo ya tengo claro mi... Yo estoy entre... Bueno, ojalá que le vaya bien a los equipos de América Latina. Ojalá que le vaya bien a Uruguay, que siempre puede generar algo ahí. Tiene buen equipo. Bueno, Argentina siempre es candidato porque, bueno, tiene que defender la Copa. Bueno, vamos a ver finalmente qué ocurrirá ahí con el... Yo creo que tiene muy buenas posibilidades la selección española. Tiene jugadores que están en muy buen nivel. Portugal, sin duda, pero sin ninguna duda. Portugal creo que por ahí puede irle muy bien porque tiene jugadores más allá de Cristiano Ronaldo, que viene de ser campeón en el fútbol árabe y que, bueno, recordemos que ya está en esa liga hace rato. Una liga que poco a poco se ha ido haciendo más competitiva. Hay algunos que la miran bastante a huevo, un buen chileno, dicen, no, el fútbol árabe no. No, pero hay equipos en Arabia que tienen ha subido el nivel con los jugadores que han llevado. No hay que mirar tan en menos la liga árabe. Bueno, yo creo que Portugal está por ahí Joao Neves, está Vitinha, que son de los jugadores que acaban de salir campeones con el PSG. No, si tienen buena, hay una buena camada. Y bueno, sin hablar de Francia y otro. ¿Qué estará pasando, señoras y señores? ¿Qué estará pasando en la región metropolitana? Vicente Aguilar, todo suyo. Buenos días, ¿dónde estás?
2: ¿Qué tal? Buenos días, Marito. Sí, aquí estamos en la afueras del Hospital Salvador, por acá, por Providencia. ¿Qué le parece? Estamos acá con dos amigos que nos encontramos. Vamos a mover la camarita, amiga. Por ahí pueden verlo en la pantalla de BioBio TV. Don Raúl, don Mauricio también ahí saludando, ¿cierto? ¿Cómo está? Ahí está don Raúl, lo presento, don Mauricio por acá. Vinimos a preguntar, igual que tú, preguntando... los pronósticos para el Mundial, a ver qué se espera. ¿Qué teníamos por ahí algunos auditores? ¿Qué decían, Mario?
1: Sí, estaban diciendo que van por Portugal, por ejemplo, y el mejor jugador de la historia, Cristiano Ronaldo, dicen acá. Gabriel Orrego, que es guardia de seguridad, primera noche de 4, está iniciando el turno con nosotros. Ya comenzó también la precipitación en San Antonio, dicen que está ya con alta lluvia. Otro auditor dice, acá en España muchos creen que Portugal puede ser. Portugal parece que es la cosa. Cuéntanos, todo suyo, Vicente, ¿qué están haciendo ahí los muchachos?
2: Mira, aquí se ve un cartoncito, ¿cierto? Encima del baúl, del maletero del auto. ¿De quién es este? ¿Suyo, don Rol? De don Mauricio. Estaban jugando a las cartas, al naipe, brisca. La famosa brisca. De a 500. ¿Quién va ganando? A ver.
3: Raúl, me gana todos los días.
2: Don Raúl dice, don Mauricio dice aquí que cuéntele aquí, pues, a los auditores.
3: Me gana todos los días. Pase, Raúl. Para acá, le va. Raúl me gana todos los días. Porque aquí todos ganan y nadie pierde.
4: Don Raúl. No, es para entretenerlos por mientras que estamos a esperar los servicios, que yo tengo servicio de aeropuerto de la Florida Aeropuerto.
2: Ah, ya, entonces ahí se entretienen por aquí. Es Radio Taxi. Pase el dato nomás, pues, don Raúl, aprovecho aquí.
4: Venga, no, sí, Radio Taxi Providencia trabajo yo.
2: ¿Ves? Radio Taxi Providencia, entonces ahí puede estar con don Raúl. Le estaba preguntando, mira, aquí a quien nos ven a través de BioBio TV, yo estoy desplegando una hojita. Miren, ahí está. Con los 72 partidos de la fase de grupos del Mundial.

0: ¿Qué le parece?
1: Ahí está. A ver, ¿qué dicen los muchachos?
0: Ahí. Ahí se ve. Mire, yo le voy a preguntar algo acá. Primero a don Mauricio, me dijeron que usted es bastante futbolero, don Mauricio. ¿Es así efectivamente,
2: sí,
0: o no?
2: Juego harto la pelota, sí.
0: ¿Juega?
2: Sí, sí, juego harto.
0: ¿Cuál es su club?
2: Juego en Pudahuel, en el Real Chunchito.
0: ¿Ran Chunchito?
2: Real Chunchito.
0: Ah, Real Chunchito. Sí, pero, bueno. ¿Chunchito por qué? ¿Por la U?
2: Sí.
0: Ah, usted es de la U igual.
2: No, soy colocolino.
0: Bueno, don Mauricio juega por Real Chunchito, pero es del Colo.
2: Colocolino, el Real Chunchito.
0: Bueno, puta vuelta, buena esa, vamos a tener que conocer al Real Chunchito. Usted, don Raúl, ¿le pega al fútbol o no?
3: Bueno, antes jugaba, pero ahora ya hace años ya que no juego, pero me gusta Colo-Colo.
0: Colocolinos por acá, entonces, los dos, bien, bien. Yo me sumo, ¿eh? somos tres. Y por allá en el estudio... ¿Por allá en la radio?
1: Sí, acá somos... Mira, Nicolás es de la U, más yo soy de Colo-Colo, así que estamos hoy día en mayoría de Colo-Colo.
0: Ya. Marito es del Colo, y el control, nuestro amigo Nico, es de la U, así que ahí caímos, no, pero se respeta. Ya, mire, yo como usted juega todavía, don Mauricio, le voy a hacer pregunta aquí, por ejemplo, el partido inaugural... que va a ser este jueves 11, ¿cierto? De este mundial que es de Norteamérica, Canadá, Estados Unidos, México, el primer partido, el mismo del mundial Sudáfrica 2010, México contra Sudáfrica. ¿Cuál es su pronóstico?
2: México.
0: México.
2: 3-1.
0: ¿Sí?
2: 3-1, México.
0: ¿Algún jugador que se anime?
2: No los conozco mucho.
0: Ya, pero aquí... Por ejemplo, preguntemos también a nuestros auditores, ¿qué dicen en el México-Sudáfrica? Que se animen ahí con una apuesta, a ver cuál es el pronóstico para el primer partido. Don Raúl, usted, México-Sudáfrica.
3: Me gustaría que ganara México 1-0.
0: 1-0, mire, más recatado con el resultado, usted se fue al 3-1 ahí, sí, al chan.
2: 3-1.
0: No, pero es porque también juegan en el Estadio Azteca. Juegan de local en ese estadio que, bueno, en su momento tenía casi capacidad para 100.000 espectadores, entonces debería ganar México por un resultado así.
2: Sí, México debería ganar.
0: Ya, entonces por acá, don Raúl y don Mauricio nos dicen que el partido inaugural se lo llevaría a México. Esperemos, Vicente, yo voy a confiar en ellos porque esta es la lista de la polla de la radio. ¿Eh?
1: Vicente, dígame, Marito. Vicente, dale pregúntale a los muchachos. ¿Cuál es el equipo que ellos creen que pueda campeonar y por qué? De los equipos que están participando. ¿Por qué debería campeonar? A ver, son hombres de fútbol, así que...
4: A todos los taxistas que andan en ruta hasta ahora.
0: Mira, espera, Marito. Antes de preguntarle, vamos aquí. Lo llamaron, lo escucharon a don Mauricio. Ahora sí, todos...
4: Un saludo a los chiquillos que andan en ruta a este QTR. Al cabro chico, al 01. A la bolola, al Veno.
0: Al pololo de la polola.
4: La polola, el Veno, el yunta que tiene por ahí. Por ahí que andan en ruta, que se cuiden, y a todos los colegas que hasta ahora nos escuchan.
0: Eso. Acá también.
4: A mi amigo Roberto, que es el más lindo de la ruta.
0: Don Mauricio. Don Raúl, ¿alguien? Un saludito por ahí.
3: No, hasta ahora andan poco. Estoy solo hasta ahora yo en mi radio taxi.
0: Solo en la ruta. Pero igual ahí nos faltará quien está escuchando. Y también vaya para todos quienes trabajan a esta hora, cuando son 3:22 de la mañana, 3:22 del día, trabajando, acá están todos, ¿cierto? También aquí el personal del hospital. Y la pregunta que nos dejaba Marito, y yo también les dejo una pregunta a quienes están ahí a través del WhatsApp, ¿cierto? Escuchándonos, no a través de WhatsApp, sino que quienes interactúan con nosotros a través del WhatsApp, es ¿cuál es el pronóstico del partido inaugural de México-Sudáfrica? Déjenos ahí, 3-1 dijo don Mauricio, 1-0 dijo don Raúl, y ahora la pregunta es, ¿quién va a ser el campeón de la Copa del Mundo 2026 para usted, don Mauricio?
2: Países Bajos.
0: ¿Países Bajos?
1: Pregúntale por qué, a ver, pregúntale.
0: Sería la primera Copa del Mundo para Holanda, para los Países Bajos. ¿Por qué cree usted que va a ser campeón Países Bajos?
2: Porque nunca ha sido campeón, y lo otro ya, Francia está muy bueno. Francia también puede goleariar, pero Argentina está desgastado. Pero yo pienso que Países Bajos va a dar la sorpresa. Y por ahí puede ser Marruecos también, sí. Africano.
0: Claro, sí. Marruecos, bueno, yo tengo el recuerdo de haber visto a la selección... Sub-20 fue lo último que tuvimos acá, y bueno, ellos, tremendo equipo y base también con algunos jugadores más grandes como Hakimi, de esta selección, tremendos jugadores. Y don Raúl, usted, ¿cuál sería el campeón? ¿Quién cree usted que va a ser campeón?
3: Que es diferente, yo digo, me gustaría que fuera Argentina, y no por los argentinos, sino que por Messi, que lo represente. Bueno, a mí me encanta el jugador Messi, lo encuentro muy humilde, un gran jugador, yo creo que el más grande de todos los tiempos.
0: Eso. Eso, bien, sí. ¿Se aventuró con eso? ¿Don Mauricio coincide?
4: No.
0: Eso, esto me gustó a mí.
1: Hay un debate. ¿Podrías ponerte tú al medio de ellos, Vicente? Ponete al medio de ellos.
4: Jugó en un gran equipo que Barcelona, por eso estaba protegido y se desplegó ahí el hombre. Pero si miramos para atrás, yo pienso que todo lo que hace Messi, Pelé ya lo hacía.
0: Mira, ahí tenemos permiso. Voy a cruzar aquí en la camarita mía. Sí, eso, totalmente. Quedamos mejor aquí al medio.
4: ¿Qué hacía el Messi? Cristiano Ronaldo, Ronaldinho, Pelé ya lo hacía en ese tiempo. Tenía salto, tenía dribbling, tenía el espectacular. Pelé.
0: ¿Dónde fue? Por ejemplo, siempre se habla del Brasil del 70. Podríamos decir que ahí fue el prime, como le llaman ahora los
4: prime, jóvenes. Sí, el prime de Pelé, y aquí en Chile más encima.
0: El 62, sí, también.
4: Po. Pero Pelé era espectacular, Pelé que no hacía con la pelota. Po.
0: Claro. Garrincha fue gran Garrincha figura acá también, en el 62.
4: Sí, pero claro, tenía grandes compañeros, pero Pelé era inigualable, porque todo lo que hace la gente ahora que es futbolizada, Pelé ya lo hacía antes que ellos, ¿sí? Lo hacía antes que ellos, y estaba en otra época que donde no había publicidad, no había tanta publicidad, imagínense. Hubiese sido.
1: ¿Qué hizo don Raúl?
4: Pelé, claro. Lo mataron a patar.
0: Durrey, don Raúl, y usted, me dijo, cierto, Messi, pase por acá nomás ahí para que vamos a ampliar el, ahí, vamos a adaptar un poquito más la imagen. Don Raúl, ¿usted coincide con esa maravilla de Pelé?
3: No mucho, porque prefiero a Messi de este tiempo, y lo ha hecho todo. O sea, él es un representante, no sé, de la juventud, es un tipo que...
0: Un ejemplo,
3: que le encanta a todos los niños, que lo sigan, porque es un chico muy, muy bueno. O sea, es un tipo, a pesar de todo el dinero que tiene, sigue siendo humilde. No, yo lo encuentro espectacular y ha ganado todo.
0: Sí. Eso es importante lo que dice don Raúl, la humildad de algunos jugadores. Claro, Messi, muy humilde, siempre se ha caracterizado. ¿Vicente? Como gran argentino que es. Sí, Marito, diga.
1: Oye, pregúntale a los muchachos ahí que son dos, tiene a dos futboleros y tiene aparentemente dos visiones distintas del fútbol. Me encanta esto porque a los que son futboleros les encanta. Ya voy a estar leyéndote los mensajes. Pregúntale cuáles para ellos son los mejores jugadores de Chile o el mejor jugador que vieron de Chile.
0: Ya, sí, gran pregunta. Mira, antes de ir a esa pregunta, que va a ser, les voy a dejar el tiempo para que la piensen. Pongamos ya cinco, para que no sea tan difícil. Los cinco mejores jugadores, pero, Marito, ¿de la historia o actuales?
1: No, de la historia. Dile tres nomás, tres, para que no sea tan tres nomás.
0: Sí, ya tres mejor. Los tres mejores jugadores de la historia de nuestro país, de Chile. Pero todavía no me la conteste. Yo lo que quiero, como estuvimos hablando de Brasil, ¿cierto? Y estuvimos hablando también de Marruecos. Un pronóstico para el Brasil-Marruecos, que también lo vamos a tener ahí.
3: Brasil.
5: ¿Cuánto dice
3: usted? 2-0. 2-0 Brasil.
0: ¿Gol de?
3: Bueno, el que sea, ¿no? A mí no me...
0: Usted no me cae mucho. Con los sudamericanos, sí. A morir. Muy bien, don Mauricio, Brasil-Marruecos.
4: Sí, Brasil. Brasil
0: también.
4: Brasil.
0: ¿Cuánto?
4: Brasil 2-1.
0: 2-1, ya, ahora
1: sí. Más apretado el partido.
0: Se fue más abultado don Raúl, ¿eh? ¿Qué te parece? Sí. Ya, ahora les di el tiempo, ¿cierto? Suficiente, ¿verdad? Los tres jugadores más grandes de nuestro país, de toda la historia, no solo de nuestra generación dorada que tuvimos el placer. Como quiera usted. En orden. 3-2-1. A ver, don Mauricio.
4: Vidal.
5: Tercero.
4: Primero.
5: Primero.
4: Primero Vidal. Segundo Elías Figueroa. Y tercero Zamorano.
0: ¿Qué le parece? Mira. Arturo Erasmo, Vidal Pardo, don Elías Figueroa y se me fue, y Iván Luis Zamorano Zamora. Ese es el top 3 de don Mauricio. Y don Raúl, venga por acá para que lo vean ahí.
3: Número 1, Elías.
5: Don Elías.
3: Te fija, segundo Caselli y dijimos tercero a Sala.
0: Ya, no, mira, oye, no coincidieron, bien, ¿eh? Solo no, coincidieron bien, sí, bien, con don
1: bien,
0: Elías.
1: Bien.
0: Sí.
1: Me gustó porque son dos miradas distintas del deporte, y los que mencionaron los muchachos ahí son todos muy buenos jugadores. Ahora, cambiémosle la pregunta, con esta cerramos. Los tres mejores deportistas de la historia de nuestro país.

0: Pueden ser varones y damas también, porque hay varios ahí, claro. Algunos hablan de Marlene Ahrens, otro de la Pancha Croeto, en fin. Los tres
1: sí, deportistas de oro,
0: más grandes.
1: Vamos. Medalla de plata, Marlene Ahrens. Ya. Y la pregunta que nos deja Marito desde la radio es la siguiente. Tres, pero los tres mejores deportistas de la historia de Chile. Pueden ser mujer, ¿cierto? Conversábamos de Marlene Ahrens, la que lanzaba la jabalina, medalla de plata. En Juegos Olímpicos también tenemos otra mujer, Francisca Croeto, que tuvo medalla de oro en los pasados Juegos Olímpicos, pero su top 3 de deportistas de nuestro país, de toda la historia. Don Raúl.
2: Bueno, el Chino Río.
3: Pase por acá.
2: El Chino Río podría ser este gallo que sacó el primer lugar en el salto a caballo, que ya ni me acuerdo cómo
1: se llama. El Arraguibel.
0: Ernesto Larraguibel, sí, el caballo guaso.
1: El caballo guaso. Ernesto Larraguibel, ¿cierto?
0: Sí.
1: Sí. Ernesto Larraguibel, que, bueno, yo les voy a contar ahí algo, ¿eh? Pues yo soy de la zona de Araucanía Biobío y en la entrada de Angol, ahí en. Ahí está como el monumento, digamos, es la altura que saltó. Y uno lo ve y es, pero inmenso.
2: Sí.
1: No, es un récord, claro, tremendo que tiene nuestro país. Entonces, nos faltó uno. Tenemos a Marcelo El Chino Ríos.
2: Sí, bueno, nombremos otro tenista también que puede ser Nicolás.
1: Sí, Nicolás Massú, doble medallista de oro en Atenas.
2: Sí,
0: ya, ahí Vicente, solo para decir, el salto de valla de Ernesto Larraguibel y el caballo guaso fue 2 metros 47
1: saltó caballo guaso junto a
0: Alberto Larraguibel.
1: Alberto Larraguibel, sí, Alberto, no era Ernesto. Sí, me parecía. Pero es tremendo, imagínese, 2.46, bueno, del piso al techo de un edificio, ahí de un primer piso. Ya, y ahora don Mauricio, pase por acá nomás, yo le pregunto a usted, ¿cuál es su top 3 de deportistas nacionales, mujeres, hombres, a lo largo de nuestra historia?
4: Sí, coincido con Raúl, pienso que Chino Río, por ser el número 1, el Guaso, también coincido, y la atleta, que fue campeona, que ganó medalla en la Olimpiada, la Marlene
1: Ahrens, el lanzamiento de jabalina.
4: Justamente.
1: Claro, además, muy importante, porque eso, mira, no, Marito, ahí usted me puede ayudar, pero si no me equivoco, puede haber sido en el 54, 56, sí. O 58,
0: sí, Marlene,
1: o 52.
0: No, Marlene Ahrens, para muchos la mejor atleta de la historia, ella es de Concepción, además.
1: De Concepción.
4: Campeones. Primer lugar.
0: Exactamente. Ahí fue Juegos Olímpicos de Melbourne, 56.
1: Melbourne 56. Casi la apuntamos, yo que 54, fue el 56. La Francisca Croeto. Sí. Tiro esquí. Sí, ella salió medalla de oro. Le ganó a una chica inglesa y estuvieron. Pero, como se dice. Palmo a palmo.
4: Lo que pasa es que la Marlene era cuando no había tecnología y la preparación era precaria, pues entonces ella viajó y ganó. Pues.
1: Claro, sí, ganó, eso
4: era fácil.
1: Es importante lo que dice Mauricio porque en esos tiempos también todo era más difícil, el deporte de las mujeres igual no era tan visibilizado y ella salió segunda, ¿cierto? Medalla de plata ahí en Melbourne 56. Entonces, importante, Marito. Mire, yo le voy a. Don Mauricio, ¿podría sostenerme usted ese papel? Porque les voy a contar algo que está pasando en este momento. Quienes nos ven a través de BioBio TV, yo estoy desplegando lo siguiente, mira. Desplegamos el paraguas porque empiezan las primeras gotas.
0: Júntese con los muchachos. Júntese con los muchachos
1: para despedir el. No se me moje, pues. Chuta. Ahí. Vamos a despedir. Ahí estamos con Don Raúl.
0: Muy
1: ahí,
0: bien.
1: Saludando también. Estamos con las primeras gotas aquí en la capital cuando son las 3:33 de la madrugada. Sí. Y a las 4 dijimos nosotros, que empiezan a ir las precipitaciones más fuertes. ¿Cómo está el pronóstico de ustedes? ¿Cómo lo han revisado? ¿A las 4 estaríamos bien?
4: Sí, pasadito a las 4, como llegando a la casa, ojalá que se ponga yo cuando estemos acostaditos.
1: Eso, cuando está acostadito.
2: Porque terminamos el turno a las 8, entonces, bueno, por último, 8, 9, 10, de ahí para adelante, claro, para dormir.
1: Sí, pues ahí vamos a tener, lo que estábamos revisando era que hasta el mediodía, alrededor de las 12, una vamos a tener ahí algunas precipitaciones más fuertes, pero va a ser harta agüita la que trae el pronóstico. A veces suele errar, pero no tanto. Así que

0: bueno, desde acá, ¿cierto? Desde el hospital Salvador, desde las afueras, estamos aquí con don Raúl, con don Mauricio, le agradecemos. Sí, afuera de la urgencia, ¿cierto? Del Salvador. Estamos acá con don Raúl, don Mauricio, le agradecemos su tiempo.
1: Oye, Vicente.
0: La buena onda también y los pronósticos de los partidos.
1: Vicente, acá en el WhatsApp, dígame, están, Marito, diciendo que a Mauricio le dicen Highlander, jugó en bata y dice que sabe harto de fútbol, dice acá los muchachos. Highlander.
0: Mire, nos dicen por WhatsApp que a usted le dicen Highlander. ¿Lo confirma? ¿Y jugó en?
1: Dicen que jugó en bata acá.
0: ¿Dónde me decía?
1: En bata.
0: ¿En bata, dice? ¿Ve? Lo conoce, desconocido, Mauricio. En Peñaflor. Y ahora juega con los Chunchitos. El Real Chunchito, y es del Colo. ¿Qué le parece? El 9. No, tiene pinta de 9. Acecha el área.
1: Eso.
0: Usted, 60 años. ¿Ahí en qué categoría juegas? ¿Senior?
2: Dorado, no, ¿cómo se llama? Dorado y los diamantes.
0: Dorado y diamante. Mira, esa no las conocía, ¿eh? Esa. ¿Y después del dorado y diamante?
2: No, pues diamante pasado 60. Los dorados es de 53 a 60.
0: ¿Y después de diamante?
2: Después de diamante ya hasta cuando no hay, hasta donde le dé uno el cuerpo.
0: Después ya, gracias a Dios. Gracias a Dios y la Virgen.
2: Bendecido.
0: Bendecido.
3: Yo creo que el periodista se va a rajar con dos cafés.
0: Mira lo que me están. Me va a tocar nomás. Don Raúl me dice, me imagino que el periodista se va a rajar con dos cafés. Me va a tocar,
1: pues. Lo yo mínimo, feliz aquí lo mínimo.
0: De compartir un ratito más. Sí, no, pero lo que les quiero contar es que ayer me tocó rajarme igual. ¿Sí? Con un sándwich, ¿no? Que la pagada de piso. Pero aquí un cafecito a compartir. Marito, antes de despedirnos, don Mauricio acá quiere enviar un saludo nuevamente, así que le dejamos el micrófono acá. Agradecerles también por su tiempo y su buena onda de compartir con Bio Bio.
2: Un saludo a todos los techitos amarillos que andan en ruta a este UTR y con ánimo nomás, pues un día con otro, cuando es malo, al otro día tal vez sea mejor. Un saludo y un abrazo a todos los muchachos que andan en ruta y que se cuiden mucho y que anden con Dios siempre.
0: Eso, importante. Importante el saludo entonces, don Raúl. Usted también, pues déjenos bueno, ahí un
3: saludo. Le vamos a dejar a Mario Muñoz. Lamentablemente la muerte de su hermano gemelo, Norberto Muñoz, que más tarde vamos a estar con él, lo vamos a reunir en el funeral. Eso.
0: Bueno, ahí nos dejan su saludo, entonces agradecerles nuevamente por su tiempo. Estamos acá, está haciendo frío. Yo voy a tener que guardar el paraguas, sí, porque fue un amago de llovizna, pero los parabrisas podemos ver acá que están cayendo gotitas.
1: Bien, les mando un abrazo a todos por allá. Bueno, va a tener que rajarse con el café nomás, pues, mi estimado. Va a tener que hacerlo nomás.
0: No hay problema, aquí vamos con el café, sí, a seguir compartiendo aquí con don Raúl. Y, 700 pesos, eso. Está bien. No, pero hoy día me está saliendo caro, Marito, porque imagínate el paraguas, yo les conté antes, me salió 8 lucas. Ahora el café, no importa.
1: Bueno, pero trabaja en la radio.
0: Esto es lo lindo del móvil.
1: Trabaja
0: del
1: en la móvil, radio, de la radio. Vicente, si ya, usted trabaja en la radio ya, pues sí, ya no. Ya, Vicente, no, siga tomando su cafecito con los muchachos, le mando un abrazo.
0: Un abrazo grande, que tengan buen día.
1: Ya, quédese con los muchachos y mándenle un abrazo a ambos.
0: Un abrazo les mando a Marito.
1: Gracias por estar ahí. Ahí está Las Aventuras Madrugadoras con Vicente Aguilar. El Hospital Salvador estaba con Mauricio, con Raúl. Siempre es bueno compartir con ustedes, auditores, ¿eh?
4: Sí.
1: Con los que trabajan abnegadamente durante las madrugadas. Espectacular cada una de sus historias. Eran buenos para el fútbol, ¿eh? Tenían, decían Marruecos, ahí todo. Tenían conocimiento, tenían todo el conocimiento del mundo. 3:38, iremos a la pausa, seguimos con música, luego se dijo. Y en un ratito más, el especial del trasnoche. Hoy con Los Pericos. Ya volvemos.
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1: Escucharemos. Hasta ahora. A la sociedad con el club del cha-cha-cha. A la vuelta lo que se dijo en Bio Bio.

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1: Vamos a seguir con nuestra programación, auditores, y vamos a escuchar lo que fue la conversación en lo Podría Ser Otra Cosa con Daniela Serrano, diputada y autora de Sueldos Protegidos. Es un proyecto que busca evitar los embargos a deudores del CAE. Todo esto tiene que ver con estos cobros que ha hecho la Tesorería General de la República a personas deudoras del crédito CONAVAL del Estado. Vamos a revisar lo que fue esta conversación aquí en el Trasnoche de la Radio.
2: De embargo de cuentas bancarias de deudores del CAE, el crédito CONAVAL del Estado, estamos hablando, por parte de la Tesorería General de la República, un grupo de diputados opositores presentó en el Congreso un proyecto de ley para resguardar la inembargabilidad de las remuneraciones de los afectados. El proyecto busca modificar el Código del Trabajo con la finalidad de evitar los embargos de las cuentas bancarias ante deudas como la de el CAE. Comenzamos con Daniela Serrano, diputada del Partido Comunista, integrante de la Comisión de Educación de la Cámara Baja y autora de este proyecto Sueldos Protegidos. Diputada, ¿cómo le va? Bienvenida.
3: Hola, muy buenas tardes aquí. Con un poquito de frío en Valparaíso, pero todo bien.
2: Está muy helado, mucho frío en la zona central y bueno, para el sur también. Oye, bueno, también están helados y pasándola mal los deudores del CAE, a quienes les embargaron.
3: Así es.
2: Cuéntenos en qué consiste este proyecto, ¿eh?
3: Bueno, lo que nosotros buscamos a través de este proyecto no es nada nuevo, sobre todo cuando estamos hablando de que en el artículo 57 del Código del Trabajo ya se estipula cuáles son los cobros inembargables o cuál es el tope. Específicamente estamos hablando de las remuneraciones, por concepto de remuneración, hasta las 56 UF. Estamos hablando de 2.200.000 pesos aproximadamente. ¿Cuál es finalmente la motivación de este proyecto? Es que conocimos específicamente a deudores que se les vaciaron sus cuentas. Y en ese sentido, no se respetó lo que actualmente dice el Código del Trabajo a propósito de estas 56 UF. Lo que nosotros estamos buscando es principalmente consagrar a través de un

inciso nuevo al artículo 57, un inciso nuevo para que todos nos puedan entender, es un párrafo que dice que esto no va a perder su naturaleza jurídica, es decir, que no solamente me voy a quedar con la declaración de que no puedo embarcar, o sea, embargar más de 56 UF, sino que cuando ya esté en una cuenta bancaria también la voy a entender como un depósito de la remuneración. Eso es específicamente lo que nosotros estamos buscando, porque la

0: si lo hace tu empleador.
1: Sí, claro. Ahora, convengamos que también, bueno, ayer conversábamos con un abogado acá y que nos comentaba precisamente que eso puede impugnarse, pero es un tema medio engorroso también, ¿no? Si, considerando la realidad.
0: Así es, de hecho se están recibiendo reclamos en estos momentos. La Tesorería General de la República abrió un plazo, pero lo que nosotros estamos buscando es certeza jurídica, que es lo que están también buscando deudores del CAE, que en estos momentos también han dicho, a nosotros nos llegó un correo, un convenio de pago, pero que lamentablemente el pie de este crédito no era asequible. Recordar que hace unos meses atrás el ministro Quirós también dijo, bueno, pidan un crédito, pero un crédito con unos pies de 2 millones de pesos, que finalmente a una persona que gana menos de 3.500.000 pesos no es un crédito que sea fácil.
1: Ahora, aquí hay un tema que, si bien por supuesto que es atendible, las personas que quedaron sin ningún peso en la cuenta, y ahí uno puede discutir desde la intencionalidad del Ejecutivo de recaudar esos fondos, y uno puede estar de acuerdo o en desacuerdo, pero claro, quizás el tema que genera lo transversal es dejarlo en cero, evidentemente un problema, hay gastos básicos del mes, etcétera, etcétera. ¿Cómo ven ustedes la tramitación que puede tener este proyecto que ustedes van a presentar?
0: Y que además no es solamente de este mes. Esto, si sigue siendo el comportamiento constante de la Contraloría, estamos hablando de dejar meses sin sueldo a familias. Entonces, por eso para nosotros es importante que este proyecto avance. Este proyecto ya fue ingresado. Estamos esperando también que la Secretaría General del Congreso Nacional nos diga, bueno, esto se va a ir a tal comisión, que lo más probable es que se vaya a la Comisión de Constitución. Sin embargo, creo que es importante hacer ver que estamos buscando todos los mecanismos que sean más eficientes para que esto sea luego una ley de la República. Todo esto también en el entendido que hoy día tenemos proyectos en discusión que lamentablemente han estado meses estancados, que hablan de la humanización de los cobros del CAE. Hoy día tenemos tenemos más de 1 millón de familias endeudadas por conceptos de deuda estudiantil, y creemos que a eso les tenemos que dar cobertura cuando hablamos de no cobrar a través de la tesorería, o incluso hacer que estos pagos sean humanizables, es finalmente diciendo, bueno, acá entonces no toquemos los sueldos de trabajadores y trabajadoras y lleguemos a convenios de pago que sean accesibles. Eso también le estamos pidiendo a la tesorería, que lamentablemente todavía no le da una respuesta al Congreso Nacional.
1: Ahora, estamos hablando también de personas que en un momento se les avisó que fueran a acercarse a la tesorería,
0: hacer un convenio de pago.
1: Claro, muchas de estas personas no lo hicieron, o sea, lo que también presume un nulo interés en ponerse al día con el tema de la deuda. ¿Cómo ven también ustedes ese factor desde la lógica más genérica, en términos de que muchos consideran que no es justo y no van a pagar no tienen que pagar el CAE? ¿Cómo lo ven ustedes respecto en esa perspectiva?
0: O sea, creo que es una discusión que se ha dado por años dentro del Congreso y también lo ha dado la sociedad chilena, que tiene que ver por el concepto de el derecho a la educación. Pero hoy día tenemos un problema que es tangencial, que tenemos hoy día una deuda que está adquiriendo el Estado de Chile, porque lamentablemente no fue reemplazado el crédito con aval del Estado, y eso es lo que tenemos que atender hoy día con urgencia. Y en ese sentido, no creo que no se puede interpretar de un bajo interés de deudores del CAE, que en estos momentos están muy asustados, con mucha incertidumbre, que muchos también se acercaron a ver los convenios de pago, pero insisto, aquellos convenios de pago tenían también pie que eran bastante poco asequibles hoy día a las condiciones en que se encuentran miles de trabajadores. Por poner un caso, por ejemplo, trabajadores y trabajadoras nos han dicho, nosotros nos acercamos para regularizar nuestra situación, incluso no estamos morosos, o algunos no pudieron pagar en algunos momentos, pero se estaban poniendo al día, y cuando llega este convenio de pago me dicen, bueno, usted ponga un pie de 2 millones de pesos, ¿dónde saco yo 2 millones de pesos? ¿Dónde consigo un crédito? Y eso fue lo que nos respondió hace unos meses el ministro Quirós. Entonces, nosotros consideramos que hoy día, si la Tesorería de la República va a actuar de esta manera, al menos que se apegue a lo que ya dice el Código de Trabajo, y por eso nosotros lo queremos hacer extensible a las cuentas corrientes, porque no se puede entender que yo no voy a tocar las remuneraciones, pero cuando esté en una cuenta corriente ya no la entiendo como de remuneración. Sí, eso es lo que trae nuestro proyecto de ley, que darle certeza jurídica a lo que el Estado no puede embargar de manera legal cuando no se trata de una cuenta corriente.
1: Diputada, ustedes fueron parte de la anterior administración, ¿no? Que parte de las premisas y promesas de campaña era condonar el CAE y muchos

0: expertos, analistas dicen que eso también fue un detonante para que mucha gente dejara de pagar. ¿Hay una especie de mea culpa, de reconocimiento de haber hecho una promesa que sabían que no se podía cumplir?
1: O sea, creo que uno de los mecanismos que se buscó fue legislar para reemplazar el CAE. Y en algún momento...
0: No, pero se habla de condonar el CAE. Perdón, se habla de condonar el CAE, que es distinto al cambio del método de financiamiento.
1: Sí, y se habló largamente de eso en el Congreso Nacional. Y veíamos que no existían los fondos para llegar y condonar una deuda, y por eso avanzamos en el FES. Lamentablemente el FES quedó en el Senado, y en estos momentos no existe por parte del Ejecutivo un interés incluso en reponer ese proyecto o en avanzar en otro. Entonces yo creo que más que hoy día decir, bueno, esto es una responsabilidad por una promesa de campaña que está incumplida, creo que también responde hoy día a intereses draconianos. O sea, tenemos personas que han denunciado explícitamente que por más que sigan pagando la deuda, los intereses no bajan, y los montos que se comprometieron para financiar sus créditos, o sea, para financiar créditos estudiantiles, son mucho más elevados que lo que ellos pidieron en el momento para poder estudiar. Entonces creo que esto no tiene que ver solo con una promesa de campaña, sino que tiene que ver específicamente con lo injusto que ha sido este crédito, que es reconocido como una mala política pública.
0: Pero la promesa de campaña generó un efecto, diputado, también hay que hacerse cargo de eso. ¿Ustedes lo ven o miran hacia atrás como pensando en que quizás hicieron una promesa que evidentemente era muy difícil de cumplir?
1: Yo creo que las responsabilidades siempre son compartidas, y hay una responsabilidad también del Congreso Nacional. Si nosotros hubiésemos avanzado con el proyecto del FES, no estaríamos en esta condición.
0: ¿Hablan de condonación universal?
1: Hablando de la condonación universal, que en su momento se reconoció. En su momento también fue reconocido por el Ejecutivo, y por eso no se puso como parte del proyecto de ley. Entonces creo que en esto también la responsabilidad es compartida con el Congreso.
0: Ahora, ¿cómo?
1: Porque si no, se hubiese mandado un mensaje del Ejecutivo diciendo, no, existe la condonación, y en adelante ahora todos dejen de pagar, y eso no fue así. Se reconoció que no existía al menos las condiciones fiscales para poder condonar en su momento, y por eso también se habló de reemplazar el mecanismo de financiamiento. Ahora, volviendo también a lo que nos convoca, y que creo que es la urgencia de lo que muchas familias en estos momentos están esperando, familias que quedaron en cero. Yo acabo de salir de la Comisión de Educación, y teníamos muchos correos diciendo, no, dejaron en cero. ¿Qué va a proponer la Comisión de Educación? Y por eso nosotros proponíamos este proyecto, y avanzar también con la humanización, y por tanto respetar lo que actualmente dice el Código del Trabajo, que no se van a embargar las remuneraciones. Y por otra parte, y también me gustaría hacer el punto acá, que ha circulado en prensa, lamentablemente, un comunicado de la Unión Demócrata Independiente diciendo que este proyecto promovería la condonación a Papitos Corazón. Ellos mismos lo han dicho así, y es desconocer profundamente el proyecto, porque nosotros no tocamos ninguna parte del inciso, es decir, el párrafo que está en el artículo 57, que tiene que ver con que aquellas personas que son deudores de pensiones de alimentos, aquellas personas que cometen faltas como delitos, hurtos, robos, defraudación, a ellos sí se le va a poder al menos embargar el 50% de su remuneración. Entonces yo creo que es importante dar la discusión de fondo, y hoy día avanzar en dar esta certidumbre, al menos que las 56 UF no se toquen.
0: Gracias, diputada.
1: Muchas gracias a ustedes, que estén muy bien.
0: Que le vaya muy bien. Diputada Daniela Serrano, del Partido Comunista, integrante de la Comisión de Educación de la Cámara Baja y autora del proyecto de ley de sueldos protegidos.
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1: 3:58 voy a estar leyendo sus mensajes. En un ratito vamos a estar con nuestro especial del trasnoche de la radio con Los Pericos. Así es, Los Pericos van a estar con nosotros. Dice, hola, saludos cariñosos para ti, para Nicolás, para Rodrigo La Rosa. Quiero, por favor, que felicites a Vicente por su estupenda simpatía. Nos recuerda a Jaimito Sepúlveda, él también conversaba con la gente la noche, muy agradable. Gracias por la compañía, Mario. Heidi nos escribe desde Italia. Gracias. Gracias. Hola, Bio Bio, pasando la noche desde Angol. Llueve, no ha parado. Ahí está. También ahí le están mandando muchos saludos de parte de Heidi. Le está mandando saludos grandes ahí a nuestro querido... nuestro estimado Vicente, que está en las calles. Ahí están los mensajes. Dice que en Pichilemu está lloviendo hace ratito. Vamos México, dicen algunos. Claro, a propósito del especial. Y ya vienen Los Pericos. Gracias, auditores. Más 5699-207888. Hay mucha gente conectada, nos escriben, nos pueden ir contando desde dónde están escuchando el programa. Ya ha comenzado a precipitar, ¿no? Auditores en la región metropolitana. Escuchábamos recién a Vicente Aguilar, que estaba cerca de aquí en la comuna de Providencia, pero en otras partes de la región metropolitana ya comenzó a precipitar o es puro cuento. Porque nosotros teníamos el conocimiento que a las 4 ya debiese comenzar la precipitación. Ahí nos van ustedes alertando. Alan también desde Calbuco, conectado con nosotros a esta hora, 3:59. A ver qué nos dicen por acá. No hay nada de nada, dice acá algunos auditores. Bien, Plaza Italia, nada de lluvia. Ya, no hay nada de nada. Bien, por lo menos todavía no ha comenzado la precipitación. Acá desde Puente Petersen, aquí no llueve. El profe Longo Díaz, saludos Bio Bio, abrazos fraternos a los profes de Chile. Puro cuento, dicen acá, por Puente Alto nada. Yo vengo

subiendo paseras por urgencias ahora voy en escuela militar y nada de nada, nos escribe otro de los auditores. Ya, nos van ustedes alertando, ustedes nos van contando. Iremos a la pausa, vienen las noticias, viene el informador, luego el especial y mucho más por el trasnoche que te acompaña.

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2: Buenos días, bienvenidos al Informador. Luego de 3 empates consecutivos, la Cámara del Senado dio por rechazado el levantamiento del secreto bancario por la vía administrativa, enviándolo a una comisión mixta que podría ser conformada el día de hoy. Cristóbal López nos cuenta.
3: Luego de empatar por tercera vez en la votación, el levantamiento del secreto bancario por vía administrativa en el contexto del subsistema de inteligencia económica se dio por rechazado y deberá enfrentar una comisión mixta. La oposición ganó el voto favorable del senador Miguel Ángel Calisto, quien horas antes de la votación había asegurado que se encontraba en reflexión. Solo le faltó un voto. Es por eso que se hizo más dolorosa aún la ausencia de Jimena Órdenes, quien presentó problemas con su vuelo para volver desde Aysén y no pudo inclinar la balanza. La senadora explicó que por motivos climáticos no pudo retornar ni durante el domingo ni durante el lunes y que recién en la tarde de ayer ya pudo subirse a un vuelo a Santiago.
4: Por razones climáticas se suspendieron los vuelos al aeropuerto de Balmaceda los días domingo y lunes, día que también me presenté al aeropuerto. Recién el día de hoy fue posible obtener un vuelo durante la tarde, razón por la cual no pude asistir a la sala del Senado.
3: Si bien existe la posibilidad de postergar la integración de la comisión mixta para la próxima semana, se entiende que dada la urgencia suma ingresada por el gobierno, esto debería ocurrir hoy, a modo de iniciar lo antes posible el trabajo para subsanar las diferencias en el proyecto.
2: Vamos con más información. El Ministerio de Seguridad Pública se querelló contra una célula del Tren de Aragua, acusándola de utilizar cuentas bancarias y empresas de fachada para lavar dinero en medio del segundo allanamiento de instituciones bancarias tras la Operación Tokio. Marcela Rojas nos cuenta.
5: Las diligencias realizadas ayer por la Policía de Investigaciones en una sucursal de Banco Estado, donde trabajaba una de las imputadas de la Operación Tokio, volvieron a abrir el debate sobre la relación entre el crimen organizado y el sistema financiero. La investigación, que dejó a 17 detenidos por delitos como asociación criminal, extorsión y lavado de activos, apunta a una organización presuntamente vinculada al Tren de Aragua, que habría utilizado cuentas bancarias, empresas de fachada y criptomonedas para mover recursos obtenidos ilícitamente y dificultar su rastreo. Aunque los antecedentes no apuntan a una participación institucional de las entidades bancarias, el académico de la Universidad Central Neftalí Caravantes advirtió que las organizaciones criminales obtienen importantes ventajas cuando logran acceder a personas con conocimiento del funcionamiento del sistema financiero.
6: Cuando una organización criminal logra penetrar instituciones públicas o privadas, como en este caso los bancos, obtiene diversas ventajas estratégicas, entre ellas mayor facilidad para abrir cuentas y mover fondos. Estas personas tienen conocimiento de controles internos y de las alertas que el propio banco va generando. Manejan la posibilidad de fragmentar las operaciones para dificultar su detección.
5: El caso también motivó una querella del Ministerio de Seguridad Pública que busca establecer cómo operó la estructura financiera detrás de la organización.
2: Vamos a ir con noticias internacionales hasta ahora. Vamos a contarles lo que ha ocurrido en Sudáfrica, una situación muy complicada. En Sudáfrica abundan las armas de fuego legales e ilegales, y a menudo vienen alimentadas por una rivalidad entre pandillas y la competencia entre negocios informales. Recordemos que el día martes 9 de junio, el día de ayer, en 2000 de este año, en la noche, se ha dado el más reciente tiroteo masivo en el país africano, en el que se registran más de 60 homicidios de media cada día. Los disparos ocurrieron poco antes de la medianoche, después de que los más de 10 sospechosos llegaron en un vehículo a este lugar, dijo una vocera en un comunicado. Presuntamente ingresaron a un asentamiento informal donde se desplazaron por esta zona y abrieron fuego contra residentes y miembros de la comunidad en múltiples lugares al oír del lugar. Esto habría ocurrido, según las investigaciones preliminares, revelan que 12 personas murieron como resultado de este ataque, 8 hombres adultos y 3 mujeres adultas que fueron declarados muertos en el lugar. En este caso, una persona más que falleció en el hospital. Estamos hablando de un asentamiento informal cerca de Johannesburgo, donde han fallecido 12 personas en las últimas

0: últimas horas esta es información desde Sudáfrica, que han publicado ya los medios internacionales, de las cuales está en pleno desarrollo. 4:05 hasta ahora en la ciudad de Temuco, en la región de la Araucanía, 8 grados de temperatura, está nublado con una humedad del 95%. En Santiago, 9 grados de temperatura, está con llovizna, hay algunos sectores con precipitaciones bastante leves y una humedad del 83%.
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auditores y auditoras, es momento de iniciar un nuevo especial más del Trasnoche de la Radio con Los Pericos, 4 décadas de reggae en español, desde un estudio improvisado en la zona de Belgrano hasta los escenarios de toda Latinoamérica. Hoy, 10 de junio de 1969, nació Ariel Raiman, baterista de esta banda que está junto a nosotros. Los Pericos no nacieron en un sello ni en una academia, nacieron en un barrio, entre amigos y discos de Jamaica. En 1986, un grupo de jóvenes, como tantos otros de esa época, improvisaron un estudio de grabación en el barrio de Belgrano, en Buenos Aires. Empezaron a tocar ese año como un grupo de amigos que se juntaba para interpretar la música que les gustaba. Incursionaban interpretando temas de Toots and the Maytals, Bob Marley, Peter Tosh. Poco después se transformaron en una importante banda de reggae argentina. El nombre tiene una lógica tan simple como su música es luminosa. Su nombre fue elegido por un ave de lugares cálidos. La voz que definiría llegó un año después. Fernando Javier Luis Hortal, conocido como El Bayano, nació en Buenos Aires el 26 de diciembre de 1962, tras haber sido parte de la banda El Signo. El 87 se unió a Los Pericos como cantante. Su apodo tiene un origen entrañable. Sus amigos lo apodaron Bayano por su entusiasmo al hablar de Salvador de Bahía. El apodo le gustó porque admira la cultura brasileña y tiene antepasados de ese país. Lo que ocurrió con su primer disco fue una anomalía en la historia del rock argentino. En 1987 lanzaron su primer disco, El Ritual de la Banana. Sus ventas alcanzaron 180.000 placas y lo convierten en el disco más vendido de ese año, otorgándole el título de triple platino. Los propios integrantes reconocen lo inusual de ese arranque. Dice: tenemos una historia muy particular, con un principio muy exitoso, algo que no es normal. Creo que fue el primer disco debut más exitoso en Argentina, junto con uno de los Twist. Llegaron muy rápido a tener todo y es entonces la valoración se da con el correr del tiempo, recuerda Willy Valentini y Topo Raiman, quien está de cumpleaños el día de hoy. Y el debut en vivo fue a la altura. Los Pericos debutaron en escena junto a los noruegos de Aja, convocando a 2 noches a 20.000 personas. Los años 90 consolidaron a Los Pericos como líderes absolutos del reggae en español. Álbumes como King Kong del año 88 y Big Yuyo de ese mismo año los establecieron como líderes del reggae en español. Su música no solo conquistó a Argentina, sino también a otros países del continente, incluyendo México, Colombia y nuestro país Chile. Cada disco trajo himnos que aún se cantan de memoria. King Kong fue aclamado por canciones como Melate, Rabba Dabba Trail, innovó con una mezcla de estilos que incluían el dub y el ska, con Pampas Reggae del 94, que incluyó éxitos como Home Sweet Home y muchos ravers a cruzar. El disco Big Yuyo del 92 fue particularmente decisivo porque ahí aparecieron canciones como Waiting, Melate, Hacé lo que quieras y Eu Vi Llegar. Aquí está uno de los partidos o de los capítulos más importantes y muchas veces olvidados de la historia de su banda. Su consagración en Chile ocurrió en la Quinta Vergara y fue rotunda. Los Pericos compartieron escenarios con figuras de la talla de UB40, Street Pulse y Big Mountain en el Festival de Viña del Mar del 95, donde la actuación de Los Pericos se destacó como la mejor banda de esa edición. No fue una participación más, fue una noche en la que el público chileno los adoptó y el vínculo fue tan fuerte que el festival los volvió a llamar. Fueron invitados por segunda vez y ahí estuvieron. Desde entonces Chile se convirtió en una parada obligada en cada gira. En 2018, celebrando 3 décadas de carrera, lo confirmaron con creces para aprovechar el verano en Chile y seguir celebrando los 30 años de carrera. Los Pericos confirmaron 5 presentaciones en distintas ciudades del país, incluyendo Viña del Mar y el Teatro Caupolicán en Santiago, donde presentaron su producción 3.000 vivos, que alude a sus más de 3.000 conciertos. La relación se mantiene plenamente vigente porque en enero de 2024 Los Pericos se presentaron en el Enjoy de Viña del Mar dentro del Enjoy Summer Fest en una gira por Chile. Subieron al escenario a las 21:30 y partieron con Runaway, tema de su famoso disco Pampas Reggae del 94. Hicieron bailar al público al puro ritmo del reggae y el ska, y que escucharemos ahora con mucha experiencia. Y luego, Párate y Mira, es la música de Los Pericos que revisamos ahora aquí en Bío Bío, la radio.

Pericos. El reconocimiento más importante de su carrera vino precisamente de la cuna del género. Los Pericos fueron nombrados embajadores del reggae por Jamaica. En 2006 habían superado los 2,5 millones de discos vendidos y más de 3,000 presentaciones en vivo. Su carrera incluyó la primera invitación de un grupo reggae argentino para tocar en Jamaica. Su alcance traspasó largamente las fronteras de la región. Compartieron escenario con UB40 en el estadio de River Plate, con Back Ururu en Brasil y con artistas como los Pet Shop Boys, Sonic Youth, Paul Wheeler y Beck. En España, Caliente entró directamente entre los 10 primeros puestos de la cadena de los 40. Sus giras lo han llevado por Latinoamérica, Estados Unidos, España, Rusia y otros países. Pero el año 2004 llegó el momento más difícil de su historia. A lo largo de 16 años en la banda, Baiano grabó 12 discos y realizó giras internacionales. En 2004 decidió dejar Los Pericos por motivos personales que nunca trascendieron e inició una carrera como solista. La banda, lejos de detenerse, encontró un nuevo rumbo tras la salida del vocalista original, el Baiano, en 2004. Los Pericos renovaron su formación, con Juanchi Baleirón asumiendo las voces y guiando una banda a un estilo más reggae rock. En 2005 presentaron Siete, un disco que encontró la banda fortalecida en su nueva formación, y en septiembre de 2008 volvieron con Pura Vida. La separación dejó heridas, pero también respeto. 4 años después falleció Horacio Pelado Avendaño, histórico saxofonista del grupo. El Baiano, antiguo cantante de Los Pericos, escribió en su perfil: que descanses en paz, negro querido, siempre te recordaré. Con 38 años de carrera y casi 4,000 presentaciones en vivo, Los Pericos se consagran como una de las bandas más importantes e influyentes de la historia del reggae y el rock latino. A lo largo de más de 30 años se consolidaron como una de las agrupaciones más influyentes de ese estilo, dejando un legado de éxito y una base fiel de seguidores en toda la región. Su estilo, que estaba caracterizado por fusiones de reggae, rock y sonidos tropicales, junto con letras que abordan temas sociales, amorosos y de identidad, les ha permitido consolidarse como uno de los grupos más queridos del mundo. Lo que comenzó como un pequeño puñado de amigos en Belgrano terminó llegando a muchísimas partes del mundo. Seguiremos con Waiting, luego Anonymous, junto a Carla Morrison. Son Los Pericos en el Trasnoche de la Radio.

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1: Y nos vamos a despedir, auditores, de la música de Los Pericos con dos grandes éxitos. El primero de ellos, Los Pericos junto a The Original Wailers con Runaway. Y luego nos iremos con Pupilas Lejanas, otra de las grandes canciones del año 1998. Grandes canciones que, por supuesto, reflejan la historia de los enormes, los maravillosos Pericos. Aquí en Bío Bío la radio. Póngase cómodo, póngase cómoda, porque aquí está la música

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1: Llegan varios mensajes a través del WhatsApp. Hola Mario y a todos los que están en la radio, espero que se encuentren bien, dice. Recién los estoy escuchando, sea una buena jornada, que no tengan ningún inconveniente durante su jornada. Los saluda Salomón, gracias Salomón. Un abrazo para ti. Nos dicen que Enrique, desde San Bernardo, dice que ya comenzaron a caer algunas gotitas en el sector de Maestranza. Hola Bio Bio, desde Viña del Mar, sector empresarial El Salto, primeras precipitaciones. Saludos Bio Bio, nos escribe Abel Contreras, transportándome a mi juventud con el especial de Los Pericos. Buenos días Roberto, en Vitacura dice que ya hay algunas precipitaciones ahí. Hola Ale, está hasta ahora, ánimo a todos los profes que nos quedamos preparando material. Gracias por la compañía, bonito miércoles, gracias Ale. Oye, ¿cuántos profesores se quedaron haciendo material para el día de hoy? Alejandra Orellana nos escribió ahí a través de el WhatsApp. Ojalá que haya salido todo bien, Ale. ¿Nos puede mandar fotos de lo... preparando el material... el material didáctico, material de estudio para los jóvenes, para las y los jóvenes que están estudiando? A ver, déjenme revisar por acá también. Va 569-9207-888. Dice por acá, cariños, desde Quilpué, gracias por Los Pericos, buen miércoles para todos, estamos en la mitad de la semana, miércoles 10 de junio. Cero lluvia en Artificio en La Calera, gracias. Genial Los Pericos del año 93, lluvia en tercero medio, eran furor de las fiestas de los liceos. Tiempo que no los escuchaba. Sí, pues Los Pericos, muy bien. Muy, muy bien. ¿Qué más tenemos? Buenos días, en buen viento algunas gotas, pocas pero caen, dice Mario acá en Quilicura. Alexis Garrido, en Quilocura. Bien, en Las Condes ya dice que está chispeando, se escribe Hernán, en Coronel sigue lloviendo, es que está escribiendo Iván, desde San Carlos de Ñuble también nos escribe Edith, que está conectada con nosotros. Hola, Osvaldo aquí de Punta Arenas, nada lluvia, decía a las 4 hasta las 9, nada todavía. Jorge Bascur también nos escribía que estaba en el aeropuerto y todavía nada. Dice, en todo caso, por favor, saluda a Berenice, que tenga muchos años de felicidad y que la desdicha que le ha tocado y mucha fuerza aérea, mucha fuerza a ella y mucho amor. Hola, Rodrigo, el profe Rengo, hace rato ya levantado preparando material. Saludos para todos, Mario, buen programa. Gracias. Acabo de abrir el negocio Estación Central. A la media nada de agua, nada, nos escribe Juan. Hola Mario, por acá los arquitectos también trabajando. Saludos a Gastón, que anda dando vueltas por ahí. Probablemente va a volver en cualquier momento porque...

estás. Bonito miércoles. Gracias, Javi, para ti también. Que tengas lindo miércoles. Gracias por tus buenos deseos. Ojalá que lo pases bien. Aurelio también nos escribe. En el aeropuerto todo tranquilo. Lo mismo Jorge Bascú, dice que fue al aeropuerto y nada de nada. Pequeñas gotitas en nos. Bueno, las precipitaciones debiesen, según los pronósticos, desde las 4 hasta el mediodía. Pero podría esto atrasarse incluso hasta las 5 o 6 de la mañana. Vamos a seguir avanzando. Quedan 16 minutos para las 5. Escucharemos hasta ahora a Adele, Set Fire to the Rain. 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
1: Vamos a recordar la conversación que se sostuvo durante las últimas horas con Luis Albornoz, de la Brigada de Robos de Valdivia, la Policía de Investigaciones, con esta red de funcionarios públicos que robaban productos del mar, con más de 50 detenidos, es lo que se dijo en vivo, escuchemos.
2: Y mandó el Ministerio Público, logramos empezar a ver distintas aristas que se estaban realizando acá en la zona sur del país,

0: logrando identificar una asociación criminal compuesta por tres estructuras criminales, las cuales se dedicaban a la comercialización de recursos hidrobiológicos de origen ilícito. Este accionar además estaba contaba con la existencia de delitos conexos asociados al lavado de activos, falsificación de instrumentos públicos, infracción a la ley de pesca contra la salud pública, cohecho y corrupción.
1: Cuando se habla de recursos hidrobiológicos, hablamos de pescados, de moluscos, de mariscos, de todo, ¿no?
0: Correcto, hablamos de merluza austral, congrio y salmón.
2: Detective, ¿y cómo operaba esta organización? Porque, bueno, hay al menos tres carabineros detenidos, funcionarios públicos. ¿Cuál era el rol precisamente tanto de carabineros, de estos carabineros involucrados, como de los funcionarios públicos?
0: Lo que hacía esta organización, adquiría los recursos hidrobiológicos en la región de Los Lagos,
1: ¿ya?
0: Particularmente en el muelle de Calbuco, sin contar con la debida autorización ni el origen legal y la trazabilidad de estos productos. Con esto evadían el pago de impuestos asociados a esas transacciones y con posterioridad los trasladaban a diferentes regiones del país, principalmente la región de Los Ríos, en horas de la madrugada, y empleando diversas estrategias destinadas a eludir los controles y las fiscalizaciones efectuadas por los organismos competentes. En esta instancia es cuando se contaba con la colaboración de ciertos funcionarios para posteriormente estos productos ser comercializados en importantes puestos turísticos de la región y de las otras ciudades del país.
1: Llama la atención, bueno, la cantidad de dinero, casi 9.000 millones, ¿no? En dos años, 56 detenidos, funcionarios públicos, carabineros, y hay personas que se desempeñaban también en, por ejemplo, hay un ex seremi involucrado y personas que estaban directamente relacionadas con la fiscalización de estos recursos. ¿Qué cargos tenían y cómo operaban ellos también?
0: Acá lo que, como bien va a exponer el Ministerio Público, se trata de un grupo numeroso de personas, las cuales cumplían distintos roles de fiscalización, de control y también de infracción. Uh-huh. Al detectar ciertos productos que estaban sin la trazabilidad sanitaria ni de origen, lo que realmente se hacía era hacer comúnmente lo que llamamos nosotros hacer la vista gorda y no hacer las infracciones que se dirían.
1: Claro, se hablaba, por ejemplo, de un funcionario, un ex funcionario hoy de Cernapesca, entendemos que fue removido en mayo, hace poquito de este año, entonces ellos que tenían que fiscalizar hacían vista gorda y no hacían su trabajo porque eran cómplices o parte de esta banda.
0: Claro, es así, en conocimiento de la trazabilidad, y más que la trazabilidad es que no contaban con la documentación,
1: claro,
0: que permitía saber el origen de estos productos, tanto sanitariamente como de trazabilidad. Se permitía el libre comercio en distintos puntos turísticos de la región.
2: Pero detective, una cosa es claro, hacer la vista gorda, no chequear lo que corresponde, o también se está investigando si participaban del negocio recibiendo dinero.
0: Claro, sí, ahí la investigación permitió detectar la participación de estas personas y se emanaron órdenes de detención. Por lo tanto, la participación va a ser hoy día puesta en conocimiento del Ministerio Público al juzgado.
1: Uh-huh. Usted decía que
0: sí. Fueron detenidas todas por orden de detención, por claro, distintas participaciones y roles que cumplieron.
1: Claro, o roles que no cumplían, ¿no? Siendo funcionarios no públicos, que su misión era fiscalizar, en fin, hicieron posible que pudiera darse esta situación, ¿no? Este delito, y evidentemente con algún beneficio por parte de ellos. Usted comentaba que lo vendieran a lo largo de todo el país, ¿no?
0: Sí, el día de ayer se operó en 5 regiones del país, en la región de Los Lagos, la región de Los Ríos, la región de la Araucanía, la región de Ñuble y la región metropolitana.
1: En total, ¿cuántos funcionarios públicos o exfuncionarios públicos y carabineros hay detenidos?
0: Nosotros tenemos 5 funcionarios.
1: Entre, ahí se habla de una persona que trabaja en el municipio, claro, de Valdivia, un ex seremi por ahí, también entre, y carabineros. Entre todos ellos, claro, son 5 personas.
0: Son 5 personas.
2: Uh-huh. Todos estos recursos, ¿me recuerdas la palabra? ¿Hidro?
0: Hidrobiológicos.
2: Hidrobiológicos, muchas gracias, subprefecto. ¿Era destinado a venderlos al público abiertamente o a cadenas, ya sea de restaurantes,

0: de, qué sé yo, supermercado?
1: No, eran expendidos en ferias públicas, en el terminal pesquero, y comercializados en restaurantes para el consumo de los clientes.
0: Ya, no teniendo ningún tipo de trazabilidad.
2: Hay varios riesgos, acá riesgos en lo sanitario, el pago de impuestos, todo eso se va vulnerando también. Justamente hoy publicamos hace poquito en nuestro portal biobiochile.cl, invitamos a todos a leerlo, por supuesto, es también hay una venta ilegal de productos de mar. Esta fue una situación que se dio para Semana Santa de este año, donde se detectaron miles de kilos de productos del mar que eran transportados sin respaldo completo. Hay toda una investigación con respecto a esto. Esto acá en la región metropolitana se da justo en el contexto también de esta investigación, de este operativo que estamos conversando. ¿Tienen algo que ver? Probablemente están relacionadas por modus operandi similares. Como usted nos decía, que esta banda vendía a lo largo del país, ¿podría ser también que haya tenido origen en lo que estamos conversando?
1: Sí, también no se descarta la posible.
3: Estamos escuchando parte de la conversación entonces con la Policía de Investigaciones. Escuchábamos recién a Luis Albornoz de la Policía de Investigaciones de Valdivia, que entregó detalles al Expreso Bio Bio de la radio respecto a estos 50 detenidos, entre ellos funcionarios públicos que robaban productos del mar. Esto está en pleno desarrollo. Quedan 3 minutos para las 5 de la mañana y escucharemos a la Rata Blusera con Lluvias del Sur. Sigan escribiéndonos a través de nuestro WhatsApp sus audios, sus fotos, sus videos. 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
2: Buenos días, bienvenidos al Informador. La Moneda volvió a defender los embargos a deudores del CAE e insistió en el llamado a que los más de 550.000 morosos reprogramen su deuda. Los detalles los tiene María José de la Barra.
3: Sigue la polémica por las acciones de cobros por la deuda del CAE. Recordemos que el pasado 4 de junio la tesorería inició un proceso de embargo. Según datos entregados, se embargó poco más de 1.500 personas, todas, según el organismo, con ingreso mensual igual o superior a 3,5 millones de pesos. El problema es que hay denuncias de personas con sueldos muy inferiores que acusaron haber quedado con sus cuentas corrientes en cero. El ministro de Hacienda, Jorge Quirós, invitó a que esas personas concurran a la TGR para buscar una solución y emplazó a sus deudores a reprogramar la deuda.
4: Hay que recordar que son embargadas después de numerosas acciones, numerosos llamados a reprogramar y por lo tanto van a permanecer en esa situación.
3: Las críticas por el tema han sido transversales. Tanto el diputado RN Diego Talper como su par del Frente Amplio Emilio Schneider criticaron esta medida.
5: Incluso aquellas cosas más justas se transforman insoportables cuando no se aplican con prudencia.
6: Son personas que se quedaron sin un peso en su cuenta bancaria, no ganando los 3,5 millones que decía el gobierno, sino mucho menos.
3: Debido al tema, la Comisión de Educación de la Cámara acordó citar a un representante de la tesorería para que exponga sobre la situación.
2: Tras la polémica por la resolución que permitió cobrar IVA a las casas de apuestas online, el Servicio de Impuestos Internos aseguró que pagar impuestos no legaliza la actividad. Información con María Agramunt.
7: La Comisión de Economía del Senado recibió al director del Servicio de Impuestos Internos, Jorge Trujillo, para explicar los motivos de la controversia resolución que permitió el pago del IVA a las casas de apuestas online, las mismas que han sido declaradas ilegales por la justicia. Ante los senadores, Trujillo defendió la medida señalando que cuando una actividad genera un hecho gravado por la ley, corresponde exigir el pago de impuestos, independiente de si cuenta con autorización regulatoria. Por ello, las plataformas de apuestas online deben tributar cuando prestan servicios a usuarios en Chile, sin que esto implique validar o autorizar su funcionamiento. Frente a las críticas, el director del Servicio de Impuestos Internos aseguró que la medida no fomenta la ludopatía. Incluso sostuvo que resulta más cuestionable la promoción de estas plataformas en televisión abierta, enfatizando que el cobro de impuestos responde a un servicio que efectivamente se está prestando.
8: Lo que estamos haciendo es cobrando impuestos adeudados por actividades efectivamente realizadas. Y uno podría cuestionar que actividades que han sido calificadas por la Corte Suprema y como ilícitas estén promocionando sus servicios en televisión abierta, lo cual hace que sea una actividad evidente.
7: Al término de la sesión, los senadores solicitaron citar al ministro de Hacienda, Jorge Quirós, para conocer la postura del gobierno respecto a si la medida termina validando una actividad ilícita.
2: Vamos con noticias del exterior. Irán ha atacado bases estadounidenses en Jordania y en Bahrein en el más reciente intercambio de fuego con Estados Unidos tras el derribo de un helicóptero norteamericano en el estrecho de Hormuz. Son las hostilidades más intensas entre Washington y Teherán desde la tregua del 8 de abril. La escalada comenzó con el derribo de un helicóptero estadounidense por parte de Irán, que Washington respondió con bombardeos contra la República Islámica. Las hostilidades se extendieron a otros países del Oriente Medio como Bahrein, en donde los guardianes dijeron haber atacado una base estadounidense. Igualmente, el ejército de Kuwait dijo que sus defensas aéreas repelieron objetivos aéreos hostiles, sin mencionar inicialmente el origen del ataque. 5:05 a.m. hasta ahora en la ciudad de Valparaíso, en la costa de nuestro país, 13 grados de temperatura. Hay una comienzo, una lluvia moderada, ese es el pronóstico que hay para

0: esa zona, una humedad del 87%. En el caso de Santiago, 9 grados de temperatura, se tiene pronosticado ya algo de llovizna, las primeras precipitaciones de esta madrugada y una humedad del 87%.
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1: El gobierno de José Antonio Kast no cumplirá su promesa de campaña. El Ministerio de Hacienda abandonó el déficit cero y cambió la meta a 1,5% del PIB a 2030.
2: De un déficit estructural para este año de 2,6 puntos del PIB, sigue con 1,8 en 2027 para llegar a 1,5 en 2030.
1: El Consejo Fiscal Autónomo

0: Manifestó su cautela ante el proyecto que busca aumentar la deuda pública en 6.200 millones de dólares y apuntó al nivel prudente del 45% del Producto Interno Bruto.
1: Operar cerca de ese umbral o sobrepasarlo, queremos señalar que no es inocuo. Una deuda más elevada incrementa de manera permanente el gasto por intereses.
0: El lunes comenzará a sesionar la Comisión Revisora de la Acusación Constitucional contra el exministro Nicolás Grau. La instancia será liderada por la diputada radical Marcela Hernando.
2: Vamos a hacer sugerencia de invitados desde aquí al viernes. Ojalá todos los exministros de Hacienda.
3: Si son tan choros, ¿por qué no hacen una acusación constitucional contra Boric?
0: Un nuevo empate se registró en la sala del Senado, por lo que se rechazó la norma que permitía el levantamiento del secreto bancario por la vía administrativa.
4: Nos interesa que esta materia sea resuelta cuanto antes por el Congreso Nacional. Vamos a tener una comisión mixta.
5: La derecha en este Senado le ha dado una verdadera puñalada a nuestro país.
0: El Servicio de Impuestos Internos descartó una legalización de la actividad al comenzar a cobrar IVA a casas de apuestas ilegales. Dijo que solo cumplen con su obligación.
6: Y uno podría cuestionar que actividades que han sido calificadas por la Corte Suprema y la Superintendencia de Valores como ilícitas estén promocionando sus servicios en televisión abierta, lo cual hace que sea una actividad evidente.
0: La Fiscalía reveló que hace tiempo los bancos reportaron movimientos sospechosos a la UAF, la Unidad de Análisis Financiero de Personas que fueron detenidas en la Operación Tokio.
7: Cuando una organización criminal logra penetrar instituciones públicas o privadas, como en este caso los bancos, tiene diversas ventajas. Las organizaciones adquieren más poder económico y está relacionado a lo que se conoce como infiltración criminal.
0: El Frente Amplio y el Partido Comunista pidieron una sesión especial de sala en la Cámara de Diputados para que el Ejecutivo explique los procedimientos de cobros amorosos del crédito con aval del Estado.
8: Porque mientras el gobierno le da un regalito al 1% más rico con su reforma tributaria, vemos que le aplican mano dura a quienes menos tienen y a la clase media, a sectores que no han podido pagar esta deuda por estudiar.
0: Organizaciones del Poder Judicial manifestaron su preocupación por la revisión que realiza la Corte Suprema de los sumarios por licencias médicas y advirtieron una eventual disparidad de criterios entre jueces y funcionarios.
9: Hay una alerta roja en el sentido de que le importa más hacer todo lo que pase con los jueces y con los funcionarios, ya que los sumarios administrativos, a lo menos de los funcionarios, la mayoría ha terminado, ¿cierto?, con la solicitud de cuaderno de remoción.
0: La Asociación de Diplomáticos y Diplomáticas de Carrera hizo un llamado a realizar desvinculaciones bajo parámetros éticos, profesionales y de desempeño tras la salida de Manahi Pakarati de la Cancillería.
10: Puede generar reacciones en Naciones Unidas, no lo sé. Pero en definitiva creo que no habla bien de lo que estamos haciendo desde el punto de vista del manejo de la Cancillería.
11: Es legítimo cuestionar si estamos frente a una verdadera pérdida de confianza.
0: Percy Marín, el ex esposo de la senadora Camila Flores, rompió el silencio y descartó haber filtrado las fotos íntimas de la parlamentaria por redes sociales.
12: No he ejercido jamás actos de violencia en contra de ella. Tampoco he participado o promovido ni coordinado la filtración ni divulgación de imágenes privadas.
0: 16 personas detenidas, entre ellas 5 gendarmes de juro operativo por tráfico de drogas y corrupción en la cárcel de Illapel.
13: Estamos trabajando de la mano, mancomunadamente, con el director de gendarmería para efectivamente limpiar los malos elementos que pudieran haber dentro de gendarmería. Él está en esa cruzada, lo apoyamos en lo que está haciendo.
0: Estados Unidos informó que completó una serie de ataques contra objetivos iraníes por orden del presidente Donald Trump en respuesta al derribo de un helicóptero Apache del ejército estadounidense. Centenares de ciudadanos de distintas organizaciones pidieron al gobierno de Bolivia declarar un estado de excepción para poner fin a las protestas y bloqueos de carreteras. En el deporte, con la incertidumbre por la continuidad del entrenador Nicolás Córdoba, la selección chilena de fútbol retorna esta noche al país luego del amistoso que ganó por 2-1 a la República Democrática del Congo.
14: Quieras o no, es un interinato y no sabemos si va a seguir así, no va a seguir así, si lo ratifican o viene otro entrenador. La verdad es que son cosas que nosotros no controlamos, no están en nuestras manos.
0: El sindicato de árbitros solicitó 10 fechas de sanción para el delantero de Colo-Colo, Javier Correa, que el pasado domingo realizó duras críticas al juez Nicolás Gamboa. Escucharemos a Juanes, esto se llama Mil Pedazos. Es esta noche la radio que te acompaña. aquí en Bío.

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2: Buenos días, Radio BioBio. Acá en la calle Melipilla, antes de llegar a Santa Marta, donde está la Gutiérrez, el semáforo peatonal nuevamente apagado. Y también en Santa Marta. Por favor, precaución por los peatones. BioBio, la radio Carlos Ortiz, Maipú.
3: Buenos días, otra noche de la radio BioBio. Acá en Puente Alto comienzan a caer las primeras gotas de lluvia. Precaución en la ruta a todos los auditores Radio Escucha de BioBio, la radio. Buen descanso, Mario.
4: Bien, ahí están los mensajes de ustedes, auditores, gracias. +569 9207888. Ese es nuestro número de WhatsApp para que ustedes nos vayan escribiendo, nos vayan enviando sus audios. Bien, tenemos información del momento, estamos viendo imágenes a través de BioBio TV. Hay un hecho policial que ha ocurrido en las últimas horas. Vicente Aguilar nos va a ampliar información. Vicente, estamos contigo, te escuchamos.
5: Sí, información reciente desde Conchalí, donde un robo afectó a una farmacia y a una distribuidora de confites, esto en el sector de Independencia con calle Asunción, en la población Juanita Aguirre, donde al menos 4 delincuentes, según lo que nos contaron testigos, ingresaron primero a una iglesia evangélica contigua a ambos locales comerciales. Desde el interior de esta iglesia realizaron 2 forados en los muros, uno para acceder a la farmacia y otro para ingresar a la distribuidora. Según la información de los testigos, uno de estos sujetos portaba un...

0: chuzo, un arma, ¿cierto?, de fierro, con la que se presume habrían abierto candados y también habrían realizado estos forados en unos muros de ladrillos. Trabaja carabineros en el lugar, también personal municipal de Conchalí. Estaremos ampliando esta información en Radiograma Matinal. Bio Bio, la radio.
1: Entonces, esta información de al menos 4 personas que ingresaron hasta 2 locales comerciales, una farmacia de nombre Belén, y una distribuidora de alimentos en la comuna de Conchalí. Lo hicieron por este forado que hicieron en una iglesia evangélica que está contigua al lugar, según vecinos, que salieron con bolsas de basura llenas de productos. Ahí están las imágenes a través de Bio Bio TV, donde se logra ver este forado, la preparación de estos delincuentes para poder robar durante esta madrugada, información que está en pleno desarrollo.

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1: Sí, antes de ir con el pronóstico del tiempo, también, bueno, ya lo vamos a estar comentando, lo hemos estado mencionando durante toda esta jornada, pero nos comentan que hay una emergencia hasta ahora en la comuna de Maipú, esto es en la zona de Fernando Colón, con Moctezuma. Esta es una zona de la comuna de Maipú,

sector centro oriente de la comuna de Maipú, la zona residencial de varios pasajes. Nos dicen que es fuego en el segundo piso de una casa habitación. Esto es comuna de Maipú, Fernando Colón con Moctezuma. Son tres máquinas del cuerpo de bomberos de Maipú que van en camino a esta emergencia. Esto ha ocurrido hace escasos minutos ha dado la alarma. Esto es entonces, reiteramos, Fernando Colón con Moctezuma, comuna de Maipú, fuego en segundo piso de casa habitación, información que está en pleno desarrollo, apenas tengamos más detalles se los vamos a contar, pero los vecinos que nos están preguntando por qué se escuchan las alarmas, o más bien las sirenas de bomberos, es porque son tres máquinas que van en camino a esa zona. Fernando Colón con Moctezuma, fuego en segundo piso de una casa habitación, comuna de Maipú. Vamos a revisar el pronóstico del tiempo, auditores. Oye, y antes, solo a modo de copucha más bien, más que de copucha, yo de trascendido, estábamos revisando los votos de la elección en Perú. La verdad es que todavía van, queda un 3% todavía de votación, que todavía no se ha contabilizado, hay un 3%, mayoritariamente entendemos que son votos en el extranjero, tienen que llegar esas actas, todavía tienen que revisarse otras que han sido objetadas. Por ahora, cerca de 19.186.888 votos, o personas más bien han ejercido su derecho a sufragio. Es la última contabilidad que se ha dado, y están mucho más cerca Sánchez, representando la izquierda peruana, 8.978.779 votos, con el 50,071%, y Keiko Fujimori con 8.953.387 votos. Son el 49,929%, es decir, está muy reñida la participación, o en este caso la votación en Perú. De hecho, vamos a hacer rápidamente un cálculo, solo para contarles cuál es la diferencia. El día de ayer, a esta misma hora, hablábamos de cerca de un poco menos de 100.000, incluso bastante menos. Pero vamos a hacer el cálculo ahora mismo, aquí en la radio, el cálculo de ambos candidatos, para saber efectivamente cuánta es la cantidad de votos. Por lo menos, acá uno logra ver por lo menos 25.000 podría ser. Vamos a ver cómo estamos en las matemáticas, porque vamos a hacer ahora, mientras estamos a punto de revisar el pronóstico del tiempo, cuánta es la cantidad de votos que hay de diferencia entre ambos candidatos. De hecho, las informaciones que hemos logrado obtener por parte de los medios peruanos durante esta jornada es que podría incluso mantenerse esta definición hasta finales de este mes, incluso primeros días del mes de julio. Bien, son 25.392 los votos de diferencia entre ambos candidatos. Esa es la diferencia. Acá hay un auditor, dice, nuestro Cervelo es un ejemplo mundial. Claro, acá hay una diferencia, se espera que hasta final de mes se podría estar todavía esperando el resultado. 25.392 son los votos que le separan a un candidato u otro. Sigue liderando, en este caso, Roberto Sánchez versus Keiko Fujimori. Vamos a ir de inmediato entonces al pronóstico del tiempo, mientras escuchamos de fondo música nacional, ¿no? Sí, vamos para allá. Vamos a Punta Arenas, vamos a revisar lo que pasará en la mañana y en la tarde. Mínima de 0 grados, máxima de 4. Nublado y chubascos de agua, nieve débiles, con viento entre 25 y 40 kilómetros por hora. Eso va a continuar durante toda esta jornada. Eso va a ser lo que va a marcar esta jornada, para que ustedes lo sepan también, auditores. Vamos a ir de inmediato a revisar también lo que pasa con las otras comunas. Vamos a ir hasta Coyhaique. Recuerden, auditores, que nos pueden seguir enviando sus audios. Sí, hay algunos que ya nos están escribiendo que la lluvia se ha empezado a percibir ya en la comuna de La Pintana, nos dicen, auditores. Le vamos a preguntar también a nuestro auditor Carlos, después también, que nos está escribiendo, cómo está el pronóstico allí. Nos dicen que sí, que efectivamente la lluvia se ha percibido, y era de esperarse que comenzara eso de las 4, ¿eh? De hecho, está atrasado, por así decirlo. 5:30. Vamos, Coyhaique. Mínima de 3, máxima de 5 grados. Durante la mañana cubierto con lluvia. Por la tarde, nubosidad parcial con viento entre 40 y 60 kilómetros por hora. En Puerto Montt, nublado con chubascos por la mañana. Por la tarde, la misma situación.
mínima de 4, máxima de 10 grados. Iremos rápidamente también a Ancud, Castro y Quillón, en la isla grande de Chiloé, temperaturas que no superarán los 12 grados, la mínima es de 6, nublado con chubascos tanto en la mañana como por la tarde. Osorno, mínima de 2, máxima de 10 grados, nublado con niebla por la mañana, por la tarde nublado y chubascos aislados. Vamos a Valdivia, vamos a revisar lo que ocurre allí, mínima de 3, máxima de 9 grados, cubierto con niebla por la mañana, por la tarde nublado y con chubascos. En el caso de Temuco, de la región de la Araucanía, mínima de 5 grados, máxima de 11, estará nublado por la mañana, por la tarde nubosidad parcial. En Concepción, la mínima será de 10, máxima de 13 grados, nublado, variando nubosidad parcial tanto en la mañana como por la tarde. En Chillán, mínima de 9, máxima de 12 grados, cubierto y chubascos aislados por la mañana, por la tarde nublado, variando a nubosidad parcial. En Talca, mínima de 8, máxima de 12 grados, cubierto con lluvia débil, variando a cubierto y chubascos con viento entre 25 y 40 kilómetros por hora, por la tarde nublado y chubascos aislados en Talca. En Rancagua, atención, mínima de 8, máxima de 11 grados, cubierto y lluvia débil con viento entre 25 y 40 kilómetros por hora. Eso por la mañana, por la tarde, misma situación. ¿Qué pasará en la capital? En Santiago, mínima de 8, máxima de 11 grados. No superará los 11 grados, 11 a 12 grados será la máxima, cubierto con lluvia por la mañana, por la tarde, nublado y con chubascos aislados. La mayoría de las precipitaciones se va a dar durante esta mañana hasta el mediodía. Vamos a la región de Valparaíso, pasaremos primero por el San Felipe de los Andes, en el sector cordillerano, en el sector cercano al paso de los Libertadores, mínima de 7, máxima de 12 grados, estará cubierto con lluvia durante toda esta jornada. En la zona de Valparaíso, mínima de 11, máxima de 13 grados, cubierto con lluvia por la mañana, por la tarde cubierto con chubascos débiles. En La Serena, Coquimbo, mínima de 11, máxima de 15 grados, estará cubierto el día de hoy. En Copiapó, mínima de 10, máxima de 18 grados, nublado, variando a nubosidad parcial para esta jornada de día miércoles 10 de junio. Vamos a Antofagasta, cubierto por la mañana, por la tarde nublado, variando a nubosidad parcial, mínima de 15 grados, máxima de 17. En Iquique nos espera un día cubierto por la mañana, por la tarde despejado, variando a nublado, mínima de 19, máxima de 20 grados. En Arica nos espera un día muy parecido al que ocurrirá en Iquique, mínima de 17, máxima de 20 grados, cubierto, variando a despejado por la mañana, por la tarde despejado, variando a nublado. En la isla grande de Chiloé, ahí veríamos Arica, vamos a la isla grande, la isla de Pascua, digo, me he confundido entre islas. Isla de Pascua, vamos a Rapa Nui, mínima de 19, máxima de 23, nublado, ocasionalmente nubosidad parcial y chubascos con viento entre 25 y 40 kilómetros por hora. En el archipiélago Juan Fernández, mínima de 13, máxima de 15 y estará completamente nublado. En la península Antártica, mínima de menos 1, máxima de 1 grado, cubierto con chubascos y neblina, variando a nublado. Es el pronóstico para el día de hoy en nuestro país.

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2: La conversación que ustedes escuchan es una conversación carcelaria. Es la voz de John Gotti, uno de los principales capos de la mafia de Nueva York de los años 80. Murió el 10 de junio del año 2002 y se le conocía como el apuesto don o incluso el don elegante. Gotti fue probablemente el mafioso más conocido en Estados Unidos después de Al Capone. Según los cronistas de la mafia, debido a que durante 6 años lideró la familia Gambino, una posición que alcanzó al ordenar el asesinato de Paul Castellano. La familia Gambino, bueno, y también los Gotti y todos ellos, los Castellano, que inspiraron por ejemplo la serie Los Soprano, perdió en esos años la familia Gambino poder y dinero. ¿Por qué? Bueno, porque John Gotti era demasiado famoso, atraía a la prensa y también a las investigaciones judiciales. Por el año 1985 era la principal, los Gambino, de las 5 familias de la ciudad de Nueva York, con más de 300 miembros, 2.000 socios e intereses en la industria textil, el retiro de basura, la construcción y también los préstamos ilegales. Haciéndose pasar por representante de ventas de productos de fontanería, Gotti dirigió la familia mafiosa más importante de Nueva York sin que la justicia pudiera atraparle, y salió siempre en los medios de comunicación como un mafioso impune. La prensa lo bautizó entonces como el don de teflón. Todo escurría. Su popularidad comenzó con el asesinato de Castellano, al más puro estilo mafioso. Un grupo acorraló a Castellano y a su conductor a la salida de un restaurante y los mató mientras Gotti vigilaba. Minutos después, Gotti y su lugarteniente, Salvatore Gravano, conocido como Sammy el Toro, pasaron en auto para asegurarse de que Castellano efectivamente había muerto. Gotti se libró de 3 acusaciones en su reinado sobre la mafia. Un automovilista al que atacó se negó a identificarlo y sobornó a 2 miembros de jurados en 2 procesos contra él por el asesinato. El año 1990 sí fue detenido junto con Sammy el Toro gracias a grabaciones con micrófonos ocultos.

0: Sin embargo, el golpe final fue cuando Sammy se convirtió en testigo y acusó a su jefe, vale decir, fue traicionado por su guardaespaldas. Las grabaciones de John Gotti lo muestran como un personaje muy en la línea de la imagen cinematográfica de La Cosa Nostra. Un tipo egocéntrico, amigo de dar largas peroratas acerca de la lealtad y la traición, y también explicando un asesinato en una ocasión porque la víctima dijo, no vino cuando lo llamé. Bastaba eso. El juicio contra Gotti se celebró bajo grandes medidas de seguridad. El jurado, por ejemplo, permaneció anónimo y ni el mismo juez conocía la identidad de sus miembros. Gotti fue condenado a cadena perpetua por 14 asesinatos, evasión de impuestos y también extorsión. John Gotti murió el 10 de junio del año 2002 y si su vida fue polémica, también lo fue su muerte. La Iglesia Católica, por ejemplo, se negó a ofrecer un funeral público a un criminal tan famoso.
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0: acá. Te saludo desde el sector de Embalse Mayermo, comuna de Marchihue, Litueche, Pichilemu, si es suela más conocido. Ruta I-80, dirección a Santiago, lluvia muy intensa, todo transitable, solo con precaución. Un abrazo, a disfrutar la lluvia y a cuidarse. Chau, chau.
1: Bien, todos los auditores que están conectados con nosotros, gracias. Muchos consultando si es que va a precipitar o no. El pronóstico dice que sí, que va a precipitar en Santiago, al menos se hablaba desde las 4 de la mañana, pero hay algunos sectores donde recién hay algo de precipitaciones. Sobre todo en la zona de La Pintana, nos dicen allí, en el sector sur de Santiago también. Pero bueno, obviamente los diferentes lugares donde han aparecido las precipitaciones depende de donde se encuentre. Bien, gracias a los auditores. Ahí los que me están preguntando, yo les estoy pegando ahí la forma de poder buscarlo, porque ya hicimos el pronóstico del tiempo, pero si gustan yo se los puedo enviar por el WhatsApp, no hay ningún problema. Bien, ya vamos a estar con la información del deporte en los próximos minutos. Vamos a estar con eso en breve. Ahí se lo envía Nicolás, ahí lo tiene. Nos dicen hasta ahora Puente Alto, Paradero 27, Vicuña, Maquena, está precipitando, está lloviendo en ese lugar. Buenos días, en los Andes, mediana intensidad, no me había dado cuenta, nos escribe Ignacio, también a través del WhatsApp, gracias Ignacio. En el cajón del Maipo también hay algo de precipitación, está lloviendo allí. Buenos días, en Providencia nos escribe Marco Sandoval, dice que hay viento y Ñuñoa cero lluvia, nos escribe Caco, Marco Sandoval. Conchalí, nada de lluvia, nada de agua. También en el mismo lugar donde nos mencionaba Pablo, el Paradero 27 de Vicuña, dice que hay bastante viento. El Argén de Valparaíso llueve intensamente en San Antonio, en el litoral central. Hay precipitaciones en ese lugar, hay muchos audios. Gracias a todos los que están ahí escribiéndonos y mandando el audio. Hola Mario, Adolfo por acá, chubascos en la comuna del Bosque, en Melipilla y hay precipitaciones, gracias. Gracias auditores, estamos atentos, vamos con la información del deporte.
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1: La selección chilena de fútbol derrotó por 2-1 a la República Democrática del Congo con tantos de Darío Osorio y Matías Sepúlveda en el último amistoso de la fecha FIFA. Sepúlveda analizó esta victoria que se dio en Orleans, en Francia, sin espectadores.
3: Un equipo que va al Mundial, sabíamos que iba a ser un partido difícil, muy físico, que lo afrontamos de la mejor manera. Queríamos ganar, aunque sea amistoso, pero queríamos ganar, dar una buena imagen y hacer un buen partido para que la selección vuelva a lo que fue, y queremos representar lo mejor posible esta camiseta.
1: El Mundial comenzará mañana y uno de los partidos más destacados se jugará este sábado en New Jersey con el debut de Brasil ante Marruecos. El seleccionador de la Canariña, hablamos de Carlo Ancelotti, analizó el presente de una de las candidatas al triunfo.
4: Hoy el equipo está bien, 60 minutos de juego, fue un juego muy bueno. A nivel defensivo, a nivel ofensivo, presionamos alto, bien. El equipo jugó con intensidad, respetando el plan de juego, entonces, mucha más certeza.
1: Ecuador debutará el domingo frente a un duro rival, Costa de Marfil, y su entrenador Sebastián Becachés se anticipó cómo llega la selección tricolor a esta Copa del Mundo.
5: Los resultados no los maneja nadie, solo Dios, pero nosotros estamos convencidos de que para conseguirlo necesitamos esa convicción, necesitamos creer, necesitamos sentir que podemos. Por eso creo que es lo que hemos ido instalando conjuntamente para tener ese nivel de confianza, pero no estamos confiados, estamos con confianza, que hay una gran diferencia, porque el éxito prematuro no te lleva a nada, sabemos que esta es una competencia que demanda otro tipo de energías.
1: En el ámbito del fútbol local, el volante de Universidad Católica, Alfred Canales, analizó el momento de un equipo que no pudo replicar sus buenas actuaciones de Copa Libertadores en la competencia nacional.
6: No sé, igual en Libertadores juegas con otro tipo de calidad de jugadores, pero nosotros encontramos que nos estamos preparando bien para todos los campeonatos. Hemos hecho buenos partidos en el campeonato, ahora se nos viene la Copa Chile, lo vamos a preparar de la buena manera para pelearla igual. Y nada, tenemos que seguir trabajando para estar a la altura de todos los campeonatos.
1: Y vamos a hablar de la selección chilena. Finalmente el seleccionador Nicolás Córdoba, luego de estos dos amistosos, se refirió a su futuro a corto plazo en la selección mayor.
7: Ahora hay que sentarse nuevamente, revisar el calendario de todas las competiciones que tenemos, ver qué es lo que quiere la dirigencia para el segundo semestre.

0: semestre. Nosotros las juveniles tenemos un calendario súper potente, también vamos a empezar a trabajar con la sub-23, que es muy probable que el preolímpico sea en junio del próximo año, por lo tanto ya empezar a armar esa categoría que es la 2005, que ya acá en la selección hay 3-4 jugadores que ya están en esta gira, por lo tanto a partir de esa misma selección aparecen más jugadores que podrían estar en la selección mayor. Ahora nos tomamos un par de días libres y volvemos al trabajo ya con todas las categorías.
1: Escucharemos a Madonna con Love Sensation. Es BioBio la radio.

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1: Sur entre Buin y Río Claro se mantiene con lluvias desde el kilómetro 95, esto es a la altura de la comuna de Rancagua, hasta el kilómetro 219, a la altura de la comuna de Molina. Eso sí, en la ruta propiamente tal, en la calzada, no hay novedades de información relevante. En el acceso sur a Santiago, en el tramo enlace de Espucio al paso superior a Angostura, también hay lluvia desde el kilómetro 4 hasta el kilómetro 5, sin novedad.

0: Nos vamos escuchando la música de Depeche Mode.
1: Ah,
0: usted me dijo Depeche Mode. Yo me había live en Barcelona. Ya, nos vamos a ir con Maná y Dua Lipa. Esto se llama Oye mi amor, live from Mexico. Que les vaya muy bien, que tengan un excelente día miércoles. Nosotros nos reencontramos la próxima madrugada.

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1: El gobierno de José Antonio Kast no cumplirá su promesa de campaña. El Ministerio de Hacienda abandonó el déficit cero y cambió la meta a 1,5% del PIB a 2030.
2: De un déficit estructural a este año de 2,6 puntos del PIB, sigue con 1,8 en 2027 para llegar a 1,5 en 2030.
3: El Consejo Fiscal Autónomo manifestó su cautela ante el proyecto que busca aumentar la deuda pública en 6.200 millones de dólares y apuntó al nivel prudente del 45% del Producto Interno Bruto.
4: Operar cerca de ese umbral o sobrepasarlo, queremos señalar que no es inocuo. Una deuda más elevada incrementa de manera permanente el gasto por intereses.
1: El lunes comenzará a sesionar la Comisión Revisora de la Acusación Constitucional contra el exministro Nicolás Grau. La instancia será liderada por la diputada radical Marcela Hernando.
5: Vamos a hacer sugerencia de invitados desde aquí al viernes, ojalá todos los exministros de Hacienda.
6: Si son tan choros, ¿por qué no hacen una acusación constitucional contra Boric?
3: Por falta de cobro de la tesorería, ordenan prescribir la deuda tributaria de 30 mil millones de pesos de la comercializadora Cugat.
1: Un nuevo empate se registró en la sala del Senado, por lo que se rechazó la norma que permitía el levantamiento del secreto bancario por la vía administrativa.
7: Nos interesa que esta materia sea resuelta cuanto antes por el Congreso Nacional. Vamos a tener una comisión mixta.
8: La derecha en este Senado le ha dado una verdadera puñalada a nuestro país.
3: La Fiscalía reveló que hace tiempo los bancos reportaron movimientos sospechosos a la Unidad de Análisis Financiero de personas que fueron detenidas en el marco de la Operación Tokio.
9: Cuando una organización criminal logra penetrar instituciones públicas o privadas, como en este caso los bancos, tiene diversas ventajas.
10: Las organizaciones adquieren más poder económico y está relacionado a lo que se conoce como infiltración criminal.
1: El Servicio de Impuestos Internos descartó una legalización de la actividad al comenzar a cobrar IVA a casas de apuestas ilegales. Dijo que solo cumplen con su obligación.
11: Sí, uno podría cuestionar qué actividades que han sido calificadas por la Corte Suprema y la Superintendencia de Valores como ilícitas estén promocionando sus servicios en televisión abierta, lo cual hace que sea una actividad evidente.
3: El Frente Amplio y el Partido Comunista pidieron una sesión especial de la sala en la Cámara para que el Ejecutivo explique los procedimientos de cobros amorosos del crédito con aval del Estado.
12: Porque mientras el gobierno le da un regalito al 1% más rico con su reforma tributaria, vemos que le aplican mano dura a quienes menos tienen y a la clase media, a sectores que no han podido pagar esta deuda por estudiar.
1: Cuestionando los embargos a deudores del CAE y acusando contradicción de la derecha tras rechazo al levantamiento del secreto bancario, reapareció el expresidente Gabriel Boric.
3: Organizaciones del Poder Judicial manifestaron su preocupación por la revisión que realiza la Corte Suprema de los sumarios por licencias médicas y advirtieron una eventual disparidad de criterios entre jueces y funcionarios.
13: Es una alerta roja en el sentido de que le importa más, ¿cierto?, lo que pase con los jueces y con los funcionarios, ya que los sumarios administrativos, a lo menos de los funcionarios, la mayoría ha terminado, ¿cierto?, con la solicitud de cuaderno de remoción.
1: La Asociación de Diplomáticos y Diplomáticas de Carrera hizo un llamado a realizar desvinculaciones bajo parámetros éticos, profesionales y de desempeño tras la salida de Manahi Pacarati de la Cancillería.
14: Puede generar reacciones en Naciones Unidas, no lo sé, pero en definitiva creo que no habla bien de lo que estamos haciendo desde el punto de vista del manejo de la Cancillería.
15: Es legítimo cuestionar si estamos frente a una verdadera pérdida de confianza.
3: Percy Marín, el ex esposo de la senadora Camila Flores, rompió el silencio y descartó haber filtrado las fotos íntimas de la parlamentaria por redes sociales.
16: No he ejercido jamás actos de violencia en contra de ella. Tampoco he participado o promovido ni coordinado la filtración ni divulgación de imágenes privadas.
1: 16 personas detenidas, entre ellas 5 gendarmes, dejó un operativo por tráfico de drogas y corrupción en la cárcel de Illapel.
17: Estamos trabajando de la mano, mancomunadamente, con el director de gendarmería para efectivamente limpiar los malos elementos que pudieran haber dentro de gendarmería. Él está en esa cruzada.

0: apoyamos lo que está haciendo.
1: En prisión preventiva quedaron los 4 integrantes de la orgánica radical Resistencia Mapuche y Lafkenche que fueron detenidos en la provincia de Arauco.
2: Activan protocolos sanitarios para evacuar desde un barco a un tripulante chino con problemas de salud en la costa de Huasco, en la región de Atacama.
1: En el ámbito internacional, Estados Unidos lanzó ataques en contra de Irán tras el derribo de uno de sus helicópteros cerca del estrecho de Hormuz.
2: Ataques cruzados entre Washington y Teherán ponen a prueba el frágil alto el fuego en Medio Oriente.
1: Al menos 12 muertos deja un tiroteo en el norte de Sudáfrica.
2: A paso lento avanza la histórica definición presidencial en Perú. Con un poco más del 97% de los votos escrutados, Roberto Sánchez tiene una leve ventaja sobre Keiko Fujimori.
1: Centenares de ciudadanos de distintas organizaciones pidieron al gobierno de Bolivia declarar un estado de excepción para poner fin a las protestas y los bloqueos de carreteras.
2: En el deporte, con la incertidumbre por la continuidad del entrenador Nicolás Córdoba, la selección chilena de fútbol retorna esta noche al país luego del amistoso que ganó por 2-1 la República Democrática del Congo.
3: Quieras o no, es un trinato y no sabemos si va a seguir así, no va a seguir así, si lo ratifican o viene otro entrenador. La verdad es que son cosas que nosotros no controlamos, no está en nuestras manos.
1: El sindicato de árbitros solicitó 10 fechas de sanción para el delantero de Colo-Colo, Javier Correa, quien el pasado domingo realizó duras críticas al juez Nicolás Gamboa.
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2: Muy buenos días, bienvenidos a Radiograma. Junto a Katherine Cubillo estamos comienzo a esta edición. Iniciaremos la revisión de noticias importantes, noticias relevantes ocurridas tanto en Chile como en el mundo a las últimas horas. Estaremos hasta las 10 de esta mañana y nuestro compromiso es que usted quede totalmente informado. Le ofrecemos desde ahora información independiente. Katherine, buenos días.
1: ¿Cómo estás, Tomás? Buenos días. Buenos días también a nuestros auditores, a todos quienes ya están con nosotros y van a estar acompañándonos en esta revisión de las noticias. Siempre saludamos a todos ahí en las 43 estaciones de BioBio, la radio en todo el país, que están conectadas para informarse. También, por supuesto, a quienes están en la plataforma digital, es biobiochile.cl. Y, por supuesto, quienes nos escuchan y nos ven a través de BioBio TV.
2: Santiago en estos instantes está cubierto, está con bruma, la temperatura alcanza los 9,1 grados, la humedad es del 83%, comienza a caer algún poco de agua en algunas zonas de la región metropolitana, porque ¿qué indica el pronóstico para el día de hoy? Indica que Santiago va a estar cubierto con lluvia. En la tarde va a estar nublado con chubascos aislados, variando a nubosidad parcial, y ya en la noche va a estar despejado. O sea, solamente va a llover durante esta jornada y progresivamente en la tarde va a ir disminuyendo la lluvia hasta transformarse en un día despejado ya de noche. Se espera para hoy en Santiago una temperatura máxima de 11 grados. En Viña del Mar y Valparaíso, en estos momentos el cielo está cubierto, la temperatura es de 10 grados, la humedad es del 87%. En Viña del Mar y Valparaíso se espera un día cubierto con lluvia durante toda la mañana. La tarde va a estar cubierta con chubascos débiles y con viento entre 25 y 40 kilómetros por hora, variando a nubosidad parcial en la tarde. Y se espera una temperatura máxima de 13 grados en la ciudad de Concepción. El cielo está con nubosidad parcial, hay chubascos, la temperatura es de 11 grados, la humedad es del 100%. En Concepción se espera un día que va a estar nublado. Ha habido chubascos durante la madrugada, pero posteriormente va a variar durante la mañana nublado y luego a nubosidad parcial. En la tarde va a estar con nubosidad parcial, variando a despejado. Y se espera en Concepción una temperatura máxima de 13 grados.
1: La calidad del aire, consecuencia de estas precipitaciones que han ingresado a algunos sectores de la zona que cuenta con estaciones de monitoreo para calidad del aire, hay una mejora. De hecho, el aire es bueno en la región metropolitana, en el Valle Central de O'Higgins, en Valdivia, más al sur, en Puerto Montt, en Puerto Varas y también en Coyhaique, que había vivido jornadas bien complicadas. Es regular en Curicó, Romeral, en Talca y Maule, en Linares, en Chillán y Chillán Viejo, en Concepción, en Los Ángeles, en Temuco y Padre Las Casas, Lo más complicado de hoy es el alerta ambiental que está presente en Osorno. Acá en la región metropolitana, con el aire bueno, rige de todas formas la restricción vehicular. Comienza a las 7:30 de la mañana, está vigente hasta las 21 horas en toda la provincia de Santiago, más San Bernardo.

0: y Puente Alto. 2 y 3 son los dígitos de hoy. Estas restricciones para autos y motos con sello verde, pero inscritos antes del 1 de septiembre del año 2011.
1: Para vehículos sin sello verde y en el exterior del anillo Américo Vespucio, los dígitos son 4, 5, 6 y 7. 4, 5, 6 y 7. Nos vamos de inmediato a las noticias.
0: Comenzamos con un resumen policial de las últimas horas, porque en Conchalí al menos 4 desconocidos ingresaron a robar una farmacia y una distribuidora de alimentos. Vicente Aguilar tiene todos los detalles. Hola, Vicente, buenos días.
2: ¿Qué tal, Katy? Tomás, ¿cómo están? Sí, fue cerca de las 4 de la madrugada donde a través de dos forados al interior de una iglesia evangélica, un grupo de al menos 4 hombres ingresaron a robar a una farmacia y a una distribuidora de confites. Esto en la comuna de Conchalí. El hecho ocurrió en el sector de Avenida Independencia con calle Asunción, en la población Juanita Aguirre, donde los hombres ingresaron primero a una iglesia evangélica ubicada entre ambos locales comerciales. Desde ese lugar realizaron dos perforaciones en los muros, una para acceder a la farmacia Belén y otra para entrar a una distribuidora ubicada en ese mismo sector. Radio Bio Bio llegó hasta el lugar y ahí pudimos dar cuenta de los daños con los que quedó al interior de la iglesia, ¿cierto? Pueden también ver a través de Bio Bio TV esas imágenes. Ahí se observan los forados que utilizaron estos hombres para ingresar hasta estos locales comerciales. En el lugar pudimos conversar con una vecina quien fue alertada de este robo por los ruidos y también fue testigo de cuando los ladrones huyeron del lugar.
3: La iglesia evangélica, y por ahí ingresaron y empezaron a golpetear porque hicieron dos forados en la muralla, uno para meterse a la farmacia Belén y otro para meterse a una distribuidora de confite.
2: Según el relato de la testigo, al menos 4 jóvenes encapuchados escaparon a pie portando bolsas de basura llena de especies. De acuerdo con los primeros antecedentes, desde la farmacia habrían sustraído medicamentos, mientras que desde la distribuidora se llevaron confites y otros productos avaluados en al menos 1,5 millones de pesos. La vecina también aseguró haber visto a uno de los involucrados con un chuzo, herramienta de fierro que podría haber sido utilizada para realizar estos forados en la muralla de la iglesia. En la huida no se habría observado la participación de vehículos y tras unos 5 minutos Carabineros llegó hasta el lugar. En este momento personal de Carabineros trabaja para levantar información de testigos, analizar cámaras de seguridad y así dar con el paradero de estos al menos 4 ladrones que ingresaron a estos locales en la comuna de Conchalí.
1: Gracias, Vicente.
2: Que estén bien. Buen día.
0: Chao, Vicente.
1: Buenos días. Pronto. Carabineros detuvo a 2 presuntos integrantes del Tren de Aragua por su participación en el homicidio de un ciudadano extranjero acribillado cuando ingresaba a un edificio en la comuna de Independencia el pasado 3 de abril. Vamos hasta una de nuestras unidades móviles en la región metropolitana.
0: Hablemos de inmediato la información. Ya estamos con Cristian Borkowski. Hola, Cristian, buenos días.
4: Hola, muy buenos días. Sí, para recordarles lo que ha logrado recabar en antecedentes y también detener a 2 personas, Carabineros, en especial el Departamento de Investigación Criminal OS9, que tras algunas semanas de investigación logra detener a 2 ciudadanos extranjeros de nacionalidad venezolana por su participación en una balacera que ocurrió el pasado 3 de abril afuera de un edificio que está ubicado en la calle Besanilla en la comuna de Independencia. Y hay que señalar, dicho sea de paso, es un lugar donde han ocurrido otros homicidios por quitadas de drogas, por ajustes de cuentas, en fin, una serie de delitos. Este es uno más de ellos, donde las víctimas, un hombre y una mujer, iban entrando al lobby de este edificio que está en la calle antes mencionada, la calle Besanilla, y fueron abordados por desconocidos que se bajaron de un automóvil y le dispararon en innumerables veces a el hombre, a la pareja masculina, que termina falleciendo en el lobby producto de los disparos. Estos desconocidos huyeron a gran velocidad, dirección desconocida, pero personal del OS9 y del Laboratorio de Criminalística de Carabineros logró dar con su paradero y logró identificarlos. Ambos tienen situación irregular en el país, ahora enfrentan la justicia. En horas de esta mañana, el Ministerio Público, el equipo contra el crimen organizado y homicidios, la policía, en este caso Carabineros, y también el gobierno se van a hacer cargo de parte de las vocerías para poder dar a conocer más detalles sobre esta importante diligencia que ha terminado en horas de anoche, porque esto fue hace algunos instantes solamente que estas personas logran ser ubicadas y detenidas tras el trabajo que hizo personal de carabineros para dar con su paradero. Es una información en todo caso que sigue en desarrollo, porque estas personas detenidas estarían vinculadas al denominado Tren de Aragua. Es una situación muy compleja, puesto que puede haber más personas relacionadas a este delito y, por cierto, a los delitos que están desarrollando estos criminales que están a cargo de estas bandas organizadas que pululan por diferentes zonas, no solamente de Independencia, sino que del Gran Santiago y de todo nuestro país. Vamos a cambiar de tema rápidamente y nos vamos a ir a otro hecho que está ocurriendo acá en la comuna de Maipú. De inmediato les doy las direcciones, las coordenadas. Esto está ocurriendo acá en el sector de Fernando Colón con Montezuma, donde está trabajando personal de bomberos. Vamos a girar la cámara de Bio Bio TV para que ustedes puedan ver lo que estamos mostrando completamente en vivo. Una casa que resultó completamente destruida en este sector y que ha debido ser intervenido el fuego por personal de bomberos que han llegado hasta este lugar. No hay personas lesionadas, solamente los vecinos damnificados, pero ¿qué nos han dicho algunos vecinos en la problemática de los grifos? Nos dice que bomberos cuando llegó no habría tenido la facultad de rellenar los carros bombas que sí venían con agua, pero ustedes saben que este líquido elemento se agota rápidamente una vez que los primeros voluntarios llegan con los carros a apagar las llamas, pero no pudieron ser abastecidos. Eso es la versión de los vecinos. Más adelante se la vamos a preguntar a bomberos, que está abocado a poder controlar el incendio. Pero lo más relevante de todo esto es que aunque el incendio se vea circunscrito, todavía puede haber rebrotes, y es por eso que bomberos está trabajando en este lugar para contener la emergencia. Estamos a la espera que el oficial a cargo nos pueda dar más datos sobre este siniestro, pero lo más relevante, que tiene que ver con la vida de las personas, es que hasta el momento no hay personas fallecidas ni tampoco heridas por este siniestro entonces ocurrido en este sector de la región metropolitana, zona poniente, comuna de Maipú. 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
5: 6:17 a.m.
1: La Policía de Investigaciones desarticuló un clan familiar vinculado al tráfico de drogas en Quilicura. Ahora vamos hasta otra de nuestras unidades móviles en la región metropolitana.
0: Estamos ya en contacto con Rodrigo Pino. Rodrigo, buenos días.
6: Sí, hola, buenos días. Se trata de un trabajo desarrollado por el equipo Modelo Territorial Cero de la Policía de Investigaciones a través de la Brigada de Investigación Criminal de Quilicura, que permitió detectar a este clan familiar que está operando en el sector de la población La Epopeya de Quilicura, traficando drogas y con domicilios que se habían tomado estas personas para el acopio y también la venta de estos elementos ilícitos. Ya el año pasado había sido detenido uno de los cabecillas de esta banda por este mismo ilícito. Sin embargo, esta banda se rearticuló y nuevamente comenzó a generar la venta de droga en este sector norte de la capital. Finalmente, en las últimas horas, personal de la Policía de Investigaciones pudo identificar a 6 personas que estarían ligadas a esta banda criminal. Concretó el allanamiento a 5 domicilios, deteniendo a 5 hombres y a una mujer que están vinculadas directamente a la venta de drogas. Se incautó también dentro de este operativo cocaína y también otro tipo de droga que está en proceso de dosificación para su venta en el comercio de la zona norte de la capital. Escuchemos las palabras del subprefecto Cristian González, jefe de la Brigada de Investigación Criminal de Quilicura, quien entregó detalles de esta detención de estas 6 personas vinculadas a este tráfico de drogas.
7: Gran familiar que operaba en el sector sur de la comuna y que de alguna manera estaba controlando una gran parte, digamos, del sector con la venta, digamos, de sustancias ilícitas. 2 de los domicilios que logramos, irrumpir, se encontraban siendo utilizados como puntos de acopio. Esos inmuebles no estaban siendo habitados, además de 2 domicilios adicionales y un tercero que los ocupaban como puntos de venta.
6: Y además de la droga, se incautaron armas de fuego, municiones, poco más de 6 millones de pesos en efectivo producto de la venta de esta droga, además de teléfonos celulares, joyas, también vehículos que eran utilizados para el traslado de estos productos ilícitos. Estas 6 personas quedaron a disposición del Ministerio Público. Se está buscando efectivamente el enlace que tenía este grupo con otros narcotraficantes que operan en la zona norte de la capital. 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
1: Esta madrugada en los Andes, trabajadores de la empresa Nixu iniciaron una huelga luego que se cayeran las negociaciones con Codelco.
0: Y también les vamos a contar acerca de una conductora quien se dio a la fuga tras chocar un vehículo en la comuna de Viña del Mar. Para esto nos vamos de inmediato a una de nuestras unidades móviles en la región de Valparaíso, Lucas Peña. Buenos días.
5: Hola, ¿qué tal? Muy buenos días. Sí, claro, porque es una movilización que inicia hoy durante la madrugada en la comuna de Los Andes, una huelga que comenzaron específicamente los trabajadores de la empresa contratista Nexo, que pertenece a la Federación de Trabajadores de la Minería. Esto se da bajo el contexto de una negociación que se encontraba en desarrollo entre el sindicato de Nexo y Codelco, específicamente de la división andina. Sin embargo, debido a la desconformidad de los trabajadores en relación a la oferta que entregó Codelco, estamos hablando de una oferta monetaria, bonificaciones, etcétera, no se llega a un acuerdo e inicia esta huelga cerca de las

0: 12 de la madrugada del día de hoy. Hemos podido conversar con la Federación de Trabajadores de la Minería, quienes comentaron que dentro de las primeras acciones realizadas tras el comienzo de esta huelga es la toma de 13 puntos claves para el transporte de trabajadores a la división andina que realiza la empresa Consorcio Andina, el traslado de los respectivos trabajadores a la división. Entre esos puntos se encuentra, por ejemplo, el lugar donde se registra la salida de buses y furgones, y también una parte de la ruta 60CH, que es la ruta principal que se utiliza para llegar a la división andina de la empresa Codelco. Dentro de estos puntos hemos podido constatar la presencia de barricadas. Hay que indicar que Carabineros se encuentra en el lugar donde se están registrando estos incidentes. Sin embargo, lo que ha podido comentar la Federación de Trabajadores de la Minería es que se estaría gestionando ahora el traslado de los trabajadores a la división andina. Obviamente todo esto en el contexto del inicio de esta huelga en horas de la madrugada, una huelga que estaremos ampliando en el transcurso de esta jornada, una huelga que iniciaron los trabajadores del sindicato de la empresa contratista Nexo. Esto en la comuna de Los Andes. Vamos a cerrar constatando también este accidente que se registró en la comuna de Viña del Mar en horas de la madrugada, esto específicamente en avenida Jorge Montt, junto a la avenida Borgoño, justo en el límite entre estas dos avenidas, donde se registró el choque de un vehículo menor. Bomberos acudió al lugar, también en seguridad municipal. Se trata específicamente del choque de un vehículo menor en contra de una barrera de peatones. Pero incluso también podemos señalar que también se puede apreciar en las imágenes en BioBio TV, es que si no era por esta barrera de peatones, este vehículo se habría desbarrancado en el lugar. Afortunadamente no pasó. Bomberos se confirmó que una persona resultó lesionada, que en este caso es la pasajera que se encontraba en este automóvil, pero la conductora se dio a la fuga. La información que hemos podido confirmar en horas de esta mañana, información que claramente estaremos ampliando en relación a este accidente que se registró en la comuna de Viña del Mar, justo en el límite entre la avenida Borgoño y la avenida Jorge Montt. En la región de Valparaíso, BioBio, la radio.
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3: Buenos días, Radio Bio Bio, informando desde la comuna de San Fernando, de la sexta región. Atención los conductores, por favor conduzca con precaución. Sobre todo los que están por la ruta 5 Sur. Recuerden que el pavimento se pone resbaladizo y bueno, ya saben que pueden ocurrir accidentes. 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
4: Buenos días, Radio Bio Bio. Patricio desde Autopista del Sol, dirección Santiago. Comienza la lluvia a la altura de Mayoco, una leve llovizna. Precaución a los conductores, que tengan buen día.
5: Hola amigos de la BioBio, subiendo por Kennedy, Padre Hurtado, ya el piso se ve que ya está resbaladizo, ¿eh? Así que tengan precaución, muchachos, sobre todo en la curva. Está una pequeña llovizna, pero eso hace que esto se ponga peligroso, así que atención a todos los conductores, sobre todo en las curvas, muchachos. Tengan cuidado que está resbaladizo. Que tengan un buen día.
6: 6 de la mañana, 25 minutos.
7: Les agradecemos siempre a nuestros auditores por estar en contacto con nosotros. A ver, nos escriben acerca de precipitaciones. En Vitacura, esto es en la región metropolitana, está empezando a chispear. Nos dicen auditores que nos escriben de la zona. Lluvia suave en Doñihue, nos dicen también otros auditores en el puerto de San Antonio, en la región de Valparaíso. Está lloviendo fuerte desde las 3 de la madrugada. Coincide otro auditor, dice en el litoral central, llueve hace más de 2 horas, pero de forma muy decente y vertical. Sí, un auditor, Nico, que nos escribe desde esa zona del país.
8: En San Sebastián, en Cartagena, en Puente Alto, en Pirque, ya está lloviendo, San Vicente de Taguatagua, llueve, Milipilla, en Buin, lluvia, Vitacura comienza a caer algo de agua.

0: En Rancagua también comienza a llover y un auditor nos dice que desde el 12 de mayo se han producido 17 cortes de luz en Independencia. Él vive en Domingo Santa María 1721. Hay en ese lugar 17 cortes de luz se han producido de energía eléctrica. Y no entiende qué diablos lo que pasa en ese lugar. También otros auditores nos dicen que en las Vizcachas está lloviendo, en el Olivar está lloviendo, en Limache aún nada, en La Reina también ya comienza a llover. Recordemos que el pronóstico indica que en la región metropolitana va a llover durante esta jornada. Solo durante esta jornada. Mañana ya no llueve. Son auditores que se comunican al WhatsApp. Gracias por comunicarse con nosotros.
1: Vamos a una de nuestras unidades móviles. Diego, vamos a retomar el contacto con Cristian Borkowski. Te escuchamos.
2: Sí, estamos acá, Katy, Tomás, en primera transversal con Américo Vespucio en la comuna de Maipú. Nos hemos topado con un accidente de tránsito que afortunadamente no ha dejado a personas heridas, pero si ustedes pueden ver a través de Bio TV, ya ha llegado un vehículo de seguridad municipal acá al lugar, pero claramente hay un furgón que resultó con serios daños producto de la colisión entre este, que es un vehículo de pasajeros que terminó arriba de la vereda. Ahí ustedes pueden ver cómo quedó este vehículo de pasajeros acá en el lugar. Estamos haciendo el giro correspondiente con cuidado porque también nos hemos tenido que bajar acá la calzada para que ustedes puedan tener una imagen un poco más amplia. Así quedó este furgón de pasajeros. Entendemos que iba en ese trayecto en búsqueda de pasajeros y fue colisionado entonces por este camión que por alguna razón uno de los dos, acá hay semáforo, así que uno de los dos, seguramente, esto es mera especulación, no habría respetado entonces la luz del semáforo. Lo que sí, esto está generando algo de congestión, ahora no tanto, pero algo, porque este es un cruce muy importante. Vamos a ver si nos podemos acercar a hablar con los propietarios acá. Amigo, buenos días, ¿cómo está? ¿Usted es el conductor de uno de los vehículos?
3: Sí, de la van.
2: ¿De cuál?
3: De la van.
2: Ah, de la van. ¿Cómo está usted?
3: Bien, bien.
2: ¿Qué pasó?
3: No, voy pasando, no había, los semáforos estaban apagados, voy cruzando despacio y venía el camioncito tres cuartos, de hecho un cohete y me dio el pencazo por el costado.
2: ¿Iba solo?
3: Yo solo, sí.
2: Ah, menos mal, ya. ¿Y el otro conductor iba con más
3: personas? Iba con un peoneta, sí.
2: Pero todos bien parece, ¿no?
3: Sí, sí, todo bien.
2: Esperando carabineros.
3: Así es.
2: Ya, vamos a hacer, ahí viene llegando. Ya. Bueno, muchas gracias.
3: Ya, ande.
2: Lo bueno es que el conductor que estábamos entrevistando, que es el conductor de la van, está bien. Y justo acá, como estamos mostrando, viene llegando carabineros por la zona, debe ser la 25ª comisaría. Pero un dato relevante, Tomás, que es el que nos llaman muy a continuación y de manera muy seguida a nuestros auditores. Los semáforos acá en la esquina, repetimos, primera transversal, segunda transversal, corrijo, con Américo Vespucio, están apagados, no están funcionando. Y esto quizás habría generado entonces que uno de los vehículos pasara de largo y terminaran colisionando. Esta es la imagen que estamos mostrando con estos dos vehículos involucrados acá en la comuna de Maipú, afortunadamente sin heridos. Carabineros que acaba de llegar, tomará el procedimiento. Hay que tomar las providencias del caso para quienes pasen por acá y nos están escuchando a esta hora desde sus vehículos. Información completamente en desarrollo, Bio Bio, la radio.
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5: Seis de la mañana, 30 minutos.
0: En prisión preventiva quedaron los integrantes de la orgánica radical Resistencia Mapuche Lafkenche, que fueron detenidos en un operativo de la Policía de Investigaciones y la Armada en la provincia de Arauco.
6: Fueron más de 150 funcionarios de la PDI y de la Armada quienes participaron en el operativo que permitió detener a cuatro personas integrantes de la orgánica radical Resistencia Mapuche Lafkenche, quienes eran buscados desde el año 2020. En ese hecho de violencia quemaron tres viviendas en el sector Laguna Yoncao y además se robaron vehículos y en su escape se encontraron con un auto estacionado y le dispararon en la cabeza a su conductor. Hablamos de Moisés Orellana, de 21 años. La fiscal regional del Biobío, Marcela Cartagena, confirmó que los detenidos pertenecen a la RML. El jefe de la macrozona sur de la PDI, el super

0: prefecto Marcelo Contreras dijo que tenían 9 órdenes de entrada y registro, es decir, se esperaba detener a más personas. Sin embargo, algunos escaparon. Además, dio cuenta del perfil delictual de los detenidos.
1: Como organización criminal, ellos utilizan la violencia y la intimidación para mantener un control territorial. Son conocidas la provincia de Arauco y conocemos la cantidad de atentados y hechos violentos que han cometido en la zona.
0: Recordemos que por el caso del atentado a Los Ríos, ya hay 14 personas detenidas y no se descarta que estos 4 otros detenidos hayan tenido participación en atentados realizados en la provincia de Arauco en los últimos años.
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9: 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Seis de la mañana, 33 minutos.
10: Bueno, y 16 personas fueron detenidas, entre ellas 5 gendarmes, tras un amplio operativo liderado por la Fiscalía Regional de Coquimbo y la Policía Civil. Dentro de los delitos investigados se encuentra el cohecho, tráfico de drogas e ingreso de elementos prohibidos a recintos penales. Tiene más detalles Jaime Sepúlveda.
11: La Policía Civil desbarató una organización criminal vinculada al tráfico de drogas y corrupción en un recinto penal de la zona norte del país. Investigación de varios meses que permitió generar distintas diligencias ligadas a delitos como asociación criminal, tráfico de drogas, cohecho, lavado de activos e ingreso de elementos prohibidos a recintos penales. Con estos antecedentes, el sistema de análisis crimen organizado y alta complejidad de la Fiscalía Regional de Coquimbo y la Policía de Investigaciones dieron pie al operativo denominado El Dorado, el cual incluyó 21 allanamientos en el Centro de Detención Preventiva Illapel, sumado a domicilios en Salamanca, Tomé en el Biobío y Quilicura en la región metropolitana. Esto permitió la detención de 16 personas, de ellas 5 funcionarios penales, 2 sargentos, 1 cabo y 2 gendarmes, de los cuales se investiga su participación en esta asociación criminal. El ministro de Seguridad Pública, Martín Arrau, indicó que como gobierno serán inflexibles frente a la eventual participación de funcionarios en delitos.
12: Estamos trabajando con el director de Gendarmería para efectivamente limpiar los malos elementos que pudieran haber dentro de Gendarmería. Él está en esa cruzada, lo apoyamos en lo que está haciendo, apoyamos todas las investigaciones que lleva adelante el Ministerio Público.
11: Del operativo se incautaron 5 vehículos, teléfonos celulares, dinero en efectivo y sustancias ilícitas tales como cannabisativa, éxtasis, ketamina y clonazepam. Los imputados, en tanto, pasarán a control de detención mañana jueves en el juzgado de garantía de Illapel en la región de Coquimbo. Luego de esto, la fiscalía entregará mayores antecedentes de las diligencias.
9: 6 de la mañana, 35 minutos.
10: Y la Policía de Investigaciones continúa las diligencias para ubicar al autor ya identificado del homicidio de un hombre de 46 años ocurrido en la comuna de Olmué. El caso se suma al aumento de homicidios en la región de Valparaíso. Según cifras preliminares de Carabineros, este año se contabilizan 51 víctimas, mientras que a la misma fecha del año pasado se registraban 34. Tiene más información Gloria Bamondes desde Radio Bío Bío en Valparaíso.

0: El homicidio de un hombre de 46 años ocurrido la tarde de lunes en el sector de Camarico, en Olmué, continúa siendo investigado por la PDI y la Fiscalía, mientras se mantiene la búsqueda del autor, quien ya fue identificado. La víctima fue asesinada a disparos frente a su domicilio, luego de una discusión que se habría originado minutos antes al interior de un bus de la locomoción colectiva. La fiscal de turno del Sistema de Análisis Criminal y Focos Investigativos, Gabriela Fuensalida, detalló que el crimen se originó tras una discusión ocurrida al interior de un bus y confirmó que continúa las diligencias para ubicar al autor de los disparos.
1: La víctima y su conviviente se trasladaban en un bus de locomoción colectiva hacia su domicilio. En otro asiento iban dos mujeres acompañadas de un niño pequeño, quien golpeaba el respaldo del asiento. Esto provocó una discusión, llegan a la casa y aproximadamente 20 minutos después se apersona hasta el frente del domicilio un sujeto, percuta al menos 20 veces el arma de fuego que portaba.
0: El alcalde de Olmué, Jorge Gil, señaló que se trata de un hecho inusual para la comuna y destacó el trabajo coordinado entre seguridad municipal y carabineros para enfrentar este tipo de situaciones.
2: Son hechos que nosotros no los vemos con frecuencia y por decir casi nunca pasan este tipo de situaciones, por lo tanto nos sorprende el nivel de agresividad.
0: El caso ocurre en medio de la preocupación por el aumento de homicidios en la región de Valparaíso. Según cifras de carabineros, este año se registran 51 víctimas, mientras que la misma fecha del año pasado se contabilizaban 34. En ese contexto, el delegado presidencial regional, Manuel Millones, indicó que los recientes hechos de violencia evidencian la necesidad de fortalecer medidas de seguridad y reiteró que la implementación de planes especiales de mayor duración depende del Ministerio de Seguridad.
3: Y por eso que se ha elevado una petición formal al Ministerio de Seguridad para que considere incorporar algunos de estos planes especiales, porque si bien es cierto, ahora vamos a hacer un plan especial operacional, pero esos son planes de corto plazo.
0: Mientras tanto, la Brigada de Homicidios continúa reuniendo antecedentes para concretar la detención del imputado y esclarecer completamente la dinámica del crimen. Desde la región de Valparaíso, Bio Bio, la radio.
4: 6:38 a.m.
5: Bueno, y un hombre murió y otros dos se mantienen en estado grave tras ser atacados a balazos, esto en Valdivia. Nos entrega más detalles Cristian Cerna.
6: Con impactos de bala en distintas partes de su cuerpo, llegaron hasta el hospital base de Valdivia tres hombres de entre 20 y 27 años, todos con antecedentes policiales. Según el jefe de la Brigada de Homicidios de la PDI, Hugo Leal, los tres estaban a bordo de un vehículo color blanco, estacionados a un costado de la cancha de fútbol ubicada en la Villa San Luis, en Valdivia, cuando fueron atacados por desconocidos. Según el detective, las tres personas que fueron baleadas se trasladaron en el mismo automóvil hasta el hospital de Valdivia.
7: El piloto, en este caso, del vehículo que se encontraba con lesiones, sin embargo, no le impidió, ¿no es cierto?, asistir hasta el hospital regional donde ingresa la víctima ya posteriormente fallecida.
6: Tanto la PDI como carabineros estuvieron trabajando en el lugar, empadronando a testigos y revisando las cámaras de vigilancia que hay en las cercanías, logrando encontrar 5 vainillas de calibre 9 milímetros, las que fueron levantadas para continuar con el peritaje. Posteriormente, el trabajo investigativo continuó en el hospital de Valdivia, con la toma de declaraciones de las personas heridas y la revisión del vehículo que quedó estacionado en el exterior del establecimiento de salud. La víctima fatal es un hombre de 20 años. Los dos sobrevivientes tienen heridas graves, pero se encuentran fuera de riesgo vital. Respecto a él o los autores de los disparos, hasta el momento nada se sabe. En Valdivia, Bio Bio, la radio.
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5: Bueno, y dos personas resultaron heridas de bala luego de que una de ellas disparara al aire en las afueras de un cuartel de la PDI, esto en La Serena. El autor de los disparos fue detenido por el personal policial. Tiene más detalles desde Radio Bio Bio en La Serena, Gonzalo Mejía.
8: Dos personas resultaron lesionadas con proyectil balístico luego de un confuso incidente ocurrido a las afueras de uno de los cuarteles de la Policía de Investigaciones de esta ciudad. El hecho sucedió en calle Larraín Alcalde cuando un sujeto transitaba por las afueras del cuartel de la PDI, extrayendo un arma desde sus vestimentas y procediendo a efectuar un disparo al aire. Esto alertó de inmediato a la guardia de la PDI, que salió a la calle haciendo uso de su arma de fuego, intimidando al sujeto y combinándolo a entregarse. Sin embargo, este adquirió una actitud amenazante contra los funcionarios, los cuales hicieron uso de su arma de fuego, hiriendo a esta persona en una de sus extremidades, en una de sus piernas, y de paso hiriendo a una segunda persona que en esos momentos se encontraba detrás del sujeto cuestionado, grabando con un celular lo

0: que estaba ocurriendo. Inmediatamente, ambas personas fueron trasladadas hasta el Hospital San Juan de Dios, donde quedaron internadas en grave estado, pero fuera de riesgo vital. En tanto, el Ministerio Público amplió el plazo de detención de este sujeto para la formalización que hará la Fiscalía en su contra. En La Serena, Bio Bio, la radio.
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2: 6:43 a.m.
7: Bueno, y un ataque de Estados Unidos a dos depósitos de agua en Binami, en el distrito de Sirik, a orillas del estrecho de Hormuz, ha dejado sin agua potable a 20.000 personas, denunció la agencia Misan, perteneciente a la judicatura iraní. Estos depósitos, según la fuente, incluían un tanque de 500 metros cúbicos y otro de 2.000, que desempeñaban un papel clave en el suministro de agua potable para el sector de Binami y la ciudad de Qusht. El Comando Central de Estados Unidos, la CENTCOM, informó que completó una serie de ataques contra objetivos iraníes por orden del presidente Donald Trump en respuesta al derribo de un helicóptero Apache del ejército estadounidense ocurrido el día anterior. Según el mando militar, las fuerzas de Estados Unidos atacaron sistemas de defensa aérea, estaciones de control terrestre y radares de vigilancia iraníes ubicados cerca del estrecho de Hormuz, utilizando municiones de precisión lanzadas desde cazas de la Fuerza Aérea y de la Armada. Y centenares de ciudadanos de distintas organizaciones pidieron al gobierno de Bolivia declarar un estado de excepción para poner fin a las protestas y bloqueos de carreteras que realizan desde inicios de mayo sindicatos, campesinos, obreros y seguidores del exmandatario Evo Morales para exigir la renuncia del presidente Rodrigo Paz. Los integrantes de plataformas ciudadanas, asociaciones cívicas, comerciantes, mineros y grupos religiosos, entre otros, se han concentrado en la histórica Plaza San Francisco, en el centro de La Paz, para celebrar un cabildo o asamblea ciudadana para aprobar resoluciones que serán presentadas al gobierno. Estos grupos se congregaron bajo la consigna de trabajo sí, bloqueo no, y pidieron a gritos un estado de excepción. El pronunciamiento final, leído por el presidente del Comité Multisectorial de La Paz, Leonel Cóndor Guaira, estuvo antecedido por varios oradores que cuestionaron los bloqueos como método de protesta y criticaron a los líderes sindicales que alientan las manifestaciones contra el gobierno de Paz. La proclama pidió que se declare el estado de excepción y exigió la renuncia de malos dirigentes como el ejecutivo de la Central Obrera Boliviana, la COF, Mario Argollo, la ejecución de la orden de captura contra el expresidente Evo Morales y la dimisión del vicepresidente Edman Lara, declarado opositor al gobierno. el presidente.

0: extranjero. Las cifras de la Oficina Nacional de Procesos Electorales, la ONPE, señalaron que cuando solo falta el 3,42% del conteo, el líder del partido Juntos por el Perú tiene un 50.112% de sufragios válidos frente a un 49.888% de la líder de Fuerza Popular. La diferencia de 0.224% entre ambos candidatos, equivalente a 39.897 votos, se da porque Sánchez sumó hasta el momento 8.960.275 votos o contra 8.920.378 de Fujimori. A pesar de la ligera ventaja que mantiene el izquierdista por segundo día consecutivo, los especialistas reiteran que la definición será muy ajustada, incluso que la votación proveniente del extranjero puede inclinar la balanza hacia Fujimori. En ese sentido, la ONPE contabilizó hasta el momento el 98.1% del voto emitido en el territorio peruano y el 40.5% del que se hizo en el extranjero. En este último, Fujimori recibe hasta el momento el 62%, equivalentes a poco más de 76.000 votos, mientras que Sánchez tiene el 37.32%, que implican 45.351 sufragios.
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2: Faltan 12 minutos para las 7 de la mañana.
0: Bueno, y tras la salida de Manaji Pacarati de la Cancillería, la Asociación de Diplomáticos de Carrera hizo un llamado a realizar desvinculaciones bajo parámetros éticos, profesionales y de desempeño. Tiene más detalles, Monserrat Tapia.
3: Continúan las críticas a la decisión del gobierno de poner fin a la carrera diplomática de la embajadora Manaji Pacarati. La diplomática de origen Rapanui fue removida en enero de la embajada de Chile en Nueva Zelanda tras respaldar públicamente la idea de un autogobierno para Rapanui. Tras su salida de Wellington en enero de este año, fue reubicada en la División de las Culturas, las Artes, el Patrimonio y la Diplomacia Pública del Ministerio de Relaciones Exteriores. Sin embargo, la semana pasada el Ejecutivo solicitó su renuncia definitiva, argumentando una pérdida de confianza. La medida generó cuestionamientos del ex canciller Juan Gabriel Valdés, quien cuestionó la medida y advirtió que la salida de Pacarati puede significar un daño para la Cancillería, especialmente considerando su extensa trayectoria de casi 3 décadas.
4: Esto va a acentuar la discusión sobre territorios del tipo de Rapanui, que puede generar reacciones en Naciones Unidas, no lo sé. Pero en definitiva creo que no habla bien de lo que estamos haciendo desde el punto de vista del manejo de la Cancillería.
3: En una declaración pública, Adica destacó la carrera de Pacarati y señaló que la continuidad de los embajadores debe ser evaluada con criterios profesionales y transparentes, mientras el gobierno insiste en que los embajadores son cargos de exclusiva confianza del presidente de la República.

0: Buenos días, Radio Vivo Vivo. Comunicar que la Municipalidad de Concepción cerró el acceso desde San Pedro de la Paz por Puente Chacabuco hacia Puente Esmeralda. No se puede tener acceso hacia Víctor Lamas. Desde San Pedro de la Paz por Puente Chacabuco hacia Puente Esmeralda. Tiene cerrado el acceso.
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2: Faltan 9 minutos para las 7 de la mañana.
3: Bueno, y la expresidenta y candidata a la Secretaría General de Naciones Unidas, Michelle Bachelet, participó en uno de los principales debates previos a la elección. La instancia, llevada a cabo en la ciudad de Ginebra, en Suiza, contó con la participación de otros candidatos al puesto: la costarricense Rebeca Greenspan, la ecuatoriana María Fernanda Espinosa y el expresidente de Senegal, Macky Sall, quien participó a través de videos previamente grabados. Bachelet insistió en la independencia que exige el cargo, planteando que sin la capacidad de generar

0: generar confianza entre las partes implicadas, el secretario general no será no generador de paz, sino que será un comentarista de noticias. La ex mandataria también defendió el multilateralismo, aclarando que si bien este mecanismo tiene muchos problemas, sigue otorgando soluciones para aquellos que la necesitan.
1: El multilateralismo tiene muchos problemas, pero si no tuviéramos dicho sistema, los niños en los campos de refugiados no tendrían vacunas. Hay muchas cosas que el multilateralismo ha hecho y debemos mejorar en todo lo necesario para fortalecer dicha materia.
0: Los dichos de Bachelet sobre la independencia y la capacidad de diálogo que debe tener el cargo fueron respaldados por la ex ministra de Relaciones Exteriores, Antonia Urrejola, quien destacó que la capacidad de diálogo y de mediar consensos son un eje clave en la candidatura de la expresidenta.
2: Me parece cierto que la presidenta lo que plantea es que el cargo exige las dos cosas simultáneamente y que el método para eso es el diálogo y la construcción de consensos, pero sin ceder en los principios. Uno tiene que estar por fomentar las reformas y modernizaciones necesarias.
0: La participación de Bachelet en el debate se enmarca en una gira internacional que comenzó a finales de mayo. Inició su periplo en Reino Unido, donde se juntó con el primer ministro Gordon Brown. Luego, Bachelet viajó a Francia para reunirse con el presidente Emmanuel Macron. Posterior a eso, la exmandataria aterrizó en China para reunirse con el vicepresidente del gigante asiático, Han Zheng, y luego viajar a Estambul y participar del foro Zero Waste. Después de esto, Bachelet se trasladó a Rusia para reunirse con el ministro de Relaciones Exteriores, Sergei Lavrov. El despliegue internacional que ha llevado a cabo Bachelet fue destacado por quien fue su subsecretario durante su segundo gobierno, Edgardo Riveros, quien manifestó que, ante la dura competencia que tiene el cargo, la agenda de la exmandataria ha estado a la altura de la situación.
3: Creo que ha habido un despliegue propio de una campaña de esta naturaleza que tiene, por cierto, fuertes desafíos. En una competencia electoral nada es fácil.
0: Se espera que este fin de semana Michelle Bachelet regrese a Santiago y organice una nueva gira internacional.
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5: Faltan 6 minutos para las 7 de la mañana.
0: Bueno, y Percy Marín, ex marido de la senadora de Renovación Nacional, Camila Flores, negó estar involucrado en su difusión de las imágenes íntimas de la parlamentaria. Tiene más detalles de esto Gloria Bamondes desde Radio Bio Bio en Valparaíso.
6: Tras la denuncia presentada por la senadora Camila Flores por la difusión de imágenes íntimas y las diligencias realizadas por la Policía de Investigaciones en el domicilio de su ex esposo, Percy Marín rompió el silencio y emitió una extensa declaración pública rechazando las acusaciones formuladas en su contra. El ex consejero regional de Valparaíso negó haber participado en la filtración, coordinación o divulgación de registros privados de la parlamentaria, asegurando que los hechos actualmente son materia de investigación y que nunca ha ejercido actos de violencia en contra de su expareja.
7: No he ejercido jamás actos de violencia en contra de ella. Tampoco he participado o promovido ni coordinado la filtración ni divulgación de imágenes privadas, todo lo cual actualmente es objeto de una investigación. Quiero ser absolutamente claro en esto. Rechazo profunda lo ocurrido y me preocupa cualquier vulneración de la intimidad de las personas.
6: Cabe recordar que la declaración surge luego de que la Brigada de Cibercrimen de la Policía de Investigaciones realizara diligencias en el domicilio del ex consejero regional en el marco de la investigación por la filtración de imágenes de carácter sexual de la senadora Camila Flores. Desde la región de Valparaíso, Bio Bio, la radio.
5: Faltan 5 minutos para las 7 de la mañana.
0: Y un profesor quedó en libertad tras ser formalizado por la presunta agresión en contra de un estudiante en una escuela básica en Osorno. El caso provocó controversia y el establecimiento mantiene suspendidas sus clases por crisis educativa. Tiene más detalles Eduardo Palacios desde Radio Bio Bio en Osorno.
8: El educador, sindicado como autor de una supuesta agresión a una menor de 12 años, fue detenido al interior de la escuela Efraín Campana Silva luego que la apoderada del estudiante lo denunciara. Lo anterior significó trasladarla al Hospital San José de Osorno, que informa lesiones leves. La audiencia fue antecedida por una movilización en el frente de este establecimiento de la calle Francisco Bilbao en el radio céntrico de Osorno, trasladándose luego al juzgado de garantía. Ahí hubo palabras de apoyo de distintos estamentos, entre ellos

0: y a nombre de sus colegas docentes, el profesor Bernardo Martínez, quien acusa impacto no solo por el trato a un educador, que según acusa terminó injustamente en un calabozo, sino que siente un negativo precedente.
1: Estamos muy golpeados todos y también temerosos porque se nos puede acusar de acciones que no realizamos y eso nos puede llevar a vivir situaciones súper complejas y dolorosas como pasar la noche en un calabozo. O sea, nosotros como docentes salimos en la mañana a trabajar y en la tarde por una acusación falsa nos podemos ver envueltos en una situación que nos aleja a nuestra familia.
0: El fiscal de la causa argumenta que hubo agresión, mientras que Defensoría expuso un registro en video que buscaba desestimar la acusación de la madre de la menor. El juez de garantía cotejó la información del Ministerio Público y en la formalización responde a un maltrato agravado menor y una falta por lesiones leves, decretándose 70 días para el desarrollo de la investigación. En Osorno, Bio Bio, la radio.
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3: El gobierno de José Antonio Kast no cumplirá su promesa de campaña. El Ministerio de Hacienda abandonó el déficit cero y cambió la meta a 1,5% del PIB a 2030.
4: Desde un déficit estructural a este año de 2,6 puntos del PIB, sigue con 1,8 en 2027 para llegar a 1,5 en 2030.
3: El Consejo Fiscal Autónomo manifestó su cautela ante el proyecto que busca aumentar la deuda pública en 6.200 millones de dólares.
5: Operar cerca de ese umbral o sobrepasarlo, queremos señalar que no es inocuo. Una deuda más elevada incrementa de manera permanente el gasto por intereses.
3: Renovación Nacional dejó en libertad de acción a sus diputados ante la acusación constitucional contra el exministro Nicolás Grau. El lunes se comenzará a sesionar la comisión revisora que será liderada por la diputada radical Marcela Hernando.
6: Vamos a hacer sugerencia de invitados desde aquí al viernes, ojalá todos los exministros de Hacienda.
7: Si son tan choros, ¿por qué no hacen una acusación constitucional con Chaboy?
3: Por falta de cobro de la Tesorería, ordenan prescribir la deuda tributaria de 30.000 millones de pesos de la comercializadora Sugat. Un nuevo empate se registró en la sala del Senado, por lo que se rechazó la norma que permitía el levantamiento del secreto bancario por la vía administrativa.
8: Nos interesa que esta materia sea resuelta cuanto antes por el Congreso Nacional. Vamos a tener una comisión mixta.
9: La derecha en este Senado le ha dado una verdadera puñalada a nuestro país.
3: La Fiscalía reveló que hace tiempo los bancos reportaron movimientos sospechosos a la Unidad de Análisis Financiero de personas que fueron detenidas en la Operación Tokio.
10: Cuando una organización criminal logra penetrar instituciones públicas o privadas, como en este caso los bancos, obtiene diversas ventajas.
11: Las organizaciones adquieren más poder económico y está relacionado a lo que se conoce como infiltración criminal.
3: El Servicio de Impuestos Internos descartó una legalización de la actividad al comenzar a cobrar IVA a casas de apuestas ilegales.
12: Sí, uno podría cuestionar qué actividades que han sido calificadas por la Corte Suprema y la Superintendencia de Valores como ilícitas estén promocionando sus servicios en televisión abierta, lo cual hace que sea una actividad evidente.
3: El Frente Amplio y el Partido Comunista pidieron una sesión especial de la sala en la Cámara de Diputados para que el Ejecutivo explique los procedimientos de cobros amorosos del crédito con aval del Estado.
13: Porque mientras el gobierno le da un regalito al 1% más rico con su reforma tributaria, vemos que le aplican mano dura a quienes menos tienen y a la clase media, a sectores que no han podido pagar esta deuda por estudiar.
3: Cuestionando los embargos a deudores del CAE y acusando contradicción de la derecha tras el rechazo al levantamiento del secreto bancario, reapareció el expresidente Gabriel Boric. Organizaciones del Poder Judicial manifestaron su preocupación por la revisión que realiza la Corte Suprema de los sumarios por licencias médicas.
14: Hay una alerta roja en el sentido de que le importa más, ¿cierto?, lo que pasa con los jueces y con los funcionarios, ya que los sumarios administrativos, a lo menos de los funcionarios, la mayoría ha terminado, ¿cierto?, con la solicitud de cuaderno de remoción.
3: La Asociación

0: Diplomático Soté Carrera hizo un llamado a realizar desvinculaciones bajo parámetros éticos, profesionales y de desempeño tras la salida de Manahi Pacarati de la Cancillería.
1: Puede generar reacciones en Naciones Unidas, no lo sé. Pero en definitiva creo que no habla bien de lo que estamos haciendo desde el punto de vista del manejo de la Cancillería.
2: Es legítimo cuestionar si estamos frente a una verdadera pérdida de confianza.
0: Percy Marín, el ex esposo de la senadora Camila Flores, rompió el silencio y descartó haber filtrado las fotos íntimas de la parlamentaria. Ayer la PDI allanó su casa.
3: No he ejercido jamás actos de violencia en contra de ella. Tampoco he participado o promovido ni coordinado la filtración ni divulgación de imágenes privadas.
0: 16 personas detenidas, entre ellas 5 gendarmes, dejó un operativo por tráfico de drogas y corrupción en la cárcel de Yapel.
4: Estamos trabajando de la mano, mancomunadamente, con el director de gendarmería para efectivamente limpiar los malos elementos que pudieran haber dentro de gendarmería. Él está en esa cruzada, lo apoyamos en lo que está haciendo.
0: Y en prisión preventiva quedaron los 4 integrantes de la orgánica radical Resistencia Mapuche Lafkenche que fueron detenidos en la provincia de Arauco.
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14: 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Siete de la mañana, 6 minutos.
0: Y en prisión preventiva quedaron 4 de los 55 imputados acusados de integrar una asociación ilícita dedicada a la extracción, traslado y venta de productos del mar. Entre los involucrados hay 2 carabineros dados de baja, un ex seremi y un asesor de la alcaldesa de Valdivia.

0: tiene más detalles Diego Malverde, de Radio Bio Bio en Valdivia.
1: Fue una audiencia inédita en la región de Los Ríos por la cantidad de imputados que de forma simultánea estaban enfrentando a la justicia con distintos grados de participación en esta red ligada a la venta ilegal de salmones, merluzas, congrios y locos. A grandes rasgos había tres estructuras: los líderes que se encargaban de comprar los productos en Calbuco y Puerto Montt y luego coordinar los traslados de madrugada en camiones tres cuartos y furgones hacia Valdivia. Aquí entran al juego dos carabineros, uno de la tenencia de carretera Valdivia Sur, que tenía la misión de alertar sobre los controles y evitar que los vehículos fueran fiscalizados. A él, según la fiscalía, le pagaban con pescados. Otro funcionario de la región de Los Lagos actuaba como punta de lanza. Viajaba en un automóvil delante de los furgones para alertar los controles. Ambos fueron dados de baja. De los 55 imputados, la fiscalía pidió la prisión preventiva para 7, pero solo se decretó para 4. Lo explica el juez Fabián Dufo.
2: Se decretó la prisión preventiva de 4 de las personas imputadas como autores de asociación delictiva para la comercialización de recursos hidrobiológicos en estado de colapso o de explotación y lavado de activos producto de dicha asociación. Respecto a otras 4 personas, se decretaron medidas cautelares de menor intensidad, privación parcial de libertad auxiliaria o total, según sea el caso. Resolución esta última que fiscalía apeló verbalmente.
1: Entre los imputados está Guillermo Quirós, un ex seremi de Economía y director subrogante de Sornapesca en Los Ríos, que pasó de fiscalizador a imputado. También figura Pablo Sánchez, periodista y asesor directo de la alcaldesa de Valdivia, Carla Adman, acusado de comprar los pescados sabiendo su origen ilegal. Sánchez es socio de La Pesca Food Truck, donde se venden ceviches, sándwiches de pescado y otros productos. De hecho, según la fiscalía, todos estos recursos ilegales, sin papeles y sin certificación de estar aptos para el consumo humano, eran vendidos en puntos icónicos como la Feria Fluvial de Valdivia, el Mercado Municipal, varios restaurantes y también en otras 4 regiones. Aquí se cruzan varios delitos: lavado de activos, cohecho, soborno y comercio clandestino, entre otros. Para los investigadores, algo huele mal, aparte de los pescados. En Valdivia, Bio Bio, la radio.
3: Siete de la mañana, 9 minutos.
0: Bueno, y encuentran muerto al taxista que habría trasladado el día del crimen de Julia Chuñil a su hijo, Javier Troncoso, quien es acusado del parricidio de la mujer desaparecida en noviembre de 2024. La información la tiene Andrea Solís, desde Radio Bio Bio en Valdivia.
4: Según información que maneja la radio, José Raín fue hallado muerto el 7 de junio en su domicilio, ubicado en el sector de Huichaco, en la comuna de Mafil. Según las primeras indagaciones, el hombre se quitó la vida en una bodega. De acuerdo a lo que ha trascendido en la investigación que lleva adelante la Fiscalía de Los Ríos en el caso de Julia Chuñil, habría sido Raín quien el 8 de noviembre de 2024 trasladó a Javier Troncoso desde Mafil hasta el sector de Huichaco Ciruelos, donde se ubica la casa de su madre. Hay que recordar que Javier Troncoso Chuñil, hijo de Julia Chuñil, es el principal sospechoso en la teoría que sostiene el Ministerio Público de que la mujer fue asesinada en manos de su hijo tras una discusión familiar que terminó al exterior de la casa cuando Troncoso la había asfixiado y posteriormente ocultado su cuerpo en un lugar que hasta ahora es desconocido. Además, Javier Troncoso es el único imputado que se mantiene en prisión preventiva. Esta semana debiese realizarse una audiencia en la Corte de Valdivia para revisar sus medidas cautelares. En la región de Los Ríos, Bio Bio, la radio.
3: 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Siete de la mañana, 10 minutos.
0: Acciones legales y presión social, anunció el movimiento Penco Sin Mineras tras la aprobación del proyecto de extracción de tierras raras que recibió calificación ambiental favorable. En tanto, el gobernador regional del Biobío valoró la inversión económica y generación de empleos. Nos cuenta de esto Paul Arthur, de Radio Biobío en Concepción.
5: Tras la aprobación del COEVA, que otorgó resolución de calificación ambiental favorable para el proyecto de extracción de tierras raras en Penco, organizaciones contrarias a la minera confirmaron que solicitarán la invalidación. Camila Arriagada, vocera de Penco Sin Mineras, anunció que llegarán hasta la última instancia legal que puedan en conjunto con ONGs de defensa ambiental.
6: Vamos a agotar todas las instancias, no solamente legal.

0: y administrativa, también vamos a articularnos como movimiento para hacer toda la presión social que se requiera, vamos a llamar a manifestaciones y todas las acciones que puedan seguir manifestando nuestro descontento ante esta aprobación.
1: Además, el parlamentario socialista Antonio Rivas, miembro de la Comisión de Minería, comentó que solicitará la revisión de los argumentos a favor de los seremis que votaron en la comisión y llevará al alcalde de Penco a exponer.
2: Tierras Raras en Penco no puede quedar suscrita solo a un acto administrativo. Requiere información técnica, participación ciudadana y, por sobre todo, transparencia. Penco merece conocer la verdad sobre el impacto de este proyecto en la ciudadanía. Por eso estamos coordinando una invitación al alcalde Rodrigo Vera, al Consejo y también a la sociedad civil para conocer en detalle.
1: Por otro lado, la aprobación fue celebrada por gremios económicos y el propio gobernador regional Sergio Yacamán, quien valoró la inversión y generación de empleos.
3: Yo valoro que la institucionalidad ambiental funcione y por otro lado valoro que se generen instancias y proyectos de inversión para la región, que son proyectos que van a generar empleo y que en consecuencia van a mejorar la calidad de vida de las personas. Lo relevante no es solo la inversión por sí sola, sino cumplir los compromisos medioambientales que han suscrito estos proyectos en su proceso de evaluación ambiental.
1: Actualmente hay dos caminos para judicializar la resolución, con una solicitud de invalidación ante el Servicio de Evaluación Ambiental en un plazo de 30 días desde que se publica la RCA, o presentar una reclamación ante el Tribunal Ambiental de Valdivia, también en un plazo de 30 días desde la decisión del Comité de Ministros, si hubo primero la solicitud de invalidación. El Comité de Ministros está integrado por el Ministro de Medio Ambiente, quien lo preside, y los ministros son de Salud, Economía, Fomento y Turismo, de Agricultura, Energía y de Minería.
4: 7:13 a.m.
5: Bueno, y tras la polémica por la resolución que permitió cobrar IVA a las casas de apuestas online, el Servicio de Impuestos Internos aseguró que pagar impuestos no legaliza la actividad. La información la tiene María Agramunt.
6: La Comisión de Economía del Senado recibió al director del Servicio de Impuestos Internos, Jorge Trujillo, para explicar los motivos de la controversia resolución que permitió el pago del IVA a las casas de apuestas online, las mismas que han sido declaradas ilegales por la justicia. Ante los senadores, Trujillo defendió la medida señalando que cuando una actividad genera un hecho gravado por la ley, corresponde exigir el pago de impuestos, independiente de si cuenta con autorización regulatoria. Por ello, las plataformas de apuestas online deben tributar cuando prestan servicios a usuarios en Chile, sin que esto implique validar o autorizar su funcionamiento. Frente a las críticas, el director del Servicio de Impuestos Internos aseguró que la medida no fomenta la ludopatía. Incluso sostuvo que resulta más cuestionable la promoción de estas plataformas en televisión abierta, enfatizando que el cobro de impuestos responde a un servicio que efectivamente se está prestando.
7: Lo que estamos haciendo es cobrando impuestos adeudados por actividades efectivamente realizadas. Y uno podría cuestionar que actividades que han sido calificadas por la Corte Suprema y como ilícitas estén promocionando sus servicios en televisión abierta, lo cual hace que sea una actividad evidente.
6: Al término de la sesión, los senadores solicitaron citar al ministro de Hacienda, Jorge Quirós, para conocer la postura del gobierno respecto a si la medida termina validando una actividad ilícita.
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4: Siete de la mañana, 15 minutos.
5: Bueno, y siguiendo en el mismo tema, una regulación de las casas de apuesta online debe discutirse en el Congreso y no con un impuesto. Así marcó posición la Cámara Nacional de Comercio ante el cobro de IVA a estas actividades ilegales. El gremio también cuestionó la forma en que están operando los malls chinos en el país. El informe lo tiene Cristian Valdebenito de Radio Bio Bio en Puerto Montt.
9: De visita en la capital de la región de Los Lagos, el presidente de la Cámara Nacional de Comercio, José Pacomio, respondió a la radio respecto de la decisión del Servicio de Impuestos Internos de cobrar IVA a las plataformas de juegos online, lo que ha sido considerado como una legalización encubierta. El dirigente de la CNC, organismo al que pertenece la Asociación de Casinos y Juegos, enfatizó en que es una actividad que debe regularse, pero tras una discusión en el Congreso.
10: Estas casas online, por supuesto, que no deben estar operando porque no están dentro de ninguna regulación. Lo que nosotros buscamos es que avance una discusión en el Congreso respecto a que se regulen estas casas hoy día de juego. No a través de un oficio, quizás como se ha buscado hacer a través de Servicio de Impuestos Internos algunos días, pero sí creo que es importante avanzar una ocasión de regular estas plataformas.

0: normas que están hoy día bajo ninguna regla de operación.
1: En su visita al sur, Pacomio apuntó también a la necesidad de fiscalizar la operación de los mall chinos en un fenómeno que con data da muestra, dijo, de vicios.
0: Hay cosméticos que están a la venta sin ninguna certificación, hay alimentos también, pero también preocupa encontrar productos electrónicos sin ninguna certificación. La entrega de boletas, por ejemplo, también preocupó porque un porcentaje sobre el 50% de los malls chinos visitados no entregaba boleta, los medios de pagos utilizados.
1: El consolidado de malls chinos 2025 fue derivado desde la Cámara Nacional de Comercio a organismos como aduanas y el Servicio de Impuestos Internos, con el objetivo de que se consolide una fiscalización real sobre estos negocios. En Puerto Montt, Bio Bio, la radio.
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4: Muy bien, revisamos entonces el informe del tiempo para este día miércoles 10 de junio. En la región metropolitana, en Santiago específicamente, a esta hora hay cerca de 9 grados y la máxima llegará solamente a los 11 por la mañana. Se esperan precipitaciones y por la tarde mayormente nublado, pero con algunos chubascos más bien aislados. Continuamos. En Rancagua, en tanto, también fuerte viento por la mañana acompañado de lluvia y en la tarde precipitaciones. 11 grados la máxima para esta jornada de día miércoles. En Talca, en tanto, 12 grados la máxima, lluvia y viento por la mañana, en la tarde mayormente nublado con chubascos débiles. Chillán, en tanto, 12 grados de temperatura máxima para el día de hoy. Por la mañana, cielos cubiertos y por la tarde, nubosidad parcial. Nos metemos ya en la región del Biobío para contarles que en Concepción a esta hora hay 10 grados, mientras que la máxima llegará a los 13. Por la mañana se esperan algunos chubascos, pero más bien débiles, pasando luego a nublado. Y ya por la tarde, pasado el mediodía, estará con nubosidad parcial. Los Ángeles, en tanto, por la mañana nublado y por la tarde nubosidad parcial con una máxima de 12 grados, mientras que Lebu también gran parte del día estará con nubosidad parcial con una máxima de 12 grados. Seguimos en Temuco, en la Araucanía, a esta hora hay 4 grados y la máxima llegará a los 11. Por la mañana se espera que esté con nubosidad parcial y por la tarde mayormente con sol. Mañana llueve allí en Temuco. Valdivia, en tanto, región de los ríos, 3 grados a esta hora de la mañana. La máxima llegará a 11. Se espera que gran parte del día esté con precipitaciones. Entramos ya a la región de los lagos para contarles que en Osorno la máxima llegará a los 11 grados. A esta hora la temperatura corresponde a 6. Por la mañana nubosidad parcial, por la tarde nublado con chubascos débiles. Para mañana se espera lluvia más intensa en Osorno. Puerto Montt a esta hora presenta 6 grados, la máxima llegará a los 11. Se espera lluvia durante gran parte de la jornada y se mantendrá así también mañana jueves. Ancud, lluvia durante toda la jornada, mañana, tarde y noche con una máxima de 11 grados. Castro, en tanto, también precipitaciones intensas por momentos durante todo este día miércoles 10 de junio. Quellón, en tanto, también lluvia mañana, tarde y noche con una temperatura máxima que llegará a los 9 grados. Continuamos, nos vamos ahora hasta Melinca. Le contamos allí que por la mañana estará con lluvia intensa y por la tarde nubosidad parcial. La lluvia vuelve por la noche allí en Melinca, que tendrá hoy una máxima de 9 grados. Coyhaique, en tanto, para el día de hoy se espera que esté con precipitaciones, especialmente por la mañana, y fuertes vientos por la tarde. 6 grados a esta hora y así se mantendrá durante gran parte de la jornada. Cerramos ya la revisión del tiempo. Más al sur de nuestro país, en Torres del Paine, se espera que por la mañana esté nublado con chubascos de nieve débiles y agua nieve con vientos de entre 60 y 80 kilómetros por hora. Así va a estar durante gran parte de la jornada con una temperatura

0: La máxima que llegará a los 4 grados, mientras que Punta Arenas para esta jornada la máxima se espera llegue a los 4 grados. A esta hora hay 3 grados, estará gran parte del día nublado con chubascos de agua nieve débiles y chubascos con vientos, especialmente por la tarde, de hasta 80 kilómetros por hora.
1: 7 de la mañana, 22 minutos.
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0: Y la Comisión de Hacienda del Senado dio inicio a la discusión del proyecto de reajuste del salario mínimo tras su paso por la Cámara de Diputados. Los integrantes debatirán el ingreso mínimo propuesto de 553 mil pesos. El ministro del Trabajo subrogante, Gustavo Rosende, afirmó que la cifra alcanzada va en la línea de mantener el poder adquisitivo frente a la inflación acumulada.
11: Un reajuste de este ingreso mínimo mensual de acuerdo a la evolución que ha tenido el IPC, ¿sí? De una forma tal que podamos resguardar el poder adquisitivo de las familias. El ingreso mínimo mensual en este escenario sube a 553.553 pesos a partir de mayo de este año 2026, lo que representa un aumento de 2.7%.
0: El vicepresidente de comunicaciones de la CUT, David Acuña, afirmó que el monto no es el esperado por los trabajadores, ya que no responde a las alzas que ha tenido el costo de la vida durante este año.
12: Creemos que el reajuste es insuficiente y lo hemos planteado en distintas instancias. Esperábamos que el reajuste fuera mayor. Lamentablemente no pudimos llegar a un acuerdo. Entendemos también las situaciones que se están viviendo tanto dentro de nuestro país como también afuera.
0: En la misma línea, la senadora del Partido Socialista, Paulina Bodanovich, enfatizó en que el monto propuesto es insuficiente y solo va a afectar a las personas.
13: Todos sabemos que el monto de este reajuste es bastante insuficiente. Los 14.553 pesos fueron

0: objeto de grandes discusiones en la Cámara de Diputados. Entiendo que los trabajadores, la CUT, no están conformes con esto.
1: En la comisión apuran su tramitación, ya que el proyecto cuenta con discusión inmediata. Bueno, y La Moneda volvió a defender los embargos a deudores del CAE e insistió en el llamado a que los más de 550.000 morosos reprogramen su deuda. Ante un oficialismo dividido, la oposición sigue su arremetida y solicitó que la Tesorería de la República exponga en la Comisión de Educación por el tema. Nos informa de esto María José de la Barra.
2: Sigue la polémica por las acciones de cobros por la deuda del CAE. Recordemos que el pasado 4 de junio la Tesorería inició un proceso de embargo. Según datos entregados, se embargó poco más de 1.500 personas, todas, según el organismo, con ingreso mensual igual o superior a 3,5 millones de pesos. El problema es que hay denuncias de personas con sueldos muy inferiores que acusaron haber quedado con sus cuentas corrientes en cero. El ministro de Hacienda, Jorge Quirós, invitó a que esas personas concurran a la TGR para buscar una solución y emplazó a sus deudores a reprogramar la deuda.
3: Hay que recordar que son embargadas después de numerosas acciones, numerosos llamados a reprogramar y por lo tanto van a permanecer en esa situación.
2: Las críticas por el tema han sido transversales. Tanto el diputado RN Diego Chalper como su par del Frente Amplio, Emile Schneider, criticaron esta medida.
4: Incluso aquellas cosas más justas se transforman en insoportables cuando no se aplican con prudencia.
5: Son personas que se quedaron sin un peso en su cuenta bancaria, no ganando los 3,5 millones que decía el gobierno, sino mucho menos.
2: Debido al tema, la Comisión de Educación de la Cámara acordó citar a un representante de la Tesorería para que exponga sobre la situación.
1: Y el ministro de Hacienda, Jorge Quirós, aseguró que trabajan arduamente para conseguir una amplia mayoría para aprobar el Plan de Reconstrucción Nacional en el Senado, alejándose la idea de aprobar por un voto. Tiene más detalles de esto Cristóbal López.
6: En una jornada no tan extensa como la del lunes, la Comisión de Hacienda del Senado volvió a sesionar este martes para continuar con la discusión del Plan de Reconstrucción Nacional. Continuando con el periodo de audiencias de expertos, la tónica siguió marcada por las alertas que fueron levantadas por el Consejo Fiscal Autónomo en torno a la poca certeza que existe sobre el crecimiento que podría generar la iniciativa. En ese sentido, el senador del Frente Amplio, Diego Ibáñez, aseguró que si quieren aprobar el proyecto por un voto, deben al menos contestar las críticas planteadas por los diversos especialistas.
7: Para estar hablando de una reforma estructural que quieren aprobar por un solo voto, requerimos una transversalidad. Y el gobierno no va a lograr transversalidad si es que no atiende a las recomendaciones de los expertos que sugieren hoy compensar el déficit que provoca la baja del impuesto a las grandes empresas.
6: Sin embargo, el escenario frente a la mayoría a conseguir para aprobar ha cambiado. En un tono bastante conciliador, el ministro de Hacienda, Jorge Quirós, aseguró que quedaron bastante conformes con la amplia mayoría obtenida con los diputados y que trabajan arduamente para repetir el resultado con los senadores.
8: Estamos en este minuto muy dedicados a abrir diálogos con el más amplio grupo de legisladores para ojalá que este proyecto de ley tenga una aprobación por un amplio margen también, igual que en la Cámara.
6: Cabe recordar que en la previa del inicio del trámite en el Senado, la jefa de bancada de Renovación Nacional e integrante de Hacienda, María José Gatica, había cuestionado las habilidades negociadoras de Quirós, acusándolo incluso de tener poco tacto. En paralelo, desde el oficialismo continúan su defensa al proyecto. El senador independiente por el Partido Republicano, Rodolfo Carter, aseguró que el escenario actual de Chile no se condice con un país que no es pobre.
9: Cuando un país como el nuestro, que no es pobre, es un país de ingreso medio, cuando se le mueren miles de personas en las listas de espera, algo estamos haciendo mal todos como sistema. Y esa debería ser la reflexión de esta mesa. Y para poder tener una buena cobertura sanitaria, evidentemente necesitamos recursos provenientes de una economía vigorosa.
6: La Comisión de Hacienda espera poder trabajar en doble turno para esta jornada, a la espera de la autorización para funcionar en paralelo a la sala. En caso de no lograrlo, podrían tener una convocatoria extraordinaria para mañana.
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13: Siete de la mañana, 7:32.
1: Bueno, y el Ministerio de Seguridad Pública se querelló contra una célula del Tren de Aragua, acusándola de utilizar cuentas bancarias y empresas de fachada para lavar dinero. En medio del segundo allanamiento de instituciones bancarias tras la Operación Tokio. No se tiene más detalles de esto, Marcela Rojas.
14: Las diligencias realizadas ayer por la Policía de Investigaciones en una sucursal de Banco Estado, donde trabajaba una de las imputadas de la Operación Tokio, volvieron a abrir el debate sobre la relación entre el crimen organizado y el sistema financiero. La investigación, que dejó a 17 detenidos por delitos como asociación criminal, extorsión y lavado de activos, apunta a una organización presuntamente vinculada al Tren de Aragua, que habría utilizado cuentas bancarias, empresas de fachada y criptomonedas para mover recursos obtenidos ilícitamente y dificultar su rastreo. Aunque los antecedentes no apuntan a una participación institucional de las entidades bancarias, el académico de la Universidad Central, Neftalí Caravantes, advirtió que las organizaciones criminales obtienen importantes ventajas cuando logran acceder a personas con conocimiento del funcionamiento del sistema financiero.
15: Cuando una organización criminal logra penetrar instituciones públicas o privadas, como en este caso los bancos, obtiene diversas ventajas estratégicas, entre ellas mayor facilidad para abrir cuentas y mover fondos. Estas personas tienen conocimiento de controles internos y de las alertas que el propio banco va generando. Manejan la posibilidad de fragmentar las operaciones para dificultar su detección.
14: El caso también motivó una querella del Ministerio de Seguridad Pública que busca establecer cómo operó la estructura financiera detrás de la organización.
13: Siete de la mañana, 7:34.
1: Y luego de 3 empates consecutivos, la sala del Senado dio por rechazado el levantamiento del secreto bancario por la vía administrativa, enviándolo a una comisión mixta que podría ser conformada hoy, nos cuenta Cristóbal López.
6: Luego de empatar por tercera vez en la votación, el levantamiento del secreto bancario por vía administrativa en el contexto del subsistema de inteligencia económica se dio por rechazado y deberá enfrentar una comisión mixta. La oposición ganó el voto favorable del senador Miguel Ángel Calisto, quien horas antes de la votación había asegurado que se encontraba en reflexión. Solo le faltó un voto. Es por eso que se hizo más dolorosa aún la ausencia de Jimena Órdenes, quien presentó problemas con su vuelo para volver desde Aysén y no pudo inclinar la balanza. La senadora explicó que por motivos climáticos no pudo retornar ni durante el domingo ni durante el lunes y que recién en la tarde de ayer ya pudo subirse a un vuelo a Santiago.
16: Por razones climáticas se suspendieron los vuelos al aeropuerto de Balmaceda los días domingo y lunes, día que también me presenté al aeropuerto. Recién el día de hoy fue posible obtener un vuelo durante la tarde, razón por la cual no pude asistir a la sala del Senado.
6: Si bien existe la posibilidad de postergar la integración de la comisión mixta para la próxima semana, se entiende que dada la urgencia suma ingresada por el gobierno, esto debería ocurrir hoy, a modo de iniciar lo antes posible el trabajo para subsanar las diferencias en el proyecto.
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13: Siete de la mañana, 7:36.
1: Bueno, y Carabineros dio de baja al funcionario que tenía a su cargo la subametralladora UCI, la cual extravió luego de un operativo policial en la ciudad de Puerto Montt. Tiene más detalles desde Radio Bio Bio en esa ciudad, Robinson Cárdenas.
17: Intensas gestiones indagatorias se estuvieron desarrollando durante varias jornadas tras la pérdida del armamento con su cargador completo, 30 municiones calibre 9 milímetros. Se ha detallado que se trata de una negligencia individual. Adicionalmente, se supo que tras realizar un copamiento del sector por las jornadas, que la subametralladora estuvo inubicable, un consumidor de drogas habría entregado el dato clave. El general de carabineros en la región de Los Lagos, Jorge Valdivia, confirmó la separación.

0: detención del funcionario involucrado, el hallazgo tras la información recibida y el sumario en curso.
1: Se entiende que la persona tuvo la voluntad de devolverla en el contexto que se recibió esa información y sí, vamos a tratar de proceso investigativo continúa. El carabinero fue separado del servicio por la gravedad del hecho y también se encuentra sometido a un sumario administrativo para establecer responsabilidad.
0: La subametralladora, las 30 balas y el cargador estaban al interior de una mochila en una zanja en el sector La Colonia, distante a algunos kilómetros de Alerce Sur, donde se perdió la UCI el jueves pasado el mediodía. 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
6: De la mañana, 39 minutos.
7: Y la acusación constitucional contra el ex ministro de Hacienda, Nicolás Grau, entrará el próximo lunes en una nueva etapa con el inicio del trabajo de la comisión revisora que analizará el libelo. Tiene más detalles Francisca Cáez.
8: Con su presidenta ya definida y una primera sesión convocada para el próximo lunes, la Comisión Revisora de la Acusación Constitucional contra el exministro de Hacienda Nicolás Grau comenzó a ordenar el trabajo que marcará las próximas semanas. Presidida por la diputada radical Marcela Hernando, la instancia quedó conformada por una mayoría opositora, el independiente Carlos Bianchi, el liberal Alejandro Bernales, la líder de Demócratas Joana Pérez y el republicano Luis Fernando Sánchez. La propia exministra de Gabriel Boric, Marcela Hernando, explicó que el trabajo de la comisión dependerá de cuándo sea notificado formalmente Grau y que mientras eso no ocurra, el foco estará puesto en definir invitados, entre ellos su compañero de gabinete, Mario Marcel.
9: Las determinaciones que hemos tomado hoy día son meramente administrativas. Vamos a hacer sugerencia de invitados desde aquí al viernes. Ojalá todos los ex ministros de Hacienda de los anteriores gobiernos. Tendría que venir el ministro Marcel.
8: Por su parte, el abogado de Grau, Patricio Zapata, cuestionó la acusación y advirtió un eventual daño a la institucionalidad fiscal. Argumentos que, si los plazos se cumplen, la defensa del exministro debería comparecer ante la comisión revisora durante la segunda quincena de junio.
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6: Siete de la mañana, 40 minutos.
10: Vamos a revisar lo que ha pasado con el gobierno. El gobierno sinceró sus cuentas y confirmó que la meta que se había comprometido de déficit cero para el 2030, o sea, un equilibrio fiscal, no se va a cumplir. Aunque mantendrá el límite prudente, dicen, de la deuda en 45% del PIB, se va a llegar al 45%, pero no se va a sobrepasar, según el gobierno. Las nuevas proyecciones apuntan a cerrar la década, o sea, al 2030, con un déficit de 1,5%, dejando atrás una de las principales promesas de campaña.
11: Claro, ustedes recordarán acerca de ese compromiso, acerca de la viabilidad que veía.

0: Ya el Ejecutivo en campaña respecto de llevar esas cifras al déficit cero, pero ahora ya digamos que uno podría haberlo previsto, particularmente como una serie de secuencia de hechos con el endeudamiento al que ha acudido el Ejecutivo, que tiene también ya reparos y cuestionamientos, por ejemplo, del Consejo Fiscal Autónomo, de lo que vamos a estar hablando. Pero ayer el Congreso además está debatiendo este proyecto que les menciono para aumentar la deuda en 6.200 millones de dólares y que podría traer presiones adicionales, sobre todo si las proyecciones de crecimiento del Ejecutivo finalmente no se cumplen, con un año en que el crecimiento ha sido negativo, hay una sombra de recesión que está penando, un fantasma que está ahí, que también lo vamos a agregar a esta exposición, a este debate. Vanessa Gajardo tiene todos los detalles. Hola Vanessa, buenos días.
1: ¿Cómo están ustedes? Muy buenos días. Se trata de una presión gigantesca que tiene sobre los hombros el Ejecutivo, en particular el ministro de Hacienda, Jorge Quirós, en torno a lo que es el decreto de política fiscal. ¿Por qué? Porque en el pasado esta regla que se fija el propio Ejecutivo fue incumplida en más de una oportunidad por la administración del presidente Gabriel Boric, y hay mucho temor de parte de los economistas de que esto se vuelva a cumplir nuevamente a propósito de distintas informaciones que han revelado que las finanzas públicas estarían más deterioradas de lo que se ha transparentado. Ayer, en un punto de prensa en Teatinos 120, que por cierto dejó ver una evidente molestia por parte del ministro Jorge Quirós, este mantuvo hacia adelante el umbral prudente de deuda del 45%. Eso es lo primero. Además, sostuvo que esta meta se va a fijar año a año hasta el 2030 y que el objetivo es justamente no superarla. Agregó de hecho el titular de la cartera que el gobierno va a trabajar en estabilizar la deuda para luego ir corrigiéndola a la baja. Pero sí modifica otra cosa. Escuchemos ayer el anuncio del ministro Jorge Quirós.
2: Ocuparte de un déficit estructural a este año de 2,6 puntos del PIB, sigue con 1,8 en 2027, 1,7 en 2028, 1,6 en 2029, para llegar a 1,5 en 2030.
1: Se sincera entonces Jorge Quirós y se cae completamente esta meta de llegar a un déficit cero. Ustedes lo señalaban, hacia el año 2030, es una meta importante porque había sido una promesa en tiempos de campaña. Y si bien desde el ámbito político algunos sostienen que es injusto decir que se está ya derechamente incurriendo en el incumplimiento fiscal porque el decreto recién fue anunciado el día de ayer, algunos dicen que esto ya sienta las bases porque se está incumpliendo una de las principales promesas del Ejecutivo, aunque no haya estado definida de momento en este decreto que conocimos el día de ayer. Pero también es muy importante señalar que por fin este anuncio de parte del Ejecutivo va a ser fundamental, y era lo que estaban esperando los parlamentarios, sobre todo en una discusión que se está dando en paralelo en el Congreso y que tiene que ver con aumentar la deuda pública para este año 2026 en 6.200 millones de dólares. Es un proyecto que está dando que hablar y para el que la oposición en específico ha pedido mayores indicaciones respecto del desglose de esta cifra que se está pidiendo, que el Ejecutivo preliminarmente ha dicho que son 3.800 millones de dólares que se necesitan para equiparar un mayor déficit que no estuvo considerado en las proyecciones de la Ley de Presupuesto de 2026, 900 millones de dólares a propósito del tipo de cambio, y también 1.500 millones de dólares, que está siendo lo más cuestionado, a propósito de deuda flotante que se descubrió por parte del Comité de Auditoría Interno con distintos proveedores del Estado. Es decir, compromisos de pago que habían sido congelados y que hoy esta administración debe hacerse responsable. Aunque esta iniciativa entró la semana pasada con suma urgencia a discusión en el Congreso, el camino no ha sido y no va a ser fácil para llevar adelante su tramitación, considerando que hay distintos factores políticos en juego detrás. Por un lado, no están las presiones fiscales que han advertido algunos parlamentarios también también el Consejo Fiscal Autónomo en la tramitación del Plan de Reconstrucción Nacional, y también la polémica que se ha levantado a propósito del primer informe de finanzas públicas de este año.

0: que arrojó una serie de desbalances o más bien de errores en el cálculo y las metodologías de las cifras por la administración pasada. Durante la jornada de ayer entonces, la Comisión de Hacienda de la Cámara Baja recibió al director de presupuesto, Juan Pablo Gómez, quien expuso lo que son las proyecciones de deuda para este año.
1: Ese 43 considera que se financia todo el gasto, es decir, si yo financio

0: Ya doble y en horas de la tarde recibió también la exposición del Consejo Fiscal Autónomo, que dejó muy en claro que estaba ahí para distinguir lo que era el análisis específico de ese proyecto y no para entrar en un debate nuevamente a propósito de la mega reforma. Su presidenta, Paula Benavides, señaló que el origen de lo que hoy se está discutiendo en el Congreso responde a un deterioro en las proyecciones del déficit fiscal que estaban contenidas en la ley de presupuesto del año pasado, y también lo que tiene que ver con la subestimación de los ingresos y la subestimación del gasto también. Si bien en el informe de finanzas públicas del primer trimestre del año 2026 se proyecta una deuda bruta, que era lo que señalaba recién el DIPRES, de un 43,1% del PIB, lo que ha dicho el CFA es que con la mayor autorización de endeudamiento para este año, de estos 1.500 millones de dólares, con qué es lo que se le debe a los proveedores del Estado, la deuda bruta en 2026 llegaría a un 43,4% del PIB. Pero ojo, eso no es todo. Si se considera además un crecimiento por debajo de lo que son las expectativas que están también en este primer informe, la deuda bruta alcanzaría un 43,6% del PIB. Y a todas luces, Paula Benavides señaló que no es bueno estar rozando el umbral prudente.
1: Operar cerca de ese umbral o sobrepasarlo, queremos señalar que no es inocuo. Una deuda más elevada incrementa de manera permanente el gasto por intereses, componente que ya registra presiones crecientes.
0: Y mucha atención también con lo que sincera el Consejo Fiscal Autónomo. Dicen al Ejecutivo que para poder cumplir con sus obligaciones, incluyendo lo que es, por ejemplo, el pago de amortizaciones, el Gobierno Central va a tener que cubrir estas nuevas necesidades de financiamiento mediante mayores niveles de endeudamiento, que justamente el proyecto que se está discutiendo, ¿no? O la profundización del uso de activos del Tesoro Público, aunque ahí hacen un hincapié señalando que ya se encuentran en mínimos históricos y tampoco sería recomendable, o bien una tercera opción que plantean es seguir implementando un mayor ajuste fiscal. Y ahí se da otro debate que también hemos abordado acá, ¿no? Que tiene que ver con hasta qué punto se puede seguir recortando sin afectar beneficios sociales. En la esfera política esto parece ser un debate de nunca acabar. El diputado socialista Daniel Manucheri dijo que la solución parece contradictoria, lo que está planteando el Ejecutivo, mientras el diputado republicano José Carlos Mesa volvió a apuntar a la falta de autocrítica.
2: Yo entiendo que hoy día hay motivos políticos con una acusación constitucional para buscar el responsabilizar a un gobierno anterior. Pero el problema de fondo es que pareciera que no hay una coherencia entre lo que se señala, que es el problema, y cuál es la solución.
3: No se vale ser duro en un momento y después a la hora de señalar responsabilidades, como que nos diluimos, y eso no hace bien.
0: Bueno, hablando también de responsabilidades, recordemos que hace una semana, en el marco de la discusión de este proyecto, algunos parlamentarios del oficialismo solicitaron la presencia de la ex DIPRES en el Parlamento. Estamos hablando de Javiera Martínez, que a todas luces debiese presentarse hoy porque la discusión para aumentar la deuda pública este año continúa hoy en la Comisión de Hacienda de la Cámara de Diputados. Ahora bien, señalábamos que esta discusión está un poco contaminada, así lo plantean los economistas, respecto de que está todo muy político, de que no hay claridad respecto de algunas cifras que se dieron a conocer en el primer informe de finanzas públicas, lo que es esta acusación constitucional en curso y, por supuesto, el debate de fondo por la mega reforma y todas las presiones que ese proyecto contiene en sí misma. De acuerdo a lo que podemos señalar ahora, in situ, que se conoce, es que según lo comprometido en la ley de presupuesto del año 2026, que se discutió arduamente el año pasado, la deuda en ese presupuesto autorizada para este año está alrededor de los 17.000, 18.000 millones de dólares. Se le consultó al Consejo respecto de en qué porcentaje, ¿no?, de esa autorización vamos. ¿Y qué fue lo que dijeron? Algo que Dicen los economistas, hay que estar mirando con cautela porque podríamos salirnos de los márgenes. En el mes de mayo recién pasado ya llevábamos o habíamos usado el 48% de esa

0: deuda aprobada. ¿Y qué es lo que ha dicho el Ejecutivo, Katy Tomás? Que bueno, si no se aprueba esta autorización de 6.200 millones de dólares adicionales, derechamente hay compromisos de gasto social, hay compromisos de pago de proveedores que simplemente no se van a poder ejecutar.
1: O sea, a ver, si no se aprueba el aumento de deuda, habría cesación de pagos respecto de algunos casos. ¿Eso es? ¿Así de simple?
0: Sí, eso es.
1: Ahora, de esos 6.200, 1.500 son para proveedores. El resto es simplemente porque no da el funcionamiento normal del Estado. El gasto de operación del Estado no son solamente proveedores. Si no se aprueba, habría una especie de detención del funcionamiento del Estado, en alguno, por lo menos en algunos ámbitos. Eso es, ¿no es cierto?
0: Exacto, de hecho dentro de estos 1.500 millones de dólares hablamos de compromisos impagos con distintas empresas pymes. Estamos hablando, por ejemplo, de compromisos impagos a la JUNAEB, lo que tiene que ver con la beca de alimentación. O sea, de ese calibre estamos hablando, y también importante precisar que 3.800 millones de dólares de esa deuda adicional responden únicamente a una proyección errada de lo que era el déficit fiscal hacia adelante.
2: Ahora, de todas formas, cabe la pregunta en relación a sobre qué supuestos se hicieron los compromisos de campaña del actual Ejecutivo, porque el tránsito ha sido más bien hacia lo contrario. Saquemos eso sí, el tema de las bencinas, porque eso fue un asunto que se sumó después, no es una coyuntura, pero de todas formas muy complicada, pero bueno, es coyuntural y eventualmente en algún momento eso va a cambiar. Pero se hicieron compromisos, se hizo campaña en relación a una promesa con déficit cero de sanear las cuentas públicas, en fin, etcétera, sobre la base de información que era pública. Lo que dice el ministro es que la ley de presupuesto está desfinanciada, que la realidad con la que se encontraron era mucho peor en la que ellos pensaban, lo que son acusaciones muy complicadas, eso tiene una pata política, que es la acusación constitucional en contra del exministro Grau, pero cabe la pregunta respecto de si esos supuestos se hicieron sobre información con la que contaban, si se entregó una mala información. ¿Hay alguna referencia a esa pregunta, a esa duda que puede quedar?
0: Sí, eso es muy importante, Katy, porque justamente tal como tú lo dices, en algunos casos era información que estaba pública. Podemos hablar, por ejemplo, y se han citado también en esta discusión en el Congreso, el informe del tercer y cuarto trimestre de lo que corresponde al último año de la administración Gabriel Boric, que daba cuenta de que había quizás un optimismo exacerbado en la proyección de los ingresos para el año 2026 en materia tributaria, también por un mejor precio del cobre, pero también una subestimación de lo que se iba a gastar. Recordemos que el Partido Republicano había pujado muchísimo en la discusión de presupuesto del año pasado que no se aprobara, intentó convencer al resto de la oposición en ese minuto, porque, y fue el diputado republicano Agustín Romero quien decía que la ley estaba completamente desfinanciada. Entonces, había una impresión general de que las finanzas públicas estaban deterioradas, y estaba también la sensación, lo dijo el propio presidente José Antonio Kast cuando era candidato presidencial, que no sabían con lo que se iban a encontrar cuando hicieran esta auditoría total que planteaban, ¿no?, del gobierno central. A propósito también de ese comité, es que se han ido descubriendo distintas cosas que ahí sí podemos decir no estaban consideradas en este paneo general que tenía la actual administración. Por ejemplo, esta llamada deuda flotante que ha ido aumentando peligrosamente en el tiempo, estos compromisos sin pago justamente con proveedores, y que también ayer se advertía, no han sido los únicos descubrimientos, se sigue trabajando el comité de auditoría, podríamos encontrarnos con algunas sorpresas, por supuesto, negativas. Ahora bien, yo creo que fue precipitado en tiempos de campaña haber comprometido un déficit cero, teniendo a la vista ya que el panorama iba a ser complejo, pero sí creo que el ministro de Hacienda, y lo dejó ver ayer a través de la molestia con que respondió algunas preguntas que estaban justamente apuntando a que no iba a cumplir la meta, realmente yo creo que Jorge Quirós no sabía, no dimensionaba, digamos, con todos los desbalances que se iba a encontrar. Y otra cosa también, se han dado cuenta que esta reducción del gasto, que también fue un compromiso de campaña, reducir 6.000 millones de dólares

0: En 18 meses no es tan fácil como lo proyectaban, han habido obstáculos también en esa materia y se está cayendo o se cae hacia adelante también esta promesa del ministro de Hacienda de que no se van a tocar beneficios sociales, porque a todas luces lo que dicen los técnicos es que es casi imposible seguir bajando el gasto sin que eso ocurra.
1: Oye, reconoce la oposición, los que gobernaron hasta hace algunos meses, que hay un problema fiscal en el país y que este problema se incrementó fuertemente bajo el gobierno de Gabriel Boric, ¿o no lo reconocen?
0: Lo reconocen, pero de una forma bastante particular. De hecho, ayer me llamaba la atención algunas declaraciones de parlamentarios de la oposición que decían, bueno, pero si nosotros reconocemos que finalmente hubo un error o que las finanzas están tan deterioradas como ustedes lo plantean, este proyecto y la mega reforma en paralelo siguen sin ser la solución, decían algunos parlamentarios. No se han pronunciado respecto de que hoy se podría vivir un momento tenso a propósito de la exposición de Javiera Martínez en el Congreso, recordemos, militante del Frente Amplio, pero la autocrítica, el mea culpa, lo cierto es que no ha llegado, sigue siendo un debate ya político respecto de hoy lo que es la defensa al exministro de Hacienda, Nicolás Grau, pero digamos, esa reflexión en torno a que mucho de lo que está pasando, y lo dijo ayer el Consejo Fiscal Autónomo, tiene que ver con las malas proyecciones que se hicieron en la ley de presupuesto del 2026, no se han hecho. Recuerdo una declaración de la diputada Gael Yomans que decía, bueno, si ustedes decían que esta ley estaba desfinanciada, aún así la aprobaron y la responsabilidad también es de ustedes, le decía al oficialismo.
2: Ahora, hay que decir que, de acuerdo a lo que exponía ayer el ministro, este nuevo cálculo ya incorpora los efectos de la mega reforma, lo que era cuestionado también por el mismo Consejo Fiscal Autónomo. Hay reconocimiento de que es, de cierta forma, positivo, realista, decir que esto no es llegar y hacerlo, incluso en tono de campaña política, es muy complicado hablarlo, y una vez ya llegando al cargo todavía más y se da cuenta, dicen que hay un reconocimiento de eso, que es realista, pero no deja de ser complicado, ¿no? Estamos hablando de un panorama que cada día que pasa se va volviendo cada vez más apretado, de ahí que lo que tú decías, ¿no? Que eventualmente pueda haber alguna rebaja de beneficios sociales. Mi pregunta a propósito de eso, porque cada vez que lo hablamos preocupa mucho a la audiencia, eso tiene que ver con lo que se está haciendo actualmente, que está relacionado con personas que eventualmente no tengan los requisitos, no cumplan los requisitos para recibir un beneficio social, o estamos hablando de disminuciones de subsidios y otro tipo de beneficios.
0: A ver, dos cosas. Primero, en lo que es el corto plazo y para este año, lo decía el ministro, se está haciendo un cruce de datos con las distintas instituciones para ver justamente personas que se estén beneficiando y no cuenten con esos requisitos. Sabemos, cierto, lo que ha sido la mayor cobranza del CAE, que también va a ser un ingreso adicional para las arcas fiscales este año, pero también él no descartaba la posibilidad de que a partir del mes de septiembre de este año vayamos a ver una discusión de nuevos recortes ya en la elaboración del presupuesto 2027. El ministro ha repetido en muchísimas oportunidades que ellos mantienen el compromiso de que no se van a tocar beneficios sociales, pero a ver, cuando se recortan también los presupuestos del Ministerio de Salud, del Ministerio de Educación, del Ministerio de Vivienda, lo que se está haciendo implícitamente también tiene que ver con ajustar gasto que iba determinado a beneficiar a ciertos sectores de la ciudadanía. Entonces yo creo que ahí también hay algo que no se ha transparentado, pero que debiésemos ver, Katy, ya en lo que tiene que ver con la discusión presupuestaria para el año 2027.
1: Ya, esperemos a ver qué es lo que ocurre, pero la verdad es que el llamado sinceramiento de las cifras es cada vez más a la baja. O sea, más déficit, más deuda, y no el cumplimiento de un compromiso de equilibrio fiscal. O sea, siempre la noticia es más mala de la que se esperaba, y yo no sé hasta cuándo va a durar todo esto, ¿eh? pero al final eso es, van a aumentar las tasas de interés de todas maneras, y a esto hay que agregar la deuda de las empresas públicas, que todavía no, eso no sé. Si se agregara la deuda de las empresas

0: pública, nosotros superamos el 45% del PIB hace mucho rato. Muchísimas gracias.
1: Buenos días.
2: Igual para ti, chao, vale.
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11: De la mañana, 4 minutos.
12: Bien, continuamos con más informaciones aquí en Radiograma Matinal. Tiene que ver ahora con un accidente de tránsito que se registró durante los últimos minutos en Los Ángeles. De esto nos cuenta Esteban Sepúlveda.
13: Con heridas graves resultó esta mañana el conductor de un automóvil que, por causa que se investigan, chocó violentamente contra un árbol. Esto en el sector rural en Litre, al norte de Los Ángeles. Hasta allí concurrió bomberos de rescate y personal SAMO que le brindaron las primeras atenciones. Hace solo instantes, la persona fue liberada desde la cabina del vehículo donde estaba atrapada y subida a la ambulancia para ser trasladada hasta la urgencia del complejo asistencial angelino. Hasta el minuto, la información que se conoce es que son heridas de carácter grave y por lo tanto se ha despachado esta ambulancia avanzada al lugar para trasladarlo a la urgencia y ser evaluado por el médico de turno. Ya bomberos comienza a retirarse del lugar, lo mismo que la ambulancia, mientras que el vehículo que quedó incrustado en el árbol y en parte de una zanja va a ser retirado posteriormente y obviamente quedó con daño de consideración por una grúa que se está enviando al lugar. El tránsito por el sector no está alterado, esto no ocurre en carretera, sino que específicamente en el sector rural, así que por lo tanto el llamado a los conductores a transitar con precaución, sobre todo a esta hora de intensa lluvia en la provincia de Bío Bío, en Los Ángeles. 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
11: De la mañana, 6 minutos.
12: Y dos hombres se fueron sentenciados a 15 años y un día de presidio tras ser declarados autores del homicidio de un transeúnte en la ciudad de Victoria tras un roce de hombros. Desde Radio Bio Bio en Temuco nos informa Carlos Martínez.
14: El homicidio ocurrió el 26 de agosto del año 2025 a la salida del Parque Estadio de la ciudad de Victoria, aproximadamente 75 kilómetros al norte de Temuco, cuando los ahora condenados Cristóbal Espinosa Veloso y Armin Estuardo Muñoz se encontraron con la víctima Carlos Alberto Ruiz Parra y una tercera persona a la salida del recinto deportivo, tal como lo detalló el fiscal del Ministerio Público, Héctor Leiva.
15: En ese contexto, uno de los imputados golpeó

0: con el hombro con el de Carlos Ruiz Parra, hecho que provocó que este último se devolviera hacia el interior del Parque Estadio a discutir con él. Fue allí cuando ambos imputados extrajeron armas blancas desde sus vestimentas y de manera sucesiva le propinaron un total de 14 puñaladas a la víctima.
1: El fiscal Leiva agregó que la agresión siguió incluso cuando la víctima estaba ya en el suelo, imposibilitada de defenderse, detallando en el juicio que las lesiones se concentraron en el corazón y pulmones. Ambos acusados deberán cumplir 15 años y un día de presidio efectivo como autores del delito de homicidio. En la Araucanía, Bio Bio, la radio.
2: 8:08 de la mañana.
3: Y la Corte de Apelaciones de Valdivia rechazó el recurso de amparo que presentó el ministro que investiga violaciones a los derechos humanos, Álvaro Mesa, que buscaba dejar sin efecto una de las querellas en su contra por el delito de prevaricación imprudente y que una jueza de garantía de Temuco declaró admisible. Tiene más detalles Amparo Montoya de Radio Bio Bio en Temuco.
4: Una serie de querellas por el delito de prevaricación imprudente enfrenta al ministro de la Corte de Apelaciones de Temuco, Álvaro Mesa, quien investiga causas por violaciones a los derechos humanos en el sur del país. Mesa buscaba dejar sin efecto una de las acciones declarada admisible por una jueza de garantía de la capital de la Araucanía, algo que calificó de ilegal y arbitrario porque, entre otras cosas, señaló que carecía de fundamentos y amenazaba la independencia judicial. En el recurso, la defensa del ministro señala que también se amenazó la libertad personal, porque en caso de avanzar el proceso penal, arriesga se le imponga una pena privativa de libertad. La abogada querellante en esta causa, Carla Fernández, confirmó que la Corte de Apelaciones de Valdivia rechazó de manera unánime el recurso de amparo, determinando que el actuar de la jueza nunca puso en riesgo la libertad del ministro Mesa.
5: Quería que se declarara inadmisible la querella presentada en su contra. Fue clara en decir la Corte que el actuar de la jueza de garantía de Temuco jamás puso en riesgo la libertad personal y seguridad individual, en este caso del amparado, y que la querella debe tramitarse conforme a lo que indica el Código Procesal Penal.
4: El fallo del Tribunal de Alzada Valdiviano señala que la querella se presentó tras la sentencia que dictó el ministro Álvaro Mesa, que condenó a ex uniformados por homicidios ocurridos al interior del regimiento Húsares de Angol en 1973. El delito de prevaricación imprudente, por el cual el ministro Álvaro Mesa enfrenta 4 querellas, es exclusivo del ámbito judicial y sanciona a los jueces que por negligencia o ignorancia inexcusables dictan sentencia manifiestamente injusta en una causa criminal. 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
2: 8:10 de la mañana.
3: Y la Dirección General de Aguas, la DGA Bio Bio, determinó el cierre de bocatomas en cauces de aguas naturales y artificiales para minimizar riesgos de futuros desbordes que causan inundaciones graves. En tanto, las lluvias se intensificaron durante la tarde de este día martes en toda la provincia de Bio Bio, especialmente hacia el sector de Pre y también en la cordillera. Tiene más detalles Mario Tapia de Radio Bio Bio, Los Ángeles.
6: Con la proximidad del pleno invierno y las precipitaciones, es que la Dirección General de Aguas Bio Bio, DGA, decretó el cierre de las bocatomas de ríos, esteros y canales, asimismo cauces artificiales de agua en la provincia y región de Bio Bio, con la clara intención de prevenir grandes desbordes que causen también emergencias. Matías Mendoza, director de Aguas Regional Bio Bio, explicó la situación que se vive con la prevención, con el control de cauces en la zona.
7: Reducir el riesgo de desbordes e inundaciones en época invernal, evitando que los excesos de agua sean conducidos por cauces artificiales que no tienen la capacidad para conducir caudales de temporal, ¿verdad? Entonces acá el llamado que tanto la Junta de Vigilancia, asociaciones de canalistas en general, los usuarios de agua, es que mantengan su obra despejada, retirando elementos que obstruyan el libre escurrimiento de las aguas y de esta forma actuar de manera preventiva.
6: También desde este mismo servicio se explicó que los niveles de aguas de las estaciones en la zona de Bio Bio están bastante normales e incluso más bajos que el año pasado, debido precisamente al déficit de precipitaciones que hasta el momento se registra en la zona centro-sur del país. En cuanto al sistema frontal que afecta a la zona, Senapred informó que las precipitaciones podrían alcanzar en sectores cordilleranos y valle de la provincia de Biobío entre 15 y 25 milímetros y el viento llegaría a rachas de hasta 60 kilómetros por hora. En cuanto a nevazones, es un tema que se monitorea, ya que hacia el sector de cordillera de la provincia de Biobío, de momento, solo se registran precipitaciones regulares. 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
9: El gobierno de José Antonio Kast no cumplirá su promesa de campaña. El Ministerio de Hacienda abandonó el déficit cero y cambió la meta a menos 1,5% del PIB a 2030.
10: Desde un déficit estructural a este año de 2,6 puntos del PIB, sigue con 1,8 en 2027 para llegar a 1,5 en 2030.
11: El Consejo Fiscal Autónomo manifestó su cautela ante el proyecto que busca aumentar la deuda pública en 6.200 millones de dólares.
12: Operar cerca de ese umbral o sobrepasarlo, queremos señalar que no es inocuo. Una deuda más elevada incrementa de manera permanente el gasto por intereses.
9: Renovación Nacional dejó en libertad de acción a sus diputados ante acusación constitucional contra exministro Nicolás Grau.
11: El próximo lunes comenzará a sesionar la comisión revisora que será liderada por la diputada radical Marcela Hernando.
13: Vamos a hacer sugerencia de invitados desde aquí al viernes, ojalá todos los exministros de Hacienda.
14: Si son tan choros, ¿por qué no hacen una acusación constitucional contra Boric?
9: Por falta de cobro de la tesorería, ordenan prescribir la deuda tributaria de 30 mil millones de pesos de la comercializadora Cugat.
11: No, empate se registró en la sala del Senado, por lo que se rechazó la norma que permitía el levantamiento del secreto bancario por la vía administrativa.
15: Nos interesa que esta materia sea resuelta cuanto antes por el Congreso Nacional. Vamos a tener una comisión mixta.
16: La derecha en este Senado le ha dado una verdadera puñalada a nuestro país.
9: La Fiscalía reveló que hace tiempo los bancos reportaron movimientos sospechosos a la UAF, la Unidad de Análisis Financiero de Personas que fueron detenidas en la Operación Tokio.
17: Cuando una organización criminal logra penetrar instituciones públicas o privadas, como en este caso los bancos, tiene diversas ventajas.
18: Las organizaciones adquieren más poder económico y está relacionado a lo que se conoce como infiltración criminal.
11: El Servicio de Impuestos Internos descartó una legalización de la actividad al comenzar a cobrar IVA a las casas de apuestas ilegales.
19: Sí, uno podría cuestionar que actividades que han sido calificadas por la Corte Suprema y la Superintendencia de Valores como ilícitas estén promocionando sus servicios en televisión abierta, lo cual hace que sea una actividad evidente.
9: El Frente Amplio y el Partido Comunista pidieron una sesión especial de sala en la Cámara de Diputados para que el Ejecutivo explique los procedimientos de cobros amorosos del crédito con aval del Estado.
20: Porque mientras el gobierno le da un regalito al 1% más rico con su reforma tributaria, vemos que le aplican mano dura a quienes menos tienen y a la clase media, a sectores que no han podido pagar esta deuda por estudiar.
11: Cuestionando los embargos a deudores del crédito con aval del Estado y acusando contradicción de la derecha, tras el rechazo al levantamiento del secreto bancario, reapareció el expresidente Gabriel Boric.
9: Organizaciones del Poder Judicial manifestaron su preocupación por la revisión que realiza la Corte Suprema, por los sumarios, por licencias médicas.
21: Hay una alerta roja en el sentido de que le importa más, ¿cierto?, lo que pasa con los jueces y con los funcionarios, ya que los sumarios administrativos, a lo menos de los funcionarios, la mayoría ha terminado, ¿cierto?, con la solicitud de cuaderno de remoción.
11: La Asociación de Diplomáticos de Carrera hizo un llamado a realizar desvinculaciones bajo parámetros éticos, profesionales y de desempeño, dijeron, tras la salida de Manaji Pakarati de la Cancillería.
22: Puede generar reacciones en Naciones Unidas, no lo sé. Pero en definitiva creo que no habla bien de lo que estamos haciendo desde el punto de vista del manejo en la Cancillería.
23: Es legítimo cuestionar si estamos frente a una verdadera pérdida de confianza.
9: Percy Marín, el ex esposo de la senadora Camila Flores, rompió el silencio y descartó haber filtrado las fotos íntimas de la parlamentaria. Ayer la PDI
0: allanó su casa.
1: No he ejercido jamás

0: actos de violencia en contra de ella, tampoco participado o promovido ni coordinado la filtración ni divulgación de imágenes privadas.
1: 16 personas detenidas, entre ellas 5 gendarmes, dejó un operativo por tráfico de drogas y corrupción en la cárcel de Illapel.
2: Estamos trabajando de la mano, mancomunadamente, con el director de gendarmería para efectivamente limpiar los malos elementos que pudieran haber dentro de gendarmería. Él está en esa cruzada, lo apoyamos en lo que está haciendo.
3: En prisión preventiva quedaron los 4 integrantes de la orgánica radical Resistencia Mapuche Lafkenche, que fueron detenidos en la provincia de Arauco.
1: Fue activado un protocolo sanitario para evacuar desde un barco un tripulante chino con problemas de salud en Huasco, en la región de Atacama.
3: En el exterior, Estados Unidos lanzó ataques contra Irán tras el derribo de uno de sus helicópteros cerca del estrecho de Hormuz.
1: Ataques cruzados entre Washington y Teherán ponen en prueba el frágil alto el fuego en el Medio Oriente.
3: Al menos 12 muertos deja un tiroteo en el norte de Sudáfrica.
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6: Exactamente, 8 de la mañana con 19 minutos.
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2: Tal como lo diéramos a conocer ayer, un centenar de feriantes del sindicato número 6 de Santiago Boeras se manifestaron en las afueras del municipio angelino en rechazo.

0: Pasó la idea de rebajar la cifra de vendedores. El informe lo conocemos con Esteban Sepúlveda.
1: Portando pancartas y acompañados de una bulliciosa comparsa, los feriantes reclamaron que la entidad edilicia quiere dejar fuera un grupo de ellos por considerar que no califican para el 40% más pobre, según el Registro Social de Hogares. La presidenta del sindicato, María Zúñiga, tras sostener una reunión con el delegado presidencial provincial, Juan Pablo Mellado, señaló que la municipalidad tiene una confusión respecto al funcionamiento de la feria, ya que aseguró hay dos grupos, uno legal y otro ilegal.
2: Aquí hay una confusión y se nos carga algo que no nos corresponde. Además de eso, hay una mala convivencia en el sector, hay peligro, hay riesgo. Hay dos grupos, uno legal, el otro ilegal. Nosotros estamos defendiendo lo legal, el trabajo para los 557 trabajadores sin que haya diferencia y que no se coloquen reglas que no existen, como pedir o amarrar el permiso a la ficha social de hogares porque no está en la ordenanza municipal eso.
1: La dirigente aseveró que la entidad edilicia estaba al tanto de lo anterior, ya que en agosto del año 2023 ella misma dijo, informó sobre lo que estaba sucediendo con este grupo que califica de ilegal.
2: La lucha de hoy no es pelear, no es generar conflicto ni confusión, porque la municipalidad está clara que son dos grupos. Un grupo, yo lo informé en agosto del 2023, si la municipalidad no tomó cartas en el asunto en el momento y ahora se multiplicaron, no es responsabilidad del sindicato número 6. Nosotros solo estamos funcionando en calle Santiago y si no entienden cómo caben ahí 557 trabajadores, es simplemente porque hay 160 que trabajan los miércoles y los domingos y los otros se rotan entre sábado y miércoles. Para que lo entiendan.
1: Durante la sesión del Consejo Municipal de este martes, el alcalde José Pérez Arriagada, al ser consultado sobre la reunión con la dirigenta por parte del concejal Víctor Salazar, este respondió que acá solo se trata del cumplimiento de la ley que regula este tipo de ferias, donde enfatizó no se pueden acoger a personas que provengan de otras comunas y menos cobrar altas sumas de dinero por estar en uno de los espacios.
3: La ley dice que las personas que se instalen allí, ¿no es cierto?, en ese sector feriante, deben ser personas de escasos recursos, de la comuna de Los Ángeles, no de otras comunas ni de otras provincias. Eso es bueno que lo sepan los señores concejales. Y, por supuesto, que el pago que se hace aquí al municipio es del orden de 4.000 pesos mensuales. Eso es lo que se le cobra a la gente y con eso ellos pueden estar tranquilos en el lugar donde están desarrollando su función. Pero tiene que ser gente reconocida como gente de escasos recursos de la comuna de Los Ángeles, no de otras comunas y no de otras provincias.
1: Según se pudo conocer, tras finalizar el Consejo Municipal, la presidenta María Zúñiga se reunió nuevamente con el administrador municipal Raúl Fuentes para continuar las conversaciones y lograr un acuerdo entre las partes.
0: Y familiares de los dos jóvenes fallecidos a mediados de mayo en un accidente de tránsito aquella noche en el cruce del Molino Biobío piden justicia por sus seres queridos. Este martes a primera hora realizaron una protesta en el lugar, donde portando pancarta con la figura de ambos primos, clamaron por justicia ya que consideran que el conductor del automóvil con el cual colisionaron los jóvenes que iban en moto no recibió la pena que merecía y solo quedó con cautelares de arraigo nacional y firma quincenal. Lo dio a conocer a la radio Fanny Vallejos, hermana y prima de las víctimas fatales.
4: No, obviamente que nosotros como familia estamos dolidos y tenemos impotencia porque la persona está tranquila mientras que nosotros como familia estamos sufriendo y llorando a un familiar. Nosotros tenemos rabia igual porque sentimos que la justicia en este caso no está haciendo lo correcto, no hace su trabajo. Nosotros debiéramos estar con nuestro hermano y nuestro primo y al final estamos llorándolo mientras que la persona que les quitó la vida puede estar caminando libremente y tranquilamente con su familia. Entonces nosotros sentimos y queremos que la justicia haga su trabajo.
0: La protesta encendieron neumáticos y gritaron consignas de justicia por lo ocurrido. Recordemos que aquella noche se produjo la colisión frontal donde uno de los ocupantes de la motocicleta murió en el lugar y otro resultó con heridas de extrema gravedad, falleciendo posteriormente en el hospital de Los Ángeles.
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7: En un sector rural cercano a los Altos de Lajas se registró accidente de tránsito esta mañana. Un automóvil impactó con un árbol. Tiene detalles Mario Tapia.
8: Esta mañana hasta el hospital de Los Ángeles fue derivada una persona de sexo masculino que ocupaba un vehículo que impactó un árbol. Esto ocurrió en el sector El Litre, a unos 3 kilómetros de Saltos del Laja, según informó Carabineros. Al lugar acudió bomberos de la sexta compañía de Los Ángeles, precisamente por esta emergencia, donde se logró estabilizar al herido y trasladarlo luego a una ambulancia del SAMU hasta el hospital de Los Ángeles, donde es atendido esta mañana con lesiones de distinta consideración, según se informó, y que fueron diagnosticadas de manera preliminar como lesiones de carácter grave. Las circunstancias de este accidente, reiteramos, donde el automóvil impactó con un árbol en el sector El Litre, son investigadas por Carabineros. 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
7: En estado grave permanece el ocupante de una motocicleta que la noche del lunes impactó contra un automóvil en la ruta que une Los Ángeles con la localidad de Santa Fe, en el sector conocido como La Cruz. Hasta el lugar acudieron dos ambulancias del SAMU de Bio Bio, quienes atendieron tanto al motociclista como al conductor del automóvil, trasladando al motorista de urgencia al hospital. Según se ha podido conocer, es un joven de 18 años quien iba con casco al momento del accidente. Bomberos de Los Ángeles acudió al lugar para colaborar en el despeje de la vía y por disposición del fiscal de turno, la CIAT de Carabineros de Bio Bio, se hizo cargo de indagar las causas de este accidente que mantuvo cortada la vía por varios minutos.
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7: Llovizna se presenta a esta hora en gran parte de la zona del Biobío, en Los Ángeles en particular. Es así, estamos con 9 grados y todavía falta que caiga algo de las precipitaciones anunciadas, a lo menos hasta principio de la tarde. Se espera una máxima no más allá de los 12 grados. En tanto, en Angol también están con llovizna, 6 grados, un poco más baja la temperatura ya. Se espera una máxima de 10 y el resto del día estará entre nubes y sol.
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2: 8:32 a.m.
3: Detectives de la Brigada de Investigación Criminal de Munchen, en el marco de la Operación Halcón Guerrero, lograron la detención de 4 ciudadanos chilenos, 3 de ellos mayores de edad y un menor, por su participación en delitos relacionados con el tráfico de drogas y otros ilícitos asociados. El procedimiento se originó a raíz de diligencias especializadas realizadas en cuanto a un control de identidad efectuada sobre sujeto de interés, permitiendo detectar un delito flagrante por infracción al artículo 3 de la ley 20.000, infracción al decreto ley número 2460 de la Policía de Investigaciones de Chile y homicidio frustrado en contra de funcionarios policiales. En atención al homicidio frustrado sobre personal policial, los delincuentes, al ser interceptados controladamente por los detectives, estos embistieron contra 2 funcionarios policiales, siendo posteriormente detenidos. De acuerdo con los antecedentes reunidos durante la investigación, y en particular sobre su modus operandi, los imputados se desplazaban en un vehículo particular desde la zona centro-sur hasta la comuna de Mulchen, transportando sustancias ilícitas con la finalidad de comercializarlas en distintos sectores de la comuna, afectando directamente el bien común de la población local. Durante el operativo se incautaron 4.097 gramos de cocaína base, un vehículo utilizado para la comisión del delito y diversos elementos asociados a la actividad investigada. Cabe agregar que uno de los detenidos mantenía además 2 órdenes de detención vigentes por los delitos de porte de arma y hurto simple. Los 4 imputados fueron puestos a disposición del juzgado de garantía de Mulchen, donde el tribunal decretó la medida cautelar de prisión preventiva por 120 días para los 3 mayores de edad. En cuanto al menor, arresto domiciliario total, estimando que la libertad de todos constituye un peligro para la seguridad de la sociedad. La PDI reforzó controles migratorios en Los Ángeles y detectó ingreso clandestino de extranjeros al país. Funcionarios, en este caso, del Departamento de Migraciones y Policía Internacional de Los Ángeles, realizaron una fiscalización focalizada a distintos extranjeros en diversos sectores del centro de la comuna y barrios comerciales en las últimas horas. El operativo fue desarrollado por 8 detectives de esta unidad especializada, que permitió controlar a 32 ciudadanos extranjeros de distintas nacionalidades, entre ellos ecuatorianos, peruanos, venezolanos, con el objetivo de verificar su situación migratoria en el territorio chileno. Según lo explicó la radio, el subprefecto jefe Rodrigo Catalán.
4: Se denunció a un ciudadano venezolano por infracción a la ley de inmigración y extranjería, luego de establecerse que habría ingresado al país por un paso no habilitado, vulnerando con ello la normativa vigente.
3: Consultado y como resultado de las diligencias, se dio a conocer que un ciudadano venezolano fue detenido por infracción a la ley de inmigración y extranjería, luego de establecerse que habría ingresado a Chile por un paso no habilitado, vulnerando la normativa vigente. La Policía de Investigaciones, a través del Departamento de Migraciones y Policía Internacional Los Ángeles, informó que continuará desarrollando fiscalizaciones permanentes en distintos puntos de la provincia orientadas a detectar infracciones migratorias y contribuir a la seguridad y el orden público.
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4: Su satisfacción y agradecimiento mostraron vecinos del sector El Durazno en Los Ángeles tras la inauguración de la moderna posta rural. Ubicada a unos 40 minutos de esta capital provincial por el camino a Cerro Colorado, el recinto atiende a cerca de 720 usuarios de los sectores El Durazno, Cerro Colorado, El Aromo y San José de Huaqui. Un grupo de vecinas que participó de la inauguración manifestaron su satisfacción al contar con esta nueva posta rural.
5: Sí, está bonita, quedó muy bonita para llegar a atenderlo. Aquí me atiendo yo igual, así que muy buena atención tenemos.
6: Sí. ¿Le gusta el edificio?
5: Sí, está muy lindo, quedó todo muy lindo. Todo lindo.
7: Oye, maravilloso, maravilloso. Yo hace 4 años que llegué para acá y lo encuentro maravilloso, una posta que los funcionarios, digamos, son muy atentos a todo.
8: Me siento muy feliz porque muchos años esperando este regalo, se podría decir. Mucho esfuerzo y me hacía mucha falta acá en la comunidad del Durazno.
4: Lo anterior fue ratificado por la presidenta de la Junta de Vecinos del Durazno, Rosa Montoya, quien agregó que fue un anhelo de años contar con este nuevo edificio.
9: Bueno, es súper importante para nuestros vecinos porque hacía más de 20 años que estábamos esperando este momento de que saliera la posta y por fin también salió la inauguración, porque la posta hacía rato ya que estaba hecha, pero no salía la inauguración. Así que para nuestros vecinos súper contento, por eso hay tanta gente y gracias a todo lo que se hizo, lo que se gestionó para que saliera esto.
4: La actividad contó con la presencia del gobernador regional del Biobío, Sergio Yacamán, quien resaltó la importancia de potenciar este tipo de obras a nivel de la macrozona sur.
10: Al final del día, lo que necesitamos en la región, y con esto nos hacemos cargo de eso, es reforzar la salud. La región del Biobío es soporte de salud para no solamente los habitantes de nuestra región, sino también para la macrozona. Y en ese sentido, cualquier infraestructura que mejore el equipamiento, que mejore las capacidades, va a ayudar, y este sin duda que se hace cargo de una necesidad sentida, duplicando el metraje, reforzando un equipo profesional y con equipamiento, y eso va a significar una mejora considerable de servicio para los vecinos del sector y por supuesto va a repercutir positivamente en la red de salud de la comuna y de la provincia.
4: Por su parte, el alcalde de Los Ángeles, José Pérez Arriagada, destacó que se debe trabajar fuertemente en seguridad y salud.
11: Seguridad ciudadana, salud y todas estas posibilidades, ¿no es cierto?, de transporte que son tan importantes para nuestra comuna de Los Ángeles y la provincia de Biobío. Así que vamos a seguir trabajando en ese sentido, ¿no es cierto?, en estos rubros que son tan fundamentales para una mejor condición de vida para nuestra gente y especialmente para la gente que vive en la parte rural.
4: La obra considera además una vivienda para la técnico en enfermería de nivel superior TEMS, que reside en el lugar, aire acondicionado, estanque de agua y grupo electrógeno, entre otros adelantos. Alcaldes y parlamentarios discutieron continuidad de obras de nuevos hospitales de la región del Biobío. Este es el informe de Mario Tapia.
12: Joana Pérez, junto a su par también de la región del Biobío, Marlene Pérez, se unieron y valoraron un acuerdo unánime de la comisión para abordar la situación de los proyectos hospitalarios de Lota, Coronel, Nacimiento y Santa Bárbara, estos dos últimos de la provincia del Biobío. Las parlamentarias valoraron el acuerdo unánime adoptado por la Comisión de Obras Públicas, Transportes y Telecomunicaciones de la Cámara de Diputados para invitar a la ministra de Salud, al ministro de Obras Públicas y a los alcaldes de Lota, Coronel, Nacimiento y Santa Bárbara presentes en el Congreso con el fin de abordar la paralización de los proyectos hospitalarios que afectan a estas comunas y pedir que se reintegren, como lo señaló Joana Pérez.
13: Si la empresa va a continuar, en qué condiciones, hay un protocolo de acuerdo que se firmó que nos interesa que sea transparente a la comunidad, porque aquí está en juego no solo la red que hoy día no está funcionando de manera correcta con esta infraestructura, sino además empleo que se deja

0: de entregar en nuestras zonas que están deprimidas. Por lo tanto, hemos pedido que esté el ministro de Obras Públicas, la ministra de Salud, el director de concesiones y los alcaldes de las cuatro comunas involucradas.
1: Esta solicitud la planteamos hace más de un mes junto a la diputada Marlene Pérez, dijo Giovanna Pérez, debido a la preocupación que existe por el estado de avance de estas obras y las consecuencias que su retraso genera tanto para la atención de salud como para la actividad económica y la región, señaló Giovanna Pérez. También se agregó por parte de los alcaldes de Nacimiento, Carlos Tolosa, y también de Santa Bárbara, Cristian Oces, que la reunión ha sido positiva desde todo punto de vista, debido a que se expusieron todos los términos, los problemas que han enfrentado estas obras y que pronto pueden solucionarse para poder avanzar y concretarla definitivamente después de varios años ya en construcción.
2: 8 de la mañana, 43 minutos.
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4: Ayer subió fuertemente la Bolsa de Comercio de Santiago, el IPSA, el principal indicador, en un 3,32%. El índice general aumentó un 3%.
5: Con cierre mixto quedó la bolsa de Nueva York en Wall Street, el Dow Jones al alza 0,17%, pero el Nasdaq a la baja 0,97%.
4: Ayer el precio del dólar bajó 5 pesos con 10 centavos, se cotizó 917 pesos con 60 centavos comprador y 917 pesos con 90 centavos vendedor.
5: El euro está en 1,058 pesos con 43 centavos.
4: Unidad de fomento para hoy. 40.765 pesos con 97 centavos.
5: El cobre ayer subió 0,4% en la Bolsa de Metales de Londres, quedó en $6.22 la libra. A esta hora está transándose a la baja porque está en $6.16.
4: El precio del petróleo Brent baja un 0,56% en Londres. El barril se está cotizando en $90.96. En Nueva York, el WTI baja un 0,41%. Se cotiza en $87.79 el barril.
5: La plataforma digital biobiochile.cl. La Tesorería General de la República está apelando a una sentencia que declaró prescrita una deuda tributaria de la comercializadora Cugat S.P.A., sociedad por acciones, extinguiendo así un cobro de 30.232.487.243 pesos, que incluye la deuda, el reajuste, intereses y multas.
4: La razón: el segundo juzgado civil de Rancagua reafirmó que el fisco no ejerció acciones de cobro por un periodo de 3 años desde emitidos los documentos de deuda, definido como el periodo en el cual debía efectuarse el pago de las obligaciones, o que de lo contrario se declararían prescritas.
5: Y con esto también se ordenó eliminar a la sociedad de la lista de deudores morosos por las deudas abordadas en su proceso.
4: Ahora bien, en su apelación, la Tesorería sostiene que la acción judicial carece de sentido, ya que efectivamente no se mantenía esa deuda como vigente y no existían gestiones de cobro pendientes, por lo que se les atribuye una derrota judicial en una controversia que ya carecía de objeto.
5: Y según los antecedentes consignados en este fallo, a los que tuvo acceso a nuestro plataforma digital, la firma dueña de los supermercados Cugat, quien ejerció la acción en contra del fisco, adeudó a la Tesorería 6.246.932.313 pesos, a la que se le debían agregar los reajustes, los intereses y también las multas.
4: Estas obligaciones corresponden a vencimientos desde el 13 de septiembre de 2010 al 12 de enero de 2017. Considerando todos los ajustes sobre la deuda, el monto ascendía a los citados 30.000 millones de pesos y fracción, sobre los que se iniciaron procesos de cobranza. No obstante, años después del inicio de los procedimientos ejecutivos, declarándose la incobrabilidad de los mismos en base a una propia resolución previa de la Tesorería en 2021.
5: Bajo este contexto, el juzgado citó el Código Tributario, el que establece que transcurrido el plazo de 3 años a los que se refirieron los artículos 200 y 201, prescribirá en todo caso la acción del fisco, un plazo que se cuenta desde la expiración del plazo legal en que se debió efectuar el pago dependiendo del impuesto, dice esta información.
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1: El ángulo, las autoridades se prepararon para este eventual sistema frontal que está arribando a la zona. Tiene los detalles Vladimir Sáez.
2: Senapred, en la región de la Araucanía, ha activado una alerta temprana preventiva para nuestra zona con lluvias normales a moderadas y con viento. Según señaló Juan Pablo Figueroa de Senapred, Malleco dijo que las lluvias llegarían este día martes y se van a extender al menos hasta el día viernes.
3: Fundamenta de acuerdo a la información técnica proporcionada por la Dirección Meteorológica de Chile. No obstante, tenemos dos avisos meteorológicos, principalmente uno es por precipitaciones ya normales a moderadas desde la mañana del miércoles hasta el jueves, y el segundo aviso es por viento que va normal a moderado desde este martes hasta el día jueves también. Bueno, efectivamente, de acuerdo a la variable de precipitaciones, el llamado, por supuesto, es el resguardo a la población, a adoptar una medida preventiva de autocuidado, evitar salir y realizar trekking, senderismo en aquellos sectores con donde pudiesen haber cursos de aguas y quebradas.
2: Por su parte, la encargada de emergencia comunal del municipio local, Katia Guzmán Geisviller, señaló que los equipos municipales están preparados en caso de que haya alguna emergencia, tanto en el radio urbano como rural de la comuna de Angol.
4: Con precipitaciones, con una intensidad moderada y también con algunas ráfagas de viento. Si bien, como ya hemos señalado, durante todo este periodo, desde el mes de marzo, hemos estado haciendo labores preventivas, precisamente para evitar las inundaciones y los anegamientos, con lo que ha sido todo el programa de limpieza de canales, también hemos estado haciendo un trabajo educativo a la comunidad, también para prepararse, para prevenir probables situaciones que puedan significar una emergencia en sus viviendas. Tenemos identificados aquellos lugares que lamentablemente, ya sea por razones geográficas o por crecidas y desbordes que hemos tenido de algunos ríos, han tenido en periodos anteriores problemas y los estamos monitorizando. Están los equipos municipales también alertas.
2: De acuerdo a la proyección, entre el día martes y el día jueves en nuestra zona podrían caer cerca de 30 milímetros de agua, y para el día viernes se esperan cerca de 30 milímetros de agua que podrían caer durante esa jornada. En Angol, Bio Bio, la radio.
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2: 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Faltan 7 minutos para las 9 de la mañana.
3: Vecinos de 4 condominios del sector sur de Los Ángeles solucionaron un complicado problema de acceso que mantenían con la construcción de la ruta Nahuel Buta. El presidente de uno de los condominios denominado El Rocío del sector sur en Los Ángeles, Claudio Salvomora, expresó que debido a un problema de diseño en la construcción de la vía, se quedaron sin un acceso expedito a sus lugares de habitación, debiendo dar una larga vuelta por el sector Pata de Gallina, asimismo vehículos de emergencia, entre otros.
4: Teniendo un problema de acceso a nuestros condominios, ya que la carretera no estaba el diseño original, dándonos la vuelta a Pata de Gallina, lo que nos implicaba andar más de un kilómetro, lo que nos afectaba al diario vivir, pero también no solo eso, sino que a la locomoción colectiva para tener acceso a los colectivos. Ya los colectivos, lo más probable es que no iba a ser un buen negocio para ellos poder pasar por acá, también a los furgones escolares que llevan a nuestros niños de los 4 condominios que tenemos acá.
3: Este arreglo era muy necesario para la normal calidad de vida de los habitantes del sector, destacó el consejero regional Ignacio Fica, quien agregó que ahora todo es más seguro y expedito para los involucrados.
5: Junto a los vecinos, junto a los representantes de los 4 condominios, y dar la buena noticia de que finalmente el principal problema que ellos tenían, que era el ingreso a sus domicilios, hoy día va a tener solución. Hoy día se van a hacer obras de mitigación y obras complementarias para que ellos tengan un ingreso más directo a sus 4 condominios. Y por otro lado también indicar que se van a hacer una extensión de una caletera que también va a permitir al último condominio, los Notros, de que pueda ingresar a sus viviendas.
3: Los vecinos entregaron claramente sus requerimientos y fueron acogidos con la petición de una extensión de una caletera para acceso directo a uno de los últimos condominios.
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3: Feriantes de Santiago Boera protestaron este martes frente al municipio angelino.
6: Aquí hay una confusión y se nos carga algo que no nos corresponde.
7: La ley dice que las personas que se instalen allí, no es cierto, en ese sector, deben ser personas de escasos recursos.
3: Familiares de jóvenes fallecidos a mediados de mayo en el cruce de Los Molinos pidieron que se haga justicia.
8: No, obviamente que nosotros como familia estamos dolidos y tenemos impotencia porque la persona está tranquila mientras que nosotros como familia estamos sufriendo y llorando a un familiar.
3: La Dirección General de Agua determinó el cierre de bocatomas en cauces de aguas naturales y artificiales.
9: Reducir el riesgo de desborde de inundación en época invernal, evitando que los excesos de agua sean conducidos por cauces artificiales.
3: La PDI reforzó controles migratorios en Los Ángeles y detectó ingreso clandestino de extranjeros al país.
10: Se denunció a un ciudadano venezolano por infracción a la ley de migración y extranjería, luego de establecerse que habría ingresado al país por un paso no habilitado, vulnerando con ello la normativa vigente.
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3: Luego en BioBio también estaremos con las noticias del deporte. Son exactamente las 8 de la mañana con 57 minutos.
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3: Así es, ya estamos con las informaciones del deporte. No es mucha la diferencia entre República Independiente de Gualqui, el próximo rival de Iberia este viernes por la noche acá en Los Ángeles, y el cuadro azulgrana. Los visitantes están en la sexta posición con 14 puntos, al igual que Arturo Fernández Vial, y después viene Iberia en el octavo lugar con 13 unidades. Recordemos que ya a partir de hoy, durante el resto de la semana, digamos hasta el viernes obvio, va a haber preventa en el kiosco de la Plaza de Armas. Eso será a partir de las 10 de la mañana y hasta las 14 horas 2 de la tarde, prácticamente toda la mañana de hoy, el jueves y el mismo día viernes, que es el día del partido, recordemos, acá en el Estadio Municipal, a contar de las 19:30. Recordar los valores de las entradas: la popular, la galería, tiene un valor de 3.000 pesos, entrada de tribuna no techada, 4.000, y bajo marquesina, como dicen allá en Santiago, la entrada de tribuna techada, ¿verdad?, acá en el sur, es de 6.000 pesos. Ahí están los valores entonces para este tremendo evento que se nos viene y donde esta escasa diferencia de solo una unidad, esperemos que se plasme también ahí en el juego, que no haya diferencias, y si las hay, bueno, que sea para beneficio de Iberia, pues, que juega entonces frente a República Independiente de Gualqui, como bien decíamos, este viernes a partir de las 19:30 horas acá en el Municipal Angelino. Nos estaban llegando antecedentes, estadística, digamos, resultados de la segunda fecha de la Liga Santa Fe de la Unión Comunal del Fútbol Rural acá de Los Ángeles. Veamos los resultados entonces de cada una de las series y categorías, que no son tantas en realidad en esta liga. Unión Santa Fe con Unión Chacaico en senior. Ganó Chacaico, ganó en todas las series Chacaico, digámoslo al tiro, ¿eh? Unión Chacaico derrotó en cada una de las series a Unión Santa Fe. En senior ganó Chacaico por 7-0, en tercera por 3-0, en segunda por 12-0 y en primera por 9-0. Vamos a ver la confrontación de Juventud Chacaico con Barrio Alto. Acá hubo dispares resultados. En senior ganó Juventud Chacaico por 2-0, en tercera ganó Barrio Alto por 4-1. En segunda empataron 1-1 y en primera Barrio Alto ganó por 2-0. Nos vamos a los partidos de Colonia con Sol de Rarinco. Ahí en senior ganó Sol de Rarinco por 2-1. En tercera no se hicieron daño, 0-0. En segunda empate también 1-1 y en primera ganó Colonia por 2-0 a Sol de Rarinco. Y finalmente, entre las confrontaciones de Avenida Estación con Deportes Santa Fe, ahí en senior ganó Deportes Santa Fe por 6-0, en tercera ganó por 1-0, en segunda ganó Avenida Estación por 2-0 y en primera Avenida Estación se impuso frente a Deportes Santa Fe por 3-1. Estos son los resultados de la segunda fecha. Vamos a dar un vistazo de inmediato, no son tanto los partidos también, ¿verdad?, cómo está dispuesta la tercera fecha entonces el próximo fin de semana. Unión Santa Fe recibe a Deportivo Santa Fe, Barrio Alto se mide con Avenida Estación, Colonia con Unión Chacaico y Sol de Rarinco con Juventud Chacaico. Bueno, y va pasando el tiempo y ya se aproxima este tremendo evento con una nueva fecha precisamente del Rally Móvil, que va a estar acá en la zona ya este 19 y 21 de junio, vale decir, el fin de semana subsiguiente va a estar la acción en Nacimiento y en Negrete. Es la cuarta fecha del calendario 2026, que después la quinta se va al norte y en la sexta regresan acá a la zona del Biobío con el Rally Chile y también el Rally Mundial. Bueno, decíamos que ha pasado el tiempo y ya también se están conociendo antecedentes sobre la largada o la presentación estelar también para esta fecha que considera los caminos de Nacimiento y Negrete. El viernes 19, la Plaza de Armas de Negrete será el gran punto de encuentro para todos los amantes del deporte motor entonces, en el marco de una nueva fecha del rally. Desde las 5:30 de la tarde ese día se dará inicio a la esperada largada protocolar. Fantástico, espectacular, me imagino, para la gente de Negrete que no han tenido esta instancia donde los fanáticos podrán conocer de cerca a los protagonistas de la competencia y vivir toda la emoción previa a la carrera, lo que se ha dado también en otras oportunidades, otros años acá en Los Ángeles. Habrá firma de autógrafo con los pilotos, show musical en vivo, juegos, entretención para toda la familia, venta de productos y emprendedores locales, ¿sabes? No solamente la gente de afuera, sino todo lo que tiene que ver también con el

0: emprendimiento negretino, exhibición de los vehículos participantes, actividades para grandes y pequeños. Una jornada en definitiva imperdible para disfrutar en familia y sentir de cerca toda la adrenalina, velocidad y la emoción que solo el Rally Móvil puede entregar. Entonces la cita es en la Plaza de Armas de Negrete, no hay por dónde perderse ahí por el acceso principal, uno llega solito ahí al tiro. Eso será el viernes 19 de junio desde las 5:30 de la tarde, ¿eh? Y más adelante esperamos tener también los detalles por dónde se va a desarrollar precisamente esta instancia de competición. También hay antecedentes de lo que va a ser el tramo que se corra en Nacimiento. Estamos aguardando aquello también para orientar a nuestros auditores de esa zona, aunque ya las autoridades también han tenido acercamientos ahí en los territorios, en las zonas, con los vecinos, con la comunidad, para que estén al tanto, ¿verdad?, y se abstengan de transitar o se puedan programar también por las vías que van a ser utilizadas durante ese fin de semana del 19, 20 y 21. Y esta noche continúa el campeonato Super Dorados de la ANFA Bio Bio Los Ángeles. Se trata de la novena fecha y donde nuestros amigos ahí de 57 y más años pueden estar un tanto tranquilos. Ah, no hay pronóstico de lluvia para esta noche, deja de llover a principio de la tarde, así que se podrá desarrollar en las canchas de pasto sintético aparentemente sin mayores problemas estos partidos. Digo aparentemente porque puede que alguna haya quedado anegado, una pequeña laguna, a veces se forma, se da esa situación, ojalá que se revierta de aquí a la noche. Los primeros partidos a las 20:30 horas en Cantarrana 1, Villahermosa con Clara de Godoy, en el recinto de Rompeyo, Galvarino con John Kennedy, partidos de las 20:30 estamos dando, en cancha de Magallanes, Baquedano con Colo Colito, en Villa Todos los Santos, El Cañón con El Bolsón, en Cantarrana 2, Estrella de Chile con Real Victoria, en cancha de Maquena, América con Municipal, todos esos partidos a las 20:30, y a las 21:30 en cancha de Maquena, El Cóndor con Independiente, en cancha de Villa Todos los Santos, Villa Todos los Santos con Ferroviarios, en cancha de Orompeyo, Los Carrera con Orompeyo, buena confrontación ahí. Y acá queda otro partido también de las 21:30 en cancha de Magallanes. Magallanes es local frente al Club Deportivo Atlas.
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0: Y el resto de las informaciones, pasando también por estos encuentros amistosos de nuestra selección de fútbol, lo comenta ahí Diego Osorio.
2: El seleccionado chileno que sirvió de sparring frente a combinados mundialistas como Portugal y la República Democrática del Congo, a quien derrotó por 2-1 con tantos de Darío Osorio y Matías Sepúlveda, regresa esta noche al país con la incertidumbre respecto al futuro del entrenador Nicolás Córdoba, que seguirá además en su función de coordinador de las selecciones juveniles. El capitán de la Roja, Gabriel Suazo, apoya este proceso que denomina interinato.
3: Quieras o no, es un interinato y no sabemos si va a seguir así, no va a seguir así, si lo ratifican o viene otro entrenador. La verdad es que son cosas que nosotros no controlamos, no están en nuestras manos. Hoy tenemos a Nico y lo respetamos y estamos convencidos de su idea. Luego, si toca cambiar y llega otro entrenador, va a ser un poco de lo mismo. Pero ya la base que estamos formando nosotros como equipo es lo que más nos importa hoy en día.
2: En el ámbito del fútbol local, el sindicato de árbitros solicitó 10 fechas de sanción al delantero de Colo-Colo, Javier Correa, por la crítica desmedida del último domingo al juez Nicolás Gamboa en el encuentro frente a Huachipato. Por lo pronto, anoche el Tribunal de Disciplina de la NFP citó a declarar al futbolista del Cacique para el martes de la semana próxima. En otro orden de cosas, y a menos de una semana para su debut mundialista frente a Argelia, la selección argentina recuperó a Lionel Messi tras su lesión en el isquiotibial izquierdo y disputó los últimos 20 minutos en el último amistoso, derrotando por 3-0 Islandia en Alabama. Messi marcó el segundo tanto apenas ingresó a través de un lanzamiento penal y su compañero Rodrigo De Paul ilusiona al hincha albiceleste.
4: Vamos a dejar todo lo que tenemos y un poquito más seguramente por darles alegría, porque que se vuelva a ver esa unión que se vio en Qatar, que creo que vio para la historia, así que bueno, ojalá lo podamos repetir, que lo vamos a intentar seguro.
2: El Mundial comenzará mañana con los encuentros entre México, Sudáfrica y Corea del Sur, República Checa, que se disputarán en el Distrito Federal y Guadalajara respectivamente. Uno de los partidos más atractivos en estas primeras jornadas se dará este sábado en New Jersey con el enfrentamiento entre Brasil y Marruecos. El seleccionador de la verde amarela, Carlo Ancelotti, destacó el liderazgo de su equipo para postularse como una de las candidatas al título.
5: Somos líder de un nivel muy alto, a nivel territorial, a nivel de calidades, da profesionales muy serios que quieren mucho a selección, el equipo está en el camino correcto.
2: El director de trabajo para el Mundial de la Casa Blanca, Andrew Giuliani, aseguró que existió una razón de peso en la verificación de antecedentes, sin dar más detalles, para que las autoridades migratorias estadounidenses hayan vetado la entrada de uno de los árbitros elegidos para el Mundial, el somalí Omar Abdulkair Artan, el mejor de la Confederación Africana de Fútbol del último año y que se iba a convertir en el primer juez de ese país en arbitrar un partido en la historia de los mundiales. Al cierre,

0: y con goles de los futbolistas de Santiago Wander, Cristóbal Villarroel e Ignacio Flores, la selección chilena sub-20 derrotó por 2-0 a Brasil en el segundo amistoso de este mes, que en este caso se disputó sin espectadores en Quilín.
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1: La Junta de Vecinos Montesea cita reunión para este viernes 12 a las 19 horas en el lugar de costumbre. Continúan en nuestros estudios documentos a nombre de Julio Eduardo Guerrero Valenzuela, Tamara Solange Riquelme Calabrano y también de Ricardo Carvajal.
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1: Comunicamos el sensible fallecimiento de Elvira Escobar Padilla, quien es velada en la parroquia Sagrada Familia. Su funeral será hoy luego de una misa a las 10:30 horas, siendo sepultada en el cementerio Parque del Sur. Reiterar el fallecimiento de José Fernando Maldonado, quien falleció a los 90 años y está siendo velado en la Iglesia Adventista del Séptimo Día, ubicada en Talca 1600, población Ciudades de Chile, que es Los Ángeles. Su funeral será hoy en el cementerio en general, tras un último servicio programado para las 12 horas.
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linda, preciosa, hermosa canción, grato, hermoso recuerdo también de Camilo Blanes, Camilo VI, nuestro recordado y querido artista español. Cuántas instancias de recuerdos se vienen a la memoria, nombres, momentos compartidos, no necesariamente de amor, de ternura, sino también de compañerismo. En lo personal, me acuerdo de la enseñanza básica, séptimo, octavo, tengo que haber estado por ahí, más o menos a mediados, un poquito antes del año 75, de la década del 70, cuando a veces uno tenía algún horario libre, salía con los compañeros, iba a alguna casa, y éramos tan inocentes que escuchábamos esta música en los discos, y más de alguna compañera tenía a Camilo VI en la portada o contraportada de su cuaderno, cuando eran forrados con este material transparente, y las chicas ponían alguna fotografía ahí de su cantante favorito en la portada o

contraportada para que no tuviera algún inconveniente con tal o cual ramo, con cual asignatura ahí, ¿eh? Eran esos tiempos hermosos también de esta música linda que nos ha servido hoy día para reencontrarnos en esta jornada de día miércoles, aún con algo de agua, tanto en Biobío como en la zona de Malleco, pero pareciera al menos que la precipitación más intensa pasó ya durante la reciente madrugada. Bueno, hay actividades, hay algunas acciones que se repiten cada día miércoles. Vamos a esperar la confirmación de la Feria Campesina, que se instala todos los días miércoles en la planta baja de los edificios públicos. Tenemos un contacto por ahí, siempre nos ratifica que se instalan, que están ahí durante gran parte de la mañana y hasta principios de la tarde, inclusive.

0: Isna, esa era la situación en ese instante, cosa de, ¿cuánto? 10, 15 minutos atrás. Y ahora casi no está lloviendo nada acá en la zona urbana, pero Esteban Sepúlveda está en la carretera, en la ruta 5 Sur, más al norte del área rural ya de Los Ángeles, y pareciera que por allá la situación, Esteban, es distinta.
1: Sí, hemos llegado hasta la ruta 5 Sur a esta hora, donde llueve bastante, al menos en este sector, y donde ya esta mañana hemos informado de dos accidentes de tránsito, uno en el sector de Corte Lima y otro en el sector de La Mona. En este último, 5 lesionados, 2 de ellos fueron derivados por SAMU y ambulancia de la Asociación Chilena de Seguridad hacia lo que es, en este caso, el hospital. El llamado es a conducir con precaución, bastante lluvia, la visibilidad se reduce tremendamente, así que por lo tanto queremos hacer el llamado a los conductores a que transiten con precaución aquí en la ruta 5 Sur, en la provincia de Biobío, para evitar nuevos accidentes.
0: Gracias, Esteban. En todo caso, se nota ahí los vehículos de alto tonelaje que pasan soplado, como se dice en buen chileno, ahí el ruido de los motores se percibía de esa manera. Bueno, en otro ámbito, pero también que tiene que ver con este frente de mal tiempo, en Alto Biobío hay monitoreo de caminos cordilleranos por estas intensas lluvias y se confirma también caída de nieve en la alta cordillera. Está indagando y nos comenta ahí de inmediato Mario Tapia.
2: Hace pocos minutos nos contactamos telefónicamente con el alcalde de Alto Biobío, Félix Vita, quien señaló a la radio que la situación de caminos de momento, y pese a las intensas lluvias que caen sobre Alto Biobío, está normal. Sin embargo, una cuadrilla, precisamente municipal, también de vialidad, se encuentra monitoreando el sector de Valle del Queuco, donde generalmente se presentan algunos problemas de desbordes y también inundaciones. Sin embargo, esta situación es normal, señaló Vita, y además también anunció que estará justamente en la alta cordillera hoy con también comitiva municipal respecto a un operativo social que se va a realizar en este lugar, programado también con el gobierno regional. De momento, indicó, la red vial de la provincia de Biobío en cuanto a la Alto Biobío, su comuna, es normal pese a las intensas lluvias. Además, confirmó que está nevando en el sector alto de Alto Biobío durante toda la noche y esta también madrugada.
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0: Dos personas fueron detenidas por la pedida en gol tras una agresión con un hacha que protagonizaron en Renaico. Tiene los detalles Carlos Martínez. Buenos días.
1: Efectivamente, muy buenos días. Información del ámbito policial, porque se confirma que personal de la Brigada de Investigación Criminal Bicrim de Angol detuvo a dos hombres investigados por los delitos de homicidio calificado frustrado, homicidio simple frustrado, lesiones menos graves, extorsión, amenazas en contexto de violencia intrafamiliar e infracción a la ley de drogas. Esto derivado de la investigación surgida tras los hechos ocurridos el 30 de mayo pasado en la comuna de Renaico, cuando cuatro personas, entre ellas funcionarios municipales, sufrieron lesiones con un elemento contuso cortante, específicamente un hacha, por parte de los imputados, sin justificación alguna, cuando éstas se encontraban en el desmontaje de un escenario a causa de una actividad recreativa. Los antecedentes que se han recabado al momento, y en base a las diligencias desplegadas por la PDI, dan cuenta que los ahora detenidos actuaron de manera errática y sin provocación aparente, desplazándose incluso por diversas calles mientras atacaban a las personas que encontraban a su paso. Esto provocó una rápida reacción de testigos, quienes alertaron a los equipos de emergencia y a la policía uniformada particularmente. La Fiscalía entregó la investigación a la PDI Angol, cuyos integrantes, mediante un trabajo intenso de análisis criminal e inteligencia policial, sumado a declaraciones de los afectados y testigos, además de evidencia levantada, identificaron a los involucrados posicionándolos en el lugar de los hechos. Ambas personas fueron detenidas y, tras ser presentadas al juzgado de garantía, se amplió para hoy su detención, instancia en la cual se les va a comunicar los cargos por los cuales van a ser investigados tras ser protagonistas de una verdadera jornada de terror en Renaico, reiteramos, luego de, usando un hacha, atacar a numerosas personas. Noticias que están en desarrollo y estaremos ampliando. 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

0: ¡Qué rico! Hola, buenos días. ¡Qué rico que amanecieron súper romántico hoy día! ¡Qué bien, qué bien! ¡Chao! ¡Que tengan un buen día!
1: Gracias a ti, Cecilia, por estar junto a la radio y comentar y regocijada ahí. De pláceme, ¿verdad? Con estos cantantes, Marco Antonio Solís, Camilo Sesto hace un ratito también, ¿verdad? Tenemos nuestro corazón romántico en este otoño-invierno. Feliz, contento, regocijado también, al igual que ustedes, porque una de nuestras filiales más al sur del país está cumpliendo 30 años al aire en un lugar cordillerano, agreste, de difícil acceso. Pero estamos ahí también con nuestros compañeros, con nuestros colegas, con la planta de transmisiones, con esa antena gigante, ¿verdad?, que proyecta todo lo que es Bio Bio la radio, algo que también está resaltando y comentando nuestro compañero ahí, Tomás Mochatti.
2: Hace 30 años, sí, 30 años en un día como hoy, se inauguró Radio Bio Bio de Lonquimay. Hemos contado esta historia otras veces, pero en esta ocasión de los 30 años se la contamos nuevamente. Lonquimay es un valle cordillerano que se encuentra, cuando usted va de Lautaro, usted va de Victoria, Curacautín, Lonquimay, y hay que atravesar la cordillera de las raíces. Ese lugar se formó hace ya 100 años prácticamente, cuando colonos chilenos fueron expulsados de Argentina, en las típicas disputas que había entre Chile y Argentina, los pusieron en la cordillera, en la frontera, y ellos caminaron y se quedaron en el primer valle que encontraron. Cuando llegó el verano, algunos se quedaron, otros se fueron, y esta es una localidad tan aislada que Chile construyó en los años 20, 30 un túnel que en su tiempo fue el túnel más largo de Latinoamérica para que hubiese conectividad con ese valle. Ese túnel de las raíces era un túnel ferroviario, hoy ya no lo es, pasan autos, pero pasa un solo auto porque es angosto. Y por lo tanto hay que esperar que pasen hacia un lado y después los que vienen hacia el otro lado. Digo esto porque es una localidad muy aislada, que en invierno hay 10 grados bajo cero, se hielan todas las cañerías con el agua, etc. Y cuando se instaló Radio Bio Bio, prácticamente no llegaban radios. Y había algunos que escuchaban con unas antenas precarias, radios argentinas que llegaban, era muy difícil, y había un profesor que les hacía las antenas. Una especie de cruces con unos cables que los enrollaban, estas cruces en las casas, para que pudieran escuchar algo de radio. No había ninguna calle pavimentada, es un pueblo pequeño, una comuna muy grande y un pueblo muy pequeño. En este lugar, muy muy aislado, se estimó que era necesario que hubiese una radio, y una radio chilena. Y se instaló Radio Bio Bio de Lonquimay hace 30 años. Fue una aventura, obviamente. Recuerdo que, y he contado esta historia, un día teníamos que instalarla y llevábamos el vidrio que separa el locutorio de la sala de control. Teníamos una medida equivocada, había que cortar el vidrio. Fuimos donde un señor que vendía vidrios, pero los vendía y los tenía en el estacionamiento de su casa, porque no era un negocio formal, porque así era Lonquimay, así de precario. Y el señor nos dijo que no. ¿Y por qué no? Bueno, porque lo puedo hacer a las 12, pero ¿por qué no lo hace ahora? Estamos apurados, estamos instalando la radio. Y él dijo, bueno, no puedo. Y nosotros no entendíamos hasta que al final nos dijo, es el frío. Con este frío se va a quebrar el vidrio. Entonces, esperemos que la temperatura aumente un poco. En fin, son todos estos pequeños detalles de cómo se instaló Radio Bio Bio. Hay una radio de servicios que nunca ha tenido tarifas publicitarias, porque no es una radio que venda publicidad, y cuando hay campañas políticas, a cada uno de los candidatos se les da gratuitamente la misma cantidad de frases por la misma extensión de tiempo, para que todos tengan las mismas posibilidades de comunicar su mensaje a los electores. Una radio totalmente diferente. Y estas eran las primeras palabras. Cuando se inauguró esta radio hace 30 años, de mi papá, de Nivaldo Mochatti, aquí están.
3: Eran las 5 en todos los relojes. Eran las 5 de la tarde. Buena hora para iniciar las transmisiones de 101.5, frecuencia modulada, Radio Bio Bio de Lonquimay. Es motivo de alegría, motivo de profunda satisfacción, poder decir, finalmente hemos llegado. Finalmente aquí estamos y desde este instante poder afirmar con plenitud, de aquí somos, hemos llegado para quedarnos, hemos llegado como sembradores generosos, queremos hacer surcos para sembrar amistad, para sembrar lealtad, para sembrar consecuencia, para sembrar amor, para sembrar comprensión, para sembrar perdón. Hemos llegado como amigos, buscando amigos, y ya tenemos uno. Hace minutos, tal vez media hora, tal vez más, llegó un niño y trae un trocito de madera, bruñido con sus manos, madera rústica, y tiene dibujada una torre. Sobre ella, en el tope de esta figura de un mástil, está una luz, pintada una luz roja, con los haces del destello, y con letra infantil dice: Lonquimay, Radio Biobío, y señala unas ondas. Al reverso, con la misma letra, dice: recuerdo por su música, de Paulo Sánchez. Lonquimay tiene una fecha de 1996.
4: Primeras palabras con la inauguración de Radio Biobío de Lonquimay hace 30 años. Llegamos para quedarnos y ahí estamos.
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Estaba Shakira con una de sus tantas exitosas canciones, esta más relajada, más tranquilita que el Dai Dai que va a interpretar junto a Burna Boy ya este día jueves en la inauguración. Una de las inauguraciones precisamente del Mundial, porque tiene tres y esta va a ser ahí en el Estadio Ciudad de México. Y después Shakira se repite el plato, como se dice, ¿verdad? Porque va a actuar en el primer espectáculo de medio tiempo en la historia de los Mundiales. Ah, eso va a ser durante la gran final del 19, por cierto, del mes de julio. Bueno, avanzando juntos en esta jornada en que también hay algunas advertencias, algunos números ahí de emergencia ante diversas situaciones que se puedan dar, tal vez no en esta jornada, o quizás quién sabe, pero más adelante en el invierno sí. Ante lluvias y mal tiempo hay que tomar las precauciones necesarias y evitar emergencias. Si tienes una, tienes que comunicarte a la central de televigilancia del municipio angelino. ¿Y qué es lo que publicita a través de sus redes sociales? Dice, atención, reporta tu emergencia por lluvia a través del 432-218-737. Reiteramos, y se indica acá, se resalta, dice, único canal oficial para el contacto ahí ante alguna emergencia derivada de los frentes de mal tiempo en esta temporada acá en el municipio de Los Ángeles. Reiteramos, es el 432-218-737. Ahí lo vi de otra manera, de dos en dos más fácil, ¿verdad? 432-218-737.

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2: 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En Bio Bio, una nueva hora. 10 de la mañana.
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4: Desde el ámbito agrícola en la provincia de Bio Bio, conocemos información con Mario Tapia.
5: Las precipitaciones que han afectado en las últimas horas a la provincia del Biobío son bien miradas por la agricultura. Así lo señaló el presidente Socavío, José Miguel Estermayo, que señaló que el sector agrícola necesita de estas lluvias en esta época, además también nevazones que puedan asegurar el riego para la primavera y el verano, riego de cultivos. Indicó que el temor máximo es solo en primavera. Si es que las lluvias se intensifican en primavera y también las heladas, allí podrían haber afecciones a los cultivos o a algunos cultivos, señaló Estermayer. Sin embargo, dijo que por el momento el sector agrícola mira con optimismo el año climático, también con efectos positivos para la agricultura. Bio Bio, la radio.
4: Su satisfacción y agradecimiento mostraron vecinos del Durazno en Los Ángeles tras la inauguración de la moderna posta rural, ubicada a unos 40 minutos de la capital provincial, por camino a Cerro Colorado. El recinto atiende a cerca de 720 usuarios de los sectores El Durazno, Cerro Colorado, El Aromo y San José de Huaqui. Un grupo de vecinas que participó de la inauguración manifestó su satisfacción, al igual que la presidenta de la Junta de Vecinos del Durazno, Rosa Montoya, quien agregó que fue un anhelo de años contar con este nuevo edificio. La obra de 153,6 metros cuadrados, cuyo costo alcanzó los 616 millones de pesos, fue postulada por el Servicio de Salud Bio Bio y financiada por el gobierno regional a través del Fondo Nacional de Desarrollo Regional, y contó con la presencia del gobernador regional del Bio Bio, Sergio Yacamán. Vamos a ir hasta la región de la Araucanía, ya que el Ministerio Público confirmó que el secuestro extorsivo y posterior asesinato de un joven en Temuco fue coordinado desde la cárcel. Los detalles los entrega Roberto Neira.
6: El Ministerio Público confirmó que el secuestro extorsivo con resultado de muerte de José Tamayo Fuentes, un joven de 20 años de edad, fue coordinado desde el centro de detención preventiva de Pitrufquén por un sujeto que se encontraba privado de libertad en otra causa. Recordemos que este hecho se registró en octubre del año pasado al interior de un domicilio ubicado en el macro sector de Pedro de Valdivia, hasta donde fue trasladado este joven, que fue secuestrado en el terminal de buses de la capital regional cuando se disponía a viajar hasta la región metropolitana. En este caso, el fiscal César Chíbar presentó acusación y está solicitando penas diversas que van desde los 10 años de presidio a presidio perpetuo calificado. En Temuco, Bio Bio, la radio.
4: Y en el plano internacional, Ecuador deportó a dos ciudadanos chinos requeridos por la justicia de su país por su presunta vinculación con delitos relacionados con tráfico ilícito de migrantes, según informó el Ministerio del Interior. La deportación se ejecutó por la Subsecretaría de Migración, donde las autoridades determinaron que la permanencia de ambos extranjeros representa una amenaza para la seguridad pública en ese país. Sigue el cielo nublado, las precipitaciones han disminuido, al menos en la provincia de Bio Bio, cuya capital Los Ángeles presenta 8 grados con 2 décimas. Son las 10 de la mañana con 3 minutos.
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0: Se canceló la alerta temprana preventiva para el Biobío. Tiene los detalles Maricel Venegas.
1: Así es, el Servicio Nacional de Prevención y Respuesta ante Desastres, el SENAPRED, en la región del Biobío, ha cancelado la alerta temprana preventiva, ya que ha indicado que, de acuerdo a la información proporcionada por la Dirección Meteorológica de Chile, no se prevén precipitaciones significativas para los próximos días en la región, en consideración a estos antecedentes que permiten suponer esta disminución de riesgo asociado a esta variable. La dirección de SENAPRED, entonces, en coordinación, además, con la Delegación Presidencial Regional, ha cancelado esta alerta temprana preventiva por este evento meteorológico que se mantenía vigente desde el día 8 de junio. Se cancela entonces esta alerta, donde ya se ha informado que van a disminuir las precipitaciones en la región. 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
0: Hay recomendaciones por lluvias y cuidado para ti y tu familia también, que conviene mantenerlas ahí vigentes o de conocimiento para el resto de la temporada. Mantén despejados techos y desagües, limpia canales, sumideros y rejillas cercanas a tu casa para evitar acumulación de agua. No botes basura en vía pública, ¿eh? Los residuos pueden tapar colectores de aguas lluvias, como lo hemos observado, y en otros casos con el polvo, el barro que se acumula también, el polvo en el verano y el barro en esta época del año. ¿Eh? La operación invierno ahí también tiene que hacer lo suyo. Prepárate ante cortes de luz. Ten linternas, pilas, agua potable disponible. Evita usar velas para prevenir incendios y tener algún aparato de radio también a la mano. Siempre es útil en alguna situación más bien extrema. Evita exponerte innecesariamente. Si la lluvia es intensa, hay que permanecer en casa y alejarse de árboles, cables eléctricos o estructuras inestables. Parte de los consejos también que se van a conocer cuando estamos ya a puertas de iniciar la época neta de invierno. 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

A no olvidar que este sábado 13 hay una invitación a participar en un gran intercambio de láminas del álbum del Mundial, que ya va a estar, por cierto, en pleno desarrollo. Eso será en el Polideportivo a partir de las 14 horas, 2 de la tarde, hasta las 5, 5 y media aproximadamente. Hay toda una programación con este entretenido evento que no solamente va a tener lo que mencionábamos recién, que es el intercambio de láminas, sino también entretención, sorpresas, desafíos, concursos, futboleros, trivias, premios y mucho más, dicen los organizadores acá del municipio angelino. Así es que a no olvidar ese evento que seguramente va a congregar a grandes y a chicos, como se dice en las promociones. 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
1: En Santiago, el 10 de junio del año 1840, murió Jorge Bocheff, el militar francés que sirvió a la causa de la independencia de Chile. Georges Bocheff Isnel había nacido el año 1787 en el departamento francés de Alto de Loira, en el pueblo de Le Puy-de-Velay. Al morir su padre, ingresó a los 18 años al ejército.

0: y participó en las campañas de la Tercera Coalición en 1805. Tres años después, cuando ostentaba el grado de sargento, cayó prisionero en España y permaneció allí detenido durante 13 meses. Finalmente logró fugarse y llegó a Malta después de múltiples peripecias. El año 1812 abandonó Malta y regresó a Francia, donde se reincorporó al ejército. Después de la derrota en Waterloo, Jorge Beauchef dejó Francia y partió a Nueva York, donde vivió 9 meses. Allí fue contratado por un enviado de las Provincias Unidas del Río de la Plata y se dirigió entonces a Buenos Aires. Sin embargo, Beauchef no alcanzó a formar parte del Ejército Libertador, por lo que se dirigió a Chile, donde fue nombrado teniente del Ejército de nuestra Nación. Antes de un año, y por sus méritos, ascendió a capitán y luego a sargento mayor. A las órdenes del general francés Miguel Brayer, Beauchef tomó parte en la primera campaña del sur de Chile y participó el 6 de diciembre del año 1817 en el sitio y asalto de Talcahuano como segundo comandante del regimiento número 1 de línea en la columna del general Juan Gregorio de las Heras. Allí, en esa batalla, Beauchef perdió un brazo en el asalto a la posición realista. Su mayor gloria la consiguió cuando materializó el audaz plan de Lord Thomas Cochrane para la toma de Corral y Valdivia, donde en una acción relámpago con 250 hombres desalojó sucesivamente de la inexpugnable fortaleza a los españoles que cubrían los fuertes del Inglés, San Carlos, Amargos y Corral. Ante el abandono de los fuertes, Mancera, Carbonero, El Piojo y Niebla, con sus tropas, tomó posesión de estos. Posteriormente, Jorge Beauchef se apoderó de la ciudad de Valdivia, integrándola al territorio nacional. Y luego, en persecución de los españoles que huían hacia Osorno, los derrotó en el combate de la Hacienda al Toro el 3 de marzo del año 1820. Al año siguiente, tomó parte en las campañas contra las montoneras realistas. Jorge Beauchef fue también nombrado gobernador de Valdivia, cargo que ocupó hasta el año 1822, y cuando dejó ese puesto se produjo una sublevación de antiguos realistas. Entonces el propio Beauchef, al frente de unos 500 hombres, dirigió la campaña con la que Chile recuperó esa ciudad pocas semanas más tarde. El año 1822 se casó con Teresa Manso de Velasco y Rojas, con quien tuvo 5 hijos. Al año siguiente fue enviado como jefe de una expedición de ayuda a José de San Martín en Perú, ya con el grado de coronel, y durante un tiempo Beauchef incluso fue comandante de la ciudad de Lima. Jorge Beauchef participó en la campaña de liberación de Chiloé del año 1824 y en el combate de Mocopulli, donde a pesar de haber caído en una emboscada ante fuerzas muy superiores y tener grandes bajas, logró derrotar a los españoles. Después, en 1826, el 14 de enero, en la definitiva campaña de la liberación de Chiloé, con su batallón número 8, derrotó totalmente a las fuerzas españolas, las últimas, en el combate de Bellavista, y posteriormente hizo la campaña contra los bandoleros Pincheira el año 1827. Jorge Beauchef se acogió a retiro en 1828, una versión dice que fue sacado del ejército, otra que se retiró aquejado por una dolorosa gota. El año 1831 viajó a Francia junto con su esposa para visitar a familiares y amigos. Permaneció 2 años en Francia antes de regresar a Chile. Beauchef se dedicó a escribir sus memorias de guerra. Pero estas no fueron publicadas en vida de su autor, pero fueron usadas más tarde por Diego Barros Arana para editar la primera historia de Chile del siglo XIX. Jorge Beauchef, este militar francés que luchó por la independencia de Chile, murió en Santiago ese 10 de junio del año 1840, a los 53 años de edad, en su casa que estaba ubicada en calle Merced con Miraflores.
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Pero hay entusiasmo por parte de los establecimientos, los liceos, acá de la zona también, y es la tónica a lo largo del país y del mundo por el Mundial. Y ahí, fíjense, nos enterábamos que en la escuela, el colegio Dr. Osvaldo Quinteros, ahí en el sector norponiente de Los Ángeles, también se están organizando para vivir a fondo lo que es el Mundial, con mucho entusiasmo. Justo a la 1:30 este día jueves van a estar ahí con la apertura del Mundial de Fútbol, una invitación ahí con todos los estudiantes de tercero a octavo básico. Están muy entusiasmados, hay invitación ahí por parte de los profesores, de la dirección del establecimiento, y los papás que están escuchando ahora también se pueden entusiasmar con esta intensa actividad que tiene entonces este importante establecimiento ahí del sector norponiente, y donde nos contaba ayer una apoderada precisamente que el programa Somos Barrio reconoció al colegio Dr. Osvaldo Quintero como un gran apoyo para la villa, ¿ah? En sectores vulnerables también hay entidades gubernamentales que están monitoreando, que están trabajando con este tipo de establecimientos, y allí se destaca también este Dr. Osvaldo Quinteros como un gran apoyo para la villa, ahí en el sector norponiente, y que dicho sea de paso también están a esta altura del año aún con cupos disponibles desde nivel transición a octavo básico,

0: Alcaldes y parlamentarios del Distrito 21 exigieron mayor rapidez en las obras de nuevos hospitales de Nacimiento y Santa Bárbara acá en la provincia de Biobío. Tiene detalles de aquello Mario Tapia.
1: Bajo el acuerdo que la Comisión de Obras Públicas de la Cámara de Diputados sesione próximamente en Santa Bárbara para concretar los avances de las obras del nuevo hospital, además de otros cuatro en construcción, culminó la ampliada reunión y visita de los alcaldes y parlamentarios involucrados en las inconclusas construcciones de los hospitales de Nacimiento, Santa Bárbara, Lota y Coronel. El alcalde de Santa Bárbara, Cristian Ose, señaló que el gobierno anterior no cumplió compromisos adquiridos con las obras para estos necesarios hospitales, señalando que las comunidades precordilleranas esperan por muchos años un hospital nuevo como el de su comuna de Santa Bárbara. El de Nacimiento, dijo, además de Lota y Coronel. En esta reunión estuvieron presentes parlamentarios también del Distrito 21, como Joana Pérez, Lilian Betancur, Flor Baize, además del senador Gastón Saavedra, quienes también mostraron su interés en que las obras puedan seguir concretándose para terminar finalmente estos hospitales. 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

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Ya después de las 11 también vamos a estar con Micro Bio Bio Deporte ahí dándoles a conocer algunas de las actividades locales y también ya a nivel mundial a propósito de lo que pasa con las selecciones que sí van a este mundial que está por comenzar ya el próximo jueves.

Vamos a reiterar el foro de emergencia exclusivo que tiene precisamente para este tipo de situaciones que se pueden avisorar más adelante el municipio angelino. Es el 432-21-87-37, único canal oficial, tal cual como lo expresa ahí el municipio angelino a través de sus redes sociales. Atención, reporta tu emergencia por lluvias a través de esta numeración, 432-21-87-37.

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14: El ministro Claudio Alvarado apuntó contra el expresidente Gabriel Boric por las deudas del crédito con aval del Estado. Tiene más antecedentes María José de la Barra.
15: En el Palacio de la Moneda, el ministro del Interior y de la SEGECOV, Claudio Alvarado, se refirió a distintos temas de contingencia, pero sobre todo abordó las críticas del expresidente Gabriel Boric respecto a la política de embargo a deudores del CAE que ha impulsado la Tesorería General de la República durante los últimos días. El biministro Alvarado aseguró que el gobierno solamente lo que está buscando es que esos deudores se pongan al día, personas que fueron notificadas en reiteradas oportunidades y que no respondieron a la posibilidad de poder repactar la deuda con la tesorería, que fue la invitación que hizo la moneda, y en esa línea solo se está haciendo cumplimiento de la ley para poder ordenar las cuentas fiscales. En esa línea pidió que el expresidente no mezcle esta situación con el levantamiento del secreto bancario y atribuyó gran parte de la morosidad a la promesa que realizó el gobierno del expresidente Gabriel Boric de condonar de manera universal la deuda del CAE, asegurando que si a una persona le prometen que le van a condonar una deuda, es muy probable que deje de pagar. En el Palacio de la Moneda, Bio Bio, la radio.
14: esta hora se reinicia el trabajo de la Comisión de Hacienda por la Ley de Reconstrucción Nacional. Nos amplía Gonzalo Holguín.
16: Sí, durante esta jornada la Comisión de Hacienda hace algunos minutos ya ha comenzado el trabajo de audiencias en la discusión en general de la Ley de Reconstrucción Nacional. Tendrá dos turnos de sesiones hasta eso de las 18:30 horas de esta tarde para continuar recibiendo presentaciones. A esta hora Pamela Figueroa, presidenta del Consejo Directivo Electoral del CERVEL, se encuentra presentándose por la Ley de Reconstrucción Nacional. Se preguntarán cuál es la relación entre el CERVEL y este proyecto que es más bien de carácter tributario. Bueno, tiene que ver con una objeción, una alerta que ha levantado el CERVEL respecto de la norma de exención de pago de contribuciones para la primera vivienda a personas mayores de 65 años, sugiriendo que se modifique el mecanismo de validación de la vivienda principal, porque el proyecto habla de primera vivienda y también de vivienda principal, y dice que la utilización del domicilio electoral para efectos de beneficios tributarios es problemática a nivel normativo y también conceptual, porque no sería consistente con la normativa vigente, porque tendría problemas de aplicabilidad técnica. Finalmente, las personas se inscriben en los domicilios electorales de donde están efectivamente más cerca, donde trabajan y donde estudian, pero la sección de pago de contribuciones podría tener criterios distintos que evidentemente hace que el CERVEL considere que es una norma problemática que tiene que ser corregida en la discusión en particular. Continúan las audiencias, continúa el trabajo en general en la Comisión de Hacienda de la Ley de Reconstrucción Nacional. Desde el Congreso Nacional, Biobío, la radio.
14: En desarrollo se encuentra el desalojo de una toma ubicada en el sector de Contraloría de San Antonio. Lucas Peña con la información.
17: Sí, un proceso que se ha llevado sin mayores inconvenientes, según información entregada por carabineros acerca de este proceso de desalojo y demolición en el sector de Contraloría en la comuna de San Antonio, en un lote perteneciente a la empresa Esval, que es un terreno anexo a la megatoma del Cerro Centinela en la comuna de San Antonio, un terreno de aproximadamente 7 hectáreas, donde cerca de 50 casas estaban instaladas en este lugar. Carabineros informó que ya la mayoría de estas casas habían sido desarmadas, entonces el ingreso de la maquinaria a este terreno se desarrolló sin mayores inconvenientes, con la presencia de control de orden público para el resguardo de la red, de las retroexcavadoras que ingresaron a este terreno ubicado en el sector de Contraloría. Son 7 hectáreas pertenecientes a la empresa Esval, el terreno que actualmente se está desalojando para posteriormente iniciar el proceso de demolición en la comuna de San Antonio. En la región de Valparaíso, Bío Bío, la radio.
14: 9 grados y probables precipitaciones en la comuna de Quilaco. Son las 11:07.
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siguen percibiendo algo de precipitaciones, no precipitaciones, sino que algo de llovizna, por así decirlo, muy leve en el centro de nuestra ciudad de Los Ángeles. Bueno, también recordar las precipitaciones de ayer por la tarde que se estuvieron percibiendo.

0: tormenta y llovió bastante fuerte en algunos sectores. Así que a tener bastante precaución, sobre todo con el pavimento, siempre lo reiteramos, está un tanto resbaladizo por el tema del frenado, así que siempre estar, y lo reiteramos siempre y lo comentamos acá en la radio, a conducir con bastante precaución. Siempre hacemos alusión a aquello, y a propósito de conducción, a nuestros amigos de la locomoción colectiva, el saludo afectuoso a esta hora de la mañana, y también para quienes se están sumando a la sintonía de la radio en esta jornada, que también ha estado con lo que tiene este día, o estos días de otoño, como lo es las bajas temperaturas. Se pudo percibir algo de frío durante la mañana, a lo mejor ya encendió la estufa, como siempre la precaución para que utilice leña seca, para tener que evitar también algunas situaciones de emergencia, preemergencia, y de esta manera también poder seguir utilizando lo que es la conocida y famosa estufa, que también tiene protagonismo en lo que es esta estación de otoño, y también mucho protagonismo en invierno, obviamente por las temperaturas que se perciben en aquella instancia. Así que en esta mañana continuamos avanzando juntos. ¿Ya tiene la estufa encendida? Como siempre, la opción es a utilizar leña seca.
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hola, ¿cómo están? Radio Bio Bio de Los Ángeles. Bueno, lo saludo porque quiero mandar un saludo a Radio Bio Bio Lonquimay en sus 30 años. Quiero contar algo. Bueno, yo fui parte de esa radio como radiocontrolador y también haciendo un poco de locución en el año 96, cuando llegó la Radio Bio Bio Lonquimay. Contarles que, bueno, a mí el que me contrató y el que me recibió fue el mismo don Nivaldo Mochatti en esos años. Y estaba también don Juan Biscupovich, Jorge García.

0: García, después llegó a trabajar Sandra Castro, Boris Vallejos. Hicimos una linda familia en Radio Bio Bio junto a don Luis Leal, quien era el que arrendaba la casa, donde estuvo la primera ubicación la Radio Bio Bio. Después se fue ahí a calle Colón, con Diego Portales, frente a la iglesia, y después ya se trasladó a su ubicación actual, que es en calle Diego Portales. Hoy en día está Iván Betancourt. Me acuerdo mucho, ya que fue mi primer trabajo y estaba en cuarto medio, tenía 17 años. Trabajé todo el resto del año 97, todo el 98, y en febrero del 98 ya me fui a Temuco, donde me fui a estudiar, y también tuve una pasada por Radio Bio Bio en Temuco, como radio controladora. Así que quería saludar a Radio Bio Bio Lonquimay en estos 30 años.
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0: Concejales angelinos se refirieron a la situación que afecta a la Feria Libre de Santiago Veras. Tenemos los detalles junto a Esteban Sepúlveda.
1: El concejal Daniel Badilla señaló que es necesario ordenar el sector de la Feria Libre en Santiago Veras debido a los innumerables reclamos. Dijo que realizan especialmente las personas que no pueden ingresar con sus vehículos, ingresar o salir, y menos en caso de alguna emergencia. Si tenemos un problema, hay que ver dónde se pueden reubicar estas personas, pero eso tiene que ver el municipio a través del alcalde, porque son los únicos que pueden solucionar y llegar a acuerdos. Tenemos una experiencia con Temuco, dijo. Lo conversaron los feriantes, les dieron un espacio a unas 15 cuadras del lugar, que pese a la oposición, finalmente hoy están trabajando sin ningún tipo de problema. Para Badilla, aquí debe intervenir el delegado presidencial provincial de Biobío, Juan Pablo Mellado, quien de paso señaló que está haciendo un muy buen trabajo al respecto, ya que él es la persona que está, en este caso, encargada de la seguridad de la provincia de Biobío. El delegado dijo, tiene que tomar cartas en el asunto y preocuparse de que haya mayor seguridad en el sector. Recordemos que también han habido denuncias ahí respecto a situaciones que de alguna manera han afectado incluso a las personas que compran. En tanto, el concejal Víctor Salazar, quien fue el que solicitó al alcalde ayer en el consejo que se refiriera a la reunión con la presidenta del sindicato 6, María Zúñiga, dijo que se le informó por parte de la municipalidad la decisión adoptada respecto a limitar la cantidad de cupos que allí se instalen y lleguen a trabajar, y que además deberán cumplir algunos requisitos, entre otros pagar el derecho municipal respectivo y ser residente de Los Ángeles. También entendemos que los feriantes están solicitando una mayor cantidad de cupos porque también reconocemos, dice Salazar, lo que significa para la economía familiar un trabajo como este. Pero hay que tener presente que es necesario llegar a un adecuado equilibrio que por un lado permita que ellos sigan trabajando, pero al mismo tiempo, añadió, no afecte la calidad de vida de los vecinos del sector, situación que está sobrepasada hace muchos años. Es parte de las declaraciones que ha realizado el concejal Víctor Salazar y también el concejal Daniel Badilla a raíz justamente de lo que ha sido esta polémica por la rebaja en el número de feriantes en el sector de Santiago Veras. 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
1: La cuarta fecha del Rally Móvil tendrá su largada protocolar en la Plaza de Armas de Negrete. Este tremendo evento tuerca será el viernes 19 de junio, contado de las 17:30 horas. Durante esta cuarta fecha del rally, los pilotos recorrerán los caminos de Negrete y también de Nacimiento.
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2: El martes 16 de junio en New Jersey, Francia hará su debut en la Copa del Mundo 2026 ante Senegal. Este partido trae muy malos recuerdos para Les Blues, ya que este duelo es el mismo del inicio de la defensa del título de 1998 en la cita planetaria de Corea y Japón 2002. Francia llegaba como la gran favorita tras ser campeona del mundo en su mundial. La debutante Senegal los venció por 1-0 con un histórico gol de Papa Bouba Diop a los 30 minutos. El golpe fue casi irónico, ya que 22 de los 23 jugadores convocados por Senegal jugaban en la Liga de Francia en ese momento y conocían a la perfección el estilo de sus rivales. Francia quedó mentalmente destruida tras la derrota, terminó eliminada en fase de grupos en el último lugar y sin poder anotar un gol en todo el torneo.
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0: Vamos a conocer la información del ámbito policial junto a Maricel Venegas.
1: Sí, esto es un operativo coordinado entre el Ministerio Público y la sección del OS-7 de Carabineros en Los Ángeles, donde se detuvo a dos personas por el delito de tráfico de drogas tras un allanamiento realizado a una vivienda en la Villa Millaray de Los Ángeles. En el lugar, el personal especializado incautó 103 gramos de pasta base de cocaína, 18 gramos de ketamina y 46 gramos de una sustancia que aún se encuentra en análisis pericial para determinar su composición final. Según informó Carabineros, la pasta base decomisada equivale a cerca de 515 dosis destinadas a la comercialización ilegal, con un avalúo superior a los 2,5 millones de pesos. El jefe de la sección del OS-7 de Los Ángeles, el capitán Gutiérrez, destacó que estos resultados son parte del trabajo permanente desarrollado junto al Ministerio Público para identificar estos inmuebles utilizados para el tráfico de drogas. Los detenidos fueron puestos a disposición del tribunal para su respectivo control de la detención. 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
2: Hola, Radio Bio Bio. Bueno, quiero agradecer a la persona que acaba de mencionar el saludo a Radio Bio Bio de Lonquimay. Creo que en este caso, digamos, lo que prevalece en la historia es súper relevante que nos está contando y que ya prevalece en 30 años. Unas personas que estuvieron ahí presentes y que de alguna manera le dieron vida a lo que es Bio Bio la radio allá en Lonquimay. Agradecer por este comentario, la verdad que siempre es bueno saber y conocer un poco más de la historia. Como dije, la historia es la que prevalece y que de alguna manera le da vida a una institución. Y felicitar también a Radio Bio Bio acá en Los Ángeles, que está siempre presente, entregando la información oportuna en apoyo a la comunidad. Muchas gracias.
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2: José Abelardo Núñez Murúa fue un gran educador. De hecho, fue el artífice del progreso que tuvo la educación primaria en Chile durante el siglo XIX. José Abelardo Núñez nació en Santiago el año 1840 y estudió en el Instituto Nacional, y el año 1866 se tituló de abogado. Hizo su práctica profesional en el estudio del abogado José Tomás Argomedo, el primer profesor de gramática que tuvo el Instituto Nacional. Y después fue secretario de Manuel Antonio Tocornal, ese prestigioso abogado que fue parlamentario y también ministro. Además, José Abelardo Núñez fue también prosecretario de la Cámara de Diputados, siendo su jefe Benjamín Vicuña Mackenna. Fue director y tesorero de la Sociedad de Instrucción Primaria y vicepresidente de la Comisión Visitadora de las Escuelas de Santiago. Además, fue intendente de la provincia de Ñuble y en el año 1870 tuvo a su cargo la Secretaría de la Sociedad Nacional de Agricultura. En el año 1879, el gobierno comisionó a José Abelardo Núñez para que fuera a estudiar la organización escolar y los sistemas de enseñanza de Europa y Estados Unidos. Recorrió entonces Estados Unidos, Inglaterra, Francia, Alemania, Suiza, Austria, Dinamarca y Suecia. Regresó el año 1882 y presentó un informe que tituló Organización de las Escuelas Normales, que fue la base de la Ley de Reforma de la Instrucción Primaria y Nacional de 1883 y que, entre otras cosas, autorizaba contratar profesores europeos para mejorar la enseñanza de las escuelas normales y, a su vez, autorizaba el envío de normalistas, o sea, maestros chilenos, a perfeccionar sus estudios al extranjero. Fue Abelardo Núñez quien, desde su puesto de inspector de instrucción primaria, introdujo los ramos de gimnasia, dibujo y trabajos manuales en la educación primaria. José Abelardo Núñez se retiró jubilado el año 1897, pero lejos de descansar, se dedicó con mayor tiempo a mejorar sus textos de lectura aparecidos poco antes. Él creó el famoso libro de lectura graduada El Lector Americano. Entre su material de lectura figuraban cuentos notables, como La Hormiguita y Los Músicos Viajeros, junto a numerosos grabados y escritos con sencillez que entretenían a los niños y les despertaban simultáneamente el gusto por la lectura y la escritura. Los tres tomos del Lector Americano sirvieron por casi 40

0: 40 años a la enseñanza en Chile y fue adaptado como libro de castellano en Argentina y en varios países de América Central. José Abelardo Núñez Murúa falleció en agosto del año 1910.
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10: Confirma la prisión preventiva para Juan Pablo Leonelli Lepín tras protagonizar un accidente carretero en estado de ebriedad. Desde Radio Bio Bio en Temuco nos informa Roberto Neira.
11: La segunda sala de la Corte de Apelaciones de Temuco confirmó la medida cautelar de prisión preventiva para el abogado Juan Pablo Leonelli Lepín, quien recordemos es investigado en la causa de fundación local por al menos 4 delitos de fraude al fisco. Hay que precisar que esta medida cautelar de prisión preventiva fue decretada por el Tribunal de Garantía de Temuco, luego que la Fiscalía solicitó intensificar las medidas cautelares en contra del abogado. Esto luego que fue sorprendido manejando en estado de ebriedad y chocó contra una camioneta en la ruta que une las comunas de Freire con Villarrica. Hay que precisar que Juan Pablo Leonelli Lepín cumple la medida cautelar de prisión preventiva en el centro de detención de la ciudad de Victoria. En Temuco, Bio Bio, la radio.
10: Continúan las malas cifras para el gobierno en materia de encuestas. El Centro de Estudios Públicos presentó los resultados de precisamente esta última opinión ciudadana. Conocemos las cifras con Francisca Cárez.
12: Un 52% desaprueba la forma en la que el presidente José Antonio Kast está conduciendo su gobierno. Así lo acaba de revelar la encuesta CEP correspondiente a abril y mayo de este año, cuyos resultados acaban de ser presentados hace instantes por la coordinadora de opinión pública del Centro de Estudios Públicos, Sandra Quijada. Según esta medición, un 34% aprueba la gestión del mandatario, mientras que un 9% no aprueba ni desaprueba y un 5% no sabe o no responde. El 52% es de desaprobación. La encuesta también muestra que un 51% de los consultados considera que Kast no tiene disposición a escuchar y a llegar a acuerdos con la oposición. Además, un 67% declara tener poca o ninguna confianza en que el presidente cumpla sus promesas de campaña. Todo esto en una medición que paralelamente registra una mejora en las expectativas económicas y en la percepción de la situación política del país,

0: aunque esos avances no parecen reflejarse en una mejor evaluación del presidente de la República. Bío Bío, la radio.
1: Bueno, estuvimos en la radio contándoles que el expresidente Gabriel Boric utilizó su cuenta de X, ex Twitter, para referirse a la contingencia de la Agenda Nacional, donde abordó los embargos a las cuentas de los deudores del CAE y el rechazo en el Senado al levantamiento del secreto bancario por vía administrativa. ¿Han habido reacciones en el Congreso? Las conocemos con María José de la Barra.
2: Siguen las reacciones en el Congreso Nacional luego de los dichos del expresidente Gabriel Boric por las distintas gestiones de cobro de las deudas del CAE que ha implementado el actual gobierno. Fue, de hecho, el diputado Daniel Manuchetti quien dijo que la administración anterior sí se hizo cargo de la promesa de condonación del CAE, presentando un proyecto de ley que permitía un nuevo financiamiento y que no fue la izquierda, sino la derecha y los votos del Partido Republicano los que impidieron que se pudiese cumplir con esa promesa de campaña. Han sido más duros, por cierto, en el oficialismo. Parte de los parlamentarios de Renovación Nacional apuntaron a que el presidente, expresidente Boric, debería haberse hecho cargo en su publicación también de los errores en el cálculo de la proyección de deuda pública, en el déficit fiscal y otros aspectos económicos. Incluso el senador Rojo Edwards cuestionó el tuit del exmandatario, apuntando que si es que sigue con esta desfachatez, el Senado debería revisar el sueldo vitalicio que se le entrega. En La Moneda, Bío Bío, la radio.
1: Y siempre en materia política, la Comisión de Gobierno Interior del Senado informó que el gobierno retiró la indicación sobre el rol de hospitales y colegios en la denuncia de migrantes irregulares. Más detalles con Gonzalo Holguín.
3: Sí, efectivamente, fue la senadora Danisa Astudillo, senadora socialista, presidenta de la Comisión de Gobierno Interior, quien ha confirmado que el Ejecutivo ha decidido retirar una indicación en el proyecto de extranjería que está tramitando la Comisión de Gobierno de la Cámara Alta. Recordemos que el Ejecutivo había presentado una propuesta en un paquete de indicaciones durante el mes de abril que generaba condiciones para obligar a los hospitales, consultorios y otro tipo de establecimientos públicos a colaborar con información respecto de extranjeros en situación irregular que utilizaran sus servicios, argumentando que el objetivo era facilitar la localización y expulsión de personas indocumentadas, pero también señalando que de todas maneras existen en la legislación y la constitución actual algunas normas que generan condiciones para que efectivamente haya cadenas de información respecto de la migración irregular. Lo cierto es que se ha hablado de que se llegó a un acuerdo, que la oposición y la Comisión de Gobierno con el Ejecutivo entendieron que había una línea que no se podía cruzar y que en efecto la senadora Astudillo está señalando que se establece que se va a evitar que los establecimientos educacionales o de salud se transformen en espacios de fiscalización migratoria. Dicho sea de paso, la Comisión de Gobierno durante esta jornada tenía que tratar esta iniciativa y fracasó por falta de quórum, así que por esta semana ya no se irán viendo esta iniciativa que se encuentra tramitándose en el Senado de la República. Desde el Congreso Nacional, Bío Bío, la radio.
1: Continúa el cielo nublado y las precipitaciones débiles en la provincia de Bío Bío. En Mulchen hay 9 grados con una décima. Son las 12 del día con 8 minutos.
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0: 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Bueno, y también, como siempre, tenemos informaciones para seguir compartiendo con nuestros auditores. Y en relación a esta escasa y baja incidencia que ha sido calificada, ¿no?, la nieve caída en la alta cordillera de Biobío, tenemos detalles junto a Mario Tapia.
1: Equipos municipales de Alto Biobío, en visita a la alta cordillera, sector Queuco y también Trapatrapa, en la alta cordillera de Alto Biobío, han confirmado hace pocos minutos de que la nieve caída es muy escasa, es muy poco lo que cayó durante anoche prácticamente y esta madrugada, y que en este momento ya no está nevando en la alta cordillera de Alto Biobío, una situación que es bastante esperada por los agricultores, por la gente del sector también, por la acumulación de agua para primavera-verano. Sin embargo, se ha confirmado que esta fue muy escasa y que siguen esperando que en futuros eventos climáticos esta se pueda producir con mayor cantidad en el sector alto de la cordillera en Biobío y también hacia el sector de Antuco, donde también fue constatada la nevazón, pero muy escasa durante las últimas horas.
0: De esta forma, como siempre, continuamos avanzando en esta tarde y obviamente con estas leves precipitaciones que se están percibiendo en el centro de nuestra ciudad de Los Ángeles. A tener bastante precaución, sobre todo para quienes se están conduciendo, y también señalar lo siguiente: no te olvides, con Abastible hay un vale otro de carga de gas cada 5 minutos. 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

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Bueno, y precisamente nos llegan y obviamente escuchamos algunos audios saludando a Radio Bio Bio Lonquimay. Y para poner en contexto un poco, para quienes se están sumando a la sintonía de la radio, señalar que obviamente Radio Bio Bio Lonquimay cumple prácticamente 30 años de transmisión este 10 de junio, y donde obviamente la llegada de la emisora a esta comuna cordillerana de la región de la Araucanía se concretó un 10 de junio de 1996, consolidándose así también como un hito histórico, ¿no?, para lo que es la conectividad y las comunicaciones en nuestro país. Y en ese contexto es que muchos auditores también han hecho llegar sus saludos hacia Radio Bio Bio de Lonquimay en este caso. Y también acá me escribe una auditora y me dice: qué hermosa historia la de Radio Bio Bio Lonquimay. Dice: nosotros, los que crecimos en esos lugares apartados, sabemos lo que significa la compañía de la radio. Muchas felicidades y agradecimientos por tantos años juntos a nosotros. Dice: yo era niña y el único medio que había en aquellos años 80. Desde Coyipulli, fiel auditora de ustedes. Así que obviamente saludos para nuestra auditora que nos escucha desde Coyipulli y que también nos envía ahí sus saludos en relación a lo que es ya los 30 años de Radio Bio Bio en Lonquimay. 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

que están los vacunatorios de CEFAM, que atienden de lunes a jueves entre las 9 de la mañana y las 15.30 horas, y los días viernes entre las 9 de la mañana y las 14.30 horas. También, ya avisorándonos para lo que será la jornada de este jueves, señalar que va a haber un vacunatorio móvil mañana entre las 10 de la mañana y las 15.30 horas en el sector de La Vega Techada, por calle Villagrán, el día viernes, 9:30 a 14.30 horas, es el horario del punto de vacunación de la Plaza Pinto, ahí en la esquina de San Martín con Baquedano. Y obviamente están los puntos extra que van a estar atendiendo los días viernes entre las 10 de la mañana y 15.30 horas en lo que es calle Almagro 153, y los días viernes entre las 10 de la mañana y las 14 horas en avenida Vicuña Mackenna 780. Así que también información relacionada entonces con lo que serán estos puntos y horarios de vacunación contra la influenza para los grupos objetivos ya para lo que queda de esta semana. Muy importante también, estamos muy atentos a lo que nos escriben nuestros auditores a través del WhatsApp de la radio. Me dicen acá: hola amigos, saludos desde Pedregal, mi mamá Jessica ahí se está escuchando la radio, para que la salude por favor, muchas gracias. Así que saludos también para nuestra auditora Jessica, que está a esta hora en sintonía de la radio, nos indican acá desde el sector de El Peral, así que saludos cordiales para nuestra auditora y también para todos nuestros auditores que nos escuchan además desde los distintos puntos y localidades de nuestra ciudad de Los Ángeles, sectores aledaños a nuestra ciudad, y también obviamente para que nos escuchen a través de nuestras plataformas digitales a esta hora de la tarde. 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

Bueno, también a esta hora, como siempre, estamos saludando a quienes se suman a la sintonía de la radio, también para quienes han estado desde muy temprano acompañándose de nuestra programación y obviamente comentando algunas actividades que se vienen, ¿no?, del ámbito cultural para los próximos días, donde muchas de ellas tienen que ver con el teatro, por ejemplo, la que les voy a comentar a continuación, que es una obra teatral llamada El Toque de Chile, así es, donde se va a estar desarrollando lo que es la comuna de Coyipuy, donde se está haciendo obviamente la invitación a poder asistir y participar de lo que será esta obra de teatro. Lo reiteramos nuevamente, El Toque de Chile, a cargo de la compañía Ufro Teatro, donde en esta propuesta artística nace desde la necesidad de hablar con honestidad y sensibilidad sobre la salud mental, abordando una temática que muchas veces se vive en silencio y que requiere comprensión, diálogo y apoyo colectivo. Fíjense que esta obra de teatro está agendada para este 18 de junio a las 19 horas en el Teatro Municipal de Coyipuy. La entrada es completamente liberada y será obviamente una actividad donde se podrá reflexionar sobre la importancia de la salud mental a través del arte y la cultura. Así que también resaltar esta actividad del ámbito cultural que van a desarrollar prontamente nuestros auditores y nuestros amigos, ¿no?, que nos escuchan en la comuna de Coyipuy con esta obra de teatro llamada El Toque de Chile, que se va a estar exhibiendo, reiteramos nuevamente la fecha, 18 de junio a las 19 horas en el Teatro Municipal de aquella ciudad, con entrada completamente liberada.

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2: No repunta desaprobación al presidente José Antonio Kast, llega al 52% y aprobación al 34% según la encuesta CEP. En materia local, concejales Víctor Salazar y Daniel Badilla consideran que es necesario ordenar el sector de la Feria Libre de Santiago Veras, sin desconocer que tampoco se debe dejar fuera a las personas que trabajan en el lugar. También le vamos a contar que alcaldes y parlamentarios del Distrito 21 exigieron más celeridad en las obras de nuevos hospitales para las comunas de Nacimiento y Santa Bárbara en la provincia de Biobío. Más de 30 familias han presentado problemas estructurales con sus viviendas en Los Ángeles, las que estuvieron a cargo de la construcción de la empresa Marta Vid. Carabineros del OS-7 en Los Ángeles detuvo a dos personas por tráfico de drogas tras un allanamiento en la Villa Miñaray. El detalle de estas noticias luego a la una en Radiograma.
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3: Vamos a conocer información del ámbito policial junto a Vladimir Sáez desde Radio Bio Bio en Angol.
4: A esta hora se está gestando un procedimiento policial en la comuna de Renaico. Se trata aparentemente de una persona fallecida en la calle Angol de la comuna de Renaico. En estos momentos se encuentra carabineros en el lugar verificando la situación y también verificando qué circunstancia hay una persona fallecida en la comuna de Renaico. Información que está en desarrollo en Angol. 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

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Así que también muy importante destacar aquello a esta hora de la tarde, como siempre, acompañando a ustedes, nuestros auditores que nos escuchan en cada rincón de nuestra zona, tanto en Biobío como también en Malleco y en las distintas localidades y sectores aledaños a nuestra ciudad de Los Ángeles, sobre todo nuestros sectores rurales, que también se acompañan de la programación que les brinda la radio en cada momento del día. Recuerde que ya luego se viene la edición mediodía de Radiograma, donde estarán todas las noticias del ámbito local, nacional e internacional en su completo detalle, así que por nada del mundo se puede separar de la programación de la radio. Continúan las precipitaciones, ¿no?, en el centro de nuestra ciudad de Los Ángeles, a conducir con bastante precaución,

0: Vamos a conocer información del ámbito judicial junto a Maricel Venegas.
1: Así es, la Corte de Apelaciones de Concepción confirmó la medida cautelar de arresto domiciliario parcial nocturno para el ex defensor penal jefe de Los Ángeles, Patricio Gutiérrez Marinado, imputado por delitos de asociación delictiva, soborno, acceso indebido a información, violación de secreto y lavado de activos. El tribunal rechazó el recurso presentado por la defensa de este hombre y mantuvo además el arraigo nacional y la prohibición de comunicarse con los coimputados. Esta es una investigación que está llevando adelante el Ministerio Público entre los años 2017 y 2024, donde el imputado habría compartido su clave institucional de defensa de la Defensoría Penal Pública, permitiendo entonces el acceso a información reservada de causas judiciales a integrantes de un estudio jurídico vinculado con su cónyuge. 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
5: Una banda criminal disparó y exigió el pago de 10 millones de pesos a una familia chileno-peruana en la comuna de Santiago. A un 52% llegó la desaprobación de gestión del presidente José Antonio Kast, según la última versión de la encuesta del Centro de Estudios Públicos CEP. La medición además se mostró que la seguridad se mantiene como la principal preocupación de los chilenos y el 76% rechaza las tomas. El gobierno cuestionó las críticas del expresidente Gabriel Boric a los cobros a deudores del CAE y aseguró que gran parte del problema viene por la promesa de condonación de la deuda que la administración anterior no cumplió. Polémica por el sueldo de 37 funcionarios del Consejo de Defensa del Estado que recibieron una remuneración más alta que el presidente de la República en el mes de abril. Falleció el tripulante chino que debió ser evacuado desde un barco en Huasco, región de Atacama. Suspenden al asesor de la alcaldesa de Valdivia, Carla Abdan, por formalizado por compra ilegal de productos del mar. En el plano internacional, el presidente de Estados Unidos, Donald Trump, amenazó con reanudar los bombardeos contra Irán y aseguró que Estados Unidos lo atacará muy duro si no se alcanza un acuerdo. El jefe del Pentágono advirtió a Cuba que no adquiera armas que puedan amenazar a Estados Unidos o enfrentará una confrontación que no podrá sostener. Y a menos de 5.000 votos se redujo la distancia entre Roberto Sánchez y Keiko Fujimori con el 97% de las actas escrutadas en Perú.
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5: Se lo contábamos en titulares, suspenden al asesor de la alcaldesa de Valdivia, Carla Atman, formalizado por compra ilegal de productos del mar. Vamos a profundizar esta información desde Radio Bio Bio de esa ciudad, Diego Malverde. Buenas tardes, Diego.
8: ¿Qué tal? Muy buenas tardes. El Ministerio Público, esta asociación ilícita dedicada a la extracción, transporte y venta ilegal de productos del mar. Entre los 55 formalizados se encuentra un asesor directo de la alcaldesa de Valdivia, Carla Atman, asesor de comunicaciones, integrante de su gabinete, que ayer fue formalizado quedando con la medida cautelar de arraigo nacional. Eso desde el ámbito judicial, porque a nivel interno desde el municipio de Valdivia se anunció también durante la tarde del lunes, luego de que se hiciera pública la detención, que se inició un sumario administrativo. Y bajo ese contexto, hace minutos se ha confirmado que la fiscal designada para efectuar el sumario como primera medida ha decretado la suspensión preventiva de este funcionario por el periodo que dure la investigación. De acuerdo a lo que

0: de un breve comunicado de prensa emitido por el municipio de Valdivia. Entonces ha sido apartado, al menos temporalmente, de sus funciones este asesor directo de la alcaldesa de Valdivia, Carla Atman, que se encuentra bajo investigación por parte de la Fiscalía a raíz de su vínculo con esta asociación ilícita. Lo estuvimos comentando, lo reiteramos, cuál es el hecho. Se le imputa a este asesor específicamente comprar estos productos del mar, salmón, merluza, entre otros, conociendo que su origen era ilegal. Los compraba porque es socio de un food truck que se ubica en el sector de Isla Teja, aquí en Valdivia, en el que se venden ceviches, sándwiches de pescado, entre otros productos. Y a raíz de esta situación, entonces, que ha generado bastante revuelo en el sur del país, se genera este sumario por parte del municipio de Valdivia y que tiene ahora suspendido a este asesor de la jefa comunal. De momento ha existido solo un pronunciamiento a través de este comunicado de prensa de tres párrafos, por parte de la municipalidad de Valdivia. No ha habido una vocería de las autoridades a raíz de esta situación que sigue generando reacciones. En Valdivia, Bio Bio, la radio.
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2: 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Familiares de María Arcira Contreras se reunieron este miércoles en el Congreso Nacional en medio de las nuevas diligencias realizadas en el fondo Las Tórtoras de Limache para esclarecer su desaparición. Las pericias fueron encabezadas por un nuevo equipo de la Fiscalía Occidente junto a dos brigadas de la PDI en una causa que permanece bajo reserva. Más información con Gloria Bahamondes desde Radio Bio Bio en Valparaíso.
3: Familiares de María Arcira participaron este miércoles en un encuentro en el Congreso Nacional para visibilizar su caso y solicitar nuevos avances en la investigación por su desaparición. En paralelo, la causa sumó nuevas diligencias encabezadas por la Fiscalía Occidente y la Policía de Investigaciones en el fondo Las Tórtolas de Limache, lugar donde la adulta mayor fue vista por última vez el 12 de mayo de 2024. Los trabajos consideraron pericias y rastreos en el predio y forman parte de una nueva etapa investigativa que se mantiene bajo reserva. El abogado de la familia, Juan Carlos Manríquez, explicó que el fiscal regional Marcos Pastén decretó una nueva reserva de la causa y ordenó una serie de diligencias destinadas a revisar el sitio de interés con nuevas técnicas y herramientas investigativas.
4: Ha decretado nueva reserva en la causa por un tiempo prolongado y una serie de otras acciones investigativas destinadas a, en primer lugar, repasar con nuevas técnicas, instrumentos y objetivos el lugar de última vista y desaparición de la señora María Arcira, junto a otras diligencias que conviene mantener.
3: Desde el fondo Las Tórtolas, el abogado Lisandro Godoy aseguró que han colaborado con las nuevas diligencias y valoró el cambio de enfoque impulsado por el nuevo equipo investigador.
5: Esperamos que este nuevo impulso permita que la investigación avance en todas las direcciones que sea necesario. Confiamos en que este nuevo enfoque permite explorar con mayor profundidad todas las hipótesis del caso y se puedan incluir nuevas miradas y nuevos enfoques. Nuestro único interés sigue siendo que se conozca la verdad y que todas las partes dejen que las instituciones funcionen.
3: Por su parte, la nieta de María Arcira, Carla Hernández, señaló que la familia tiene expectativas frente al cambio de fiscal y manifestó que esperan que se investiguen todas las hipótesis, incluida una eventual participación de terceros.
6: Aparte de las nuevas búsquedas, que se le dé una nueva mirada al caso, que se investigue la presunta intervención de terceras personas, y por ese lado tenemos una gran confianza en el nuevo equipo, porque sabemos que no se descarta absolutamente nada y que están actuando. Entonces eso nos da una sensación de tranquilidad.
3: En paralelo, familiares de María Arcira Contreras y las hijas de la concejala desaparecida María Ignacia González sostuvieron un encuentro en el Congreso Nacional, donde expusieron ambos casos y reiteraron la necesidad de que las investigaciones continúen avanzando para esclarecer lo ocurrido. Desde la región de Valparaíso, Bio Bio, la radio.
2: Y un recurso que permanece sin ser visto en la Corte de Apelaciones de Temuco impide que el autor del homicidio de un comunero mapuche, ocurrido en 2022, cumpla la sentencia de prisión que le aplicó el Tribunal Oral en lo penal de Villarrica en agosto de 2025. Desde Radio Bio Bio en Temuco nos cuenta más Carlos Martínez.
7: 4 años del homicidio de Eloy Alarcón Manquepán, de 33 años de edad, ocurrido en un predio del sector Gualapulli de la localidad de Licanray, en la comuna de Villarrica. Y pese a que el Tribunal Oral en lo penal de la comuna, en agosto de 2025, tras un juicio, sentenció al autor del crimen, Mauricio Briceño Medina, a

0: 5 años de cárcel sin acceso a beneficios, este sigue en libertad, sin ingresar a la cárcel, ni siquiera cuando fue formalizado. La defensa del condenado ingresó un recurso de nulidad ante la Corte Suprema, el que fue rechazado el pasado 18 de mayo, pero sigue pendiente otro recurso que fue presentado ante la Corte de Apelaciones de Temuco, que busca que la sentencia sea cumplida en libertad, el que aún no es resuelto por los ministros del Tribunal de Alzada en la Araucanía. En el entretanto, Mauricio Briceño sigue sujeto a la cautelar de arresto domiciliario, sumando días para abonar a la condena y con ello evitar cumplirla en la cárcel, tal como lo detalló la abogada querellante Karina Riquelme, quien representa a la familia de la víctima.
1: Esto en virtud de un recurso que tiene pendiente en la Corte de Apelaciones de Temuco, que aún no se ha visto y que hace que en definitiva la pena se vuelva ineficaz. Esto porque Mauricio Briceño se encuentra cumpliendo y abonando todos estos días en su domicilio.
0: En las últimas horas, ante el Tribunal Oral de Villarrica, se desarrolló una audiencia que, tras la decisión de la Corte Suprema, buscaba modificar el arresto domiciliario a prisión preventiva, lo que fue rechazado por los jueces, dejando a la familia de la víctima sumida en el desconcierto, rabia e impotencia ante lo que califican como ausencia de justicia. En la Araucanía, Bío Bío. 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
4: El OS9 de Carabineros detuvo a dos extranjeros relacionados directamente al grupo criminal El Tren de Aragua y que estaban siendo investigados tras la muerte de un hombre que fue acribillado a balazos en la comuna de Independencia. Según la investigación, el homicidio ocurrido en abril de este año se produjo porque la víctima fatal se había retirado del grupo homicida generando acciones por su propia cuenta. Los detalles los tiene Cristian Borkowski. Buenas tardes, Cristian.
5: Hola, muy buenas tardes. Sí, definitivamente estamos hablando de un metalenguaje y una subcultura relacionada con el narcotráfico y que tiene que ver con esta ya conocida banda criminal denominada o autodenominada como el Tren de Aragua. Esta historia que les voy a contar se remonta a justamente la fecha que ustedes señalaban, el 3 de abril de este año, donde finalmente estas personas ingresan a un edificio que está en la calle Besanilla, en la comuna de Independencia. Y no importando qué personas estaban en el lobby de este edificio, ustedes conocen este contexto donde hay sillones, hay una recepción y se espera que los invitados puedan ingresar a este edificio, abordaron a dos personas, a un hombre y a una mujer, ambos de nacionalidad venezolana, y al hombre lo acribillaron a balazos, como les decía, sin importar el contexto. Lo que finalmente termina con la muerte de este hombre venezolano, que estaría también ligado a la banda denominada el Tren de Aragua. Los pistoleros huyeron en diferentes direcciones y finalmente, tras semanas, casi dos meses de investigación, porque el Ministerio se lo determinó y se lo otorgó todo al OS9 de Carabineros y al Abocar, es que finalmente llegaron hasta los domicilios donde ellos pensaban estaban estos pertenecientes a la banda conocida como el Tren de Aragua. Lo que ocurre es que allanan cuatro domicilios en tres comunas: Lo Espejo, también Estación Central, y dos en la comuna de Santiago. Ahí se detuvo a un ciudadano venezolano que sería el autor de los disparos que termina con la muerte de su coterráneo, y también un ecuatoriano, un ciudadano ecuatoriano al que se encontraron armamentos, dinero y armas. Toda esta situación la comentó el teniente coronel Fernando Bozzo, que es el jefe del departamento de S9 de Carabineros, quien entregó un importante antecedente frente a las consultas que nosotros le hacíamos. Escuchen ustedes.
6: Solicitan tributos para cometer delitos a otros ciudadanos pertenecientes a esta agrupación criminal. En este caso, este sujeto, por distintas rencillas, comienza su actividad ilícita de forma independiente, no tributando ni pidiendo autorización, por lo tanto, es amenazado y al no cumplir, y mediante un sicario, se le da muerte.
5: Claro, una subcultura relacionada entonces a todo el tema del narco, incluso que termina con sus propias leyes, sus propias normativas.

0: Imagínense ustedes que esta persona había decidido retirarse de esta banda criminal y finalmente actuar por sus propios méritos, por su propio esfuerzo, digámoslo entre comillas, y realizar asaltos, y esto le llama la atención al núcleo central, los que lo amenazan y le dicen que si sigue realizando estas labores van a acabar con su vida. Hace caso omiso y termina con la historia ya conocida. Murió acribillado a balazos en este lobby del edificio que está ubicado en Pesanilla y en la comuna de Independencia. Nosotros también estuvimos hablando con el Ministerio Público. Como se trata de un caso muy relevante relacionado con homicidios de este tipo, el equipo ECO se hizo presente, el equipo contra el crimen organizado de homicidios del Ministerio Público, quien habló con nosotros. Fíjense ustedes que hacen un alcance muy importante. Dicen que el ciudadano ecuatoriano, que no tendría directa relación con esta balacera, se le encontró dinero, droga, municiones y armamentos. Uno de estos armamentos, fíjense ustedes que fue asociado al robo que le realizó un individuo solitario el año 2022 en la comuna de San Miguel, cuando asaltó, insistimos, de manera solitaria, un banco de la línea Falabella. Este hombre le sustrajo el revólver al vigilante y finalmente huyó con más de 220 millones de pesos. Eso fue el año 2022. Fíjense ustedes que tras estos allanamientos apareció el arma y la tenía este ciudadano ecuatoriano. Lo que se tiene que recabar es si él fue el solitario ladrón o cómo le llegó el armamento. De ello habló justamente la fiscal del equipo ECO, Camila Palma, quien habló con nosotros.
1: También se detuvo un segundo sujeto de nacionalidad ecuatoriana, el cual fue formalizado por delitos de microtráfico, tenencia ilegal de armas de fuego, tenencia ilegal también de municiones y receptación de especies. Una de las armas incautadas efectivamente fue sustraída con anterioridad en la comuna de San Miguel.
0: Bueno, hay que ver otros aspectos que son muy relevantes dentro de la investigación. Esta es la punta del iceberg, como se diría en la jerga, para que todos lo podamos entender. ¿Y por qué se habla de esta manera? Porque ustedes ven en los videos que fueron grabados en las cámaras de vigilancia del edificio donde murió acribillado este ex integrante del Tren de Aragua, que muestran a más de un individuo. Por eso que se habla de la punta del iceberg, solamente hay un detenido relacionado con esta balacera, pero podrían haber muchos más. De ahí entonces que se habla de que la investigación está en pleno desarrollo, a la espera de que vayan más personas detenidas en las próximas horas o tal vez en los próximos días. 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
2: Y el Ministerio Público confirmó que el secuestro extorsivo con resultado de muerte de un joven de 20 años en Temuco fue coordinado desde la cárcel. Vamos a conocer más detalles desde Radio Bio Bio en Temuco con Roberto Neira. Te escuchamos, Roberto.
3: La Fiscalía de Alta Complejidad de la Araucanía presentó acusación en contra de 5 personas por su participación en el secuestro extorsivo que culminó con la muerte de José Tomás Tamayo Fuentes, de 20 años de edad, hecho cometido en octubre del año 2025 en el macro sector Pedro de Valdivia de la ciudad de Temuco. En la acusación a la que tuvo acceso la radio, se precisa que el secuestro extorsivo con resultado de muerte fue coordinado por uno de los acusados, el imputado Rodrigo Rojas Vila, desde el Centro de Detención Preventiva de Pitruquén, quien estaba privado de libertad en otra causa. Así lo precisó el fiscal que investiga este caso, César Chivar.
4: Según los antecedentes reunidos por la Fiscalía, el secuestro fue coordinado por uno de los acusados desde el interior del Centro de Detención Preventiva de Pitruquén, donde se encontraba privado de libertad por otra causa. También se estableció la participación de otras personas que colaboraron en distintas etapas de la ejecución del secuestro. Según la acusación, durante el periodo de cautiverio, la víctima fue sometida a reiteradas agresiones físicas y a condiciones de encierro que, finalmente, provocaron su lamentable fallecimiento.
3: De acuerdo con la acusación, la víctima fue abordada y retenida en el terminal rodoviario de Temuco por 2 sujetos cuando se disponía a viajar a Santiago y luego trasladado hasta una casa ubicada en el macrosector Pedro de Valdivia. Mientras permanecía privado de libertad, los captores realizaron llamadas y enviaron mensajes extorsivos a su madre exigiendo dinero para su liberación. José Tomás Tamayo Fuentes permaneció encerrado y fue agredido en reiteradas ocasiones, lesiones que le provocaron la muerte en el mismo lugar. Hay que precisar que finalmente, luego de diversas diligencias, alrededor de las 18:40 horas del 22 de octubre, detectives.

0: De la Policía de Investigaciones lo encontraron sin vida al interior de ese inmueble. La Fiscalía presentó acusación y está pidiendo penas que van desde los 10 años de cárcel a presidio perpetuo calificado. En Temuco, Bio Bio, la radio.
1: Parte de 500.000 cajetillas de cigarrillos de contrabando que ingresaban al país fueron incautadas por carabineros en la frontera de Colchane. Los detalles con Cristian Núñez desde Radio Bio Bio en Iquique.
2: Se trata de un importante procedimiento policial por contrabando de cigarrillos que realizó personal de la subcomisaría de Colchane de carabineros en la zona fronteriza durante las últimas horas tras detectar un camión que transportaba una millonaria carga de estos cigarrillos ingresados ilegalmente al país. El hecho ocurrió por un patrullaje preventivo en la ruta 15CH Internacional en dirección al sector de Mauque. En este contexto observaron un camión que transitaba por el lugar, el que se detuvo al percatarse de la presencia policial, descendiendo a sus ocupantes del vehículo, quienes abandonaron el camión y huyeron hacia La Pampa durante la oscuridad justamente del altiplano. Pese al despliegue de búsqueda realizado por el sector, los individuos no fueron ubicados. Acercándose hasta el camión para efectuar una revisión, carabineros detectó el cargamento de cigarrillos. Hablamos de más de 1.099 cajas que contenían 549.500 cajetillas de contrabando, un importante y millonario cargamento de cigarrillos. El teniente coronel Rodrigo Hidalgo, subprefecto fronterizo de Tarapacá, entregó detalles de esta incautación.
3: Teniente coronel Rodrigo Hidalgo, subprefecto fronterizo de Tarapacá. Queremos dar cuenta de un procedimiento gestado en el día de ayer respecto a la incautación de 549.000 cajetillas de cigarro, productos de contrabando que iban a abandonar nuestro territorio por pasos no habilitados. Personal de la subcomisaría Colchane logró la incautación y detención del vehículo y todos los antecedentes puestos a disposición del Ministerio Público.
2: La mercadería y el vehículo se trasladó hasta la subcomisaría de Colchane, donde se revisó el conteo de las especies, lo decíamos, por este importante y millonario cargamento de cigarrillos que son 549.500 cajetillas de contrabando, las que serán entregadas a aduanas, y el procedimiento policial queda a cargo entonces del Ministerio Público. En Iquique, Bio Bio, la radio.
1: Un grupo que se denomina Los Fantasmas disparó en contra de la vivienda de una familia chileno-peruana en la comuna de Santiago. La banda además dejó una carta con amenazas y realizó llamadas extorsivas pidiendo el pago de 10 millones de pesos. Está en el lugar, tiene todos los detalles, lo conocemos de inmediato con Rodrigo Pino. Rodrigo, buenas tardes.
4: Hola, buenas tardes. Una situación bastante preocupante que afecta a esta familia chileno-peruana de comerciantes que tienen negocios de vestuario en el sector de Santiago Centro, muy cerca del barrio Meix, y que en horas de anoche tuvieron una experiencia para el olvido. Fueron atacados con armas de fuego y también fueron amenazados con cartas extorsivas pidiéndole el pago de 10 millones de pesos por la protección de su negocio y también de sus propias personas. Se trata de este núcleo familia compuesta por 5 personas, quienes en horas de noche estaban al interior de esta vivienda de la calle San Alfonso preparándose para dormir, cuando se desplaza por este lugar, según la información que se maneja hasta el momento, una motocicleta del cual desconocidos efectúan al menos 8 disparos en contra de esta vivienda. Acto seguido, este mismo grupo deja en este exterior de esta vivienda una carta con esta llamada extorsiva, con este mensaje extorsivo, bien digo, pidiendo el pago de dinero y también algunos casquillos de bala, haciendo alusión a lo que podría arriesgarse si es que no hacían caso respecto de estas demandas. Durante esta mañana tuvimos la posibilidad de conversar con esta familia, pero una situación que llamó la atención, en momentos que estábamos conversando con ellos, le llegó una llamada extorsiva en la cual había una videollamada que se exhibían armas de fuego, municiones, y también le entregaban amenazas a esta familia si es que no cumplían con el pago de estos 10 millones dentro de las próximas horas. Escuchemos parte de ese ambiente.
5: Si tu esposa está mala, va para tu cabeza y para la de tu esposa, sí, el humano, tu hermano también, la salud de la mujer también. Colabora con nosotros que ni la policía te va a
6: la generación de los fantasmas.
4: Sí, generación de los fantasmas, dice este audio de poco más de 20 segundos, 15 segundos aproximadamente, en la cual además te ocurren dos insultos, le exigían el pago de estos 10 millones de pesos. No se tiene claro quién sería esta banda criminal. ¿Hay un antecedente respecto a lo que se puede desprender de estos audios que han sido entregadas a esta familia, de que serían personas de nacionalidad extranjera, aparentemente venezolanos?

0: y también peruanos. Eso es lo que, por supuesto, se denomina la vacuna o el pago por algún tipo de seguridad o por servicios extorsivos por parte de estas bandas criminales a estas familias de empresarios. Esta situación nos ha generado bastante preocupación y tuvimos la posibilidad, o sea, ya hablábamos de conversar con quien sería a quien alude directamente la carta, el dueño de este local de prendas de vestir en el centro de Santiago y quien apuntó efectivamente lo que fueron estas amenazas y también el temor que él está expresando en torno a lo que puede ocurrir dentro de las próximas horas.
1: Mi puerta está llena de balas. Ahora justo me están mandando unos mensajes extorsionándome, diciendo que tengo que alinearme con ellos, tengo que pagar, tienes que pagar derecho de piso, paisano. Ayer me dejaron una carta, pero la PDI se la llevó. Y ahora en unos videos igual mostraron donde salía una pistola y municiones de bala, y diciéndome que si no me alineaba con ellos me iban a meter esos balazos en la cabeza. Las siguientes son mi mamá, mi hermano, mi papá, mi señora.
0: Sí, llamadas extorsivas que generan bastante temor en esta familia de lo que pueda ocurrir si es que ellos no cumplen con este pago de dinero que ellos están exigiendo. Durante horas de la mañana también conversamos con la mamá de esta persona, quien ella también se dedica al rubro de vestuario, pero lo exhibe a través de páginas de internet, a través de streaming, y gran parte del patio de esta vivienda ella lo utiliza para hacer la demostración de estas prendas de vestir. Ella se encontraba minutos antes que ocurriera la balacera haciendo esta actividad. Afortunadamente ella no estaba en la parte exterior de esta vivienda cuando se produjeron los disparos, porque habría tenido una consecuencia bastante más grave. Tuvimos la posibilidad de conversar con ella y ella manifiesta su preocupación, la necesidad de que sean protegidos por la policía, también por parte de las autoridades en torno a estas amenazas.
2: Entonces le digo, no, han tirado balazos. Yo pensando que habían asaltado a alguien acá, porque no, fue algo terrible, porque, o sea, nunca nos hemos metido con nadie, nunca, como dicen los carabineros, nos han prestado plata, no, nunca, nada de eso. Era una moto. Vamos a pedir protección para toda la familia, para mi hijo, para todo, porque no, son 8 balazos que nos han metido acá. Imagínense, yo siempre hago mi laya acá, los balazos me hubieran caído a mí.
0: Sí, parte de la investigación ya está en manos del Ministerio Público, Fiscalía Metropolitana Centro Norte, que recibió esta denuncia. No se tiene claro si esto podría pasar finalmente al equipo de crimen organizado de la Fiscalía, y también en manos de la Policía de Investigaciones, que no se ha referido a este caso ocurrido pasada la medianoche en este sector de Santiago Centro. Durante esta mañana la familia en definitiva decidió trasladarse por sus propios medios hasta la Fiscalía para hacer este denuncio respectivo y solicitar estas medidas de protección, además de exhibir estos mensajes que han sido entregados a través de los teléfonos celulares de esta familia, pidiéndole el pago de estos 10 millones de pesos para cumplir con protección, o también sufrir las consecuencias en torno a posibles represalias con el uso de armas de fuego, situación que por supuesto se ha ido repitiendo de manera constante en varios comerciantes o pequeños comerciantes en el centro de Santiago. Recordemos, ya hay casos como el Tren de Aragua, como los Pulpos, y ahora se suma esta nueva banda que es Los Fantasmas, que no sabemos si es una nueva organización o algún derivado de estos grupos criminales que ya son conocidos en nuestro país de carácter internacional. 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
3: Y el Tribunal de Garantías de Talca, se desarrollará allí la audiencia de control de detención de 10 extranjeros acusados de planificar un robo con violencia contra un empresario de esa ciudad. Desde Radio Bio Bio en Talca nos cuenta más Miguel García.
4: Muy buenas tardes, efectivamente, bajo fuerte medida de seguridad se va a desarrollar en hora esta tarde la audiencia de control de detención en el Tribunal de Garantía de Talca en contra de al menos 10 personas entre colombianos y venezolanos, 8 hombres y 2 mujeres que fueron detenidos anoche en un masivo operativo por parte de la VIPE, antisecuestro de la Policía de Investigaciones de Santiago, apoyado por efectivos de Talca y otras comunas de la región del Maule, en donde más tarde se estableció que el grupo extranjero planificaba al interior de una casa de seguridad ubicada en el sector Parque del Sol, sector Las Rastras, oriente de la capital maulina, protagonizar un robo con violencia a un empresario de esta ciudad maulina, no descartando un posible secuestro. Cabe recordar que al momento este masivo operativo por parte de la VIPE, de la Policía de Investigaciones y varios efectivos también acá en la región del Maule anoche, los individuos intentaron escapar por patios y también por techos de viviendas colindantes, donde finalmente fueron detenidos. Audiencia que se va a desarrollar dentro de un rato más acá en el Tribunal de Garantía de la capital de la región del Maule. Noticia en desarrollo aquí en Talca, la región del Maule. 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
4: La primera encuesta CEP aplicada durante el gobierno del presidente José Antonio Kast mostró que un 52% desaprueba la forma en que el mandatario está conduciendo su administración. La medición también reveló que la seguridad sigue siendo la principal preocupación de los chilenos y que existe un amplio respaldo ciudadano a medidas como el desalojo de tomas y el rechazo a la evasión del transporte público. Los detalles los tiene Francisca Cárez. Buenas tardes, Francisca.
5: ¿Cómo están? Muy buenas tardes. Hace aproximadamente 7 meses que no teníamos una nueva edición del Estudio Nacional de Opinión Pública del Centro de Estudios Públicos, más conocida como la encuesta CEP, y que hoy llegó y tiene entre sus mediciones la figura del presidente José Antonio Kast. Recordemos que esta es la primera medición del gobierno de Kast. Este estudio, realizado entre el 18 de abril y el 27 de mayo de este año, fue aplicado en terreno a 1.469 personas. Zonas en 122 comunas de nuestro país. El nivel de respuesta entonces fue de un 62,2% en relación a la muestra original de 2.360 ciudadanos. Y es el dato más esperado, la evaluación del presidente José Antonio Kast, considerando que se trata de la primera encuesta CEP aplicada durante su gobierno. Según los resultados, los estamos viendo a través de las pantallas de BioBio TV, un 52% desaprueba la forma en que el mandatario está conduciendo su administración, mientras que un 34% la aprueba. Al abordar estos resultados, Sandra Quijada, la coordinadora de la encuesta CEP, señaló que las aprobaciones de los últimos gobiernos no han sido las mejores, han estado bastante bajas, y sostuvo que esta primera medición puede considerarse relativamente alta. Sin embargo, advirtió que el resultado también estuvo influido por factores como el alza en el precio de los combustibles, también las distintas polémicas en el gobierno, como por ejemplo el ajuste ministerial y el plan de seguridad. Pasemos a revisar qué fue lo que dijo Sandra Quijada.
6: Para nuestra encuesta, esta primera medición es media alta. Digamos que uno no puede calificar de si esto es un buen o un mal punto de partida. Lo vamos a saber, ¿cierto?, cuando tengamos una segunda medición respecto de este gobierno.
5: Fueron varios los puntos relativos al presidente José Antonio Kast, a su gestión. De hecho, un 51% de los encuestados señaló que considera que Kast no tiene disposición a escuchar y a llegar a acuerdos con la oposición, mientras que un 44% cree que sí está dispuesto a alcanzar entendimientos. Datos que llegaron directamente hasta el Palacio de la Moneda, donde hace instantes habló el subsecretario del Interior, Máximo Pavés, en el Congreso, y esto fue lo que dijo.
7: Todas las encuestas son una foto del momento, que por supuesto el gobierno mira, pero las pone en su lugar. Hay cosas que son importantes en la encuesta, por ejemplo, la valoración de la figura del presidente de la República.
5: Algo que el subsecretario quiso relevar fueron los resultados vinculados a la seguridad e incivilidades. Esta encuesta mostró particularmente que la delincuencia, los asaltos y los robos continúan siendo el principal problema al que debería dedicar sus esfuerzos el gobierno del presidente Kast. Las cifras nuevamente las entregó la coordinadora Sandra Quijada.
6: Delincuencia, asalto y robos en un 57%, en segundo lugar salud con un 42%, en tercer lugar educación con un 28% y luego narcotráfico también con un 28%. Esto está en el top de la preocupación.
5: A ello se suma además un amplio respaldo a medidas de orden público impulsadas por el Ejecutivo. Por ejemplo, un 78% de los encuestados está de acuerdo o muy de acuerdo con que las personas que ocupan terrenos o viviendas ilegalmente sean desalojadas por la fuerza pública. Una medición que también mostró

0: Trabajo de allanamiento, como decíamos, a 5 locales que están ubicados en esta galería comercial, a metros en todo caso acá del Portal Edwards, esto es a metros de Bascuñán Guerrero, acá en la Alameda, donde se está desarrollando esta diligencia policial. Seguimos informando desde acá, desde la comuna de Santiago. 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
2: 1:36 PM.
3: El Ministerio Público confirmó, atención con esto, que el secuestro extorsivo con resultado de muerte de un joven de 20 años en Temuco fue coordinado desde la cárcel. Desde Radio Bio Bio Temuco nos va a entregar más antecedentes Roberto Neira. Roberto, buenas tardes.
4: Buenas tardes. Hace algunos días dábamos cuenta que el Ministerio Público presentó acusación en contra de al menos 5 personas quienes están acusadas por el secuestro extorsivo con resultado de muerte de José Tomás Tamayo Fuentes, de 20 años de edad, registrado en un inmueble del macrosector Pedro de Valdivia, de la capital regional. Uno de los antecedentes que ha revelado esta investigación de este hecho ocurrido en octubre del año pasado es que parte de la coordinación de este secuestro extorsivo con resultado de muerte se gestionó y se coordinó desde el Centro de Detención Preventiva de la comuna de Pitruquén por uno de los acusados en contacto telefónico con el resto de las personas que están ya imputadas en esta causa. Escuchemos lo que dijo el fiscal César Chíbar respecto a este antecedente.
5: Según los antecedentes reunidos por la Fiscalía, el secuestro fue coordinado por uno de los acusados desde el interior del Centro de Detención Preventiva de Pitruvquén, donde se encontraba privado de libertad por otra causa. También se estableció la participación de otras personas que colaboraron en distintas etapas de la ejecución del secuestro. Según la acusación, durante el periodo de cautiverio, la víctima fue sometida a reiteradas agresiones físicas y a condiciones de encierro que finalmente provocaron su lamentable fallecimiento.
4: El 21 de octubre del año 2025, del año pasado, este joven, oriundo desde la región metropolitana, se había trasladado hasta el Rodoviario, al terminal de buses de la ciudad de Temuco, para abordar un bus con destino a la región metropolitana. Allí fue detenido, secuestrado por al menos 3 personas, subido a un vehículo y luego trasladado hasta un inmueble del sector Pedro de Valdivia de la capital regional, donde lo mantuvieron encerrado y fue golpeado, torturado en reiteradas ocasiones por sus captores, mientras estos, a través de llamados telefónicos, le solicitaban dinero a su madre para poder liberarlo. Estas lesiones, estas situaciones complejas que se vivieron al interior de ese inmueble terminaron por provocarle la muerte a este joven de 20 años, quien fue encontrado por el personal de la Policía de Investigaciones tras un vasto operativo que fue coordinado con el Ministerio Público y donde se logró detener a 2 personas. Se ha presentado acusación en contra de 5 acusados, donde hay una mujer, incluso la madre de otra de las personas que está imputada en esta causa, y se están solicitando penas que van desde los 10 hasta presidio perpetuo calificado para los acusados en forma distinta, porque hay incluso uno de ellos que era menor de edad al momento de cometer este delito. No deja de llamar la atención la presencia de celulares al interior de las cárceles y que fue uno de ellos utilizado por esta persona para coordinar este secuestro extorsivo con resultado de muerte en la ciudad de Temuco.

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1: En defensa de la administración anterior salió gran parte de la actual oposición, quienes dijeron que fueron los votos de la derecha, en particular del Partido Republicano, los que impidieron poder dar una solución al sistema de financiamiento, en particular de la educación superior y en particular también respecto al crédito con aval del Estado. Fue el diputado socialista Daniel Manucheri quien dijo que fue la, en ese entonces, oposición, la derecha, la que impidió cumplir con la promesa de campaña. Y respecto a la autocrítica de la izquierda y de quienes respaldaron al gobierno anterior por el incumplimiento de la promesa, el diputado Manucheri señaló que efectivamente ellos intentaron proponer un proyecto serio.
2: El gobierno hizo una propuesta seria respecto de la condonación del CAE y lo que aconteció en este Congreso fue que la derecha se opuso. La derecha no quería nada. Para ellos no existió gente que sufrió un abuso y se toma esa deuda, se le trata de frescos a la gente. Oiga, si los únicos frescos son los que eluden impuestos, los que fueron condenados por fraude al fisco, los que pasaron por capuchino, esos son los frescos.
1: Parte entonces de las palabras del diputado Daniel Manucheri, que evidencia una de las nuevas controversias que se generaron en el marco de la polémica por los embargos que está realizando el Ejecutivo en el marco de los deudores del crédito con aval del Estado, un proceso que debería seguir pese al llamado que ha existido por parte del propio ministro de Hacienda, Jorge Quirós, de reprogramar la deuda para los más de 550.000 personas que todavía se encuentran en esta situación de deudores del CAE para el Estado. 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
6: La PDI, por instrucción de la Fiscalía, quedó a cargo de investigar la muerte de un hombre al interior de un banco en Chillán. Nos va a contar más detalles a esta hora Guillermo Escares.
7: La Fiscalía de Chillán instruyó a la Brigada de Homicidio de la Policía de Investigaciones realizar la investigación correspondiente en torno al fallecimiento de una persona adulta al interior de la sucursal principal del Banco del Estado de Chillán, ubicada en calle 18 de septiembre, esquina calle Constitución. A esta hora, equipos de emergencia trabajan en el lugar de la sucursal, quienes adoptan todos los protocolos correspondientes para realizar la investigación. Se trataría de una persona adulta, la que habría sufrido aparentemente un paro cardiorrespiratorio, falleciendo al interior de esta unidad bancaria de la ciudad de Chillán hace algunos instantes. En Chillán, Bio Bio, la radio.
6: Y esta tarde se realiza la audiencia en la Corte de Apelaciones de Chillán, donde los 10 candidatos a la Fiscalía Regional de Ñuble presentarán sus antecedentes para asumir el cargo. Nos cuenta más Fabián Polanco.
8: Para las 15 horas de esta tarde está programado en la Corte de Apelaciones de Chillán el inicio de la audiencia pública en la que los candidatos a Fiscal Regional de Ñuble entreguen lo que sería su modelo de gestión en caso de ser seleccionados para suceder a Nayeled Mancilla en este cargo a partir del próximo mes de agosto. De los 10 candidatos, principalmente abogados, hay 2 mujeres candidatas: Lorena Sandaña, actual secretaria ejecutiva de la Fiscalía Regional de Ñuble, y la fiscal adjunta Tamara Cuello, a quienes se suman además los abogados y fiscales Francisco Javier Ávila, Miguel Ángel Velázquez, Marco Antonio Flores, Rolando Canaguate, Álvaro Hermosilla, Pablo Puchó y Pablo Fritz, quienes completan entonces esta lista de postulantes para liderar la jefatura del Ministerio Público en la región de Ñuble. Luego de esta audiencia pública, los ministros de la Corte de Apelaciones de Chillán entregarán una terna con los candidatos, entre los cuales entonces el fiscal nacional Ángel Valencia decidirá finalmente quién es el nuevo fiscal regional de Ñuble. En Concepción, Bío Bío, la radio.
6: El Tribunal de Alzada de Concepción resolvió mantener la cautelar de arresto domiciliario nocturno para el exdefensor jefe de Los Ángeles, Patricio Gutiérrez Marinado, quien está imputado en caso de corrupción judicial. Los detalles con Maricel Venegas, desde Radio Bío Bío en Los Ángeles.
9: La Corte de Apelaciones de Concepción confirmó la medida cautelar de arresto domiciliario parcial nocturno para el ex defensor penal jefe de Los Ángeles, Patricio Gutiérrez Marinado, imputado por delitos de asociación delictiva, soborno, acceso indebido a la información, violación de secreto y lavado de activos. El tribunal rechazó el recurso presentado por la defensa y mantuvo además el arraigo nacional y la prohibición de comunicarse con los coimputados. Según la investigación del Ministerio Público, entre los años 2017 y 2024, el imputado habría compartido su clave institucional de la Defensoría Penal Pública, permitiendo el acceso a información reservada de causas judiciales a integrantes de un estudio jurídico vinculado a su cónyuge, la abogada Susana Cortés, quien se encuentra actualmente en prisión preventiva en la cárcel El Manzano en Concepción. La resolución también sostiene que habría participado en el soborno de un funcionario del juzgado de garantía de Los Ángeles para obtener ventajas indebidas en diversas causas judiciales. La Corte entonces estimó que las medidas cautelares son proporcionales a la gravedad y a la cantidad de los delitos investigados, considerando además que los hechos habrían sido cometidos por un grupo de personas. El fallo fue acordado con el voto en contra del ministro César Panes. 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
6: La conformación de la comisión mixta para discutir el levantamiento del secreto bancario ya es objeto de debate político, luego que parlamentarios de oposición plantearan que podrían tener mayoría. En estos minutos, los comités parlamentarios discuten la fórmula para definir a sus integrantes. Un virtual empate o una mayoría opositora podría complicar la propuesta del Ejecutivo, que de limitarse únicamente a la vía judicial no contará con el respaldo de los opositores al gobierno. Está con todos los detalles a esta hora Gonzalo Holguín. Buenas tardes, Gonzalo.
10: Hola, ¿qué tal? Muy buenas tardes. Esto es muy simple. ¿Quién tiene mayoría en la comisión mixta por el levantamiento del secreto bancario, el proyecto de inteligencia económica? ¿Cómo llegamos a quién tiene esa mayoría? Es un poco más complicado y tiene que ver con reglas, se tiene que ver con decisiones políticas, incluso que podrían terminar votándose. En el Senado es súper fácil. La comisión de seguridad tiene a 5 integrantes y esos 5 integrantes van a representar al Senado en la comisión mixta. Mucho más complejo es la situación de la Cámara Baja. En la Cámara Baja, siempre el primer parlamentario en quedar directo en la comisión mixta es lo que se llama el diputado informante, que es el diputado que informó a la sala de la Cámara, literalmente haciendo un discurso o haciendo una presentación, de cuando un proyecto de ley pasa de una comisión a la sala. En esta ocasión, para el proyecto de secreto bancario en el mes de marzo, el diputado informante fue el independiente PPD Jaime Araya, y es por eso que él ya tiene asegurado un asiento en la comisión mixta, un opositor a favor de la propuesta. Y después se pone complicado. ¿Por qué? Porque el segundo criterio, o el criterio histórico que siempre ha imperado, son el tamaño de los comités parlamentarios. ¿Cuántos parlamentarios hay en tu comité? Tienes prioridad para llegar a una comisión mixta. El más significativo de todos, el más grande del Congreso Nacional, de hecho, el del Partido Republicano. Tiene fijo un parlamentario ahí, probablemente sería Cristian Araya, que es el presidente de la Comisión de Seguridad. Después vendría el Frente Amplio y la UDI, que son los siguientes comités que tienen integrantes. Pero la situación se pone compleja para el gobierno y para el oficialismo, porque el siguiente comité en la fila es el del Partido Socialista, porque tiene integrantes del Partido Liberal y el Partido Radical, y superan con creces a otros comités de derecha. Eso significaría que la Cámara Baja ofrecería una propuesta que tendría más parlamentarios a favor de levantar el secreto bancario que en contra. Y en el Senado, Karim Bianchi, como presidente de la Comisión de Seguridad del Senado, también ha votado a favor. Todo esto para decir que se le podría complicar a el oficialismo y al gobierno si es que efectivamente tuviesen una mixta con mayoría opositora. Vamos a escuchar a Jaime Araya, diputado independiente PPD, que es informante de este proyecto de ley y que tendrá un asiento garantizado en la comisión mixta respecto de la conformación de la misma.
11: Yo tengo plena confianza que el presidente de la corporación cumpla la normativa que tradicionalmente se ha hecho en esto y no haga mayor cuestionamiento en la

0: es combinar la colaboración de las investigaciones con asegurar la privacidad bancaria.
1: El senador del Partido Socialista, Juan Luis Castro, jefe de bancada, dijo que si bien miran con buenos ojos la propuesta de un eventual juez 24-7 o fiscal 24-7 encargado de trabajar con la unidad de análisis financiero para levantar más rápido el secreto bancario, él dice que en todo caso esta medida no sería suficiente y no terminaría de llenar el gusto a las oposiciones si es que esa es la única propuesta que hace llegar el Ejecutivo a la comisión mixta.
2: El virtual empate podría nuevamente darse en la comisión mixta y por lo tanto hay que ser originalmente creativos para destrabar esto buscando cumplir el propósito, tener rapidez, eficiencia, 24/7 de jueces que estén en línea.
1: El senador de Renovación Nacional, André Longton, emplea un tono pragmático, dice, aquí todos queremos lo mismo, que estas investigaciones sean más rápidas, que se detecte el crimen organizado de todas las maneras posibles, con todas las instituciones que estén disponibles para ese esfuerzo, pero de alguna manera critica a las izquierdas por tener una suerte de obsesión o estar, digamos, empecinados en que sea por la vía administrativa, argumentando que sería una suerte de caballito de batalla político a partir de fracasos anteriores que habría tenido esta fuerza política del Congreso Nacional en materia de delincuencia y seguridad.
3: Me parece que se puede trabajar de manera bien acordada para efectos de cumplir con el mismo fin que queremos todos, pero que lamentablemente se ha convertido en una herramienta política por parte de la izquierda, principalmente porque es un caballito de batalla frente a una lucha contra la delincuencia que se le ha hecho cuesta arriba en los últimos años.
1: Bueno, los comités legislativos pospusieron a la próxima semana su definición de la integración de la comisión mixta, que en todo caso tiene el favor para el gobierno y para las fuerzas oficialistas, que va a descansar en la decisión de la mesa de la Cámara, evidentemente liderada por el diputado Udi Jorge Alessandri, que pondrá el listado de los parlamentarios y los someterá a votación de la sala para que se defina quiénes van a integrar esta instancia. Lo llamativo es que hay una suerte de presión por las tradiciones históricas de la Cámara, porque si fuese por la tradición, la mayoría opositora debería reinar, pero evidentemente el oficialismo no va a permitir que esto ocurra y lo más probable, Nivaldo Cati, es que esta comisión mixta termine nuevamente empatada, 5-5. Eso es lo que estamos esperando, que en todo caso ya no se resolvió hoy día, se va a resolver la próxima semana.
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6: Parlamentarios y académicos llevaron al gobierno a abordar con precaución y respeto eventuales modificaciones a la ley indígena, porque se trata de un tema sensible que puede reactivar a las comunidades en defensa de sus derechos respecto de la propiedad de las tierras. Nos informa desde Radio Biobío en Temuco, Rodrigo Aguilera.
7: El senador de la Democracia Cristiana, Francisco Guanchumilla, le envió directamente al presidente José Antonio Kast una extensa carta donde le señala que se deben abordar las demandas históricas de los pueblos originarios y advirtió que debilitar la protección de las tierras indígenas puede terminar apagando el fuego con bencina. El parlamentario por la Araucanía reiteró que el problema actual que enfrenta al Estado con el pueblo mapuche es complejo y no puede limitarse a conceptos como libertad económica, inversión y acceso al crédito.
8: El presidente de la República se refirió específicamente a una nueva política respecto a la Araucanía en relación con el pueblo mapuche y las tierras. Y espero que el presidente comprenda que nos interesa este debate, nos interesa la Araucanía, nos interesa la situación histórica y presente del pueblo mapuche.
7: El abogado y académico de la Universidad Santo Tomás en Temuco, Danco Yacar, experto en etnicidad, señaló que se pueden discutir modificaciones a la ley indígena, pero que no se puede afectar la protección de la tierra. El doctor en Derecho Público señaló que durante la década del 50 hubo un periodo donde las tierras de los pueblos originarios perdieron protección y hubo despojo, y recordó que incluso durante la dictadura las tierras indígenas permanecieron protegidas.
9: Se está metiendo en un tema que para mucha gente es sensible, que lo hagan con comprensión y desde una mirada intercultural, que se asesoren, que estudien si no saben, no se metan como elefantes dentro de una cristalería, porque el riesgo a generar problemas en una cosa que está relativamente tranquila es muy alto. El tema indígena es uno de los temas más sensibles en Chile, ¿eh? El mundo indígena está acostumbrado a rearticularse, No.

0: va a ser la, no sé, que termine un banco privado siendo propietario de tierra indígena.
1: El gobierno debe comunicar en las próximas semanas cómo se realizará el proceso de consulta indígena en todo el país y debe transparentar cómo pretende modificar la ley para permitir el arriendo y la hipoteca de las tierras que pertenecen a los pueblos originarios. En Temuco, Bio Bio, la radio.
2: Impuestos internos no va a cobrar IVA por los secuestros. Senadores oficialistas de la región de Los Lagos criticaron que las casas de apuestas online, que son declaradas ilegales, puedan tributar. Los detalles los conocemos con Damari Zubiabre, desde Radio Bio Bio en Puerto Montt.
3: Sigue generando repercusiones políticas que los casinos online puedan pagar aranceles tributarios tras el dictamen del Servicio de Impuestos Internos. El tema fue abordado en la Comisión de Economía del Senado, donde se citó al director nacional de la institución estatal para que explique este permiso. El senador oficialista de Renovación Nacional, miembro de la Comisión de Economía y parlamentario de la región de Los Lagos, Carlos Kuchel, si bien reconoció que es difícil definir si se debe regularizar estas plataformas, criticó que puedan pagar IVA.
4: Escuchamos al señor director de Impuestos Internos y queremos escuchar otras opiniones porque es un tema, a mi juicio, complejo. Si esta es una actividad ilícita y hay tantas actividades ilícitas, por ejemplo los secuestros, y se recaudan fondos ilícitos por ese concepto, Impuesto Interno no va a cobrar impuestos por los secuestros.
3: Quien fue más duro y se negó a que se regularicen los casinos online fue el senador de la UDI, Iván Moreira, quien dijo que el gobierno debe reevaluar la medida del Servicio de Impuestos Internos.
5: No se le puede cobrar impuestos a una empresa internacional de apuestas en circunstancias que no sabemos quiénes están detrás. Puede ser el crimen organizado. A mí no me extrañaría. Primero se requiere una investigación, pero hacerla con tanto apresuramiento a mí me parece que es verdaderamente gravísimo.
3: El senador Kuchel informó que seguirán citando la Comisión de Economía expertos para determinar si corresponde regularizar por la vía legislativa las casas de apuestas online. En Puerto Montt, Bio Bio, la radio.
2: Y seguimos en la región de Los Lagos porque en su paso por Osorno, el presidente de la Cámara Nacional de Comercio, José Pacomio, advirtió del impacto de los malls chinos en el comercio formal del país, acusando incumplimientos en materia tributaria y de certificaciones. Los detalles con Camila Abáez, desde Radio Bio Bio en Osorno.
6: Tras reunirse con el gremio del comercio en Osorno, José Pacomio dio cuenta respecto de los principales hallazgos del estudio realizado el año pasado, destacando una serie de incumplimientos en materia de certificación y también en materia tributaria.
7: Un estudio de mall chino que lamentablemente han seguido creciendo de forma preocupante. Digo preocupante porque con algunos incumplimientos que hemos podido visibilizar a través de este estudio, algunas iniciativas como los canales de denuncia también que estamos promoviendo hoy día en un plan piloto en Santiago, un canal de denuncia de negocios fachada.
6: Más de la mitad de los malls estudiados no cumplía con la certificación necesaria para productos de calefacción o aparatos electrónicos, lo que representa un riesgo para los consumidores.
7: Preocupación, por supuesto, la exposición que tienen nuestros consumidores con productos que no son certificados. Esta es una zona, por ejemplo, en donde se adquieren muchos productos electrónicos, también de calefacción. Son productos que no cuentan muchas veces, más del 50% de estos malls chinos visitados o en este trabajo no contaban con certificación en este tipo de productos.
6: El presidente de la Cámara Nacional de Comercio también criticó la falta de fiscalización por parte de los servicios públicos, señalando que si bien existe falta de recursos para ejecutar las labores de pesquisa de manera más adecuada, también existe una fiscalización en lugares donde se sabe que no ocurre nada fuera de norma. De allí el llamado a fiscalizar donde normalmente no se fiscaliza. En Osorno, Bio Bio, la radio.
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2: Una banda criminal disparó y exigió el pago de 10 millones de pesos a una familia chileno-peruana en la comuna de Santiago. A un 52% llegó la desaprobación de gestión del presidente José Antonio Kast, según la última versión de la encuesta del Centro de Estudios Públicos CEP. El gobierno cuestionó las críticas del expresidente Gabriel Boric a los cobros a deudores del CAE y aseguró que gran parte del problema viene por la promesa de condonación de la deuda que la administración

0: El anterior no cumplió. Suspenden al asesor de la alcaldesa de Valdivia, Carla Atman, formalizado por compra ilegal de productos del mar. Exactamente. 14 horas, 1 minuto.
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4: Una emergencia más temprano, camino a Santa Bárbara, kilómetro 2, donde bomberos concurrió. En principio se había dado alarma de incendio, finalmente cuando los voluntarios llegaron al lugar se encontraron con que solo fue la inflamación de una estufa que afortunadamente logró ser controlada por los moradores. En este caso se hace el llamado reiterativo a las personas a que extremen el cuidado al momento de encender estufas, limpiar bien las vías de evacuación, por cierto, y no recargar las estufas ni de leña ni de pellet, porque obviamente eso genera también este tipo de emergencias que afortunadamente no pasó a mayores.
5: Concejal por Los Ángeles, Daniel Badilla, señaló que los concejales no se pueden desdecir de una ordenanza municipal que busca precisamente ordenar el funcionamiento de las ferias libres.
4: Lo anterior luego de la protesta ayer afuera del edificio consistorial, por parte de integrantes del sindicato número 6 de Santiago Veras, que no están de acuerdo que se baje la cifra de vendedores a 355, ya que muchos van a quedar fuera.
5: Desde el municipio enfatizaron que los comerciantes fueron instruidos sobre estos cambios en una reunión realizada en noviembre del año 2025. Asimismo, en marzo de este año se comunicó formalmente a la dirigente de la feria, María Zúñiga, que a contar de abril de 2026 los permisos comenzarían a cobrarse de manera individual.
4: En un encuentro la mañana de ayer se informó sobre el proceso de enrolamiento individual de los comerciantes, estableciéndose el pago de un derecho o permiso municipal de 4.290 pesos por comerciante al mes, el que deberá ser cancelado de manera presencial o a través de la página web de la Municipalidad de Los Ángeles.
5: Lo anterior, se indicó, tiene como objetivo mantener un registro individualizado que será remitido al Servicio de Impuestos Internos conforme a las exigencias de la nueva legislación.
4: Con el primer pago, el municipio les entregará una credencial que les identifica como comerciantes autorizados, el que tendrá un código QR que podrá ser escaneado al momento de fiscalizarlos, donde se podrá revisar su situación actual.
5: Al respecto, el concejal Daniel Badilla Cofré manifestó la necesidad de ordenar el sector debido a los reclamos de los residentes que se ven imposibilitados de entrar o salir de sus casas por la congestión de las calles.
4: Fue enfático en manifestar que como concejales no se pueden desdecir de una ordenanza municipal que ellos mismos aprobaron.
6: El problema está que se suscita, mira, que nosotros mismos los concejales firmamos una ordenanza con una normativa que el máximo de feriantes son 355 personas. Esto implica que, lógicamente, antiguamente esto viene hace años y está realmente, hay que poner un orden como corresponde, tenemos que, digamos, regirnos por la normativa, porque si nosotros los concejales decimos, hoy demos 20 cupos más, no, estaríamos cayendo en una ilegalidad.
5: Para Daniel Vadilla se podría ordenar la Feria Libre de Santiago Bueras tal como se hizo en Temuco, donde pese a las protestas de los comerciantes finalmente fueron reubicados y hoy siguen trabajando sin mayores inconvenientes.
4: De igual manera, espera que desde la Delegación Presidencial Provincial de Bío Bío se pueda fiscalizar el funcionamiento de esta Feria Libre como representante del Ministerio de Seguridad.

0: En tanto, el concejal Víctor Salazar Acuña, quien solicitó al alcalde dar cuenta de la cita con la presidenta del sindicato, María Zúñiga, durante el Consejo Municipal de este día martes, indicó a la radio que se debe hacer un trabajo que permita un equilibrio entre los comerciantes y los residentes de este lugar.
1: Hay que tener presente que es necesario llegar a un adecuado equilibrio que, por un lado, permita que ellos sigan trabajando, pero al mismo tiempo no afecte la calidad de vida de los vecinos del sector, situación que está sobrepasada hace muchos años, que los vecinos del sector están reclamando por el exceso de vendedores en dicho lugar. Esperamos que la municipalidad llegue pronto a un acuerdo con los vecinos, pero que es necesario limitar, sin lugar a duda, es necesario, como de la misma manera, es necesario ordenar el funcionamiento de esta feria.
2: Desde el municipio angelino indicaron que tras un estudio realizado por la Secretaría de Planificación y Finanzas de la Municipalidad de Los Ángeles, se determinó que en el sector se podrán habilitar un total de 355 puestos de 2,5 metros cuadrados, dejando solo calle Santiago para la feria, extendiéndose desde Galvarino hasta Bombero Río Seco.
0: Aunque está a la disposición de estos espacios, solo un total de 304 podrían ser utilizados, considerando que la norma indica como requisitos básicos que quienes participen de esta feria no deben tener patentes comerciales, deben ser de la comuna de Los Ángeles y pertenecer al 60% más vulnerable según el registro social de hogares.
2: Desde el municipio informaron que pese a este último número, hasta este martes 9 de junio, solo 234 personas se mantenían al día con sus pagos.
0: En otras informaciones, alcaldes y parlamentarios del Distrito 21 exigieron más celeridad en las obras de los nuevos hospitales de Nacimiento y Santa Bárbara en la provincia de Biobío.
2: Bajo el acuerdo que la Comisión de Obras Públicas de la Cámara de Diputados sesione próximamente en Santa Bárbara para concretar los avances de las obras del nuevo hospital, además de otros en construcción, culminó la ampliada reunión y visita de los alcaldes y parlamentarios involucrados en las inconclusas construcciones de los hospitales de Nacimiento, Santa Bárbara, Lota y Coronel.
0: El alcalde de Santa Bárbara, Cristian Oces, señaló que el gobierno anterior no cumplió compromisos adquiridos con las obras para que estos sean necesarios, estos hospitales, señalando que las comunidades precordilleranas han esperado por muchos años un hospital nuevo como el de la comuna de Santa Bárbara.
3: Problemática que pensábamos que había sido subsanada por el gobierno anterior con el acuerdo que se firmó de salir de la comisión arbitral y poder ejecutar y dar mayor certeza y tranquilidad a todos los involucrados en la construcción de los 4 hospitales. Bueno, lamentablemente eso no quedó zanjado y hoy quiero agradecer en forma muy especial a las diputadas que hicieron posible que pudiéramos tener esta comisión especial, que fuimos invitados los 4 alcaldes, para analizar, coordinar todo el trabajo que viene en adelante.
2: Presente en la reunión estuvo, entre otros, la diputada Flor Baiza, quien manifestó la necesidad urgente de que se aceleren las obras a la brevedad porque es prioritario para estas comunidades, como lo manifestó la parlamentaria por el Distrito 21.
4: En la Comisión de Obras Públicas abordamos la preocupante situación de los hospitales concesionados de Nacimiento, Coronel, Lota y Santa Bárbara, donde existe un escaso avance en su ejecución, lo que sigue retrasando su puesta en marcha y afectando a miles de familias que esperan una atención de salud oportuna. Esperamos que se definan prontamente nuevos plazos de ejecución. Además, hemos extendido una invitación al ministro de Obras Públicas para que visite estas obras y conozca en terreno la realidad de estos importantes proyectos.
0: En tanto, la diputada del Partido de la Gente, Lilian Betancourt, señaló que el encuentro en Valparaíso fue positivo desde todo punto de vista y permite avizorar la reanudación de estas obras.
2: Finalmente, el senador Gastón Saavedra destacó el rol de la unidad de concesiones del MOB y el interés mostrado por las autoridades para destrabar las situaciones jurídicas que han afectado estos proyectos de nuevos hospitales.
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0: Más de 30 familias de la villa Portal Manso de Velasco han presentado problemas estructurales.

0: naturales con sus viviendas en Los Ángeles, las que estuvieron a cargo de la construcción de la empresa Marta Vid.
1: La vocera de los vecinos, Margarita Flores, relató a la radio que llevan bastante tiempo en una lucha con la constructora, que depende la etapa del proyecto, ha cambiado de razón social, y que la lucha es debido al mal estado en el que se encuentran sus viviendas, las que presentan daños estructurales de consideración.
0: Inicialmente comentó la vecina que eran 32 las familias que habían decidido tomar acciones legales contra la constructora, pero con el paso del tiempo, algunas se han resignado a seguir adelante para no tener problemas con la empresa.
1: Actualmente Margarita Flores explicó que están siendo apoyadas por el diputado Patricio Pinilla y el concejal Víctor Salazar, y que desean llegar a poder exponer su caso al ministro de Vivienda, Iván Poduje.
2: Entonces estamos cansados, estamos aburridos de que nos sigan viendo la cara cada vez diciendo que van a hacer trabajos, que van a durar, y finalmente no dura. Nosotros necesitamos que alguien se acerque y que pueda fiscalizar de una manera adecuada, ya que hemos intentado a través del municipio, a través de Servio, pero finalmente nos dicen que no, que ellos no son las personas indicadas para fiscalizar. Entonces, si no son ellos, ¿quién? Entonces queremos llegar al ministro don Iván Poduje para que él venga en terreno a ver.
0: Estos vecinos se encuentran muy desilusionados por estas situaciones, por eso que esperan que con la ayuda de las autoridades parlamentarias puedan acceder a que el ministro de la cartera de vivienda venga a la zona, o ellos puedan exponer esta situación para que se logren soluciones definitivas.
1: Bueno, nuevamente un nombre ya conocido por nosotros, Marta Vid, la misma que por años estuvo en el tapete de la noticia con otros vecinos de la etapa 5 y la etapa 6 de esta villa que está al sur de Los Ángeles. Queremos recordarles que el año 2023 la justicia le ordenó a esta empresa, Marta Vid, y a la constructora Manitoba S.P.A. pagar una indemnización histórica de más de 7 mil millones de pesos. 7 mil millones de pesos a 163 familias de la villa Portal Manso de Velasco, etapa 5, que por años, con su dirigente Luis Gutiérrez, ahí estuvieron luchando, al igual como lo están haciendo estos vecinos. La pregunta es, ¿cómo se permite a una empresa como esta, y lo mismo que en Quilleco, con la empresa que finalmente interpuso la empresa una querella o un recurso judicial, dejando a cientos de familias sin sus casas, que aún continúen realizando obra o en el registro del Ministerio de la Vivienda? Sería bueno que viniera el ministro. De hecho, varios parlamentarios han dicho que existe la intención de que venga Quilleco, por el caso de San Lorencito y Unión y Esperanza. No ha pasado nada con eso.
0: Yo sé que se comprometieron ya en el gobierno anterior, el ministro anterior, a buscar una solución.
1: Sí, y el ministro Poduje estuvo en Concepción hace poco. Estuvo en Temuco, ha estado en varias partes. Entonces sería bueno que el ministro pueda venir a Los Ángeles a ver este caso, porque ¿cómo se explica que una empresa como Marta Vid y Manitoba S.P.A., que ya tuvieron que pagar 7 mil millones de pesos por una demanda de un juicio larguísimo, sigan con el mismo problema?
0: Claro, bueno, ahí la dirigente también explicaba que esto tiene que ver porque cambian de razón social, pero finalmente el dueño sigue siendo el mismo.
1: El dueño es el mismo, claro. Es si la el misma tema persona. Es ese. Es como la empresa que quiebra y luego aparece con una empresa con otro nombre. Si esa es la maniobra que utilizan estas empresas, digamos las cosas como son. Si eso es lo que están haciendo, eso es lo que hacen. Entonces, en el fondo, ¿pero quién le pone el cascabel al gato? Claro. Si el tema es ese. Entonces, aquí también un llamado a los parlamentarios a mejorar la ley.
0: Claro, porque finalmente estas también son viviendas sociales, viviendas que tienen subsidios estatales.
1: Y una ley que obviamente ponga más restricciones, en este caso a las empresas, para que no pase esto. Porque finalmente la persona que compra la casa, con mucho esfuerzo hay que decirlo, y se encuentra con esto, como decía acá la dirigente, una tremenda desilusión. Todo el mundo sueña con su casa propia.
0: No, y además que muchas familias también partieron con la intención de poder realizar estas demandas judiciales, que entendemos también que son bastante largas, claro. Y también para no tener problemas con la empresa, o porque la empresa también ha tomado acciones judiciales, digamos, por su parte, ellos han desistido, porque digamos también que para un ciudadano común y corriente, estar en un juicio con una empresa inmobiliaria es un desgaste emocional, económico, que muchas familias no logran sobrellevar y finalmente terminan ellos arreglando sus viviendas con sus recursos. Entonces, algo que tampoco debe

0: debería ocurrir, porque debería haber, como tú dices, Esteban, una mayor fiscalización. Y claro, acá la dirigente dice, bueno, nadie nos responde, ni el municipio, ni el Servio, ni nadie. Pero entonces, ¿quién va, como dices tú, a la fiscalización directa de todo esto?
1: Mira,
0: a la posventa, en el fondo.
1: Es probable que vuelva a pasar lo mismo que en la etapa 5, que del año 2020, estamos en el 2026, del año 2020, vinieron presentando denuncias y reclamos contra Marta Vid y Manitoba por filtraciones de sus casas, por humedad. Nosotros estuvimos ahí, y por eso lo estamos comentando. Porque nosotros estuvimos ahí, nosotros estuvimos las casas.
0: Y siguen siendo las mismas fallas.
1: Y siguen siendo las mismas fallas.
0: Yo vi las fotos que nos envió la dirigente y claro, siguen siendo filtraciones, de que se despegan las cosas, humedad, malos los enchufes. Además, pensemos también en la electricidad. O sea, si hay una mala instalación eléctrica, por ejemplo, eso podría significar que la casa se puede incendiar, que pueden ocurrir diferentes situaciones de riesgo para la familia.
1: Y estamos hablando de casas entre 40 y 80 millones y quizá un poco más. Entonces no estamos hablando, a ver, discúlpeme, sin desmerecer las casas sociales. Estamos hablando de casas que son caras. Porque obviamente cada cual elige dónde quiere vivir y hace una inversión. Y se mete la mano al bolsillo, se endeuda, va al banco, pide un crédito. Y después se encuentra con este tipo de situaciones. Realmente creemos que aquí las autoridades tienen que poner coto a esta situación, repito. No solamente con Marta Vid, que ya el año 2023 la justicia ordenó pagar una indemnización de 7.000 millones de pesos a 163 familias de la etapa 5, sino también con la empresa constructora de las casas de Quilleco, donde los vecinos esperan con ansias que los visite el ministro Podoje.
0: Bueno, seguimos revisando temas. Vecinos del sector de La Capilla, en la comuna de Negrete, esperan contar con una nueva plaza comunitaria inaugurada para fiestas patrias.
1: Las obras fueron visitadas por autoridades, entre ellas el gobernador regional del Biobío, Sergio Yacamán, ya que se construye con dineros aprobados mediante el Fondo Regional de Inversión Local, FRIN.
0: La presidenta de la Junta de Vecinos, Mónica Sepúlveda, manifestó su satisfacción por esta obra, ya que por años, dijo, esperaron que este sitio fuera transformado en un lugar de esparcimiento para las familias.
2: Este lugar era un espacio donde había solo pasto. Muchas veces los vecinos acumulaban su leña, a veces habían animalitos por acá dando vuelta, pero era un espacio que no nos llenaba así como estaba. Siempre esperábamos poder hacer realidad, como le digo, el anhelo de poder tener un espacio que nos llenara de un punto de encuentro, un lugar seguro donde los pequeños pudieran jugar y disfrutar y ver que nuestro sector fuera cada día más bonito, ¿no?
1: El alcalde de Negrete, Alfredo Peña, junto con destacar que se recupera un espacio público en la comuna, resaltó que esta obra permite dar mano de obra para quienes viven en Negrete.
3: Sí, absolutamente. Nos da tremenda oportunidad y eso también viene acompañado de la mano de obra, abordando también la cesantía que se encuentra instaurada en estos últimos meses y que el gobierno regional destine recursos para obra y cemento, efectivamente, da relevancia para fortalecer a las familias en su parte económica y así también en su bienestar.
0: Por su parte, el gobernador regional del Biobío, Sergio Yacamán, destacó que se están aprobando dineros precisamente para recuperar los espacios públicos, tomando en cuenta que a nivel regional hay miles de metros de lugares desocupados que incluso son mal utilizados por los antisociales.
4: Además, Palanco es una iniciativa que queremos restarle espacio a la delincuencia y al narcotráfico, y eso es lo que busca recuperar sitios de riesgo en la región. Hicimos un levantamiento de las 33 comunas de la región, tenemos más de 1.000.000 de metros cuadrados que vamos a trabajar en conjunto con los municipios de nuestra región para recuperar espacios públicos y así generar una comunidad más robusta y con mayor seguridad y mayor comunidad, ¿cierto?, en cada una de sus localidades y sectores donde vamos a trabajar.
1: Desde el municipio de Negrete resaltaron que el proyecto contempla juegos infantiles, iluminación y áreas de esparcimiento que buscan mejorar la calidad de vida de las familias del lugar.
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9: Carabineros del OS-7 en Los Ángeles detuvo a dos personas por el delito de tráfico de drogas tras un allanamiento realizado en Villa Millaray, esto al sur de Los Ángeles.
0: En un operativo coordinado con el Ministerio Público, carabineros de la sección especializada del OS-7 de Los Ángeles detuvo a dos personas por este delito de tráfico de drogas tras este allanamiento, como indicábamos, en la Villa Millaray.
9: El procedimiento se concretó luego de diversas diligencias investigativas que permitieron gestionar una orden de entrada y registro al domicilio intervenido. En el lugar, personal especializado incautó 103 gramos de pasta base de cocaína, 18 gramos de ketamina y 46 de una sustancia que aún se encuentra en análisis pericial para determinar su composición.
0: Según informó Carabineros, la pasta base decomisada equivale a cerca de 515 dosis destinadas a la comercialización ilegal, con un avalúo superior a los 2.5 millones de pesos.
9: Respecto al procedimiento, el jefe de la sección OS-7 en Los Ángeles, capitán Darwin Gutiérrez, destacó que estos resultados son parte del trabajo permanente desarrollado junto al Ministerio Público para identificar e intervenir inmuebles utilizados para el tráfico de drogas.
0: Carabineros además advirtió sobre el aumento de la presencia de ketamina en el mercado ilegal, que es una droga sintética cuyo consumo representa importantes riesgos para la salud. Los detenidos fueron puestos a disposición del tribunal competente para su respectivo control de la detención.
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9: Y tal como se lo informamos más temprano, la Corte de Apelaciones Penquista mantiene el arresto domiciliario nocturno del ex defensor jefe de Los Ángeles tras ser imputado, recordemos, en este caso de corrupción judicial.
0: Se trata de Patricio Gutiérrez Marinado, imputado por los delitos de asociación delictiva, soborno, acceso indebido a la información, violación de secreto y lavado de activos.
9: El Tribunal de Alzada rechazó el recurso presentado por la defensa y mantuvo además el arraigo nacional y la prohibición de comunicarse con los coimputados.
0: Según la investigación que lleva adelante el Ministerio Público, entre los años 2017 y 2024, el imputado habría compartido su clave institucional del sistema SIGDP de la Defensoría Penal Pública, permitiendo así el acceso a información reservada de causas judiciales a integrantes del estudio jurídico vinculado a su cónyuge.
9: La resolución también sostiene que habría participado en el soborno de un funcionario del Juzgado de Garantía de Los Ángeles para obtener ventajas indebidas en diversas causas.
0: La Corte estimó que las medidas cautelares son proporcionales a la gravedad y a la cantidad de los delitos investigados. Recordemos, medidas que dictó el Juzgado de Garantía de Los Ángeles, considerando además que los hechos habrían sido cometidos por un grupo de personas. El fallo fue acordado con el voto en contra del ministro César Panes.
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9: Y en la provincia de Biobío, agricultores esperan la caída de más nieve en la temporada invernal, ya que hasta el momento la incidencia es menor en Alto Biobío, según comprobaron equipos municipales en el monitoreo que realizaron.
0: Como lo estábamos indicando, escasa nieve y pocas precipitaciones ha dejado este sistema frontal de las últimas horas en la provincia de Biobío, ya que si bien la caída de nieve en sectores como Trapa Trapa y la laguna La Mula, en la comuna de Alto Biobío, ha logrado generar un optimismo en el sector agrícola, esto ha sido considerado de menor incidencia. Así lo señaló el presidente de Socavío, José Miguel Stegmeyer.
10: Esperamos que este mes de junio ya recupere un poco el índice pluviométrico de la provincia o la región o el país incluso. Lo que sí esperamos es más nieve. La nieve es lo que nos va a permitir tener reservas para el próximo año y fundamentalmente también a fines de año, diciembre, enero, febrero, cierto, el próximo año. La nieve que cae ahora es la que se va acumulando y mantiene la reserva. Entonces esperamos que ya el mes de junio, julio y agosto sean meses que nos permitan asegurar mediante, insisto, la nieve, el riego para el próximo verano.
9: En la comuna de Antuco, de acuerdo a lo señalado por habitantes cordilleranos, la nieve fue muy mínima de momento y no la esperada de acuerdo a algunos pronósticos de momentos en

0: canceló la alerta preventiva para la región y provincia de Biobío, informándose además que sigue el déficit de precipitaciones y nieve en la zona centro-sur del país.
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3: Y la Policía de Investigaciones trabaja para esclarecer la muerte de una persona. Esto en la vía pública, en la comuna de Renaico. Vamos a conocer los detalles en el informe de Vladimir Sáez.
4: Durante la mañana de este día miércoles fue encontrada una persona sin vida en la calle Angol de la comuna de Renaico. Según señaló el comisario subrogante de Carabineros de Angol, capitán Ezequiel Quinchao, tras ser informados que había una persona sin vida en ese lugar, se trasladó personal policial, posteriormente la CIP, y a continuación el Ministerio Público, la Fiscalía, determinó que el sitio del suceso sea trabajado por personal de la Brigada de Homicidios de la Policía de Investigaciones de Temuco, tras encontrar una persona sin vida en la comuna de Renaico.
5: Procedimiento al momento por hallazgo de cadáver. La CIP y está realizando trabajos en el sitio del suceso y el fiscal igual instruyó la concurrencia de la CRIM y la Brigada de Homicidios para establecer si es que hubo participación de terceras personas.
4: De acuerdo a la información preliminar, aparentemente la persona fallecida podría tener algunos elementos que indicarían que se podría tratar de un homicidio, algo que tendrá que establecer justamente la BH, la Brigada de Homicidios de la Policía de Investigaciones de Temuco, tras encontrar una persona sin vida en esa comuna. En Angol, Bío Bío, la radio.
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0: Se mantiene el cielo nublado y las precipitaciones débiles en la provincia de Biobío, luego una jornada de intensa lluvia, sobre todo durante esta madrugada. Según la dirección meteorológica, con la estación base de María Dolores, en Los Ángeles hay 9 grados con 3 décimas para hoy. Se espera que la máxima alcance los 12 grados. Se espera que siga lloviendo al menos hasta el viernes.
3: En tanto, en la provincia de Malleco, específicamente en la comuna de Angol, 9 grados se registran a esta hora, es la temperatura máxima para esta jornada, y también existe probabilidad de precipitaciones. El mismo panorama se espera para mañana, pero con temperaturas un poco más bajas, que van a fluctuar entre los 3 y los 8 grados.
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8: ¿Qué tal? ¿Cómo les va? Ya estamos efectivamente con las noticias del deporte. Tenemos estadísticas, resultados de la octava fecha del campeonato de la Liga del Fútbol Femenino de Los Ángeles.

0: pasó en la reciente fecha. Entonces, ahí les cuento de inmediato. Unión Los Ángeles derrotó a Magallanes Femenino por 3-0 por ese mismo marcador. Las Vegas le ganó a Revelación. Dávila Femenino derrotó a Villahermosa por 2-0. Las Duquesas ganaron por 6-3 a Encanto Fútbol. En tanto, las Villanas dieron cuenta de Barrio Unido por 3-0. Tusá le ganó por 2-0 a Renacer. Y Alonso Femenino derrotó por 3-2 a Barón Rojo. Libre estaban las chicas de las Teachers entonces en esa programación reciente. ¿Quiénes están como líderes? Unión Los Ángeles, que lleva 22 puntos, le sigue Dávila Femenino con 21, y la tercera ubicación es para Las Vegas. De ahí hacia abajo, Tuzán, Las Duquesas, Villahermosa, Encanto Fútbol y el resto de los clubes que conforman esta competencia, que ya tiene programación también para el sábado 13. Van a jugar ese día, les cuento acá, Las Vegas con Unión Los Ángeles en el Polideportivo a las 3 de la tarde, a las 4 y media en Cantarana 1, Dávila Femenino con Encanto Fútbol, en cancha de Alonso el sábado a las 4, Alonso Femenino con Renacer, y a las 4 y media en Cantarana 2, Las Teachers con Barón Rojo, y libre van a estar las chicas de Las Duquesas. Nos llegaba información esta mañana de la Unión Comunal del Fútbol Rural, aunque directamente desde los amigos ahí al contacto con la Liga Santa Fe. Tenemos acá los resultados entonces de la segunda fecha que pasó el día domingo entre Unión Santa Fe y Unión Chacaico. Ahí en senior, en toda la serie ganó Unión Chacaico. En senior ganaron por 7-0, en tercera por 3-0, en segunda por 12-0 y en primera por 9-0. Nos vamos a la confrontación de Juventud Chacaico con Barrio Alto. Ahí en senior ganó Juventud Chacaico por 2-0, en tercera ganó Barrio Alto por 4-1, en segunda empataron a 1 y en primera ganó Barrio Alto por 2-0. Entre Colonia y Sol de Rarinco, en senior ganó Sol de Rarinco por 2-1, empataron a 0 en tercera, en segunda empate a 1 y en primera ganó Colonia por 2-0 a Sol de Rarinco. Finalmente, la confrontación entre Avenida Estación y Deportes Santa Fe arrojó los siguientes resultados. En senior ganó Deportes Santa Fe por 6-0, en tercera ganó por 1-0. En segunda ganó Avenida Estación por 2-0 y en primera Avenida Estación se impuso por 3-1. Vamos a ir al detalle, al menos por hoy día, cómo está la tabla general. En el resto de la semana podemos desglosar un poquito también las series o categorías. Hoy día tenemos poco tiempo y mucha información. La tabla general entonces de la Liga y Santa Fe tiene como líder a Unión Chacaico con 19 puntos. Le sigue Avenida Estación con 16, tercero Colonia con 14, cuarto Barrio Alto con 10. Mucho más abajo en el quinto lugar, Juventud Chacaico con 3, al igual que el Deporte Santa Fe. Con 2 está Sol de Rarinco y con 0 puntos por ahora, Unión Santa Fe, que no ha logrado sumar. Lleva 0 unidad. Llevaba más información por ahí del ámbito rural, pero ya en los próximos programas estaremos también con aquello. Hay un Open de tenis de mesa que se está anunciando para este fin de semana, digamos ahí en Angol el día sábado. Esto lo organiza el taller de tenis de mesa del Colegio Aragón de Angol, que durante este 2026 cumple nada menos este establecimiento que 80 años. Vamos a escuchar a Francisco Arévalo, profesor de educación física de este establecimiento ahí en Angol, contándonos acerca de este Open, de este campeonato de tenis de mesa.
1: Así es, este fin de semana, este sábado 13 de junio y 14 de junio, el taller del Colegio Básico Aragón de Tenis de Mesa está organizando un Open con varias categorías, desde las más pequeñitas, las más grandes, la sub-8 mixto, la sub-9 damas y varones, sub-11 damas y varones, sub-13 damas y varones, sub-15 damas y varones, sub-19 damas y varones, todo competidor damas y varones. Este año agregamos una categoría nueva que es la Master mixto para mayores de 35 años.
0: Excelente, el valor de inscripción por categoría es de 4.000 pesos y los participantes en cada serie se pueden anotar solamente en 2, no en tantas, para tener bien organizado aquello entonces. Y el mismo profesor ahí entregaba otros antecedentes del evento.
1: Este campeonato, este Open, se realizará en el gimnasio del Colegio Básico Aragón, ubicado en Rancagua 80, y es abierto a todo aquel que quiera participar, pertenecer a algún club, algún taller, alguna escuela municipal. Ya tenemos confirmadas varias visitas de otras comunas aledañas a nuestra ciudad, como lo son la gente de Arauco, de Coyipulli, de Renaico, de Petrusquén y de Los Ángeles también ya nos han confirmado que van a venir a participar. En general, esperamos que lleguen arriba de 50 personas, deportistas, tenimesistas, a participar, ya que lamentablemente, ¿no es cierto?, el clima quizás no nos va a acompañar mucho, pero sí tenemos.

0: Tenemos la esperanza de que nos vengan a acompañar varios deportistas y tenimesistas de acá de alrededor de Angol.
1: Por cierto, habrá entrega de trofeos y premios a las primeras ubicaciones en su respectiva categoría. Los interesados, que a lo mejor les quedó alguna duda, algún detallito ahí, lo pueden consultar al foro WhatsApp más 569-5712-5200.
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1: En Angol, en Los Ángeles, en todo el mundo, la locura ya está centrada en lo de mañana, a esta hora precisamente, ya con el show y después el primer partido del Mundial. Pero antes de aquello, ahí Rodrigo Ritz también tiene otra noticia junto al resto del equipo de BioBio Deportes de lo que tiene que ver con el fútbol nacional.
3: Vamos a comenzar hablando del fútbol chileno, porque hay fecha, recuerde usted, de la primera división. Se va a estar jugando este fin de semana la 15ª jornada, la última de la primera rueda, y después va a descansar, pero va a estar la Copa Chile, así que va a seguir la actividad local. Lo concreto es que hay un tema bien complejo en Colo-Colo, por esta situación de Javier Correa, que tras el partido con Huachipato emitió algunas declaraciones que le pueden costar bastante caro. De hecho, fue contra un árbitro, contra el referí, contra Nicolás Gamboa, y respondió al sindicato de árbitros, está pidiendo 10 fechas de castigo, de sanción. Bueno, hoy habló Javier Correa, entre comillas. Todo lo tiene a esta hora desde el Monumental. Felipe Espina, quien tiene detalles, Felipe.
4: Bueno, dicen que de los arrepentidos es el reino de los cielos, ¿no? Declaraciones de Javier Correa, disculpas del delantero de Colo-Colo tras sus dichos en contra de Nicolás Gamboa, juez del compromiso ante Huachipato, derrota del cacique por 1-0 por la Copa de la Liga, en un partido que además no significaba mucho porque Colo-Colo ya estaba eliminado de este torneo. Pide disculpas. Claro, de alguna manera también para evitar sanciones mayores, toda vez que el sindicato de árbitros, encabezados por Cristian Droguet, había solicitado al Tribunal de Disciplina durísimas sanciones de hasta 10 partidos en contra del delantero del cacique. Aquí las disculpas de Correa, delantero de Colo-Colo.
5: Bueno, acá estoy pidiendo disculpas por mi declaración el domingo. Creo que fueron desacertadas, en caliente, no fue el momento, ni con ánimo de ofender a nadie, sino que bueno, uno a veces en caliente se equivoca, somos seres humanos. Nosotros, como todos los árbitros, por ahí se pueden cometer errores y bueno, hay que saber pedir disculpas y aceptar cuando uno se equivoca. Así que nada, pedirle mi disculpa al árbitro de ese momento de turno y a todos los árbitros del fútbol chileno.
4: Veremos qué dice el tribunal. El jugador está citado para el próximo martes a esta instancia para defenderse de los dichos. Claro, seguramente con estas disculpas la sanción ya debiese ser menor. Hay otros casos que han implicado sanciones menores o incluso no sanciones cuando los jugadores, tras dichos de este tipo, han pedido las disculpas. Lo hizo Correa a través de las redes sociales del club. Colocó los 60 en el compromiso de este sábado ante Cobresal, fin de la primera rueda para el cacique, que tiene a los salvos con 10 puntos de ventaja en el liderato del torneo.
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3: A esta hora ya debería haber cantado Shakira. Mañana, 13:30 es la inauguración del Mundial. Sí, pues no queda nada. Tenemos todos los detalles hasta ahora, justamente desde Ciudad de México, con el enviado especial de la radio. Escuche bien. Felipe Espinal, que es nuestro colega, que nos está contando a esta hora, Felipe, todo lo que está pasando por allá en la previa del México-Sudáfrica.
6: Hola, Rodrigo, ¿cómo estás? Un saludo a la distancia, BioBio ya en Ciudad de México para lo que será la apertura del Campeonato del Mundo el día de mañana entre México y Sudáfrica. A propósito, muchas cosas pasan en esta ciudad. La primera en el Zócalo, en el centro de la ciudad, donde mucha gente acampa para impedir la apertura del Fan Fest. Hoy será revisado y mañana dará inicio a esto. Esperemos que se arregle el problema, porque aquí mucha gente no está de acuerdo que se haga y se realice el Campeonato del Mundo, por lo que vive hoy la Ciudad de México. Lo segundo es el tema de los palcos. Pues ayer fueron a ingresar los dueños de los palcos con su comida, como lo estipula la ley. Les quitaron el tema de los parqueaderos para dárselos a las autoridades de la FIFA. Y lo tercero, tuvieron que pagar, sí, sus tickets para poder sentarse en sus lugares. Increíble, pero cierto. A propósito, Habló Pablo Vázquez Camacho, actual secretario de Seguridad Ciudadana de la Ciudad de México, pidiéndole a la gente que llegue 6 horas antes y, si es necesario, desayunar en

0: camino, pues que lo hagan, porque mañana las manifestaciones aquí en esta ciudad van a estar muy pesadas. Escúchenlo.
1: El acceso a los aficionados al estadio está garantizado. Solo les pedimos una cosa a los aficionados, que traten de llegar lo más temprano posible. Eso ayuda, que desayunen ya en las inmediaciones del estadio a las 7, 8 de la mañana, que ya estén ahí para que después el acceso sea muy sencillo.
0: Para las plataformas y Radio Bio Bio, informó Felipe Espinal, aquí en Ciudad de México, enviado especial.
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1: Aún tenemos en nuestros estudios documentos a nombre de María Gutiérrez Gómez, Elba Adelina Troncoso Rodríguez y también de Gustavo Francisco Javier Aguayo Gangas.
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1: Comunicamos el sensible fallecimiento de Ángela Beatriz Pincheira Carrasco, quien es velada en Las Violetas, 1069, población Orompeyo. Su funeral será hoy a las 15:30 horas, siendo sepultada en el Cementerio General. Edmundo Javier Norambuena, quien es velado en Volcán Copahue, 302, población Domingo Contreras Gómez. Su funeral será este jueves a las 10:30 horas, siendo sepultado en el Cementerio General. Boris Leonardo Calderón Flores, quien es velado camino a Santa Bárbara, kilómetro 20. Su funeral será este jueves a las 11 horas, siendo sepultado en el Cementerio General. Agregar también el fallecimiento de Vicente Eduardo Herrera Poblete, quien es velado en pasaje Río Lempa, 1951, Villa Los Ríos. Diego Andrés Escobar Landeros, quien es velado en parcela 8 Los Copihues, sector Tuquieco. Héctor Noel González Vidal, quien fue sepultado hoy en el Cementerio Parque Santa María. Y Elvira Escobar Padilla, quien fue sepultada hoy también en el Cementerio Parque del Sur. Finalmente agregar el sensible fallecimiento de Rodrigo Mauricio Aburto Herrera, quien será llevado al velatorio de la Iglesia del Perpetuo Socorro en Colón con Orompeyo. Su funeral será el viernes a las 12 horas en el Cementerio General.
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1: Para prácticamente todo el mundo, el nombre de Camilo VI se asocia de inmediato a canciones románticas, El amor de mi vida, Perdóname, pero hay un tema que se aleja absolutamente de aquello. Se trata de...

canción es mucho más que un tema de amor. Es un homenaje a una mujer especial y de lucha política. La historia de la canción está inspirada en una actriz y activista griega que fue exilada en Francia. Su historia fue la inspiración para el cantante español, la musa inspiradora, Melina Mercury.

Melina se estrenó en el año 1975. Para componerla, Camilo VI, o Camilo Blanes, se inspiró, decíamos, en Melina Mercury. Esa fue la forma que tuvo el cantante de homenajear a la lucha política contra la represión que había

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9: En la ciudad argentina de Neuquén, autoridades chilenas y trasandinas firmaron la declaración conjunta del Corredor de Integración Pichachén para unir los puertos de Bahía Blanca con la región del Bio Bio. Pola Arthur tiene más detalles.
10: La ministra de Energía, Jimena Rincón, en conjunto con el gobernador regional del Biobío y autoridades, se encuentran en Vaca Muerta, en Neuquén, con autoridades argentinas, firmando la declaración conjunta del Corredor de Integración Pichachén, que busca unir los puertos de Bahía Blanca con la región del Biobío a través del paso internacional. Hay conversaciones también de concretar un aumento de suministros de combustibles desde Neuquén hacia la región del Biobío, más en gas y petróleo, aprovechando la infraestructura que existe. Entre los acuerdos que se firmaron está fortalecer este paso internacional, entonces un nodo clave de corredor que vincularía los puertos atlánticos con el puerto del Pacífico en la región del Biobío, y para eso se comprometieron Argentina y Chile a pavimentar ambos lados de la frontera en su totalidad, la implementación de controles integrados y mejorar la conectividad digital en la frontera. En Concepción, Bio Bio, la radio.
9: El Ministerio Público señaló que el taxista encontrado muerto en Máfil era cercano a la familia.

0: familia Chuñil. La información la entrega Andrea Solís de Radio Bio Bio en Valdivia.
1: Tarde de ayer se diera a conocer sobre la muerte de José Luis Raín, un hombre que prestaba servicios como taxista en la comuna de Máfil. Durante esta jornada, el Ministerio Público informó que se encuentra investigando la muerte de este hombre, que en primera instancia, según las diligencias desarrolladas, se trataría de una muerte en la que no hubo intervención de terceros. Sin embargo, están a la espera del resultado de la autopsia que proporcione el servicio médico legal. En paralelo, desde el Ministerio Público señalaron de que José Luis Raín era cercano a la familia Chuñil y que además frecuentemente realizaba traslados a diferentes integrantes de la familia, así como también a otras personas del sector, y que cobraba dinero por esta labor. En la región de Los Ríos, Bio Bio, la radio.
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0: Vamos a la zona norte del país. Carabinero detiene a conductor chileno por tráfico de migrantes en la frontera con Bolivia. Andrés Bravo, desde Arica, con más detalles.
3: Efectivamente, el fiscal nacional Ángel Valencia y el ministro de Seguridad Pública Martín Arrau encabezaron la inauguración de la Fiscalía Local de Frontera, Camarones, Putre y General Lagos, una unidad especializada de la Fiscalía de Arica y Parinacota que fortalecerá la persecución penal de delitos transfronterizos como el tráfico de migrantes, tráfico de drogas y de armas y la trata de personas, entre otros fenómenos asociados al crimen organizado. Esta nueva fiscalía, que funcionará 24 horas los 7 días de la semana, permitirá una respuesta más cercana, especializada y oportuna para las comunidades de la provincia de Parinacota y la comuna de Camarones, incorporando además un enfoque intercultural y territorial. En Arica, Bio Bio, la radio.
0: Nos quedamos en el norte con noticias policiales, ya que Carabineros de Alto Hospicio detuvo a 11 personas en servicios focalizados en la población El Boro. Los detalles con Cristian Núñez.
4: Carabineros de Alto Hospicio realizó una ronda focalizada en el sector del Boro durante las últimas horas y detuvo a 11 personas por incautación de dosis de drogas, cigarrillos de contrabando, entre otros operativos que se georreferenciaron para aumentar así la percepción de seguridad de los vecinos y prevenir delitos, dice la institución acá en la zona. Durante el servicio se detuvo a 6 personas que mantenían órdenes vigentes de detención por diversos delitos, entre ellos amenazas, simple robo con intimidación, tenencia de teléfonos celulares en recinto penitenciario, porte arma blanca y conducción en estado de ebriedad. Asimismo, se registró la detención de una persona por infracción a la ley de drogas, 2 por conducir sin licencia y 2 por receptación aduanera. Como parte de las acciones de Carabineros, se efectuaron más de 30 controles a personas y también a vehículos. Se incautaron dosis de pasta base, cocaína y 104 cajerías de cigarrillos de contrabando en esta focalización de operativos en el sector de la población El Boro, en la comuna de Alto Hospicio. En Iquique, Bio Bio, la radio.
0: Continúa el cielo nublado, las precipitaciones débiles en la provincia de Malleco. En Purena hay 12 grados con 5 décimas, cuando ya son las 15 horas 3 de la tarde con 5 minutos.
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Bueno, y quienes ya se están preparando, estén trabajando o en casa con día libre o algunas horas de interjornada, por decirlo de alguna manera, se mantienen en algunos casos los turnos, uno en la mañana, otro en la tarde, se trabaja de corrido, en fin, se busca alguna fórmula ahí, y en especial en esta jornada de día jueves, día de mañana, con el inicio del Mundial, que justo va a ser como la hora de almuerzo, ¿ah? Así es que algo especial habrá que traerse o preparar para seguir la alternativa, de alguna manera, lo ideal es con imagen, pero si no también nosotros les vamos a mantener informados, si usted está sin alguna cobertura de imagen por ahí en la punta del cerro, como se dice en buen chileno, tenemos varios amigos de las empresas forestales que trabajan por ahí, auditores también de repente se reportan por ahí, así es que vamos a estar siguiendo las alternativas de aquello, y si no se puede en ese momento, más tarde, porque afortunadamente esta vez, con estos tres puntos donde se va a estar desarrollando el Mundial, van con horarios bastante accesibles de poder ver y no tener que trasnochar o levantarse extremadamente temprano.

claro, hay distintos horarios ahí para los partidos, desde las 15 horas a las 6 de la tarde, a las 9 de la noche, a la 1 también hay partidos, al mediodía, uno que otro por ahí a la medianoche, pero bueno, ahí las colonias residentes.

simpatizantes de esos clubes van a tener que trasnochar un poco, ¿verdad? Pero no son los que llevan mayor arrastre público, digamos, por simpatía, por esto, por lo otro, sino que el grueso se va a dar en horarios fáciles de poder estar frente a la pantalla o enterándose de los encuentros sin tener que sacrificar horitas de sueño o de dormir. 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

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Bueno, recién estaba leyendo un artículo bastante extenso que está en nuestro portal biobiochile.cl, donde hablan y opinan y entregan antecedentes y estudios de los huevos. ¿El color importa? En lo que sí debe fijarse la persona al momento de comprar huevos, pareciera, según este estudio, en otras cosas, como que no importa tanto el color. Los estudios pueden decir una cosa, pero bien sabemos los consumidores que la realidad es otra. No es el mismo sabor de un huevo de color, como se estila decir, a los de color café, café claro, en fin, ahí están todas las alternativas, pero cuando ya es distinto a blanco, se habla de huevos de color. Y el sabor siempre es distinto, pareciera más agradable que el blanco. Aunque también hay algunos blancos que excepcionalmente son de un sabor grato, agradable, como que no queda aquí en la garganta. A veces suele suceder con los huevos, aunque tengan distintas preparaciones. Inclusive hay unos blancos que traen un timbre. No me he fijado, pero sí sé que son ricos, son gratos, sea el porte pequeño o grande. ¿Qué es lo que opinan los entendidos? El Servicio Nacional del Consumidor, Cernac, analizó 112 productos de huevos vendidos en las principales cadenas de supermercados, revisando etiquetado, tamaño, información nutricional, precios, sellos y calificaciones. A raíz de la importancia del huevo en la dieta de adultos y niños, el organismo destacó la relevancia de que la información que se entregue sea clara, transparente y acorde con la normativa vigente. Es también fundamental la elección de tamaño. Los huevos más grandes aportan más proteína por unidad que los pequeños. Como dice, lo deduce al tiro, no hay para qué ser científico o hacer un tremendo estudio para aquello. Aunque la calidad nutricional es la misma. Ah, independiente si es de color blanco o de otro color. Ahí está la diferencia entonces entre los estudios y la percepción que tiene uno cuando consume este tipo de productos y que sacan siempre de apuro, ¿eh? Al desayuno, al almuerzo, algún acompañamiento para esto, para lo otro, para la once, es fácil y práctico de preparar. Finalmente, desde el Cernac destacaron que el precio más caro que usualmente tienen los huevos de color se debe a factores como la raza de la gallina, las diferencias en el tamaño del huevo y los costos de producción, pero aquello no significa que un color sea mejor que el otro. Por lo mismo, recomendaron comprar bandejas con más unidades, ya que suelen tener un menor costo por huevo, y considerar los huevos blancos como una alternativa más económica para ahorrar. ¿Eh? O sea, al final se reconoce de que el huevo blanco es más económico, por algo será, y el más caro, obviamente, el de color.

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0: Gracias, gracias, gracias.
1: Hola amigos de la radio, muy buenas tardes. ¿Hasta cuándo la sinvergüenzura de estas cajas vecinas de aquí de la ciudad de Los Ángeles, que por pagar un servicio telefónico o por girar cobran 500 pesos? En ninguna parte de Chile sucede eso, en ninguna parte. En algunas partes cobran 500 pesos, en otras 300, y acá en Pallihue, en la calle Puerto Alegre, 200 pesos. O sea, ¿quién dirige a las cajas vecinas? ¿El banco o se legalizan ellos mismos?
2: Interrogante que queda en el aire ahí con nuestro auditor que estaba manifestando esta situación que nos ha afectado a todos de repente por ahí. Ya prácticamente hace algún tiempo me asaltaron ahí frente al terminal pesquero, a la plazuela de Los Ángeles, en un kiosco. 800 pesos tuve que pagar ahí. Y claro, uno cuando anda apurado, en vez de caminar y ubicar otro recinto, ya paga, ¿verdad? Y sale del trámite que tiene que realizar, pero obviamente que es como demasiado, como mucho. Te vieron la cara, me dirá, más de alguien por ahí en son de broma, pero son pesitos que se van perdiendo. Y en estos tiempos difíciles uno los quiere reinvertir, no ahorrar, pero en fin, lo va gastando de otra manera y no por nada prácticamente, como es el trámite este que hacía alusión también.

0: distribuidor y otros tanto ya hace meses que están con esa situación. 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Y hay chilenos con nacionales, habitantes acá del Biobío, que continúan complicados. Nuevamente habitantes, en particular ahí de zonas rurales, campesinas de Quilleco, están sin señal de telefonía. Ha estado recibiendo esos antecedentes y reclamos y nos comenta ahí Mario Tapia.
1: Nuevamente, más de 200 usuarios, 200 familias aproximadamente, se encuentran sin cobertura de telefonía rural celular en el sector de las Malvinas. Esto es al interior de Quilleco, hacia el sector cordillerano. Una situación que José Figueroa explicó a la radio como muy particular y también complicada, debido a que hay personas que necesitan estar constantemente en contacto y también con cobertura debido a sus enfermedades. Enfermedades también algunas de base que los complican bastante, según señaló. Ya hace un par de semanas tuvieron el mismo problema y la mantención de esta antena o de estos equipos es precisamente de una empresa de telefonía celular nacional que concurrió hasta el lugar luego de gestiones en la municipalidad. Una vez más señaló, el problema está complicado, las condiciones del tiempo son inestables además, y están pidiendo urgente reparación y mantención de los equipos de la antena para poder recuperar esta señal de telefonía celular rural en el sector de las Malvinas, en la comuna de Quilleco.

Deportes, Copa Mundial de Fútbol 2026. El seleccionador colombiano Néstor Lorenzo dio a conocer la lista de 26 jugadores del combinado subcampeón de América. La nómina la encabeza en el delantero del Bayern Múnich, Luis Díaz, y el volante James Rodríguez, de último paso por el Minnesota United. Una de las grandes ausencias es la del delantero de Independiente Rivadavia, Sebastián Villa, de muy buena temporada en el fútbol argentino. Colombia debutará en la Copa del Mundo el miércoles 17 de junio, enfrentando a Uzbekistán en el Estadio Azteca de la Ciudad de México. México, Estados Unidos y Canadá. 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

la música, bien dinámica, bien ideal para despertar nuestros sentidos, no aletargarnos a esta altura de la jornada, ¿verdad? Y con este día así hay que...

estar ya en onda de invierno propiamente tal, la que va a partir ya en cuánto tiempo más. El 21 por ahí, sí, vamos a ratificar aquello. A veces cambia un poquito la fecha, aunque uno la tiene acentuada ahí en la memoria desde nuestra enseñanza básica, media y de siempre, ¿verdad? Que el invierno parte el 21. A veces en esa fecha, a veces varía un poquito. Bueno, saludos, compañía, afecto y cariño también para quienes están convaleciendo. Recién estábamos whatsappeando ahí con una auditora y al final del mensaje le enviaba, siga cuidándose, sobre todo en esta época de invierno, y después nos respondía que justamente está en camita resfriada, así que, pero no se aparta de la radio, y eso es lo importante, y nos apoya también ahí con algún comentario especial también sobre lo que está escuchando a esta altura de la jornada. Y precisamente a propósito del reclamo, la queja que hacía este auditor hace un ratito, nos aportaba esta auditora: las cajas vecinas pertenecen al Banco Estado, entidad que supervisa y entrega en concesión estas cajas. Y de ahí el cobro, bueno, ya corre con colores propios ahí el dependiente o el dueño de tal o cual recinto donde estén precisamente estos elementos. 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

que viva allá bien lejos, ¿verdad? Ellos son así y han programado entonces, y ya tienen planificada esta actividad, este gran bingo bailable, a beneficio entonces con show en vivo. Eso ya este sábado 13 de junio, desde las 15:30 horas. Es temprano, claro, para que la gente se entusiasme y vaya ahí a la sede de Birkenko, que entiendo que es en el mismo recinto del estadio de Birkenko, como punto de referencia, no hay por dónde perderse. El valor del cartón es de 3.000 pesos. Y estas actividades son para largo de repente, ¿eh? Cuando hay muchos premios, 4 o 5 horas, increíble lo que duran. ¿Eh? Van a haber varios artistas locales, entre ellos va a estar la Chaparrita Angelina y otro artista que con su nombre ya se destaca. Uno dice, tiene que ser buena para cantar. Lupita Fernández va a estar también amenizando esa jornada allá en el estadio de Birkenko, digamos, en la sede. Ahí va a ser la jornada bailable, obviamente, con la jornada esta de frío, de lluvia, de humedad. Ahí se va a desarrollar. Esto de mencionar el estadio es solamente el punto de referencia. Hay muy buenos premios y está la entretención también distendida de este día sábado, y sobre todo apoyar y beneficiar a esta familia ahí de la Villa San Juan.

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11: La Dirección General de Aguas en Bio Bio informó que los cauces en la provincia no revisten riesgo de emergencia por ahora, informa Mario Tapia.
12: Se ha informado por parte de la Dirección General de Aguas de Bio Bio que en la provincia de Bio Bio y la región todas las estaciones de monitoreo están bajo el nivel de aguas del Código Azul. Código Azul se denomina solamente una aproximación a lo que podría llamarse un riesgo. En todo caso, esto está muy por debajo de aquello, según se indicó. Y, por ejemplo, en la cantidad de milímetros caídos hasta el momento en Los Ángeles se muestran 34,2 milímetros, tanto en Mulchen, 23,1 y 20,2 en el sector de la central Pangue, Tropangue. Son estaciones y referencias de monitoreo que existen a esta hora después del sistema frontal que afectó la zona y que no revisten, a juicio de la DGA, ningún riesgo de desbordes de cauces en ninguna parte de la provincia y región de Biobío de momento. 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
11: Manejando un vehículo de alto tonelaje sin licencia correspondiente, fue sorprendido un hombre, en este caso, que fue detenido por carabineros de Chillán. La información la entrega Guillermo Escares.
13: Carabineros de la Tenencia de Carretera Ñuble detuvo al conductor de un vehículo que circulaba por la ruta 5 Sur manejando un camión con remolque y sin contar con la licencia.

0: profesional requerida para este tipo de vehículos. Durante la fiscalización, los funcionarios verificaron además que el sujeto mantenía una orden de detención vigente por el mismo delito emanada de la comuna y región de Collipulli. Por esta razón, fue detenido y puesto a disposición del Tribunal de San Carlos para el correspondiente control de detención. En este sentido, Carabineros destacó la realización de estos controles preventivos, lo que permiten detectar infracciones, sacar de circulación a conductores que no cumplen con la normativa y reforzar la seguridad vial en las principales rutas de la región. En la región de Ñuble, Biobío, la radio.
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2: El Ministerio de Transporte pidió agilizar la reposición del servicio de telefonía móvil e internet en Morrompuyi tras el robo de la única antena que entregaba cobertura en el sector. Desde Radio Biobío en Valdivia nos amplía Nicolás Silva.
3: La única antena que tenían los vecinos de Morrompuyi para acceder a internet y de señal de telefonía móvil fue vandalizada los últimos días por parte de desconocidos, manteniéndose en estos momentos sin señal telefónica. Ante esta situación, el Seremi de Transportes Juan Pablo Alvarado confirmó acciones y un oficio que se envió a la empresa telefónica a cargo del servicio para agilizar la reposición de la señal telefónica en el sector, una situación que se suma también a los problemas ambientales que enfrentan los vecinos, todo esto a raíz de convivir con el vertedero regional que recibe la basura a diario de todas las comunas de la región de Los Ríos y que ahora se suma este problema por la falta de accesibilidad ante la conectividad digital tras la vandalización en la única antena que les entregaba el servicio. En Valdivia, Biobío, la radio.
2: En tanto, un conductor resultó ileso tras volcar su camioneta en una zanja en San Felipe. Fabián Corrotea tiene más detalles.
4: Accidente vehicular que involucra a una camioneta de color azul con pick-up en la cual volcó justamente en la ruta E71 que une la comuna de San Felipe con la comuna de Putaendo. Hasta allí llegaron dos unidades del Cuerpo de Bomberos de San Felipe a raíz del volcamiento de esta camioneta, la cual despistó y cayó sobre una zanja. Es allí en donde bomberos tuvo que rescatar al conductor de esta camioneta, el cual resultó ileso a raíz de esta emergencia. Cabe recordar que el asfalto se encontraba bastante húmedo a raíz de las lluvias que han caído durante toda esta jornada hacia el interior de la región de Valparaíso y uno de sus resultados es entonces este accidente vehicular en donde una camioneta despistó justamente en la ruta que une San Felipe con Putaendo sin dejar lesionados en la región de Valparaíso. 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
2: Se mantiene el cielo nublado en la provincia de Biobío. En Laja hay 9 grados con 9 décimas. Son las 4 de la tarde con 5 minutos.
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0: 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Claro, mencionábamos a Francisco Vázquez, nuestro compañero que siempre está en terreno, pero hay que resguardar la salud, la integridad física, la voz, la garganta, y lo tenemos a nuestro lado ahí con una actividad entretenida, artística, cultural que se viene este mismo mes. Francisco, ¿qué tal? Buenas tardes.
1: Hola, Carlos. Vacaciones todavía no, ¿eh? Vamos a dejarlo claro eso. Pero por lo pronto tengo una actividad entretenida que, mire, tiene un costo. Pero voy a explicar bien la situación, el contexto, para que se entienda bien.
0: Ya.
1: Conversé con mi buen amigo Javier Medina. Él es el que la lleva ahí en el espacio Arte Fusión. Se recordarán algunos que nos escucharon, otros que no, por eso lo contextualizamos un poquito. Yo estuve por allá en calle Lautaro 787, donde funciona espacio Arte Fusión. Y obviamente ahí hay un costo, hay mantención de todo lo que conlleva. Uh-huh. Por eso muchas actividades y muchos talleres se hacen con costo. Esa es la razón. No es que no se quiera hacer de otra forma, sino que el financiamiento han estado un poquito apretados. Eso va a ser tema para otro día, como lo hablábamos el otro día con respecto al tema cultural acá en Los Ángeles. Pero lo importante es que se va a desarrollar un taller de danza. Movimiento Consciente es el nombre. Es un taller que invita a profundizar en el movimiento desde una perspectiva consciente y expresiva. Ejercicios guiados y propuestas creativas. Se trabajan en el desarrollo del flujo continuo, la conexión entre movimiento y toda una expresión ahí que, por supuesto, las personas más apegadas y más cercanas y que tienen y manejan más la terminología del avance lo van a entender mucho mejor. La práctica se enfoca en la disponibilidad física, la escucha interna y la relación con el espacio. Bueno, este taller se va a desarrollar el 20, ¿no es cierto? Ahí los cupos son limitados, el 20 de junio, es decir, viendo el calendario de este sábado al próximo sábado. Otra cosa importante, esto se va a desarrollar en Espacio Arte y Fusión, ahí en Lautaro 787, desde las 2 de la tarde hasta las 6 de la tarde, y tiene un valor, pero ojo con esto, ¿eh? La inscripción es presencial. Por lo tanto, para usted tener, los amigos que lo están escuchando hasta ahora y le interesa este taller de danza Movimiento Consciente, tienen que ir allá mismo. Les repito la dirección, en el Lautaro 787, ahí funciona Arte y Fusión, donde se va a desarrollar el taller y donde se pueden inscribir. Vayan, acérquense, conversen. Javier, muy buena onda. Todos los chicos allá que trabajan ahí en todos estos talleres que se realizan, que son muchos, todos los días, son muy buena onda y tienen muy buena disposición para con todo. Así que conversen ahí nomás, vayan, acérquense, y la inscripción ahí mismo para que estén presentes en este taller de danza Movimiento Consciente.
0: ¿De cuántas lucas estamos hablando?
1: Vamos a decirlo.
0: Buena, ¿no? Pregunta.
1: Vamos a decirlo. 10.000 pesos.
0: Ah, ya.
1: Que si usted podría pensar a lo mejor un poquito, pero lo otra vez conversando con Javier, me explicaba que hay muchos temas ahí que trabajar con respecto al funcionamiento de la oficina en general, y tienen cuando vayan las personas y conozcan la infraestructura, se van a decir, con razón, porque hay mucho cuento. Yo se los comento así nomás, pero realmente hay una infraestructura maravillosa para todo lo que tiene que ver con estos talleres que realizan.
0: Perfecto, ¿y no hay límite de edad para
1: No hay límite de edad. No, por lo menos la información que nos entregó Javier no tiene límite de edad. No imagino que por eso dicen que sea presencial, para que allá mismo ellos dan la directriz con respecto al tema.
0: Perfecto, y se conjugue la responsabilidad ahí, ¿verdad? Que los jóvenes a veces son un tanto dispersos, no todos, pero algunos. Así que bueno, ahí está la invitación y esta dirección del Lautaro 787 viene a ser entre Ercilla y Prat, yendo como para la laguna.
1: Exactamente, a metros de Prat, no en la esquina misma, un poquito más atrás, por la vereda norte, ahí está Espacio Arte Fusión.
0: A media cuadra, como se dice por acá en el sur.

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0: Hola, Bio Bio, buenas tardes. Semáforo de Avenida Marconi con Costanera no funciona. Marconi con Costanera, semáforo no funciona, gracias.
1: Sí, claro, ahí con Costanera Quilque Norte, precisamente es aquello, ¿eh? 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

0: Hay información del momento que conocemos con Néstor Aburto.
1: Efectivamente, atención con esto, muchos lo esperaban. Judicial, muchos lo esperaban. 28 años de cárcel. 28 años de cárcel es lo que está pidiendo la Fiscalía contra el Tronco Torrealba, exalcalde de Vitacura. La Fiscalía Metropolitana Centro Norte ha presentado finalmente la acusación contra el exalcalde, militante histórico en su momento de Renovación Nacional, Raúl Tronco Torrealba, y ha solicitado una pena que, sumado todas, digamos, los delitos, llega a 28 años de cárcel por los delitos de fraude al fisco reiterado, delitos tributarios y lavado de activo. La investigación, recordemos, sostiene que se sostuvo entre el año 2011 y 2021, operó una estructura destinada a juicio del Ministerio Público a desviar recursos desde las organizaciones Vita y el Consejo Local del Deporte hacia fines distintos a aquellos para los cuales habían sido creados. Según esta acusación, que tiene más de 1.500 páginas y que en BioBio la tenemos a la vista, según esta acusación, el mecanismo incluía la entrega periódica de sobres con dinero en efectivo, la utilización de boletas y facturas falsas y el uso de ingresos provenientes tanto de subvenciones municipales como también de explotación de la piscina Acuavida y de espacios públicos. El Ministerio Público sostiene además que parte de esas platas fueron blanqueadas mediante depósitos fraccionados y el uso de terceros, incluidos choferes y funcionarios municipales, para ingresar dineros a cuentas bancarias del exalcalde y de su entorno. Con la presentación de la acusación y esta solicitud de 28 años de cárcel, el denominado caso Torrealba entra en una etapa previa al juicio oral, que prontamente se conocerá cuando inicia, obviamente, su desarrollo, y de ahí se conocerá también la posición de la defensa. Reiteramos, hay acusación formal del Ministerio Público después de años de investigación. Se ha pedido 28 años de cárcel para el ex alcalde de Vitacura.

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2: Continúa inestable el tiempo, estaba agudizando la vista ahí para convencerme de si caía o no caía agua. Y hay una llovizna, casi imperceptible, los que vemos poco usamos lentes, ¿verdad? Hay que agudizar la vista ahí, fruncir el ceño un poco así. Y sí, claro, se divisan ahí la llovizna, el agüita que está cayendo poca, pero que de repente moja y bastante, ¿verdad? 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Saludos y felicitaciones ahí a vecinas, vecinos, auditores de la radio que hoy día, en las últimas horas, recibieron su tan anhelado comodato de su sede tras años de papeleo, de trámites, de gestiones, de lobby a veces también, ¿verdad?, para que esto pueda tener el visto bueno de la municipalidad. Y hoy día fueron entregadas estas documentaciones, entonces el comodato a la Junta de Vecinos Villa Presidente Balmaceda, la Junta de Vecinos Los Normandos, la Junta de Vecinos también Ecoparque, e igualmente a la Junta de Vecinos El Encino. Felices, contentos, agradados y con esta tremenda posibilidad ahora de postular ya de manera oficial a diferentes proyectos que van a beneficiar a los vecinos de estos respectivos sectores.

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1: En Santiago, el 10 de junio del año 1840, murió Jorge Bocheff, el militar francés que sirvió a la causa de la independencia de Chile. Georges Bocheff Isnel había nacido el año 1787 en el departamento francés de Alto de Loira, en el pueblo de Le Puy de Velay. Al morir su padre, ingresó a los 18 años al ejército y participó en las campañas de la Tercera Coalición en 1805. Tres años después, cuando ostentaba el grado de sargento, cayó prisionero en España y permaneció allí detenido durante 13 meses. Finalmente logró fugarse y llegó a Malta después de múltiples peripecias. El año 1812 abandonó Malta y regresó a Francia, donde se reincorporó al ejército. Después de la derrota en Waterloo, Jorge Bocheff dejó Francia y partió a Nueva York, donde vivió 9 meses. Allí fue contratado por un enviado de las Provincias Unidas del Río de la Plata y se dirigió entonces a Buenos Aires. Sin embargo, Bocheff no alcanzó a formar parte del Ejército Libertador, por lo que se dirigió a Chile, donde fue nombrado teniente del Ejército de nuestra Nación. Antes de un año, y por sus méritos, ascendió a capitán y luego a sargento mayor. A las órdenes del general francés Miguel Brayer, Bocheff tomó parte en la primera campaña del sur de Chile y participó el 6 de diciembre del año 1817 en el sitio y asalto de Talcahuano como segundo comandante del regimiento número 1 de línea en la columna del general Juan Gregorio de las Heras. Allí, en esa batalla, Bocheff perdió un brazo en el asalto a la posición realista. Su mayor gloria la consiguió cuando materializó el audaz plan de Lord Thomas Cochrane para la toma de Corral y Valdivia, donde en una acción relámpago con 250 hombres desalojó sucesivamente de la inexpugnable fortaleza a los españoles que cubrían los fuertes del Inglés, San Carlos, Amargos y Corral. Ante el abandono de los fuertes, Mancera, Carbonero, El Piojo y Niebla, con sus tropas, tomó posesión de estos. Posteriormente, Jorge Bocheff se apoderó de la ciudad de Valdivia, integrándola al territorio nacional, y luego, en persecución de los españoles que huían hacia Osorno, los derrotó en el combate de la Hacienda El Toro el 3 de marzo del año 1820. Al año siguiente, tomó parte en las campañas contra las montoneras realistas. Jorge Bocheff fue también nombrado gobernador de Valdivia, cargo que ocupó hasta el año 1822, y cuando dejó ese puesto, se produjo una sublevación de antiguos realistas. Entonces el propio Bocheff, al frente de unos 500 hombres, dirigió la campaña con la que Chile recuperó esa ciudad pocas semanas más tarde. El año 1822 se casó con Teresa Manso de Velasco y Rojas, con quien tuvo 5 hijos. Al año siguiente fue enviado como jefe de una expedición de ayuda a José de San Martín en Perú, ya con el grado de coronel, y durante un tiempo Bocheff incluso fue comandante de la ciudad de Lima. Jorge Bocheff participó en la campaña de liberación de Chiloé del año 1824 y en el combate de Mocopulli, donde a pesar de haber caído en una emboscada ante fuerzas muy superiores y tener grandes bajas, logró derrotar a los españoles. Después, en 1826, el 14 de enero, en la definitiva campaña de la liberación de Chiloé, con su batallón número 8, derrotó totalmente a las fuerzas españolas, las últimas, en el combate de Bellavista, y posteriormente hizo la campaña contra los bandoleros Pincheira

el año 1827. Jorge Bochet se acogió a retiro en 1828, una versión dice que fue sacado del ejército, otra que se retiró aquejado por una dolorosa gota. El año 1831 viajó a Francia junto con su esposa para visitar a familiares y amigos. Permaneció 2 años en Francia antes de regresar a Chile. Bochet se dedicó a escribir sus memorias.

0: para editar la primera historia de Chile del siglo XIX. Jorge Bochef, este militar francés que luchó por la independencia de Chile, murió en Santiago ese 10 de junio del año 1840, a los 53 años de edad, en su casa que estaba ubicada en calle Merced con Miraflores.
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3: El líder del partido de la gente, Franco Parisi, se refirió a su alta aprobación en la encuesta CEP. Tiene los detalles Francisca Cárez.
4: Así es, Franco Parisi se refirió y valoró esta posición que le entregó la encuesta CEP de ser una de las tres primeras figuras políticas mejor evaluadas con un 35% de respaldo y manifestó que es consecuencia de que nos mueve la gente. En ese contexto afirmó esperar que la colectividad tarde o temprano llegue a gobernar para mejorar aún más el nivel de vida en nuestro país a propósito de las preocupaciones sobre las expectativas económicas y cómo ha afectado al nivel de la ciudadanía. Tras estos resultados, Parisi señaló que en el PDG están trabajando para y por la gente, y a propósito de las principales inquietudes señaladas justamente por la ciudadanía, les preocupa mucho lo que está ocurriendo en términos económicos, donde el desempleo femenino está sobre el 10% a nivel nacional. Asimismo, también señaló que existe preocupación en el partido por el alto nivel de endeudamiento de 2 millones de mujeres

0: chilenas que están en DICOM y que les preocupa eso día y noche. Parte entonces de estas declaraciones de Franco Parisi, donde hace una valoración positiva a su posicionamiento en la encuesta CEP.
1: Vamos a conocer ahora información del ámbito judicial con Néstor Aburto.
2: Y este es un paso muy importante porque recordemos que con esto el Ministerio Público lo que está diciendo al presentar la acusación es que ya está absolutamente convencido de los hechos luego de la investigación que se desarrollara. Pero hay varios antecedentes, ya decíamos que son 28 años de cárcel que está pidiendo en esta acusación el Ministerio Público, pero además fijan cuánto es lo que habría defraudado Raúl Tronco Torrealba a la Municipalidad de Vitacura. Según el monto de esta acusación, superarían los 760 millones de pesos, recursos que habrían sido desviados mediante distintos mecanismos desde las organizaciones Vita y el Consejo Local de Deporte durante una década. Con estos antecedentes, el Ministerio Público entonces ya se alista para ver los elementos probatorios y luego pasar al fondo, que es el juicio oral.
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1: En otras informaciones, la Contraloría aprobó el sumario administrativo y acreditó la responsabilidad administrativa contra el alcalde de Coihueco, Mauricio Gándara, de Radio Bio Bio en Concepción, con los detalles.
4: El ente contralor dio por aprobado el sumario administrativo en contra del edil Wilson Palma Gelves, alcalde de Coihueco, tras esta denuncia que realizó una funcionaria por graves hechos que dan cuenta de situaciones que se han calificado como acoso sexual, laboral, abuso de poder y represalias. En este contundente informe, resolución exenta que se ha conocido en las últimas horas, la Contraloría ha aprobado este sumario, ha acreditado la responsabilidad administrativa del alcalde y ha remitido a la Fiscalía Regional de Ñuble y al Ministerio Público la resolución y la documentación de este sumario para los fines previstos. Entonces, tras esta, reiteramos, investigación que ha determinado y acreditado graves hechos en contra del alcalde de la comuna de Coihueco. 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
1: 12 grados se registran a esta hora en la comuna de Yumbel, son las 17 horas con 5 minutos.
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0: Vamos a ir hasta la comuna de Tucapel, donde tenemos información policial. Los detalles con Mario Tapia.
1: Un hombre descrito parcialmente como de estatura mediana, de unos 50 años de edad, pelo corto, viste de gris, ha estado siendo precisamente acusado de efectuar estafas en distintos negocios y particulares también del sector de Tucapel. En Huepil se indicó que pasó a dos o tres negocios a efectuar cambiazos, es decir, confundir a los dependientes para arrebatarles dinero o quedarles precisamente debiendo a saldo a favor en cualquier cambio o también situación de compra de algún producto. Se indicó que ya estos antecedentes fueron entregados a carabineros

0: en Huépil, precisamente para la ubicación de esta persona que ha estafado a varios en el sector de Huépil, en la comuna de Tucapel. 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
2: Bueno, ahora sí, aquí estamos nuevamente del estudio de la radio para entregarles entretención, compañía y también, por supuesto, mucha conversación, mucha conversación. Tenemos, hay mucha tela que cortar en el día de hoy. Ya se habrá dado cuenta usted que pasa, pero qué rápido pasa el tiempo, ¿eh? Eso sí que nos sorprende. Es lo mismo que pasa con los hijos, ¿eh? ¿Se da cuenta usted o no? Cuando usted no se da ni cuenta cuando ya crecieron, cuando ya están en otra situación de la vida, cuando ya son tanto hombre como mujer, ¿no? Han crecido y se desarrollan como personas, ¿no? El proceso es largo, pero también, bueno, es parte de la vida, ¿no? A todos fuimos hijos alguna vez. Eso que no olvidarse. Por eso el dicho es muy sabio, ¿eh? ¿Ha escuchado usted cuando dice que a la vaca se le olvidó que fue ternero? ¿Sí o no? Se le olvida rápido, ¿eh? Rápido se le olvida la vaca que fue ternero. Así que no se le olvide, ¿eh? Que no se le olvide que usted también, todos fuimos terneros alguna vez, en algún momento de la vida. Importante, hacemos la comparación, ¿no es cierto?, con lo que ocurre, ¿no? En múltiples situaciones de la vida donde a la vaca se le olvida que fue ternero. Esto no se le puede olvidar, ¿ah? ¿Eh? Esto no se le puede olvidar por nada del mundo. 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Tengo algunos consejitos, fíjese, que les voy a entregar más ratito con respecto a algunos arreglos, ¿ah? ¿Eh? Hemos estado teniendo contacto con algunos amigos que nos han dado algunos tips. algunos tips con respecto a algunos arreglos. Cuando, sobre todo, ¿sabes? El otro día comentamos lo de la cerámica, ¿eh? Me pareció un buen dato que le voy a entregar con algunos productos que usted le puede aplicar para que después con la humedad no se levante la cerámica. ¿Le ha pasado a usted o no? A todos nos ha pasado en algún momento. Eso, más ratito, más adelante. Tenemos, como les dije, mucho que conversar en esta tarde de día miércoles, aquí en la radio.

Bueno, estábamos hablando delante de... Lo dejamos abierto ahí, algunos tips con respecto a los arreglos de la casa. Qué importante eso. Bueno, y qué necesario saber algunos detallitos. Me comuniqué con mi amigo Rodrigo Carrasco, muy, muy querido amigo, que siempre nos entrega algunos datitos importantes con respecto a algunas situaciones X, que a lo mejor ustedes no tienen perspectiva. Por supuesto, algunos maestros, obviamente, que lo aplican y todo aquello. Pero uno también, a veces, cuando tiene la expertise como para hacer algunos arreglos, puede hacerlo y se lo olvida. ¿Sabe usted que hay un producto especial que se aplica antes de que usted coloque cerámica? Antes del pegamento, ahí va este producto que es impermeabilizante para el pegado de cerámica. ¿Le ha pasado a usted? Yo creo que a muchas personas le ha pasado que la cerámica de repente en el invierno se empieza como a levantar un poquito. Levemente, eso es humedad. La humedad se disipa con estos productos que existen en el mercado y que usted los aplica antes del pegamento. Antes del pegamento y después, a ver, el cemento, la base, el radier, digámoslo así. El producto que le estoy nombrando, impermeabilizante para cerámica, el pegamento y después la cerámica. Importante detalle, me parece importante tenerlo en consideración. ¿Se encarece un poquito la pega? Se encarece un poquito la pega, sin duda, pero no va a tener ese problemita de que se le levante la cerámica y después abre la puerta. Lo dijimos el otro día, ¿se acuerdan, no? Abre la puerta y como que choca. ¿Y qué pasa? Esto no chocaba antes. Uno a simple vista no se da cuenta, ¿eh? A mí me pasó el otro día y me di cuenta que se había levantado un poquitito y dije, ¿por qué choca la puerta? Bueno, ahí estaba, ¿no? Probablemente no se aplicó el producto que tenía que aplicarse, ¿eh? Así que agradezco a mi amigo ahí del mazo de Avenida San Vicente que nos dio este buen dato. ¿Por qué? Porque es necesario, sobre todo en esta época del año, porque esto no se manifiesta en el verano, ¿no? Se manifiesta después cuando comienza la humedad, por las constantes, por las razones que sean, ¿no? La humedad, usted sabe que la humedad es algo que no tiene, es difícil colocarle barrera a la humedad. Por eso están estos productos que son importantes tenerlos en consideración para el momento de hacer algún tipo de arreglo en la casa. Me parece buen datito de mi amigo el mazo ahí de Rodrigo Carrasco que me dijo, oye, Francisco, esto es un datito que te entrego, sobre todo en esta época del año, también cuando se quiere hacer algún trabajo con cerámica, un producto impermeabilizante antes del pegamento para la cerámica. Buen datito, se lo dejo ahí, dando botecito.

¿Cierto? ¿Sabe usted que? Y a propósito de arreglo, tenía que arreglar una canal en mi casa. ¿Se acuerda que la otra vez lo comenté? No alcancé. Ahí estoy. Ahí me está corriendo. Ahí me está cayendo el agua todavía. Voy a tener que esperar que se arregle el tiempo para poder mejorar el temita ahí con el pegamento adecuado para la juntura ahí que me tiene ese dolorcito de cabeza que no. El tiempo, pues, el tiempo. Lamentablemente el tiempo, no el tiempo clima, el tiempo de hacer las cosas o para hacer las cosas, a veces a uno se lo consume un poquito, así que a darse el tiempo, ¿eh? 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

Pues seguimos avanzando esta tarde, ¿no es cierto? Y ya, lo que les decía, miércoles ya, estamos en miércoles ya, está el día miércoles ya, o mejor dicho ya, en el ocaso del día miércoles, podemos decirlo, ya tenemos a esta hora, por supuesto, lo que les comentamos siempre, por supuesto, con el mejor de los ánimos, para que usted tenga la precaución necesaria, a pesar de que, ¿sabe qué? Nos indican que hoy día a esta hora no hay tanto más que otras veces, el tránsito me refiero y la congestión. En ningún punto hay tanto a esta hora, en ningún punto a esta hora hay tanta congestión como ha ocurrido en otros días. Así que eso es una buena noticia para que usted camine con mayor tranquilidad, pero al mismo tiempo nunca dejando de lado la precaución, que es importante y necesaria, sobre todo en

estos días que tenemos, te sabe, usted lo sabe, que te lo decís de nuevo, el pavimento más resbaladizo que nunca, así que tener precaución y con tiempo. Si tenemos mayor disponibilidad de vías, por supuesto, como está el día de hoy, ¿eh? Hay tránsito, tiene que haber, pues no puede no existir aquello, pero de todas maneras está mucho más fluido que otro día. Así que precaución como siempre, pero al mismo tiempo también un poquito más de tranquilidad con respecto al tránsito, por lo menos, o por lo pronto, a esta hora, en este instante, aquí en la ciudad de Los Ángeles.

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0: Usted no va a creer, ¿eh? No va a creer. Fíjese que desde delante, hace unos minutitos nomás, que hablamos del tema del tránsito, ya se fue aumentando un poquito, ¿eh? Ya está aumentando un poquito más. Pero siempre, fíjense, con bastante menor flujo que otros días, ¿eh? Así que eso, es malo y es bueno. Malo porque resulta que, por supuesto que entendemos que a lo mejor algunos chicos no han ido a clase o algo por el estilo tiene que haber pasado que ha dado un poquito pie a este tema de que haya menos flujo vehicular en el día de hoy. Y también, por supuesto, las condiciones climáticas que obviamente afectan un poco para muchos que no desean en la conducción. El transporte público, para eso está el transporte público, obviamente, que está bastante mejor, ha mejorado bastante en la fluidez, ¿eh? Nos han dicho, nos han comentado muchos auditores que ha aumentado y también se ha prolongado un poquito en los horarios de paso de locomoción colectiva. Un tiempo, una época, a las 8, ya 8 y media, no pasaba nada. Ahora, afortunadamente, se ha extendido un poquito y un buen detalle también para tenerlo en consideración, ¿eh? Con respecto a todas las personas que trabajan hasta más tarde en distintos puntos de la ciudad, que tienen otro tipo de horarios, obvio. Lo que siempre nos comentan, fíjese que, eso sí, ¿eh? Poca locomoción nos indican para el sector de allá de... esto tiene un nombre para allá, para Avenida Las Industrias, hacia el norte. Los Tilos, exactamente, Los Tilos. Solamente, prácticamente hay micros para allá. Prácticamente, creo, no quiero equivocarme en esto, nos indicaban que había, de repente un colectivo u otro podía hacer una carrera especial para allá, pero no dentro de un recorrido, eso nos indicaban los usuarios y las personas que iban para el sector de Los Tilos, para allá, ese sector específicamente, donde es complicado un poquito el tema. A veces nos dicen que incluso el día sábado, a veces ya tipo 4 de la tarde, no corre nada más, no hay más micro, porque son las micro principalmente las que tienen ese que dice recorrido, que dice Promasa, ahí, esa es la micro que va para el lado de ella de Los Tilos y todo ese sector donde trabajan muchas personas. Y que no todos trabajan mediodía, ¿no? Pues hay algunas personas que trabajan todo el día sábado hasta otro horario y quedan ahí acéfalas con respecto al transporte público. Esto lo estamos conceptualizando en general, por supuesto, con respecto a lo que ocurre con la locomoción colectiva. Se ha ampliado un poquito más el horario, se ha ampliado en general, ¿no? Pero también hay algunas, todavía tenemos algunos bachecitos ahí que están entre medio con respecto al tema de la fluidez y del paso del transporte público acá en nuestra zona. Pasando a otro tema importante también, ¿eh? 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
2: Ariosto Herrera Ramírez fue un militar, protagonista de hecho de una sonada militar conocida como el Ariostazo, en agosto del año 1939. Ariosto Herrera era comandante de la segunda división del ejército y recién había llegado de Italia, donde se desempeñó como agregado militar de Chile ante el gobierno de Benito Mussolini, del gobierno fascista. A poco de asumir la comandancia, el 21 de mayo, se negó a rendir honores en una ceremonia frente al Palacio de la Moneda al ver flamear una bandera comunista entre los asistentes. Incluso, se cuenta que él mismo habría sacado violentamente la bandera a punta de sables y amenazas. La prensa opositora al gobierno de entonces, que era el gobierno de Pedro Aguirre Cerda, aplaudió ese hecho y llamó a Herrera el salvador de la patria. O sea, le ponían gasolina a los ímpetus de Ariosto Herrera Ramírez. Así, el 25 de agosto de 1939, Ariosto Herrera intentó levantarse contra el gobierno de Aguirre. Para ello, se acuarteló en el regimiento Tacna y arengó los oficiales, pero solo dos lo acompañaron. Aún así, la noticia llegó rápidamente a la Moneda. Según se cuenta, al enterarse el presidente Pedro Aguirre Cerda, tomó una pistola y exclamó: «Muerto me sacan de aquí, mi deber es morir matando». Coincidencia o no, uno de los que presenció ese episodio fue el ministro de Salud. ¿Quién era el ministro de Salud de Pedro Aguirre Cerda? Era un médico joven, Salvador Allende, que luego murió, se suicidó en la Moneda. El golpe de Ariosto Herrera Ramírez nació de hecho muerto y fue controlado a los pocos minutos y todos los conjurados fueron detenidos, incluyendo a Herrera, quien habría pedido permiso para suicidarse, lo que le fue negado, por lo que tuvo que entregarse. Pronto se descubrió que este intento de levantamiento estaba acordado con el ex dictador Carlos Ibáñez del Campo, quien, tras el fracaso de la sonada, se refugió en la Embajada de Paraguay en Chile y salió a Buenos Aires el 27 de agosto. Ariosto Herrera fue separado de las filas del ejército y condenado a 3 años de expatriación, una condena que cumplió en México. A su regreso, ¿qué hizo? Bueno, siguió con su línea. Asumió como jefe del Movimiento Nacionalista Chileno.
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Me gusta, fíjese, ¿eh? Siempre me gustó. Lo comento porque me gusta. Era Calle 13 con Nadie Como Tú. Tremendo, tremendo, tremendo, tremendo. Ha pasado el tiempo ya. ¿Sabe usted de qué año esta canción? Para que usted lo sepa, porque usted le tenga un problema. 2008. Ha pasado el tiempo, pero se mantiene para mi gusto, ¿eh? Para mi gusto se mantiene y una de las buenas, ¿eh? Con

participación de Café Tacuba también, ¿ah? ¿Eh? No solamente Calle 13, con Café Tacuba, en lo que escuchamos recién a esta hora de la tarde aquí en la radio. Tenemos algunas situaciones que queremos comentar con ustedes, ¿ah? ¿Eh? Me comentan auditores que, con interrogante y con preocupación al mismo tiempo, ¿ah? ¿Eh? Me dicen que han pasado varios días a esta hora por el Estadio de Los Ángeles y hay, y están las luces encendidas, no habiendo nada de dentro. Una situación que nos llama la atención y también, ojo, yo creo que me parece

de cuidar todo lo que tiene que ver con nuestros elementos importantes para la vida. Hay que cuidarlo todo, todo. El agua hay que cuidarla, la energía eléctrica también hay que cuidarla, y la luz también hay que cuidarla. Eso es el comentario, ¿eh? Ojo, yo creo que es oportuno, ¿no? Porque no hay nadie, no hay nadie como tú, no hay nadie en el estadio, y todos los días pasa, incluso me agregan la pantalla también, ¿eh? Encendida a esta hora, eso me agregan auditores que nos comentan que pasan constantemente a esta hora por el estadio y ocurriría esta situación. Y nos vamos a otro punto también, otra situación que nos comentan también nuestros queridos auditores. Se hizo un arreglo, Retiro Sur, sector Retiro Sur, acá, usted ubica bien, ¿no? Salida Ruta Nahuel Busta, Camino Nacimiento, los arreglos y todo aquello. Hubo un tema con el gas, se hicieron arreglos y se dejó con tierra tapadito ahí la perforación, pero ¿qué pasó? Llovió y el paso de los vehículos, hay un forado, pero de aquellos. Esto estaría ocurriendo en la entrada de Retiro Sur. Y además, agreguémosle que dentro de Retiro Sur estarían pasando camiones de alto tonelaje, con la correspondiente derrame de materiales que están quedando en los distintos pasajes ahí de Retiro Sur, y también la preocupación a futuro y a priori de lo que conlleva el pavimento, porque no es pavimento de carretera el que hay en las villas, ¿no? Es pavimento de pasajes, por lo tanto, los camiones de alto tonelaje. Entendemos que lo más probable, para dar la fluidez al tránsito, han tenido que pasar por ahí. Pero ¿qué es lo que ocurre? Me parece muy oportuno lo que nos comentan nuestros auditores. Claro, van a venir, van a arreglar, están pasando, tienen que pasar por ahí, se entiende un poco el paso de los camiones y todo aquello, porque no hay otra alternativa, porque todos tenemos que poner de nuestra parte para que avancemos, ¿no es cierto?, y que tengamos mejores rutas y todo aquello. Pero ¿qué ocurre? Que con el paso se va a echar a perder el pavimento, y después ¿quién lo va a arreglar o cuándo se va a arreglar? Buena pregunta, la empresa se va a ir, termina los trabajos, se va y ahí quedamos. Me parece oportuno y me parece también importante ponerlo sobre la mesa, la conversación que nos entregan nuestros auditores con respecto a este tema ahí en Retiro Sur. Ojo, dos temas en uno, ¿eh? Tenemos el paso de camiones de alto tonelaje y también este arreglo que se hizo, que quedó tapadito con tierra, ¿no? Llovió y ahora el tapadito con tierra se transformó en un forado de aquellos. Gracias a nuestros auditores, ¿eh? Estamos atentos a todas estas situaciones y vamos a estar pendientes, por supuesto, de todo esto. Cambiando de tema un poquito, ¿eh? Nos vamos a otra situación que también esto es muy bueno, diría yo. 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
9: El gobierno y la Cámara de la Producción y el Comercio destacaron el proyecto de Puerto Coronel, el que busca ampliar sus operaciones y cambiar su centro logístico, cuya inversión bordearía los 35 millones de dólares. José Manuel Lagos nos informa.
10: La propuesta incluye dragar el muelle norte y sur para recibir barcos de hasta 400.

0: 300 metros de eslora, aumentar la capacidad de carga a 17 millones de toneladas anuales, modernizar equipos, mejorar el centro logístico Coronel y ampliar la zona IMO, clasificada para materiales o sustancias químicas. La iniciativa, que tiene una inversión de más de 35 millones de dólares, se encuentra en tramitación, fue valorada por el presidente de la Cámara de la Producción y el Comercio en el Biobío, Álvaro Ananías, catalogando la anterior como una señal concreta para activar el dinamismo económico en la zona. Desde el gobierno tuvieron una lectura similar, que se traduce en la aprobación de otras iniciativas como el proyecto de tierras raras, dijo el seremi del ramo Daniel Pacheco. Lo anterior da la certeza jurídica y una institucionalidad que funciona, añadió, para atraer mayor inversión al Biobío. Cabe consignar que, pese a las consultas de la radio, Puerto Coronel y la municipalidad optaron por no referirse a la declaración de impacto ambiental en Lota Radio.
1: La Cámara Chilena de la Construcción pidió modificar el plan regulador de Concepción que limita la construcción en altura, asegurando que en 2 años no habrá nuevos proyectos inmobiliarios en la ciudad. En tanto, en el municipio están disponibles para realizar las modificaciones y este año comenzaría el trabajo. 15 pisos es la altura máxima para los edificios que se construyen en la capital regional del Biobío, según la norma que se fijó en la modificación número 15 del plan regulador de la ciudad. Han pasado casi 5 años desde la entrada en vigencia de esta normativa y una vez más la Cámara Chilena de la Construcción pidió cambios. Así lo manifestó el presidente del gremio en Concepción, Jorge Coloma, quien planteó que con la última modificación se esperaba que los suelos bajaran de precio, pero la verdad es que el suelo vale por lo que se puede rentar encima. Si no es un proyecto inmobiliario, las familias dueñas de esos suelos, que muchas veces no son inmobiliarias de proyectos habitacionales, son inmobiliarias de renta, lo arriendan y reciben en el fondo lo mismo por arriendo que por hacer un proyecto inmobiliario. Esto entonces, al igual, están tranquilos con una renta, pero para el desarrollo de la ciudad, eso la verdad que no aporta absolutamente nada, afirmó. Una seguida de actos de violencia colmó la paciencia de funcionarios del Liceo Bicentenario Padre Alberto Hurtado Cruchaga, quienes paralizaron sus actividades este día miércoles a modo de reflexión y elaboran un petitorio dirigido a las autoridades comunales. En conversación con la radio, la representante de los profesores, Andrea Varela, reveló que durante los últimos meses han existido tanto agresiones físicas, verbales y psicológicas de parte de estudiantes. Han existido episodios de violencia aislados los años anteriores, pero este año y sobre todo durante los últimos 2 meses han sido mucho más recurrentes, ya sea verbales, desde las groserías, amenazas también y, bueno, también físicas, dijo. A este último punto añadió, tenemos como empujones, golpes en los brazos, en realidad, ¿qué es lo que más hemos podido evidenciar? El último caso se registró este día martes, instancia en donde una profesora fue golpeada, pero no solo eso, ya que también apoderados han increpado a funcionarios del liceo en anteriores oportunidades. A esta hora de la tarde noche en Angol, 8 grados la temperatura, 6 de la tarde con 7 minutos.
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día para mañana, ¿eh? Hemos estado dándole bastante rotación, ¿no es cierto?, a la información con respecto a este tema importante para todos los que son fanáticos, por supuesto, de la... A ver, podemos decirlo de esta forma, ¿no? Bastante simple. Fanáticos de la cultura y del teatro, la herencia del Quijote. Mañana se presenta aquí en nuestra ciudad esta gran obra que está y estará actualizada con los tiempos modernos. Usted sabe que el Quijote es transversal, ¿no es cierto? Y atemporal también con respecto a los temas. Todos los temas son para todos los tiempos, increíble, ¿no? Una gran obra, una obra maestra. Es una adaptación, pero siempre con el núcleo, con el centro de lo que significa la temática del Quijote. Esto en el Teatro Municipal a las 8 de la tarde, mañana, jueves 11. Esto, recuerden, ¿eh?, es por orden de llegada. Hay un aforo máximo. Un aforo máximo, por lo tanto se recomienda llegar más temprano, ¿eh? 8 de la tarde es el horario para esta gran obra de teatro que va a tener actores de nuestra ciudad también. Así que eso también es importante. La compañía Teatro Viejo, que es una compañía reconocidísima acá, sobre todo en nuestra región, en la zona sur del país. No se lo pierda. Si tiene la oportunidad de ir, hágalo. No se va a arrepentir. Comenzamos, lo hemos comentado bastante, ¿eh?, con su director, quien nos dijo: es una obra para reír, para llorar, para emocionarse también, para tomar a lo mejor algún tipo de enseñanza con respecto a los tiempos de ahora. La herencia del Quijote, ya lo sabe, ¿eh?, mañana a las 8 de la tarde en el Teatro Municipal aquí en Los Ángeles, obra totalmente gratuita, por lo mismo usted tiene que llegar tempranito, ojalá tempranito, lo más temprano posible, porque hay un aforo totalmente máximo para esta gran obra de teatro en el Teatro Municipal de Los Ángeles. Pasando a otro tema, les recuerdo una cosa que también es importante, también me parece importante, interesante. 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
1: Agricultores de la provincia de Biobío esperan mayor cantidad de nieve en esta época invernal. Hasta el momento, nieve caída en alta cordillera de Biobío es de baja incidencia. Autoridades políticas y municipales de Santa Bárbara y Nacimiento exigen que obras de hospitales en construcción sean apuradas y se concreten. La Corte de Apelaciones de Concepción confirmó la medida cautelar de arresto domiciliario parcial nocturno para el exdefensor jefe de Los Ángeles, Patricio Gutiérrez Marinado, imputado por delitos de asociación delictiva, soborno, acceso indebido a información, violación de secreto y lavado de activos. Autoridades municipales de Los Ángeles siguen en debate sobre tema de ordenamiento de la Feria Santiago Bueras. Esta y más noticias ya vienen en Radiograma Vespertino.

bueno, seguimos, estamos en la quemadita ya. En breve ya viene, prepárense a Radiograma Edición Tarde con todo lo que usted quiera saber y conocer, pero también recordarles que hasta ahora tenemos, por supuesto, y estamos ya con bastante más congestión, ¿no? Ahora sí que sí. Delante estuvo un poquito más retrasado el tema, lo que es hacia el norte de la Cruz de la Virgen ahí en Avenida Sor Vicenta y también lo que es en otros puntos de Los Ángeles, también ahí en hacia Ruta Nuevo Buda. Tranqui, afortunadamente. 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Por supuesto. Le reiteramos esto, que es importante tener precaución, Magia, por favor. Tengamos precaución. Parece que hemos bajado un poquito, como que estuvimos en la cúspide con respecto al accidente y parece que hemos bajado, así que mantengamos en esta categoría de ir a la defensiva, de no apresurarnos, de no cometer imprudencias y de estar siempre atentos a la conducción y no ni al celular, ni ninguna conversación, nada, absolutamente nada. Ahí, hacia adelante nomás, pendientes de todo lo que tenemos que hacer con respecto al tránsito, porque está muy, muy fuerte la congestión. Tenemos ahí en cruce de en ruta Santa Bárbara también, también un poquito de congestión. También acá lo que es, bueno, lo decía, usted sabe, pues, desde el paso nivel hasta casi llegando a Francisco Encina, está bastante la congestión a esta hora de la tarde. Así que la recomendación, como es reiterativa, como es habitual, como es recurrente, usted lo sabe, precaución, a la defensiva y nada más que a la defensiva, para que no tengamos que lamentar algún tipo de accidente, por supuesto, ni de ningún tipo, ni aunque sea muy pequeño, porque aunque sea eso pequeño, también tiene un costo que no queremos, que no están los tiempos también para el gasto ahí, por una imprudencia, llevarnos un gasto adicional para la casa en el día de hoy. Así que a precaución máxima, nivel 10 de precaución, de un máximo de 10, nivel 10 de máximo de 10 en precaución, para que no tengamos ningún problemita en la tarde de hoy. Al parecer estamos mejor que otros días con congestión full, pero de todas maneras nos da la impresión que están todos respetando bastante las señalizaciones del tránsito.

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11: Se trata de otro cambio más. El ministro de Hacienda, Jorge Quiroz, moderó su proyección de crecer un 4% el 2030, ajustándolo a un 3,5%.
12: La mantenemos, estamos trabajando en pos de ello. Ahora, cuando se trata de ponerse metas fiscales, y preferimos ponernos un espacio, tomamos una previsión, y por eso pusimos una meta del 3,5, un parámetro en realidad, no una meta.
13: En medio de la tensión política, la Comisión de Hacienda de la Cámara de Diputados aprobó en general el proyecto que busca aumentar la deuda de este año en 6.200 millones de dólares.
14: Esto es para tapar lo que fue aprobado en un presupuesto que fue hecho con información incompleta.
15: Señor ministro, yo a usted no le creo. Usted no me genera ninguna confianza.
11: La oposición está presionando para asegurar la mayoría de la comisión mixta que va a revisar el levantamiento del secreto bancario administrativo.
16: No puede ser gratis ni a puerta cerrada. El justo medio técnico que vamos a empujar.
17: Toda interferencia en la privacidad de las personas deben ser hechas solamente con una orden judicial.
13: La arremetida del expresidente Gabriel Boric por la deuda del CAE encendió el debate. El gobierno lo responsabilizó por el alza en la morosidad y en el Congreso se repartieron las culpas.
18: Él hizo un llamado a que iba a condonar el CAE. Si no lo cumplió, no es problema de este gobierno.
19: Celebro que el exmandatario tiene todo el derecho a poner claridad en este punto.
20: Es muy irónico que el pirómano que genera un incendio venga a decirle al bombero cómo apagarlo y cómo usar la manguera.
11: Polémica generó el proyecto que ingresó al Partido Comunista con el que busca derogar el corazón de la ley Naín Retamal.
21: Esta ley Naín Retamal es una herencia del gobierno del expresidente Gabriel Boric.
13: La primera encuesta CEP aplicada durante el gobierno de José Antonio Kast mostró que un 52% desaprueba la forma en que el mandatario está conduciendo su administración.
22: Para nuestra encuesta, esta primera medición es media alta. Digamos que uno no puede calificar de si esto es un buen o un mal punto de partida. Lo vamos a saber, ¿cierto?, cuando tengamos una segunda medición respecto de este gobierno.
11: La Fiscalía inició una investigación contra el actual embajador chileno en Israel, Gabriel Zaliasnik, por eventuales delitos de tráfico de influencias, fraude al fisco y otras irregularidades reveladas en chats con el abogado Luis Hermosilla.
23: Nosotros creemos que aquí, lo que aquí debe hacer el gobierno es, en primer término, suspender el nombramiento del embajador en Israel.
13: La Fiscalía Centro Norte presentó la acusación fiscal contra el ex alcalde de Vitacura.

0: figura Raúl Torrealba, investigado por delitos de corrupción, solicitando penas que suman 28 años de cárcel.
1: La Corte Suprema endureció su respuesta frente a los casos de funcionarios judiciales que viajaron estando con licencia médica, abriendo los primeros cuadernos de remoción y revisando sumarios que habían terminado sin sanciones graves.
2: Nos ha preocupado mucho la tercera sala, que ha fallado en los recursos de protección de otros funcionarios públicos, donde el criterio no ha sido de mediar caso a caso, sino que más bien hacer una tabla rasa de apoyar las destituciones.
0: La Contraloría reveló que el Instituto Nacional de Estadísticas contrató a censistas, con antecedentes penales e incluso con órdenes de expulsión administrativa pendiente para la medición del año 2024.
3: El hecho de contar con censistas que no están calificados para hacerlo, que haya un conflicto de interés, presupone que se debe investigar y eventualmente podría ser necesario un nuevo censo.
1: En noticias del exterior, el secretario de Guerra de Estados Unidos insistió en que las Fuerzas Armadas van a atacar con fuerza a Irán, uniéndose a las amenazas emitidas previamente por el presidente Donald Trump.
0: Fue detenido el líder del campesino de Bolivia que encabezaba los bloqueos carreteros para exigir la renuncia del presidente Rodrigo Paz.
1: Más de 28.000 funcionarios policiales fueron destituidos y sometidos a juicio por denuncias de corrupción y extorsión, lo dijo el ministro venezolano del Interior, Diosdado Cabello.
0: Y en el deporte, el delantero de Universidad de Chile, Eduardo Vargas, aseguró que la selección nacional necesita un entrenador con carácter.
4: Tienen que traer a alguien que quiera estar primeramente en la selección. Hay muy buenos jugadores. Yo creo que les falta un entrenador que tenga carácter, que mande a los jugadores dentro de la cancha.
1: En los últimos partidos amistosos previos al Mundial, Portugal venció por 2-1 a Nigeria, mientras que Inglaterra enfrenta hasta ahora a Costa Rica.
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0: Rápidamente dos cosas, dos escenarios que tienen que ver con transparencia. Ayer decíamos que al presidente José Antonio Kast hay algo que le está faltando. En su momento acá también hablábamos mucha economía, ¿dónde está la seguridad? La seguridad terminó yéndose la ministra, terminaron sacando a los subsecretarios, ya sabemos el escenario que ha enfrentado el gobierno. Pero la corrupción, que también fue un tema de debate durante el proceso de campaña, estuvo ahí, ¿no? Usted lo recordará, lo que decía el presidente. ¿No es un tema de la agenda? ¿Qué política? ¿Sabes lo que pasa? Es que por dos cosas. Primero, ¿cómo el Palacio de la Moneda y el presidente José Antonio Kast nombraron a Gabriel Zalyaznik si ellos sabían que habían investigaciones que estaban dando vuelta en torno al abogado a raíz de todo lo que se ha ido conociendo el caso Audio? Lo sabía el Palacio de la Moneda. ¿Por qué? Y aquí hay una cuota de irresponsabilidad, de tú saber algo, igual lo nombra. ¿O es tanto el favor que se debe que tú tienes que nombrarlo igual?
7: Y te va a comprar un problema gigantesco.
0: Hoy día tiene una investigación, hoy día el presidente Kast tiene que responder, tiene a un embajador en Israel. ¿Qué sabía, presidente Kast? ¿Ustedes sabían que había una investigación que estaba en cierne y que obviamente tenía que pasar las barreras, ¿no es cierto?, para la formalización del inicio, no de que lo van a formalizar, sino que el inicio del vamos de la investigación? Eso lo sabían. Y eso es una irresponsabilidad con el país. Punto uno. Segundo, se quiere saber dónde están las ternas para nombramientos, y aquí entramos, al final, ¿sabes lo que pasa? Que el presidente Kast está entrando en el mismo ruedo de los últimos gobiernos del presidente Kast, del presidente Boric, del presidente Piñera, de la presidenta Batres. ¿Por qué? Miren lo que voy a decir. Se ha querido, a través de nosotros, de Unidad de Investigación, conocer algunos detalles, por ejemplo, de nominaciones. Sabemos que hay algunos de esos malandros que dan vuelta por las cortes, ¿no es cierto?, que quieren poner a la hija de un juez para que la nombren de secretaria en un tribunal y empiezan de aquí para allá y tú para acá y los llamados telefónicos. Y cuando se pide transparencia, ¿por qué el país no puede conocer

0: cuáles son las ternas que envía la Corte para que el presidente fije quién es el próximo juez o un juez del 47, como se llama, que son los secretarios de los jueces civiles. Y que, perdón, son jueces que tienen alto valor desde el punto de vista de lo que determinan sin ser jueces, porque el artículo 47, que es lo que se modificó, ¿no es cierto?, por un acordado de la Corte Suprema, les deja a ellos una tremenda responsabilidad donde incluso manejan miles de millones, donde dictaminan sobre miles de millones de pesos. Imagínense, ¿por qué el gobierno no abre las puertas y ventanas y todo Chile nos enteramos quién? Incluso debería haber una página web donde tú, Nibaldo, usted que nos está escuchando, diga, a ver, ¿y quiénes son los postulantes para ese cargo? ¿Por qué todo tiene que ser oculto? ¿Sabes lo que pasa? Y le dicen, no, es que es para cuidar el proceso. ¿Qué cuidar el proceso?
1: Todo lo contrario.
0: Si resulta que después van a nombrar a alguien y nos vamos a enterar cuando la Contraloría haga la toma de razón y ya no hay nada más que hacer. Y la hija del juez, y la hija de un ministro, y la hija de quizás quién va a quedar.
1: ¿Qué antecedentes tienen? ¿Qué currículum presentan?
0: O sea, la que nosotros podría escrutarlo, claro. Lo que nosotros estamos investigando viene de una universidad que ya sabemos, estudió bien entrada en edad, pero sin embargo ha tenido la suerte de estar en varios tribunales. Entonces, se fijan que es bien jodido este asunto porque la corrupción no debe ser un tema de campaña. No puede ser que en las campañas hablemos de corrupción y escuchemos a los candidatos.
1: Esto es por una razón muy simple, por aquí durante...
0: ¿Sabes que uno como que se enoja? Porque
1: durante mucho, mucho tiempo el tráfico de influencias no se ha considerado corrupción. Si eso es lo grave. O sea, a la chilena, como se dice, digamos donde todo esto es con un timbre, con un notario, entonces hay un timbre o... Entonces no es corrupción. ¿Por qué? Porque es documento de trabajo. No, da lo mismo. Entonces lo que ha ocurrido es que durante mucho, mucho tiempo se ha aceptado el tráfico de influencias no considerándolo corrupción. Esa es la verdad. Y todos consideran que es legítimo, por lo tanto, recurrir a tus contactos para obtener ventaja. El tráfico de influencias. Y no se ha considerado corrupción. Esa es la verdad. Transversalmente en el mundo político, porque todos han recurrido a esa práctica. Todos en algún momento, digamos, han tenido la oportunidad de usar aquello y lo han usado. Entonces, claro, mira para atrás, entonces dice, mira, mejor aquí bajemos la vara porque si no nos vamos a golpear en los pies, ¿eh?, o en la cabeza. Entonces, claro, el tema es aumentar los estándares de una vez por todas. Es como, bueno, es lo que tú dices, ¿no es cierto?, el tema de los nombramientos, que haya transparencia desde un primer momento, que sepa quiénes son, y que pueda haber un escrutinio público previo a la designación. ¿Por qué? Bueno, porque acceden a un cargo público. Entonces,
0: si, mira, ni siquiera es que uno tenga que tener una opinión sobre alguien, es que sea simplemente transparente y que usted y yo y todos sepamos, Néstor, a Juanito X lo van a nombrar o está postulando para hacer
1: exacto, tal cosa. Y que una persona que tenga una prevención, que tenga una aprehensión documentada, fundada sobre ese personaje, se entere y por lo tanto pueda hacer la advertencia.
0: Si es básicamente para eso. Y para que, digamos, los familiares, los amigos de tampoco... Porque a lo mejor, ¿sabe qué? Mira, yo le voy a decir, puede ser que un sobrino de algún político esté postulando y que quede y tenga los pergaminos y se pueda defender. Y decir, sí, por derecho propio yo puedo. O yo trabajé con tal político y hoy día me paso a esta otra área. Pero sí puede ser también. Pero lo que me llama mucho la atención, solo para terminar el punto, Nibaldo, es que el presidente Kast dijo tantas cosas, recuerdo algunos foros de la Universidad Católica, sobre la corrupción, sobre esto y lo otro, y resulta que cuando uno ve las nominaciones, cuando uno empieza a ver, yo no sé cómo el presidente va a enfrentar, digamos, una explicación a esto, va a decir que yo no sabía, o sea, repetimos el mismo estándar de la ministra Steiner. Que dijo que el certificado, que el oficio no era tan así y todo, y resulta que la Contraloría ahora está diciendo otra cosa. Entonces, no se puede mentir en esto, no.
1: Mira, ese es un tema. Hay dos que están relacionados con algún aspecto.
0: No, la mentira no puede estar en el foco del gobierno.
1: Uno, la polémica va a generar, porque va a reabrir heridas, digamos, en el mundo de la actual oposición, el proyecto del Partido Comunista para modificar la ley Nadine Retamal. Dejémoslo ahí, advertamos que esto, ¿por qué? Porque este es un proyecto de ley que fue impulsado por el gobierno del presidente Gabriel Boric, en lo que fue un triunfo de los sectores socialdemócratas contra buena parte de la opinión del Partido Comunista, el Partido Comunista casi en pleno, y buena parte del Frente Amplio, y por lo tanto vuelven a abrirse esa herida. Y lo otro yo no quiero dejar pasar, lo comentábamos fuera de micrófono con Néstor, lo de Raúl.

0: Corralba, el ex alcalde de Vitacura. ¿Y por qué? Porque es un personaje muy emblemático. Está bien, es parte bien del pasado, ¿no? Pero en su momento políticamente fue una persona muy muy influyente, que convirtió a la municipalidad de Vitacura en un verdadero coto desde donde se financiaron campañas, y por lo tanto es bueno decir, este es un alcalde, todavía no ha sido condenado, pero bueno, el ministerio ya está pidiendo penas porque estima
1: 28 años.
0: Porque estima que hay suficientemente pruebas para condenarlo. Pero ¿qué es lo relevante? Que esto se supo finalmente ante, uno podría decir, el silencio del Consejo Municipal, salvo dos personas que insistieron mucho, las concejalas que tú has mencionado.
1: Francisca Cruzat y Luz Pacheco.
0: Y Luz Pacheco, ¿no es cierto?
1: Una de derecha, la otra de izquierda, ¿no? No tenía que ver.
0: Y además hay que decir que la actual
1: alcaldesa. Las mencionamos porque yo creo que fue un buen ejemplo.
0: Y también hay que mencionar a la actual alcaldesa, Camila Merino, que llegó, se hizo parte de la denuncia, lo que le provocó críticas de su propio sector de derecha.
1: Funas, protestas entrando a su propia oficina.
0: Entonces la actual alcaldesa Vitacura también, en ese sentido, tiene un punto a su favor de haber dicho la transparencia pasa por encima de la ideología y se querelló contra alguien que era de su sector. Y yo creo que es importante resaltarlo porque estos ejemplos que a veces se olvidan o que por ser considerados obvios no se resaltan, hay que resaltarlo porque esta debería ser la norma.
1: Esa debería ser la norma.
0: Entonces, cuando hoy día, por ejemplo, de rebote, déficit fiscal, cuando hoy día nos damos cuenta que muchos municipios están, no quebrados, pero con una deuda gigantesca, uno se pregunta, ¿qué ocurrió con la labor fiscalizadora de los concejales? Da independiente del color político.
1: O sea, mira,
0: la pregunta es, ¿es negligencia? ¿Es que son pagos? ¿O es que son cómplices?
1: Son cómplices, bueno. Porque el silencio también es el cómplice. En el caso de Francisca Cruzat y de Luz Pacheco, lo voy a decir como les decían dentro de la municipalidad por levantar la mano y estar en contra del tronco Torrealba. La cabra chica o la cabra cuica, por la Francisca, y la vieja loca, para poder desnustar al buen trabajo que estaban haciendo estas concejalas, que eran Luz Pacheco justamente con Francisca. Esos eran los términos. Pero yo te voy a decir, cuando uno mira los consejos de las Condes, de Vitacura mismo, uno dice que hay personas, realmente habrán estudiado la tabla, sabrán, porque resulta que se escandalizan por cosas bien pequeñitas que van dentro de un juego político. Pero resulta que cuando tú, por ejemplo, el caso de Santiago Erika Edo, una concejal, ¿te imaginas? Erika Edo, no estamos con déficit, no es que se necesitan las plata y tú te traes a Erika Edo para un cargo de no sé qué, por favor. Y después se enojan y dicen, no, yo estoy enojado con la radio porque, oye, por favor, sí. Y los concejales, mutis, como dices por ahí. Dale el aporte de Erika Edo, por favor, ahí. Y esta es una opinión, ¿eh? No es una opinión ni de la radio, es mi opinión. ¿Cuál es el aporte de Erika Edo en un cargo estructural dentro de la Municipalidad de Santiago? Yo la verdad que ahí uno ya empieza a no entender. Y lo que pasa es que, y esto nos lleva, digamos, a la presidencial del 2029. ¿Por qué digo? Porque hoy día se conoce la encuesta CEP, la izquierda sale muy potenciada con Tomás Bodanovich a la cabeza. Usted sabe que Evelyn Matthei estuvo así en todas las encuestas y ya sabemos cómo termina. Pero hoy día en la fotografía del día, como dijo Max Pavés, el subsecretario del Interior, la fotografía que nos muestra una fotografía del momento. Tomás Bodanovich con poca rechazo, muy alta la aprobación. Es el que encabeza las filas, pero fíjese que después de eso solo está Mario Desbordes, por eso nombraba. Mario Desbordes va a pasar, obviamente, por un análisis muy exhaustivo de su gestión, porque es hoy día una carta en que empieza a sonar como presidencialista. Entonces uno tiene que estar siempre mirando y por eso nombraba lo de Erika Edo. Pero volviendo a la CEP, está solo y Franco Parisi dentro de ese cuadro. Porque está José Antonio Kast, pero él no existe la reelección.
0: Primero Tomás Bodanovich, luego Kast, Franco Parisi, Claudio Rego, que se mantiene.
1: Eso, en la izquierda. Con 35, si
0: Gabriel Boric.
1: Sí.
0: Luego Mario Desbordes, Janet Jara, Jorge Alessandri, Johannes Kaiser, pero con Johannes Kaiser con un alto nivel de rechazo.
1: Pero mira los cuantos de izquierda están. Sí, está bien.
0: Ahora, ¿cuántos de esos son fogonazos, digamos?
1: Por supuesto. Claro. Pero es la fotografía del momento.
0: Es la fotografía del momento.
1: Janet Jara. Atención, porque perfectamente se puede transformar en no presidencial.
0: Janet Jara, claro, lo que pasa es que Janet Jara tiene un 32% de aprobación, pero tiene un 40% de rechazo, que es bastante alto. Ahora,

0: que esa es la verdad. Pero otro dato, Néstor. Esta encuesta antes marcaba un curso político que duraba meses. Hoy día no. Hoy día todo es más voluble. También las adhesiones a eventuales figuras políticas. Y por eso uno se pregunta dónde está la construcción propiamente política, más allá de las figuras. Y el déficit parece que está, yo creo, opinión también, en los partidos.
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5: Ahora, mañana tenemos mala calidad del aire nuevamente. Mejorada calidad del aire con preemergencia y, por supuesto, con las medidas del caso de las 6 de la tarde hasta las 0 horas sin emisión de humo visible. Es el frío que hace, pero es la situación del aire. Mañana no estará mejor, hoy día ha estado bien, llovió durante la mañana, llovió anoche, se despejó, pero ya para mañana tenemos también un tema importante con la calidad del aire en Los Ángeles. Usted debe estar atenta y atento también a esta situación. A esta hora el tránsito es fluido en varias arterias, pero también es complicado en otras. Por ejemplo, se nos informa acá, y también lo vemos a través del mapa de referencia, que a nivel de las industrias siempre tiene un flujo vehicular importante, arrochamiento, por ejemplo, en zona roja ahí entre la bodega del Outlet de Los Ángeles y Avenida Alemania, en ese tramo, más o menos, ya ahí hay arrochamiento vehicular. Y también en Octavio Jara Wolf, ya a la altura de Ferrelán, se registra también zona roja ahí con arrochamiento vehicular. Siempre es importante el cuidado. A propósito de la nieve, del frío, nevó, pero poco, poquísimo. Recuerdo equipos municipales de Alto Biobío, también de Antuco, muy, muy a la frontera, ya muy arriba nevó, es cierto, pero muy arriba hacia abajo, incluso a 30 kilómetros en Trapatrapa no cayó ni una pizca de nieve. Sí llovió, pero no tampoco lo suficiente, ya no es la lluvia que se esperaba, la que se había anunciado, paró antes la lluvia, se disipó antes el sistema frontal que afectó a la provincia de Biobío y a la región de Cordillera Mar, ¿ya? Porque en la costa hubo marejadas y en el interior también lluvia y viento.
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6: El Ministerio Público confirmó que el secuestro extorsivo con resultado de muerte de un joven de 20 años en Temuco fue coordinado desde la cárcel. Los detalles con Roberto Neira desde Radio Bio Bio en esa ciudad.
7: La Fiscalía de Alta Complejidad de la Araucanía presentó acusación en contra de 5 personas por su participación en el secuestro extorsivo que culminó con la muerte de José Tomás Tamayo Fuentes, de 20 años de edad, hecho cometido en octubre del año 2025 en el sector Pedro de Valdivia.

de la capital regional. En la acusación a la que tuvo acceso la radio, se precisa que el secuestro extorsivo con resultado de muerte fue coordinado por uno de los acusados, identificado como Rodrigo Rojas Vila, quien se encontraba privado de libertad por otra causa en el centro de detención preventiva de Pitrufquén. Así lo precisó el fiscal que investiga este caso, César Chivar.

0: la participación de otras personas que colaboraron en distintas etapas de la ejecución del secuestro. Según la acusación, durante el periodo de cautiverio, la víctima fue sometida a reiteradas agresiones físicas y a condiciones de encierro que, finalmente, provocaron su lamentable fallecimiento.
1: De acuerdo con los antecedentes reunidos por el Ministerio Público, la víctima fue abordada y retenida en el terminal de buses de la capital regional cuando se disponía a viajar hasta la región metropolitana y luego fue trasladado hasta una casa ubicada en el macrosector Pedro de Valdivia. Mientras permanecía privado de libertad, los captores realizaron llamadas y enviaron mensajes extorsivos a su madre exigiendo dinero para su liberación. José Tomás Tamayo Fuentes permaneció encerrado y fue agredido en reiteradas ocasiones, lesiones que le provocaron la muerte en el mismo lugar. Alrededor de las 18:40 horas del 22 de octubre, detectives de la Policía de Investigaciones lo encontraron sin vida en el lugar y detuvieron a dos personas quienes se encontraban en el inmueble. En esta causa, el Ministerio Público está solicitando penas diversas para los 5 acusados que van desde 10 años de presidio a presidio perpetuo calificado. En Temuco, Bio Bio, la radio.
2: Abandono, deterioro y un aumento en los hechos delictuales con violencia en el centro de Concepción, denunció la Cámara de Comercio. El alcalde viajará al Congreso para pedir acelerar la ley de rucos por la gran cantidad de personas en situación de calle que se han tomado el casco urbano en Concepción. Los detalles con Pola Artur desde Radio Bio Bio en esa ciudad.
3: El reciente asesinato de un joven por parte de un hombre en situación de calle y el robo a plena luz del día de una céntrica joyería pusieron en el tapete nuevamente los graves problemas de seguridad que atraviesa Concepción. El primero de estos hechos se registró el domingo en la madrugada y le costó la vida a un joven que caminaba junto a su pareja a una cuadra de la delegación presidencial. El fiscal Andrés Barahona entregó más detalles tras la formalización del detenido.
4: La víctima le llama la atención al imputado que se encontraba semidesnudo y exhibiendo sus genitales en la vía pública, en circunstancias que la víctima, el joven fallecido, iba caminando con su polola, su pareja. Frente a esta situación, la víctima increpó al imputado. El imputado aprovechó esa circunstancia para no solo para darle muerte, sino también para sustraer la especie.
3: Pocas horas después, una joyería fue víctima de un millonario atraco a metros del municipio penquista. Desde el gremio del comercio advierten un alza de estos hechos más allá de las cifras, pues dicen que no se está denunciando. Así lo señaló Sara Cepeda, presidenta de la Cámara de Comercio penquista.
5: Ha ido creciendo y ha ido aumentando, porque sin menoscabar el tema de que la gente no está haciendo las denuncias, que esto es lo que se ve en la prensa, pero detrás también han habido muchos robos en forma violenta, donde han entrado locales comerciales, han asaltado a gente incluso de tercera edad, las han encerrado en el baño, se van con muy poco dinero, pero el nivel de agresividad que tienen es horrible.
3: El alcalde de Concepción, Héctor Muñoz, explicó que la dotación de carabineros aumentó durante el día, pero le preocupa la noche, en sectores aledaños a la plaza, cercanos a pubs y cafés nocturnos. Por eso insistirán el Congreso junto a alcaldes de la región metropolitana por la ley de seguridad municipal y de rucos.
6: Vamos a dar una lucha junta para poder ver un proyecto de ley que se apruebe rápido sobre cómo se combate esto con una normativa distinta, porque ya es una realidad país y Concepción también la tiene. Por lo tanto, vamos a ir a las comisiones de la Cámara de Diputados y Senado a dar la opinión y esperemos que los alcaldes lo que digamos se considere, porque necesitamos una nueva normativa en eso.
3: Además, apuntó que no hay cupos para internación no voluntaria de personas violentas a través de la Seremi de Salud, donde pese a tener albergues, las personas no salen de la calle. Pese a los requerimientos de la radio, no hubo versión disponible del Seremi de Seguridad respecto a los últimos hechos y la denuncia planteada por el comercio local.
2: Y en su paso por Osorno, el presidente de la Cámara Nacional de Comercio, José Pacomio, advirtió del impacto de los malls chinos en el comercio formal del país, acusando incumplimientos en materia tributaria y de certificaciones. Camila Báez, desde Radio Bio Bio en Osorno, nos cuenta más detalles.
7: Tras reunirse con el gremio del comercio en Osorno, José Pacomio dio cuenta respecto de los principales hallazgos del estudio realizado el año pasado, destacando una serie de incumplimientos en materia de certificación y también en materia tributaria.
8: Un estudio de molde.

0: chinos que lamentablemente han seguido creciendo de forma preocupante. Digo preocupante porque con algunos incumplimientos que hemos podido visibilizar a través de este estudio, algunas iniciativas como los canales de denuncia también que estamos promoviendo hoy día en un plan piloto en Santiago, un canal de denuncia de negocios fachadas.
1: Más de la mitad de los malls estudiados no cumplía con la certificación necesaria para productos de calefacción o aparatos electrónicos, lo que representa un riesgo para los consumidores.
0: Preocupación, por supuesto, la exposición que tienen nuestros consumidores con productos que no son certificados. Está en una zona, por ejemplo, en donde se adquieren muchos productos electrónicos, también de calefacción. Son productos que no cuentan muchas veces, más del 50% de estos malls chinos visitados o en este trabajo no contaban con certificaciones en este tipo de productos.
1: El presidente de la Cámara Nacional de Comercio también criticó la falta de fiscalización por parte de los servicios públicos, señalando que si bien existe falta de recursos para ejecutar las labores de pesquisa de manera más adecuada, también existe una fiscalización en lugares donde se sabe que no ocurre nada fuera de norma. De allí el llamado a fiscalizar donde normalmente no se fiscaliza. En Osorno, Bio Bio, la radio.
2: El Tribunal de Alzada de Concepción resolvió mantener la cautelar de arresto domiciliario nocturno para el exdefensor jefe de Los Ángeles, Patricio Gutiérrez Marinado, imputado en el caso de corrupción judicial. Maricel Venegas, desde Radio Bio Bio en Los Ángeles, nos cuenta más.
3: La Corte de Apelaciones de Concepción confirmó la medida cautelar de arresto domiciliario parcial nocturno para el ex defensor penal jefe de Los Ángeles, Patricio Gutiérrez Marinado, imputado por delitos de asociación delictiva, soborno, acceso indebido a la información, violación de secreto y lavado de activos. El tribunal rechazó el recurso presentado por la defensa y mantuvo además el arraigo nacional y la prohibición de comunicarse con los coimputados. Según la investigación del Ministerio Público, entre los años 2017 y 2024, el imputado habría compartido su clave institucional de la Defensoría Penal Pública, permitiendo el acceso a información reservada de causas judiciales a integrantes de un estudio jurídico vinculado a su cónyuge, la abogada Susana Cortés, quien se encuentra actualmente en prisión preventiva en la cárcel El Manzano en Concepción. La resolución también sostiene que habría participado en el soborno de un funcionario del juzgado de garantía de Los Ángeles para obtener ventajas indebidas en diversas causas judiciales. La Corte entonces estimó que las medidas cautelares son proporcionales a la gravedad y a la cantidad de los delitos investigados, considerando además que los hechos habrían sido cometidos por un grupo de personas. El fallo fue acordado con el voto en contra del ministro César Panes. En Los Ángeles, Bio Bio, la radio.
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2: Diecinueve horas con 4 minutos. Vamos a continuar revisando más noticias en la radio y le contamos que sigue cambiando el horizonte fiscal en el mediano plazo. El ministro de Hacienda, Jorge Quirós, modificó los parámetros de crecimiento y si bien sostuvo que el 4% al 2030 se mantiene, el déficit mayor podría mover esta cifra a un 3,5%. En paralelo, durante esta tarde se aprobó en la Comisión de Hacienda de la Cámara el proyecto del Ejecutivo para aumentar la deuda pública durante este año. La oposición sostuvo que la iniciativa es contradictoria a la tramitación de la mega reforma, mientras el oficialismo señala que hay que hacerse cargo de errores de la administración pasada. Vamos a conocer todos los detalles junto a Vanessa Gajardo. Vanessa, buenas tardes.
9: ¿Cómo están? Muy buenas tardes. Ayer anunciábamos que por fin se conoce lo que va a ser el decreto de política fiscal, los compromisos de la administración de José Antonio Kast, que ahora hablan de un déficit estructural de 1,5% al año 2030. Atrás queda entonces este compromiso de campaña de un déficit cero hacia el término de esta administración y el umbral prudente de deuda que se mantiene en 45% del PIB. Pero lo cierto es que el gobierno se sinceró ayer y se sigue sincerando porque en medio de la discusión del plan de reconstrucción nacional hoy en la Comisión de Hacienda del Senado, el ministro Jorge Quirós descartó que vayamos a crecer a un 4%, pero fue bastante extraña esta declaración porque después, al terminar esta sesión, dijo que la meta del 4% sí se mantiene, pero que este déficit fiscal mayor que no había contemplado el Ministerio de Hacienda podría corregir, y él utilizó la palabra para parámetros de crecimiento, y podríamos llegar a una cifra, dice él, al año 2030, ahora de un 3,5%. Escuchemos.
10: La mantenemos, estamos trabajando en pos de ello. Ahora, cuando se trata de ponerse metas fiscales, y pues pedimos ponernos un espacio, tomamos una previsión, y por eso pusimos una meta del 3,5, un parámetro en realidad, no una meta, porque somos extremadamente conservadores en esa materia.
9: Y a propósito de estas distintas correcciones que se han hecho en los últimos días, los economistas señalan que le hace bien a la salud y a la confianza en las finanzas públicas que se fijen metas que sean mucho más realistas en el mediano plazo. Pero también hay otros que presentan sus reparos. Reparos al hecho de que hay muchísima confianza por parte del Ejecutivo depositado en que se logre aprobar el proyecto de reconstrucción nacional que hoy se está comiendo las portadas de todos los medios de comunicación y también el debate legislativo en el Congreso. Jaime Bastías, director de la Escuela de Auditoría y Control de Gestión de la Universidad Finisterra, hizo ese punto y dijo que resulta complejo a propósito de los números que se conocen hoy en los informes financieros para que finalmente esas proyecciones que están en este proyecto se cumplan.
11: Y que no podemos ignorar que el plan descansa casi completamente de que la economía crezca. Y ese crecimiento no está garantizado. Si no llega en la magnitud esperada, los números no van a cuadrar. Vamos a tener un desbalance más grande.
9: ¿Qué pasa, dicen los economistas, entonces, si este crecimiento más optimista que viene contenido en la mega reforma no se cumple? Y la respuesta se la dan ellos mismos. El desbalance, es decir, el déficit hacia adelante también sería mayor. Y ya sabemos que cuando el Estado gasta más de lo que recauda para cubrir esa diferencia, la solución es endeudarse. Eso es justamente lo que está pasando hoy en esta administración, que se ha encontrado con una serie de desbalances o de diferencias en los cálculos, sobre todo contenidos en la ley de presupuesto del 2026, que en parte, dicen, estaría desfinanciado. De ahí entonces el proyecto que fue aprobado durante esta tarde la Comisión de Hacienda de la Cámara Baja, impulsado por el Ejecutivo con suma urgencia y que busca aprobar un aumento de la deuda pública este año en 6.200 millones de dólares. El oficialismo hizo valer su mayoría en la comisión por 8 votos a favor, 3 en contra y 2 abstenciones. La iniciativa avanza. Lo primero que destacaron desde el oficialismo es que es hora, dicen, de despejar esta solicitud o estos reparos que hacen los parlamentarios de izquierda de que aumentar

0: parte del plan de reconstrucción nacional y llaman a la oposición a ponerse colorados justamente porque es culpa de ellos esta mala herencia. Es lo que señala el diputado UDI Jaime Coloma, que dejó ver esta molestia en confundir un proyecto con otro.
1: No tiene nada que ver la reforma que viene de reconstrucción que hemos pasado por acá con esta deuda. Estamos pagando la mala ley de presupuesto, los malos cálculos y la culpa del gobierno anterior en relación a la ley de presupuesto.
0: Y como dato, este diputado había enviado previamente un oficio para que durante esta tarde fuera citada la ex DIPRES de la administración del presidente, expresidente Gabriel Boric, Javiera Martínez, y para que expusiera también su punto de vista a propósito de estas cifras irregulares que fueron detectadas en el informe de finanzas públicas del primer trimestre, pero finalmente Martínez se excusó. La oposición, en cambio, se mantiene firme en la visión de que discutir estos dos proyectos, el que busca aumentar la deuda pública y la mega reforma, es bastante contradictorio. Así lo manifestó el diputado Frente Amplista Jorge Brito.
2: Pero sí consideramos que es incompatible con el trámite de la mega reforma tributaria, que agrega niveles de incertidumbres a ingresos permanentes que tiene el Estado, al mismo tiempo de que subestima el efecto fiscal de medidas como el crédito tributario.
0: Esta discusión está compleja para las próximas instancias a propósito no de la visión que tienen los parlamentarios de la oposición. Por ejemplo, el diputado independiente Carlos Bianchi decía que no confía absolutamente nada en el jefe de la billetera fiscal porque no le causó nada tampoco traspasar el llamado bencinazo al bolsillo directo de la ciudadanía y por ende tampoco tendría complicaciones en que la deuda siga aumentando y lo que esto puede generar o las repercusiones que puede tener en materia económica. En la vereda técnica también hay que aclarar que no está suficientemente definido, dicen ellos, cómo se alinea este decreto de política fiscal que conocimos el día de ayer con la mega reforma y los ruidos que esto está generando en el mercado. Y también quiero poner otro punto en discusión para comentarlo, porque creo que no ha tenido la relevancia, esto fue ya hace un par de semanas y recién ahora está causando más furor, que es que el Partido Nacional Libertario cumplió su palabra. ¿Y por qué digo eso? Porque estaba en cuestión que estuvieran los votos de este partido para aprobar este proyecto de mayor endeudamiento. De hecho, lo aprobaron los diputados y dijeron, lo aprobamos con mucho dolor. ¿Por qué? Porque ellos se reunieron previamente con el ministro de Hacienda, Jorge Quirós, y llegaron a un acuerdo. Estoy hablando únicamente del Partido Nacional Libertario. Parte de esas condiciones que puso Johannes Kaiser en ese debate fue que no hubiese hacia adelante ningún reajuste más con el sector público o con empresas públicas por encima del IPC. O sea, eso ya es un debate que vamos a tener a futuro y que la CUT y la ANEF han manifestado su absoluto rechazo. Entonces eso también es un punto complejo hacia adelante.
3: Yo pienso, por ejemplo, en TVN. O sea, por ejemplo, cada crédito de TVN somos todos los chilenos los que somos avales y hay que pagar. Pues. Entonces, sí. Si colocamos Codelco.
4: Claro, pero hay debate bien legítimo, ¿no? Está bien. Estos 6.300 millones de dólares, ¿en qué se van a gastar? ¿Cómo se van a gastar? O sea, ¿cuál es efectivamente cuáles son las urgencias de pago? Claro. Y está bien. También se podrá decir, bueno, ¿y quiénes son los responsables de dejar esto? Porque resulta que se está hablando, ¿no es cierto?, del CAE. Bueno, nadie habla de la PGU, porque la PGU está financiada, ¿no?, en el mediano plazo.
0: No.
4: ¿No? Entonces resulta que estamos llenos de políticos hablando y no se hacen cargo de que ellos votaron.
3: Políticas
4: públicas que suponen gastos corrientes, porque están por ley, y que no están financiados. Y nunca se preocuparon y que creyeron que iban a estar financiados cuando sabían que no. Porque también la equivocación de los distintos ministros de Hacienda, no sé si son sus proyecciones, fueron avalados por buena parte del Parlamento. Es la aprobación de los presupuestos, pero también cuando se debatieron determinadas leyes que significan gastos permanentes y que olímpicamente el Parlamento, porque muchos parlamentarios no quieren enemistarse, digamos, con sus posibles electores, hacen, aprobemos aunque no haya financiamiento. Entonces, el descuadre de la caja es largo porque se perdió cierto rigor también en el mundo parlamentario, que hoy día alza las voces y la va a alzar para uno u otro lado, dependiendo, digamos, del gobierno que esté.

0: pero también hay una cuota de responsabilidad de la cual no se hacen cargo. Entonces uno podría decir, ¿vale la pena seguir escuchando a los parlamentarios cuando hablan de economía o no? O sea, ¿de verdad? ¿Es válida la opinión de los parlamentarios cuando hablan de economía si ellos han aprobado de manera irresponsable gastos sabiendo que no tenían cómo financiarlo?
1: Es que yo creo que pasa también porque no ha habido ningún tipo de autocrítica. A ver, a propósito de este debate, ¿no?, de la herencia y de la responsabilidad política, el primer parlamentario que planteó que parte de la ley de presupuesto 2026 estaba desfinanciada específicamente porque incluía el reajuste al sector público fue Daniel Núñez, del Partido Comunista. Esa inquietud la recogió Agustín Romero y la hizo propia y llamó a toda la oposición en ese minuto a rechazar la ley de presupuesto 2026. Algunos les dijeron que estaba loco y ahora él no para de repetir, digamos, esto en la comisión respecto de que para él es una tragicomedia, que ahora tiene que este gobierno hacerse cargo de algo que él, digamos, advirtió en la tramitación de la ley de presupuesto del año pasado. Yo no sé qué va a pasar ahora, en septiembre.
0: Es que uno podría ir más allá del gobierno anterior incluso, ¿no? Si esto viene hace, no sé, 14, 15 años, ¿no?, produciéndose una especie como de ligereza para tratar las cifras, digamos, de la economía nacional. Sí. Sin, tampoco fue el gobierno anterior solamente.
1: Yo me quedo con una frase que decían los parlamentarios de oficialismo hoy, como hacían este emplazamiento a propósito de las declaraciones de Carlos Bianchi, de ministro, usted no me genera ningún tipo de confianza. Todo el oficialismo salió a decir, ministro, yo creo que usted va a recuperar, digamos, la salud de las finanzas públicas. Pero Agustín Romero le decía, ministro, yo ni siquiera le pido, le exijo que recupere la credibilidad de la dirección de presupuesto. Y yo creo que ahí está el gran problema y a lo que apuntan los economistas, no es que Chile vaya o no vaya a crecer sobre el 4% hacia el año 2030, es que finalmente los órganos, digamos, las personas que trabajan no estén modificando la cifra cada vez que tenemos un informe de finanzas públicas distinto, que estén cambiando el decreto de política fiscal. Eso yo creo que es lo que se extraña,
0: o sea,
1: hoy.
0: O sea, que sean capaces de asumir, por ejemplo, una situación negativa de la economía y por lo tanto no subirse un caballo que en realidad no existe.
1: Sin maquillajes.
0: Para comprometer gastos que en realidad no van a tener financiamiento. Si también ese es un problema.
1: Claro, y yo creo que es parte de lo que está haciendo ahora el ministro y también se le ha criticado en que a mala hora, dicen, viene a sincerar que estos compromisos no se van a cumplir. Ya se cayó el déficit cero, se cae ahora el crecer el 4% y probablemente más adelante va a tener que decir que tampoco vamos a llegar a una tasa de desocupación del 6,5%. Entonces, yo creo que es complejo, pero mientras siga siendo este el tono de transparentar lo antes posible que realmente esos compromisos no se van a lograr, no debería ser tan pesado.
0: No es políticamente tan pesado, digamos, asumir el golpe ya, digamos. Sí, sí. Puede ser, pero más allá de la lectura política.
2: Se acaban mentido.
0: Pero Néstor, pero más allá de la lectura política.
2: Se mintieron por mi parte.
0: Pero más allá de la lectura política, el tema es la carga que hay para el país, independientemente de quién esté gobernando, ¿ah? O sea, hay una carga de una economía.
2: Los chilenos han querido
0: de
2: que tengamos esta carga también.
0: Una economía con un rendimiento.
2: Escogen los
0: bajo.
2: Parlamentarios que escogen.
0: Sí, pero es que yo creo que a la ciudadanía le gusta que le digan, oye, sí, vamos a gastar en esto. Y no, bueno, se preguntan cómo se va a financiar. Claro, también hay una irresponsabilidad.
2: Sí, pero parece, te digo, así, finalmente la clase política es el fiel reflejo de lo que es la comunidad, el país, los ciudadanos. El 2014, ¿cuántas notas se hicieron advirtiendo el desastre y descalabro que iba a generar la reforma tributaria? Voy a decirlo así porque así le decían en La Moneda, el negro arena, el ministro de Hacienda de la época. ¿Tú te acuerdas, Nivaldo? ¿Cuánto se dijo? ¿Cuánto se advirtió? Incluso personas del mismo sector. Después, cada una de las reformas siempre han habido.
0: Néstor.
2: Se consolidó
0: la, Néstor, ¿pero la culpa era de arena? La culpa fue de Michelle Bachelet.
2: No, lo que pasa, sí, estoy de acuerdo, sí, política. Bueno, lo que pasa es que
0: ella
2: es médico, no es economista.
0: Ah, bueno, entonces, pero casi no sé lo que es, entonces tampoco es economista y tampoco es agrónomo, entonces pero te haga lo que quieran en el campo.
2: Lo que pasa es que tú tienes mayor responsabilidad sobre algo cuando tú tienes. Sí, pues, es como decir, es como que un abogado.
0: Tu responsabilidad es tener los asesores que te digan la verdad y tú tomar las decisiones correctas.
2: Estoy de acuerdo con eso. Estoy de acuerdo con eso, si eso es política.
0: Pero ella le dio el aval, digamos, para que Arena hiciera lo que hiciera.
2: Sí, pero yo voy al debate técnico. Lo que pasa es que no hemos quedado mucho en ese debate, el político. Y hay que entrar a la arena donde los técnicos, los que saben realmente, Oscar

0: De repente, ¿cómo lo han ninguneado? Que ahora supimos que va a pasar ahí a
1: su segunda vuelta de la elección de decano de la FEN.
0: De la FEN. ¿Cuánto ningunearon a Oscar Landeresta en las últimas cuando hizo algunas advertencias sobre temas económicos de la administración, siendo su propio sector la izquierda?
1: Que se ha vuelto loco, decía.
0: Decía que se volvió loco, que no sé qué. Y uno hablaba con Oscar Landeresta y tenía hasta sentido común. Entonces, ¿te fijas por qué hacemos esto? Y nos vamos de los números, Vanessa. Porque aquí hay una responsabilidad compartida de toda la clase política. Y los ciudadanos a la hora también de votar, que miren los parlamentarios que escogen.
2: ¿Y quién le podría estar haciendo las advertencias a Jorge Quiroz de que también la mega reforma podría ser demasiado optimista en cuanto al crecimiento futuro?
0: Bueno, yo sé que con un megáfono decírselo, pero sí yo le doy un punto a Jorge Quiroz. Dice que está siendo honesto y sincerando las cifras. Porque aquí uno podría decir, él nos había prometido algo al 11 de marzo. Trató de mantenerlo las primeras semanas, fue cambiando el discurso. Pero ¿sabes qué? Es mejor que cambie el discurso y que nos ponga, y se ponga colorado a que sigan diciendo que todo va a estar bien cuando no lo está. Porque uno mira a un niño de 12, 13 años y dice, este pobre cabro, ¿cuánto va a tener que trabajar para poder pagar las deudas que hoy día se están generando? Me refiero yo cuando esté en su edad adulta. Si esa es la verdad, los auditores que tienen un hijo hasta de 15 años, preocúpense, porque van a tener que trabajar muchísimo para ir pagando todas estas deudas que se están dejando producto de estos gobiernos.
1: Gracias, Vanessa.
2: Buenas tardes. 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
11: En Chillán se definió la terna para elegir al nuevo fiscal regional de Ñuble. Tiene más detalles Fabián Polanco desde Radio Bio Bio en Concepción.
12: La Corte de Apelaciones de Chillán definió finalmente la terna, de la cual el fiscal nacional Ángel Valencia nombrará a quien sea el próximo fiscal regional de Ñuble. Esto luego de la audiencia pública en la que los 10 candidatos al cargo expusieron lo que sería su modelo de gestión en caso de ser elegidos para el cargo. Los seleccionados por la mayoría de votos de los 4 ministros del Tribunal de Alzada son, y en ese orden, Marco Antonio Flores, fiscal de la Fiscalía Metropolitana Oriente, un persecutor fuera de la región, mientras que en segundo lugar se ubicó Álvaro Hermosilla, de la fiscal jefe de la comuna de Bulnes, y en tercer lugar Rolando Canaguate, fiscal de jefe de análisis criminal y focos investigativos y también quien se ha desempeñado como fiscal regional subrogante ahí en Ñuble. El fiscal nacional estaba presente en esta

0: audiencia y en los próximos días se espera entonces que anuncie quién sucederá a la saliente fiscal regional Nayeles Mancilla a partir del próximo mes de agosto en Ñuble. En Concepción, Bío Bío, la radio.
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2: La conformación de la comisión mixta para discutir el levantamiento del secreto bancario ya es objeto de debate político luego que parlamentarios de oposición plantearan que podrían tener mayoría. La decisión quedó en manos del presidente de la Cámara, el UDI Jorge Alessandri. Un virtual empate o una mayoría opositora podría complicar la propuesta del Ejecutivo que, de limitarse únicamente a la vía judicial, no contará con el respaldo de los opositores al gobierno. Todos los detalles con Cristóbal López. Cristóbal, buenas tardes.
3: ¿Qué tal? Muy buenas tardes. Efectivamente, senadores y diputados que integrarán esta comisión mixta ya adelantan que el gobierno ingresará una propuesta.

0: la vía administrativa, sumando la facultad de la unidad de análisis financiero. Sin embargo, y pese a que votó a favor de la medida en las tres votaciones en la sala, el senador independiente Karim Bianchi, quien por tradición será el presidente de la mixta, dice adaptarse al nuevo escenario en donde probablemente la medida sea solo judicial. Bianchi dice que el quórum de la instancia, que puede llegar a arrojar un nuevo empate, obliga a llegar a un punto medio en la técnica de esta nueva facultad.
1: Tiene que darse, pero no puede ser gratis ni a puerta cerrada. El justo medio técnico que vamos a empujar, si es la UAS o la Fiscalía, que necesita levantar un secreto bancario para investigar de verdad, que tengan un juez de turno disponible el día completo.
0: Bueno, el ministro de Hacienda, Jorge Quirós, ha continuado fijando una postura única y taxativa, casi como una declaración de principios. Quirós dijo que el gobierno está en contra de cualquier medida intrusiva a la privacidad de las personas que no sea autorizada por la justicia.
2: Pensamos que toda interferencia en la privacidad de las personas, intercepción telefónica, espionaje, seguimiento, e incluye mirar las cuentas bancarias, porque de ahí se deducen los gastos y el modo de vida de las personas, deben ser hechas solamente con una orden judicial.
0: Desde la Cámara de Diputados pospusieron hasta la próxima semana la definición de quiénes van a ser finalmente esta lista de 5 diputados que van a integrar esta comisión mixta. Hay un diputado que ya tiene su cupo.

0: esta situación podría cambiar. Leiva le recuerda al gobierno que el carril de este proyecto es la inteligencia financiera de las instituciones del Estado y por eso asegura que el Ejecutivo no entiende que la autorización judicial no resolvería el problema.
1: El Ejecutivo no entiende cuál es la propuesta. Esta es una propuesta de inteligencia financiera, distinto a un proceso penal. Un juez de garantía interviene cuando se ha cometido un delito. En este caso en particular lo que se requiere es, antes que se cometa un delito, poder detectarlo.
0: Frente a ese escenario de finalmente que podría favorecer a la oposición en la conformación de esta comisión mixta, también ya se han planteado diversas vías para evitar que esto finalmente no ocurra. De hecho, una de ellas es que el cupo del diputado informante pueda cambiar de mano, ya que cuando se presentó en la sala también hubo un diputado informante por parte de la Comisión de Hacienda, que en esa instancia fue el ahora presidente de la comisión, el diputado Agustín Romero. Entonces lo que buscan claramente sería cambiar a este independiente por el PPD, que es el diputado Araya, por el diputado Romero del Partido Republicano, y así poder llegar a una igualdad, a un 5-5, que finalmente le permita al gobierno también tener la oportunidad de negociar y no perder directamente todas las votaciones con la oposición en esta comisión mixta, Néstor Nivaldo.
2: Muchas gracias, Cristóbal.
3: Gracias, Cristóbal.
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3: Seguimos revisando más noticias en la radio, 19 horas con 31 minutos. Parlamentarios y académicos llamaron al gobierno a abordar con precaución y respeto eventuales modificaciones a la ley indígena, porque se trata de un tema sensible que puede reactivar a las comunidades en defensa de sus derechos respecto de la propiedad de las tierras. Nos informa desde Radio Bio Bio en Temuco, Rodrigo Aguilera.
9: El senador de la Democracia Cristiana, Francisco Guanchumilla, le envió directamente al presidente José Antonio Kast una extensa carta donde le señala que se deben abordar las demandas históricas de los pueblos originarios y advirtió que debilitar la protección de las tierras indígenas puede terminar apagando el fuego con bencina. El parlamentario por la Araucanía reiteró que el problema actual que enfrenta al Estado con el pueblo mapuche es complejo y no puede limitarse a conceptos como libertad económica, inversión y acceso al crédito.
10: El presidente de la República se refirió específicamente a una nueva política respecto a la Araucanía en relación con el pueblo mapuche y las tierras. Y espero que el presidente comprenda que nos interesa este debate, nos interesa la Araucanía, nos interesa la situación histórica y presente del pueblo mapuche.
9: El abogado y académico de la Universidad Santo Tomás en Temuco, Danco Yacar, experto en etnicidad, señaló que se pueden discutir modificaciones a la ley indígena, pero que no se puede afectar la protección de la tierra. El doctor en Derecho Público señaló que durante la década del 50 hubo un periodo donde las tierras de los pueblos originarios perdieron protección y hubo despojo, y recordó que incluso durante la dictadura las tierras indígenas permanecieron protegidas.
11: Se está metiendo en un tema que para mucha gente es sensible, que lo hagan con comprensión y desde una mirada intercultural, que se asesoren, que estudien si no saben, no se metan como elefantes dentro de una cristalería, porque el riesgo aquí, el riesgo a generar problemas en una cosa que está relativamente tranquila es muy alto. El tema indígena es uno de los temas más sensibles en Chile, ¿eh? El mundo indígena está acostumbrado a rearticularse. No va a ser que termine un banco privado siendo propietario de tierra indígena.
9: El gobierno debe comunicar en las próximas semanas cómo se realizará el proceso de consulta indígena en todo el país y debe transparentar cómo pretende modificar la ley

0: para permitir el arriendo y la hipoteca de las tierras que pertenecen a los pueblos originarios. 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
1: Suspenden al asesor de la alcaldesa de Valdivia, Carla Antman, formalizado por compra ilegal de productos del mar. Diego Malverde, desde Radio Bio Bio en Valdivia, nos cuenta más.
2: Continúan los coletazos por el operativo de la PDI que dejó 55 detenidos vinculados a una asociación acusada de la extracción, transporte, compra y venta ilegal de salmones, merluzas y otros recursos del mar. Entre los detenidos se encuentra un periodista y asesor directo de la alcaldesa de Valdivia, Carla Antman, acusado de comprar los productos sabiendo que su origen era ilegal y que no se podía acreditar que estaban aptos para el consumo humano y que usaba para preparar alimentos en un food truck de venta de ceviches y sándwiches de pescado. Tras la detención, la Municipalidad de Valdivia anunció el inicio de un sumario y este miércoles, a través de un breve comunicado escrito, indicaron que la fiscal a cargo del sumario determinó la suspensión preventiva del funcionario mientras se desarrolla la investigación. Por otro lado, los dos sindicatos de la Feria Fluvial de Valdivia, uno de los recintos donde hay locatarios acusados de vender los productos ilegales, emitieron una declaración en el que llaman a respetar la presunción de inocencia y esperan que la investigación avance con agilidad. Para este jueves convocaron a una actividad denominada Las Bondades de los Productos Naturales de la Feria Fluvial a tu Mesa para llamar a la comunidad a confiar en los recursos del mar que se venden en ese punto icónico del turismo valdiviano en la región de Los Ríos. 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
1: Ejecutivos de Aceros ASA se reunieron con el alcalde de Talcahuano para darle a conocer cuáles serán las inversiones que esperan realizar a corto y largo plazo en la comuna. Esto luego que compraran Huachipato al Grupo CAP por 130 millones de dólares. Anunciaron que esperan replicar la planta que tienen en Colina. Oscar Valenzuela con más detalles.
4: Tras la compra de Huachipato por parte de Aceros ASA, ejecutivos de la empresa siderúrgica nacional llegaron hasta Talcahuano para reunirse con el alcalde Eduardo Saavedra y de esta manera presentarle el proyecto que pretenden instalar en la comuna Puerto. Según dijo el gerente de ASA, Germán von Mühlenbrock, en el terreno que compraron a Huachipato esperan replicar lo que ya tienen instalado en Colina, es decir, recepción de acopio de chatarra ferrosa. Además, esperan fundir dichos residuos para producir palanquillas. También esperan tener en funcionamiento el laminador en el año 2028 y fabricar barras de refuerzo para hormigón armado, además de alambrón.
5: Creo que este da un ejemplo de cómo hacer las alianzas público-privadas, así que nos vamos muy contentos con todo lo que hemos conversado y por supuesto una de las cosas muy interesantes que él va a visitar nuestra planta en Colina, en Santiago, para que vea qué es lo que vamos a hacer acá, que es lo mismo que hicimos hace algunos años en Colina, así que nos vamos realmente felices. Así que
4: el alcalde de Talcahuano, Eduardo Saavedra, viajará a Colina los próximos días para enterarse respecto de los procesos de ASA para producir acero verde. Sin embargo, el jefe comunal agregó que se requiere tener una sinergia con las intenciones de la empresa acerera con liceos y educación superior. Además, esperan que exista diálogo con dirigentes sociales y ambientales.
6: Pero además aprovechamos la instancia de plantear algunas de nuestras inquietudes y necesidades. Por ejemplo, de vincular esta nueva industria con nuestro liceo industrial, con los centros de formación técnica, con el mundo social y con el mundo ambiental de nuestra zona, que lo que amerita es que tengamos desarrollo sostenible. Y en eso los ejecutivos de esta importante empresa se han comprometido a trabajar de la mano con el municipio de Talcahuano, con las autoridades regionales y también con los actores sociales, ambientales y del mundo de la educación de Talcahuano.
4: Recordemos que en lo concreto, ASA espera tener nuevamente en funcionamiento el laminador en el año 2028, generando poco más de 200 empleos. Además, se mantiene en estudio todavía la posibilidad de construir un horno eléctrico para la producción de acero, una decisión que aún no se ha tomado, pero que sería de largo plazo.
1: En Vaca Muerta, en Neuquén, autoridades chilenas y argentinas firmaron la declaración conjunta del corredor de integración Pichachén para unir los puertos de Bahía Blanca con la región del Biobío a través del paso internacional. Hola, Artur, con más detalles.
7: Avanza la agenda binacional de intercambio energético y complejo fronterizo Pichachén. En Neuquén, los ministros de Energía de Chile y Argentina plantearon aumentar el suministro de combustibles desde Neuquén hacia la región del Biobío, aprovechando la infraestructura existente.

0: existente. El aumento de la importación podría permitir incluso la exportación de los suministros por los puertos chilenos hacia otros mercados, así lo comentó la ministra de Energía, Jimena Rincón.
1: Creemos que la integración es posible, que Argentina tiene muchas oportunidades a través de Chile y nosotros también, producto de esa misma integración. Trabajar juntos solo puede traer mejores oportunidades para inversionistas, para nuestras ciudadanas y ciudadanos. Y lo más importante, hemos aprendido del RIGI, este programa de inversión, de incentivo a la inversión extranjera y nacional.
0: El canciller Fernando Pérez Mackenna abordó el incentivo a mercados internacionales con la posibilidad de desarrollar una plataforma donde se convierta el gas argentino a gas natural licuado, así exportarlo desde el Biobío hacia mercados de Asia Pacífico.
2: Y lo que hemos estado haciendo es conversando y investigando la posibilidad de que Chile se incorpore como importador de los hidrocarburos que se van a producir en esta región. La verdad que Argentina tiene una serie de incentivos a la inversión extranjera, por lo que las inversiones necesarias para llevar esto a la realidad van a estar disponibles.
0: En el centro de los acuerdos figura el fortalecimiento del paso internacional Pichachén, nodo clave de un corredor que vincularía los puertos atlánticos de Buenos Aires y Bahía Blanca con los puertos del Pacífico en el Biobío. El gobernador Sergio Yacamán comentó la importancia de este vínculo.
3: Pero ahora queremos dar un salto cuántico. Ellos son las principales reservas de gas y petróleo de Sudamérica y queremos establecer un vínculo que nos permita sus productos, tanto gas como petróleo, exportarlos desde el Biobío. Y para eso, esta delegación también tan importante de Chile busca consolidar la relación con Argentina.
0: Los gobernadores de Biobío y Neuquén se comprometieron de pavimentación a ambos lados de la frontera, la implementación de controles integrados, mejoras en la conectividad digital y seguridad vial.
4: A través de una auditoría, la Contraloría General de la República detectó que el Instituto Nacional de Estadísticas, el INE, llevó a cabo la contratación de censistas con antecedentes penales para la medición del año 2024. En el informe, el órgano contralor dio a conocer que la entidad no fiscalizó la veracidad de los antecedentes entregados por las personas. Más detalles con José Riquelme. José, buenas tardes.
5: Buenas tardes. La Contraloría General de la República develó una serie de irregularidades cometidas por el Instituto Nacional de Estadísticas para la medición del INE para la medición del censo de 2024. La primera infracción cometida por el organismo fue contratar a personas con antecedentes penales por causas de narcotráfico, estafa y robo, contraviniendo las normativas que regulan el ingreso a la administración del Estado. Además, se contrató a personas que contaban con órdenes de expulsión pendientes. Una segunda alarma dada a conocer por el órgano contralor fue un evidente conflicto de intereses en una licitación de más de 1.700 millones de pesos. El conflicto se dio ya que una ex asesora contratada por el propio INE participó activamente como experta en la comisión evaluadora de la licitación, que terminó siendo adjudicada por la empresa Ditmore y un Zulueta S.A., mientras ella actuaba como representante legal de una firma que tenía participación en la empresa adjudicada. Ante los hechos expuestos y las responsabilidades en torno a estas irregularidades, el abogado y director del Magíster de Personas de la Universidad de los Andes, Maximiliano Hurtado, afirmó que el no haber revisado los antecedentes de las personas no es tan solo un error administrativo.
6: El no revisar antecedentes penales es claramente una negligencia, no es solamente un error administrativo. Además, sumado a lo que pudimos ver en esa noticia, donde hay también conflictos de intereses asociados a este tema.
5: Producto de esto, surgieron dudas en relación con la validez del proceso y el golpe a la imagen institucional. Ante esto, el experto en transparencia y director de Administración Pública de la Universidad Andrés Bello, Roberto Munita, afirmó que el golpe a la institución es enorme y no descarta que el proceso se deba realizar nuevamente.
7: El hecho de contar con censistas que no estaban calificados para hacerlo, que haya un conflicto de interés, presupone que se debe investigar y eventualmente podría ser necesario un nuevo censo.
5: Una de las aristas más complejas tiene relación con la seguridad ciudadana, ya que estas personas entraron al hogar de personas que no sabían que contaban con antecedentes penales. Ante esto, la directora ejecutiva de Volpe Consulting y experta en seguridad, Pilar Lizana, afirmó que la situación es compleja, puesto que se dará pie a que las personas no quieran recibir a los censistas en próximas mediciones, y enfatizó en que es vital que se mejoren los procesos de revisión.
8: que se haga un chequeo bastante riguroso, porque a pesar de que estamos, de que se está generando una contratación por un cierto periodo de tiempo, unas ciertas horas,

0: es fundamental que esa contratación revise los antecedentes para poder asegurar el proceso, darle sostenibilidad a ese proceso y legitimar el censo.
1: Desde la radio se contactó al INE, quienes al cierre de la edición declinaron dar una respuesta. La Contraloría finalmente ordenó al INE llevar a cabo un sumario administrativo para determinar las responsabilidades correspondientes.
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3: Bueno, y en otras informaciones, el gobierno salió al paso de los cuestionamientos del expresidente Gabriel Boric por los cobros a quienes mantienen deudas del CAE y argumentó que el escenario actual está marcado en gran medida por la promesa incumplida de la condonación. En el oficialismo apuntaron a una ausencia de autocrítica por parte de la izquierda y la oposición sostuvo que la derecha es responsable de no haber permitido un cambio de sistema. María José de la Barra con más detalles.
4: El presidente Gabriel Boric reapareció para referirse al cobro de deudas del CAE. A través de su cuenta de X, el exmandatario señaló: pese a que teníamos durante nuestro gobierno consenso técnico, la derecha se negó a legislar para tener un nuevo sistema de financiamiento. Y en esa línea criticó que el actual gobierno hoy esté vaciando cuentas intempestivamente, generando graves situaciones de crisis en las economías familiares. No fue lo único, sino que hizo un llamado a la oposición. Las fuerzas progresistas debemos levantar la voz para poner fin a los embargos y vaciamiento de cuentas por deudas de estudio y retomar las propuestas por un nuevo sistema de financiamiento que sea justo y no una carga eterna, dijo el exmandatario. La respuesta de La Moneda no tardó en llegar. Fue el biministro Claudio Alvarado quien aseguró que gran parte del problema se produjo por la promesa incumplida de condonación de deuda que el gobierno de Boric realizó.
5: Él hizo un llamado permanente durante su gobierno a que iba a condonar el CAE. Si no lo cumplió, no es problema de este gobierno que las personas hayan dejado de pagar y tenemos el legítimo derecho de cobrar cuando a cientos, a miles de personas se les dice que una deuda se va a condonar, el sentido común dice, dejo de pagar.
4: A lo mismo apuntó la diputada de la UDI, Constanza Uve, quien dijo que no es efectivo que existiera consenso técnico sobre la propuesta de CAE que hizo el gobierno anterior. Además, calificó de audaz la declaración del exmandatario por carecer de autocrítica.
6: Parece al menos audaz sostener que no se pudo condonar las deudas del CAE producto de la oposición de ese momento, en circunstancias de que producto de su llamado a que se iba a condonar las deudas del CAE es que terminamos aumentando la morosidad en cerca de 30 puntos. Ese llamado irresponsable es el culpable del hecho de que las deudas del CAE no estén pagadas.
4: En defensa de la administración pasada salió el diputado socialista Daniel Manucheri, quien dijo que la derecha fue la que impidió cumplir con la promesa. Y respecto a una autocrítica, señaló lo siguiente.
7: El gobierno hizo una propuesta seria respecto de la condonación del CAE y lo que aconteció en este congreso fue que la derecha se opuso. La derecha no quería nada. Para ellos no existió gente que sufrió un abuso y se toma esa deuda. Se le trata de frescos a la gente. Oiga, si los únicos frescos son los que eluden impuestos, los que fueron condenados por fraude al fisco, los que pasaron por capuchino. Esos son los frescos.
4: Sobre la polémica, el ministro de Hacienda, Jorge Quiroz, dijo que el Estado se ha comunicado con todos los deudores para que se acerquen a reprogramar su deuda y el llamado a materializar ese acuerdo continúa.
3: En el Frente Amplio comienzan a intensificarse las definiciones de cara a la elección de su próxima mesa directiva prevista para el mes de julio, mientras la actual presidenta Constanza Martínez evalúa competir por un nuevo periodo al mando de la colectividad. Las conversaciones internas siguen abiertas y la opción de una lista de unidad aún no está zanjada. Gabriela Piña nos cuenta más antecedentes.
8: El Frente Amplio entró en una etapa decisiva. Durante julio, la colectividad deberá elegir a su nueva directiva. Bajo ese contexto, tanto dirigentes como militantes de la tienda han intensificado las conversaciones para definir cómo enfrentarán la elección interna. Aunque distintos sectores apuestan por construir una lista de unidad, las negociaciones siguen abiertas, sobre todo por los equilibrios políticos y las distintas sensibilidades que deberá representar la futura directiva. Hasta ahora, la actual presidenta del Frente Amplio, Constanza Martínez, no ha descartado competir por un nuevo periodo al mando de la colectividad, respaldada por su sector Desbordar lo Posible. La diputada del Frente Amplio, Constanza Schoenhaut, que pertenece a dicho lote, señaló que sería valioso construir una lista lo más amplia posible. No obstante, aseguró que más allá de cómo se configure la competencia,

0: existe tranquilidad al interior de la colectividad, ya que predominan los consensos por sobre las diferencias.
1: Una fortaleza del Frente Amplio ha sido la construcción progresiva y sustantiva de unidad política, ideológica y orgánica. Y en ese sentido, creo que sería muy valioso construir una lista lo más amplia posible.
0: Por su parte, el diputado Ignacio Achurra sostuvo que actualmente existen las condiciones para construir una lista mayoritaria que reúna a sectores significativos y sensibilidades relevantes dentro del partido.
2: Por supuesto que es muy legítima la competencia y podrán surgir otros espacios del partido que quieran representarlo, pero yo creo que hay espacio hoy día para construir una lista mayoría.
0: En tanto, la diputada Tatiana Urrutia señaló que el foco de la colectividad está puesto en el Congreso Estratégico e Ideológico que se encuentra cerrando su primera etapa. En ese contexto, explicó que representantes de todo el país se van a reunir para definir los objetivos del partido y desde esa base escoger el liderazgo que encabezará la próxima etapa de la colectividad.
3: Si hay lista de consenso o competencia, eso se resolverá siempre bajo esa premisa. Primero el proyecto y después quienes lo conducen.
0: Por ahora, en Cordillera Amar, el lote al que pertenecen la ex ministra Antonia Orellana y el senador Diego Ibáñez, aún no existiría una definición sobre respaldar una eventual repostulación de Constanza Martínez. En tanto, en Raíces, la corriente vinculada a la diputada Gael Yeomans estarían evaluando impulsar una candidatura alternativa para disputar la presidencia del partido.
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12: Ocho minutos nos separan de las 20 horas. Un recurso que permanece sin ser visto en la Corte de Apelaciones de Temuco impide que el autor del homicidio de un comunero mapuche ocurrido en 2022 cumpla la sentencia de prisión que le aplicó el Tribunal Oral en lo penal de Villarrica en agosto de 2025. Desde Radio Bio Bio en Temuco nos informa Carlos Martínez.
13: A 4 años del homicidio de Eloy Alarcón Manquepan, de 33 años de edad, ocurrido en un predio del sector Gualapulli de la localidad de Licanray, en la comuna de Villarrica, y pese a que el Tribunal Oral en lo Penal de la comuna, en agosto de 2025, tras un juicio sentenció al autor del crimen, Mauricio Briceño Medina, a 5 años de cárcel sin acceso a beneficios, este sigue en libertad, sin ingresar a la cárcel, ni siquiera cuando fue formalizado. La defensa del condenado ingresó un recurso de nulidad ante la Corte Suprema, el que fue rechazado el pasado 18 de mayo, pero sigue pendiente otro recurso que fue presentado ante la Corte de Apelaciones de Temuco, que busca que la sentencia

0: familia de la víctima sumida en el desconcierto, rabia e impotencia ante lo que califican como ausencia de justicia. En la Araucanía, Bio Bio, la radio.
1: La justicia declaró culpables del delito de parricidio a una pareja que le quitó la vida a su pequeña hija de 6 meses mediante golpizas en Curicó. Luis Cabello, desde Radio Bio Bio en esa ciudad, nos cuenta más.
2: El Tribunal de Juicio Oral en lo Penal de Curicó declaró veredicto condenatorio contra los padres de la pequeña Emma Luisa Cubillos, de 6 meses de vida, que murió el día 7 de septiembre del año 2024 después de sufrir graves malos tratos al interior del hogar. Por este hecho, Paloma Millaray Cubillos Arragada, de 23 años, fue declarada

0: Dijeron que las casas de apuestas online que son declaradas ilegales puedan tributar. Damaris Ubiabre desde Radio Biobío en Puerto Montt con los detalles.
1: Sigue generando repercusiones políticas que los casinos online puedan pagar aranceles tributarios tras el dictamen del Servicio de Impuestos Internos. El tema fue abordado en la Comisión de Economía del Senado, donde se citó al director nacional de la institución estatal para que explique este permiso. El senador oficialista de Renovación Nacional, miembro de la Comisión de Economía y parlamentario de la región de Los Lagos, Carlos Kuchel, si bien reconoció que es difícil definir si se debe regularizar estas plataformas, criticó que puedan pagar IVA.
2: Escuchamos al señor director de Impuestos Internos y queremos escuchar otras opiniones porque es un tema, a mi juicio, complejo. Si esta es una actividad ilícita y hay tantas actividades ilícitas, por ejemplo, los secuestros, y se recaudan fondos ilícitos por ese concepto, Impuestos Internos no va a cobrar impuestos por los secuestros.
1: Quien fue más duro y se negó a que se regularicen los casinos online fue el senador de la UDI, Iván Moreira, quien dijo que el gobierno debe reevaluar la medida del Servicio de Impuestos Internos.
3: No se le puede cobrar impuestos a una empresa internacional de apuestas en circunstancias que no sabemos quiénes están detrás. Puede ser el crimen organizado, a mí no me extrañaría. Primero se requiere una investigación, pero hacerla con tanto apresuramiento a mí me parece que es verdaderamente gravísimo.
1: El senador Kuchel informó que seguirán citando la Comisión de Economía expertos para determinar si corresponde regularizar por la vía legislativa las casas de apuestas online. En Puerto Montt, Biobío, la radio.
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0: El Ministerio Público confirmó que el secuestro extorsivo con resultado de muerte de un joven de 20 años en Temuco fue coordinado desde un penal, una cárcel. Abandono, deterioro y un aumento en los hechos delictuales con violencia en el centro de Concepción, denunció la Cámara de Comercio Penquista. Sigue cambiando el horizonte fiscal en el mediano plazo. El ministro de Hacienda, Jorge Quirós, modificó los parámetros de crecimiento, dado que el déficit mayor podría mover la cifra del 4% planteada en campaña. Suspenden al asesor de la alcaldesa de Valdivia, Carla Amnat Atman, formalizada por compra ilegal de productos del mar. Ejecutivos de Aceros ASA se reunieron con el alcalde de Talcahuano para darle a conocer cuáles serán las inversiones que esperan realizar a corto y largo plazo en la comuna. El gobierno salió al paso de los cuestionamientos del expresidente Boric por los cobros a quienes mantienen deudas del CAE y argumentó que el escenario actual está marcado en gran medida por la promesa incumplida de condonación. Un recurso que permanece sin ser visto en la Corte de Apelaciones de Temuco impide que el autor de un homicidio hacia un comunero mapuche ocurrido en 2022 cumpla la sentencia de prisión.
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0: Exactamente, 20 horas, 3 minutos.
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